Gracias, Señor. Gracias por tu amor y por tu bondad. El bien y la misericordia me alcanzarán. Expansión mía.

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2: En Dinámica son las 8:03.
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Gracias por tus oraciones. Gracias por tu apoyo financiero. 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Dios te bendiga.

0: Dios te bendiga, amigo, amiga, hermano, hermana. Tengan todos muy buenas noches. Bienvenidos a su programa Camino de Esperanza. Les habla Miguel Zavala, pastor misionero de la Iglesia Misionera Camino de Esperanza. Reciba nuestro cordial saludo en el nombre de nuestro Señor y Salvador Jesucristo, deseando que allí donde usted se encuentre y cómo se encuentre, la bendición de Dios esté sobre su vida. En la musicalización, nuestra hermana Eleonora Martínez de Zavala. En la postproducción, nuestro hermano Emilio López. Este programa es producido por la Fundación Camino de Esperanza, productor nacional independiente 4469, y todos bajo la dirección de Manuel Felipe García. Mientras ministramos la palabra de Dios, usted puede enviarnos su mensaje de texto o WhatsApp al 0424-277-3033. 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Una vez más, bienvenidos a Radio Dinámica 1490, la señal del mensaje diferente. Estábamos escuchando la alabanza Sin Dolor en la voz de nuestra hermana Greta Armenta, una alabanza para la gloria del Señor. Agradecemos su sintonía y sus gentiles mensajes de texto. Es un gozo poder llevarle hasta ustedes allí en la comodidad de su hogar, quizás en su oficina, trabajando allí en el campo, la palabra del Señor. En esta noche vamos a hablar sobre el tema barro en manos del alfarero. Y en ese sentido podemos decir que Dios en su misericordia al menos usó a dos hombres para hablarnos de que nosotros somos barro en manos de nuestro alfarero. Isaías y el profeta Jeremías fueron usados por el Señor para hablarnos acerca de la visión de Dios sobre nuestras vidas. Y dice la palabra de Dios en Isaías capítulo 64 versículo 8: Ahora pues, Jehová, tú eres nuestro Padre, nosotros barro, y tú el que nos formaste. Así que obra de tus manos somos todos nosotros. Un alfarero es una persona que toma la arcilla y la convierte en cerámica. La arcilla húmeda es transformada en un torno cuando el alfarero la moldea en el diseño que tiene en su mente. Una vez terminada, la creación del alfarero se cuece en un horno, lo que endurece la arcilla al servicio de su hacedor. Y la analogía, Dios es el alfarero y nosotros somos barro en sus manos. ¿Qué significan las palabras de Isaías, barro en manos del alfarero? El ejemplo más detallado y de una manera fielmente descrita se encuentra, al igual que en Isaías, allí en el libro de Jeremías, capítulo 18. Dios instruyó al profeta Jeremías para que fuera a la casa de un alfarero donde Dios pudiera ilustrar su relación con Israel. Jeremías comparte una lección importante que aprendió de Dios de una manera única. Dios le dijo a Jeremías que fuera a la casa de un hombre en su pueblo que hacía alfarería. Y una vez que llegara allí, Dios le revelaría un mensaje importante para el pueblo. Así que Jeremías fue a la casa del alfarero. Cuando llegó a la casa de este hombre, Jeremías observó cómo el alfarero tomaba un poco de arcilla y comenzaba a hacer una vasija. Pero mientras el alfarero trabajaba, Jeremías notó que la vasija no estaba tomando la forma que el alfarero quería que tuviera. Así que el alfarero cambió la forma de la vasija. Cuando la forma de la vasija cambió, el alfarero estaba contento con su creación porque al alfarero le gustaba más la nueva forma de la vasija que la forma antigua que ahora venía teniendo. Entonces Dios dijo a Jeremías: quería que vieras al alfarero rehacer la vasija en otra forma. Tú, Jeremías, y todo el pueblo de Israel son como el barro en manos del alfarero, porque tú estás en mis manos. Te formaré y te haré como quiero que seas. Confía en mí y déjame crearte como yo quiero que tú seas. Dios también estaba advirtiendo a Jeremías. estaba diciendo que algunas veces la gente puede hacerse como ellos quieren ser. En vez de permitir que el Espíritu Santo nos haga y nos moldee en el camino de Dios como Dios lo desea. El mensaje de Dios a Jeremías fue que siempre debemos confiar en Dios y permitir que Dios nos haga como Él quiere que seamos. Somos la obra de las manos de Dios a través de su palabra. Así como la arcilla es la obra de las manos de un alfarero, nosotros somos la obra de las manos de Dios tallados por su palabra. Por ejemplo, en su oración a Dios por Israel, Isaías confiesa que la nación es obra de las manos de Dios. Isaías 64:8 dice: "Pero ahora, Señor, tú eres nuestro Padre. Nosotros somos el barro, y tú eres nuestro alfarero, y todos nosotros somos obra de tu mano". De la misma manera, cuando obedecemos el Evangelio y llegamos a ser cristianos bautizados en Cristo para la remisión de los pecados, nacidos de nuevo por el poder de su palabra y la obra del Espíritu Santo, llegando entonces a ser una nueva criatura, somos moldeados, somos transformados a la misma imagen de Dios. En el Evangelio según San Juan, capítulo 3, versículo 3 al 8, dice la palabra: "Respondió Jesús y le dijo", hablando a Nicodemo, aquel hombre que se acercó de noche a Jesús para hablar con él, y le dijo: de cierto te digo que el que no naciere de nuevo no puede ver el reino de Dios". Nicodemo le dijo: "¿Cómo puede un hombre nacer siendo viejo? ¿Puede acaso entrar por segunda vez en el vientre de su madre y nacer?". Respondió Jesús: de cierto te digo que el que no naciere de agua y del Espíritu no puede entrar en el reino de Dios. Lo que es nacido de la carne, carne es, y lo que es nacido del Espíritu, Espíritu es. No te maravilles que te dije: os es necesario nacer de nuevo. El viento sopla de donde quiere y oyes su sonido, mas ni sabes de dónde viene ni a dónde va. Así es todo aquel que es nacido del Espíritu. Y dice la segunda carta a los Corintios, capítulo 5, versículo 17: "De modo que si alguno está en Cristo", de modo que si alguno está en sus manos, en su presencia, en su comunión, "nueva criatura es. Las cosas viejas pasaron y aquí todas son hechas nuevas". Somos nueva creación en Cristo Jesús para agradar a Dios con nuestras vidas. ¿Y cómo entonces Dios nos moldea y nos hace? Él nos transforma a través del poder de su palabra. El apóstol Pablo dice a los Romanos en el capítulo 12: "Renovaos en vuestro entendimiento para que seáis transformados". La palabra de Dios también hace su obra en nosotros los creyentes. Primera carta a los Tesalonicenses, capítulo 2, versículo 13: "Por lo cual también nosotros sin cesar damos gracias a Dios de que cuando recibisteis la palabra de Dios que oísteis de nosotros, la recibisteis no como palabra de hombres, sino según es en verdad la palabra de Dios, la cual actúa en vosotros los creyentes". Somos en un sentido literal cerámica en las manos de Dios. Hemos sido formados de la arcilla de Dios. Dios físicamente formó a Adán del polvo de la tierra y sopló en él aliento de vida. Todos somos humanos, una palabra que se parece al término humus, que significa tierra o arcilla. El apóstol Pablo se refería a nuestros cuerpos como tinajas de barro. Segunda carta a los Corintios, capítulo 4, versículo 7 dice: "Pero tenemos este tesoro en vasos de barro para que la excelencia del poder sea de Dios y no de nosotros". Pero la Biblia también nos dice que Dios quiere moldearnos espiritualmente en vasos adecuados para su gloria, moldeados como imágenes de nuestro Señor Jesucristo. El apóstol Pablo dice que Dios quiere formarnos en un vaso de honra, santificado y útil para el Maestro, preparado para toda buena obra. Segunda carta de Pablo a Timoteo, capítulo 2, versículo 21. Esto nos da una garantía bíblica para pensar en los eventos e influencias de nuestras vidas como sus manos y sus dedos, formándolos como un alfarero forjando arcilla en sus manos. Algo que debe estar muy claro y consciente en nuestras vidas como cristianos es que las manos de Dios nos forman para gloria suya. Las manos de Dios sí realizan esa transformación, nos hace nuevas criaturas. y sus manos están sobre nuestras vidas. Él sabe cómo aplicar presión hábilmente, cómo frotar o cómo apretar y empujar. Todo esto diseñado para hacernos una vasija apta para su uso, como lo hace el alfarero sobre su rueda de trabajo. A veces incluso nos coloca en el horno, donde los fuegos de la vida nos convierten en vasos más sólidos para su uso. Romanos capítulo 8, versículo 28 dice que Dios obra todas las cosas para el bien de los que lo aman y son llamados de acuerdo a su propósito. Pero el siguiente versículo, el versículo de Romanos 8, 29, nos da su propósito: ser conformados a la imagen de su Hijo Jesucristo. Nuestro Padre Celestial quiere usar los acontecimientos que encontramos cada día como herramientas para moldearnos y esculpirnos en la imagen de Cristo. Él quiere profundizar nuestra fe, desarrollar en nosotros la cualidad de la perseverancia y hacernos contenedores herméticos de su amor, gozo, paz, paciencia, bondad, fidelidad, mansedumbre y dominio propio. Cuando nos encontramos bajo algún tipo de presión, debemos visualizar las hábiles manos del divino alfarero usándolo para el bien de nuestra vida. Usar su palabra en la oración como lo hizo Isaías. Podemos confiar en sus diestros y expertos dedos porque no nos harán daño, sino que nos ayudan a moldear nuestro ser, a pesar de su constante trabajo sobre nuestras vidas. Aquel que comenzó la buena obra en vosotros la perfeccionará hasta el día de Jesucristo. Hay un propósito grande de Dios en tu vida. Cuando tú llegas a sus manos, Él comienza a hacer una transformación maravillosa. Ahora para Él, a sus ojos, eres una nueva criatura, creada para honra de su gloria. Esa transformación es permanente desde el mismo momento que comenzamos a estar en las manos del Señor. A veces pensamos que somos inutilizables, irredimibles, que Dios no puede hacer más en nuestras vidas de lo que ya ha hecho. Hemos hecho algo por lo que sentimos vergüenza y culpabilidad, y pensamos que Dios ya no puede hacer mucho en nosotros. Nuestros problemas son ocasionalmente de nuestra propia creación, y nuestro dolor surge de nuestra propia insensatez. Pero cuando llevamos nuestro pecado al Señor, lo confesamos sinceramente, lo clavamos en la cruz de Cristo y lo entregamos al poder de su sangre derramada, entonces comienza esa transformación en nuestras vidas. Entonces Dios puede tomar nuestros pecados y convertirlos en un diseño que le glorifica. Una noche la misionera Adelaida Pollard fue a la iglesia en un estado tal de depresión porque sintió que Dios la quería allá en África como misionera, pero no pudo conseguir el apoyo ministerial. Durante la reunión de oración, una mujer oró: "No importa lo que tú traigas a nuestras vidas, Señor, solo haz lo que quieras con nosotros". Al regresar a casa, Adelaida leyó la historia del alfarero y la arcilla allí en Jeremías 18. A la hora de acostarse, había escrito su propia oración, que hoy es el himno que lleva el hermoso título: "Haz lo que quieras, Señor". Hoy, haz que sea también tu oración al pensar de que estás en las manos formadoras y reformadoras del Maestro Alfarero, que nos está convirtiendo a ti y a mí en vasos de honor aptos para su uso. Pídele a Dios que lo logre en tu vida mientras te forma y reformula su maravillosa imagen de Cristo en tu vida. Algo que también debemos de tomar en cuenta es que el barro no es igual al alfarero. Como el alfarero convierte la arcilla en lo que él quiere, es superior a la arcilla, por supuesto. Así como el alfarero, Dios es también superior al hombre, dice Isaías 55, versículo 8 y 9. Porque mis pensamientos no son vuestros pensamientos, ni vuestros caminos mis caminos, dice Jehová. Como son más altos los cielos que la tierra, así son mis caminos más altos que vuestros caminos, y mis pensamientos más que vuestros pensamientos. Por lo tanto, debemos humillarnos ante Dios y someternos a su voluntad, como lo señala el profeta Jeremías al advertir a los habitantes de Jerusalén acerca de su pecado. Isaías 29:16 dice: "Vuestra perversidad ciertamente será reputada como el barro del alfarero. ¿Acaso la obra dirá de su hacedor no me hizo? dirá la vasija de aquel que la ha formado, no entiendo. Puesto que Dios es más grande que nosotros, Él hace en nosotros todo lo que Él quiere y nosotros servimos a su buena voluntad. Una voluntad que está llena de bendiciones para nuestras vidas. Los planes de Dios para nosotros son de bienestar para darnos una vida eterna en su presencia. Un aspecto bien importante es que no debemos quejarnos contra Dios cuando está obrando en nuestras vidas. No tenemos derecho a quejarnos contra Dios, a cuestionarle. Así como el barro no tiene derecho a quejarse contra el alfarero que lo hizo y lo formó. El apóstol Pablo explica esto en la carta a los Romanos, mostrando que no tenemos derecho a quejarnos. Por lo tanto, se nos advierte que no nos quejemos de Dios. Israel enfureció a Dios refunfuñando en el desierto, y el pueblo se volvió semejante a los que se quejaban de la adversidad a oídos del Señor. Y cuando el Señor lo oyó, se encendió su ira y el fuego del Señor se encendió en medio de ellos y consumió algunos de los alrededores del campamento. Dice Números capítulo 11, versículo 1. Aconteció que el pueblo se quejó a oídos de Jehová, y lo oyó Jehová, y ardió su ira y se encendió en ellos fuego de Jehová y consumió uno de los extremos del campamento. Isaías advirtió a Israel, como el Espíritu Santo nos advierte hoy en nuestro tiempo, que no se quejara de la obra que Dios estaba haciendo en ellos. ¡Ay del que se pelea con su hacedor! Una vasija de barro entre las vasijas de la tierra, le dirá el barro al alfarero, ¿qué haces? O lo que haces decir, ¿no tiene manos? Isaías capítulo 45, versículo 9. Y al igual que Israel, se nos advierte a nosotros que no nos quejemos cuando estamos en las manos del Señor. Ahora, algo que debe estar consciente en nuestras vidas y debe ser una respuesta para nosotros es preguntarnos, ¿eres arcilla en las manos de Dios? ¿Eres arcilla? ¿Eres barro en las manos del Señor? Si lo eres, eres obra en el proceso de perfección en las manos del Señor. Y Él te está transformando en un instrumento de honra para su reino de acuerdo a su buena voluntad. Dios es el alfarero y Él nos da el derecho de decidir si seremos o no vasijas moldeadas por el poder de su palabra. Allí en Isaías 64:8, Isaías presenta a Dios como el alfarero que naturalmente se preocupa por lo que Él ha creado. Él no quiere descartar tu creación. Jehová es nuestro Padre. Nosotros somos el barro en manos del alfarero, y Él es nuestro alfarero, y todo lo que hacemos es obra de su mano. Dios es el Padre de nuestros espíritus, dice Hebreos capítulo 12, versículo 9, y nos ha creado para conformarnos a la imagen de su Hijo. Así dice Romanos 8, 29. Pablo oró para que Dios completara la obra que había comenzado en ellos y que ahora se aplica para nosotros los que creemos en las verdades que Jesús conquistó en la cruz para nosotros. Filipenses capítulo 1, versículo 6. Dios definitivamente está trabajando para hacernos lo que Él desea que seamos, pero ¿podremos resistir esa obra, la obra del Señor en nuestras vidas? Aquellos que se resisten a la obra de Dios en sus vidas nunca llegan a ser lo que Él diseñó para ellos. Somos incapaces de producir nuestra propia felicidad o realización. Salomón tenía todos los recursos humanos que uno podía reunir a su disposición, pero encontró un vacío que no podía llenar. Eclesiastés capítulo 5, versículo 16 dice, trabajando por el viento, trabajando en vano. Hay un sentido real en el cual Dios limitó su propio poder para lograr su propósito en nosotros al darnos libre albedrío, la oportunidad de ejercer nuestra propia voluntad. El salmista David dijo de Israel, allí en el Salmos capítulo 78, versículo 40 y 41, cuán a menudo le provocaron en el desierto y le entristecieron en el desierto. Una y otra vez tentaron a Dios y limitaron al Santo de Israel. Limitamos a Dios al obrar en nuestras vidas cuando resistimos la obra del Espíritu Santo en el propósito de lograr la voluntad de Dios en nosotros. Dios no podía moldearlos y moldearlos como Él deseaba debido a su rebelión, a menos que se humillaran en su presencia. Isaías capítulo 29, versículo 16. Dios allí reprendió a Israel porque ellos lo desafiaron arrogantemente y actuaron como si Él no los hubiera creado. Actuaron como si estuvieran en control de sus propias vidas. Isaías les dijo: si es que habéis cambiado las cosas, será estimado el alfarero como el barro, porque el objeto hecho dirá del que lo hizo: ¿no me hizo él a mí? ¿O dirá la cosa formada del que la formó: no tiene entendimiento? Es impensable que la arcilla tenga tal actitud hacia el alfarero, pero hacemos exactamente eso. ¿Qué te dice sobre la gente cuando ves tantas religiones y denominaciones diferentes? ¿Son de mente abierta y tolerante, o apunta a la incapacidad humana de satisfacer sus propios anhelos? Deberíamos ver un montón de gente feliz y satisfecha en su sociedad tan libre y tolerante, pero no es una falta de libertad lo que nos impide ser felices, es una falta de la verdad de Dios en nuestras vidas. Para muchos, Dios es la arcilla y nosotros somos entonces los alfareros. Deseamos moldear a Dios a nuestros antojos, en cualquier forma que nosotros deseemos. Buscamos un Dios imaginario que tolere nuestras insuficiencias sin requerir cambios. Homosexualidad, adulterio, codicia. Pero es el pecado y su paga lo que trae infelicidad al ser humano. Romanos 6, 21 al 23. El verdadero alfarero sabe que es la arcilla la que se debe cambiar de forma, porque somos barro en manos del alfarero. Podemos reconocer la obra de Dios en nosotros, y es muy importante tener en cuenta esto. Pablo declaró que Dios es capaz de hacer en gran manera, en abundancia, todo lo que pedimos o pensamos, según el poder que obra en nosotros, dice la carta a los Efesios capítulo 3, versículo 20. Dios tiene una gran ventaja sobre el hombre en la obra de moldear sus vidas para mejorarlas, para transformarlas. Dios sabe lo que es mejor para nosotros porque Él verdaderamente conoce todas nuestras necesidades. Filipenses 4:19. A veces necesitamos justo lo contrario de lo que buscamos. Gracias a Dios por las oraciones sin respuesta. Vamos a escuchar una alabanza para la gloria del Señor, para regresar con este hermoso tema. Somos barro en manos del alfarero. ¿Acaso estarás resistiendo la obra que Dios quiere hacer en ti y vives en tu propia carne, tu propio ego, tu propia personalidad, tu propia voluntad, y no dejas que Dios te moldee a la imagen de Jesucristo? Ya regresamos con Camino de Esperanza.
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2: Este video lo quería hacer un poquito diferente a todos los videos que yo he grabado, y lo quise hacer mucho más simple en la comodidad de mi casa, porque esta canción significa mucho para mi familia y para mí, ya que nos ayudó y nos inspiró en tiempos donde no todo era muy feliz. En el año 2007, yo y mi familia huimos de una casa que contenía 11 años de violencia doméstica y, para mi persona, muchos años de abuso sexual. Y me acuerdo que cuando huimos, yo pensé que las cosas iban a mejorar de un día para otro, pero nos enfrentamos a un año de dormir en un carro, de dormir en los pisos de las personas que no los prestaba, de bañarnos en o usar baños de los parques. Y me acuerdo que en estos tiempos, cantando y ministrando, en mi cabeza no entendía cómo un Dios que decía usarme, cómo un Dios que decía estar conmigo, cómo un Dios que me había hecho tantas promesas pudiera ser real, ya que en mi vida y en mi circunstancia todo parecía tan oscuro. Yo sé que estos temas no se tocan mucho en la iglesia, Pero yo quería hacer este video para inspirarte a seguir adelante y a dejarte saber que no importa lo que estés pasando, no importa cómo estás tu circunstancia. Quería hacerte saber que hay esperanza de que el día de mañana saldrá el sol y tus ojos verán mejores días. Si grabé este video en mi casa, es testimonio de que hay un Dios que cumple sus promesas. No importa lo que estés pasando, Dios quiere hacerte libre y Dios quiere que tú vivas en paz y en felicidad. Si no tienes fuerzas para seguir adelante, toma esta canción así como nosotros nos las tomamos y cree que mañana hay la esperanza de un día mejor. Que el Señor te bendiga.

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Dios te bendiga, gracias por tu sintonía, gracias por preferirnos, Camino de Esperanza, llevando bendición a tu vida espiritual. Estábamos escuchando a Greta Armenta en esa hermosa alabanza y testimonio muy fuerte, por cierto, acerca de la alabanza sin dolor, un testimonio de su propia vida, cómo Dios permitió levantarle después de pasar por momentos tan difíciles. Gloria sea el nombre del Señor. Estamos hablando acerca de barro en manos del alfarero, y especialmente viendo cómo Dios trata con nuestras vidas para transformarnos a imagen de su Hijo Jesucristo, cómo obra el Espíritu Santo y cómo muchas veces nosotros resistimos esa obra del Espíritu Santo cuando no obedecemos la palabra, cuando no la ponemos por obra, cuando no la escudriñamos, cuando no oramos, cuando no hacemos el trabajo que Dios nos ha permitido a través de un ministerio hacerlo para la gloria de su nombre. Ahora, Dios puede reconstruirnos. Dios puede hacer como el alfarero cuando aquella vasija no le satisface, cuando tiene detalles, cuando tiene cosas que han de ser rehechas y que, por cierto, le quita el valor, le quita el interés y el propósito. Cuando borra esa imagen que está en el corazón del alfarero y no lo ha podido reflejar en su obra. ¿Y qué sucede cuando elegimos resistir a Dios y no somos lo que Dios quiere que seamos? ¿Hay esperanza para nosotros más allá del pecado? El profeta Jeremías pensó que sí. Cuando él dijo, entonces bajé a casa del alfarero y allí estaba él haciendo algo al volante, algo en su mesa de trabajo, en la rueda. Y el vaso que había hecho de barro se estropeó en la mano del alfarero, así que lo volvió a hacer en otro vaso, en otra vasija, como le pareció bien al alfarero hacerlo. Entonces vino a mí palabra de Jehová diciendo, oh casa de Israel, ¿no puedo hacer contigo como este alfarero?, dice el Señor. Mira cómo el barro está en la mano del alfarero, así estás tú en mi mano, oh casa de Israel. Jeremías 18, 3 al 6. Israel había resistido constantemente a la obra de Dios en ellos, pero él no estaba dispuesto a abandonarlos. Lo que había comenzado lo tenía que terminar, aunque estaban manchados y no podían ser lo que una vez pudieron haber sido. Dios podía rehacer el vaso en otro vaso, pero de honra para él, eso lo glorificaría. Pero Dios no quería sino hacer la vasija que estaba en su corazón. Dios cumplió esto en Saulo de Tarso. Saulo era un vaso estropeado mientras resistiera el poder de la predicación apostólica y pateara contra los granos. Vea Hechos capítulo 9, versículo 5. Pero cuando se postró ante Jesús y le preguntó, Señor, ¿qué quieres que haga? Allí en Hechos 9, 6, Dios lo convirtió en un vaso de honor, útil al servicio del Señor, así como también lo dice segunda carta a Timoteo capítulo 2, versículo 21. Todos somos vasos estropeados por nuestra terca vida de pecado, pero no importa cuán estropeada esté nuestra vida o cuánto tiempo ha estado malformada en manos del pecado, el gran alfarero, nuestro Dios, puede moldearnos si estamos dispuestos a confiar y obedecer su palabra. Romanos capítulo 9, versículo 18 al 33. Al fin y al cabo, Dios espera ver el producto terminado. Nos vemos obstaculizados por nuestra incapacidad para ver el final del proceso. Dios tiene el poder de cambiar vidas, transformarlas verdaderamente a través del poder del Evangelio, según Romanos 1:16. Pablo quería que los filipenses supieran que Dios estaba continuamente en el proceso de dar forma y moldear sus vidas cuando él dijo allí en Filipenses capítulo 1, versículo 12 al 14, pero quiero que sepan, hermanos, que lo que me ha sucedido a mí se ha revelado para la promoción del Evangelio, de tal manera que se ha hecho evidente a toda la guardia del palacio y a todos los demás que mis cadenas están en Cristo.
y que la mayoría de los hermanos en el Señor confiando en mis cadenas son mucho más audaces para hablar la palabra sin temor. Pablo continuó diciendo: sé que esto me salvará por medio de vuestra oración y del suministro del Espíritu de Jesucristo, según mi sincera esperanza de que en nada me avergonzaré, sino con toda valentía como siempre, así también ahora Cristo será engrandecido en mi cuerpo, sea por la vida o por la muerte. Sea lo que sea que le haya pasado, Pablo sabía que Dios podía hacer que funcionara para el bien espiritual. Más tarde los animó a adquirir esta mentalidad como la mentalidad de Cristo. Jesús confió humildemente en el Padre y fue obediente a su voluntad, según Hebreos 5:8 y Filipenses capítulo 2,

tomar lo que nos ha dado y usarlo para su gloria y placer. Al hacer esto encontramos nuestra máxima realización entonces. En vez de vivir con desilusión e insatisfacción con lo que Dios nos ha dado o no nos ha dado, podemos elegir darle gracias en todo, como Efesios 5:20 y Colosenses 3:15. Así como la arcilla encuentra su propósito más elevado cuando permanece flexible, maleable en las manos del alfarero, así también nuestras vidas cumplen su propósito más elevado cuando dejamos que nuestro alfarero se salga con la suya. Deja que las manos del alfarero sean las que te den ese molde correcto, para que tu vida esté llena de paz, amor y gozo y esperanza, y puedas mejorar tu vida, ser transformado y transmitir de la obra que tienes en tu interior. Dios es el único que puede transformar tu vida y perfeccionarla. Él tiene planes de bienestar para todos los que les buscan, así que no te canses de buscar su voluntad, que es buena y agradable para todos nosotros. Y cuando nosotros logramos entender de que todo es para bien nuestro, de que Dios está haciendo lo mejor en nosotros para quitar lo malo de nuestras vidas, fortalecer lo bueno y darnos lo que nos falta, para que hoy podamos decir que no somos sombra de lo que éramos ayer y mañana no seremos sombra de lo que somos hoy. El pecado que nos asediaba, el pecado que nos esclavizaba quedó atrás, desapareció de nuestras vidas, y la gracia del Señor viene para darnos fuerzas y resistir las tentaciones, vencer al pecado y dar gloria a Dios por lo que hace en nuestras vidas. Permita usted en su corazón abrirlo para que el poder del Espíritu Santo, la unción de Dios, rompa esos yugos de pecado en tu vida, yugos de hombre, yugos de tu propio ego, sean rotos, destruidos, para que veas en tu propia vida y bendición para las naciones y para tu familia la transformación que Dios puede hacer cuando tú eres barro en sus manos. Yo quiero orar en esta noche. Y si hay algo que está estorbando tu vida espiritual, que impide que Dios pueda hacer y esté queriendo hacer y no lo puede hacer porque tú le resistes, esta noche sea una noche de arrepentimiento y de bendición cuando tú puedas derramar tu corazón delante del Señor y humillarte en su presencia. Ores conmigo. Señor mi Dios, Dios todopoderoso, Dios del cielo y de la tierra, Señor Jesús, gracias por tu palabra, por tus bendiciones. Reconozco que soy un pecador, pero en esta noche vengo humillado delante de tu presencia, reconociendo mi pecado, pidiéndote, Señor, que me perdones, que lo borres de tu presencia y que hagas de mí una vasija nueva de honra para ti. Hazme templo y morada de tu Espíritu Santo. Inscribe mi nombre en el libro de la vida. Señor, yo abro mi corazón en esta noche y te recibo como mi Señor y Salvador desde ahora y para siempre. Mira lo que ha hecho el pecado en mi vida. Mira la destrucción de mi vida. Mira mi vida llena de incertidumbres, de tantos dolores y heridas en mi alma, que pareciera que no tengo posibilidades de ser restaurado. Pero creo en tu palabra. Creo en tu poder, Señor. Obra, quebranta mi corazón endurecido por la desobediencia y levántame para la gloria tuya. Señor, bendíceme y ayúdame en el nombre de Jesús. Amén, mi Dios, amén y amén. Y usted, hermano que está descarriado, levántate en esta noche. Sal de ese marasmo de vida que estás viviendo. Libérate de ese laberinto de vida y sal a la libertad que es en Cristo Jesús. Ora conmigo. Señor Jesús, vengo delante de ti en humillación pidiéndote perdón por mi rebeldía, por mis desobediencias. Te ruego, Señor, que me levantes y me restaures y me vuelvas a la voluntad de tu río, Señor, del río de la bendición. Padre, ayúdame, dame fuerzas para vencer las tentaciones y el pecado. Que yo siga siendo templo y morada de tu Espíritu Santo. Que mi nombre siga allí, Señor, inscrito en el libro de la vida. Y cuando vengas, Señor, por tu pueblo, yo también quiero ser levantado por tu poder. Levántame y restáurame, y dame la gracia de retomar mi ministerio, mi llamado para servirte, para proclamar tu nombre en las naciones. Bendice mi hogar, mi familia. Abre puertas de bendición, Señor, como solo tú lo puedes abrir. En el nombre de Jesús te ruego que desbarates los planes y

0: estratagemas del enemigo en el nombre de Jesús, Señor, para la gloria tuya. Obra tu poder, Señor. Obra tu gracia. Obra, Señor, tu misericordia. Pongo en manos mi vida, mi familia, mi matrimonio, mis proyectos, para que sean transformados como barro en manos del alfarero. Amén, Señor. Amén y amén. Y usted, hermano, que está peleando la buena batalla, queriendo agradar a Dios con tu vida, que aún así estás pasando por momentos de aflicción, de pruebas difíciles, de circunstancias adversas, yo te animo en esta noche a que sigas adelante en esa batalla. Esa batalla está ganada. Solamente te toca pelearla, pero al final está ganada. Y todo será para tu propio bien. Que Dios te bendiga siempre. Que esas lágrimas tuyas que derramas delante de Dios sean tomadas en cuenta. Y que tus oraciones sean escuchadas y respondidas para la gloria de Cristo Jesús. Animamos a todos los hermanos a buscar de Dios. Tiempos difíciles se acercan para nosotros, pero estamos en las manos de nuestro Señor y Dios, nuestro alfarero, para transformarnos y sobrevivir en las circunstancias que pronto se avecinarán. Hay grandes amenazas para la iglesia, amenazas de persecución. Ha comenzado un mover en el mundo de odio contra la obra del Señor, y necesitamos fortalecernos, levantarnos, tomar la decisión de ir al Padre y decirle: Padre, he pecado contra el cielo y contra ti. Por eso yo te animo, amado hermano, a que sigas adelante. No aflojes tu vida de oración. Sigue intensamente buscando el rostro del Señor, y tú verás que a pesar de las circunstancias que pudiesen ser peores en nuestras vidas, vas a vencerlas en el nombre del Señor, y a tu paso verás la gloria del Señor. Que Dios te bendiga grandemente. Que Dios te ayude y traiga grandes bendiciones sobre tu vida. Es el mejor deseo de este programa, y pidiéndole a Dios y al Espíritu Santo que allí donde te encuentras, quizás no sea el mejor lugar, quizás no te sientas en el confort que tú quizás esperases vivir, pero ten confianza en el Señor. Ten confianza y cree en la fidelidad de Dios a su palabra y en su poder para ponerla por obra. Que Dios te bendiga, que Dios te guarde poderosamente, que Dios te ayude en el nombre de Jesucristo de Nazaret, para la gloria y la honra de tu santo nombre. Amén, Señor. Amén y amén. Que Dios les bendiga. Si este programa ha sido de bendición para tu vida, entonces escríbenos al 0424-277-3033 y con mucho gusto te responderemos. Oraremos por ti, te daremos un consejo, una palabra de ánimo en el nombre del Señor, para la gloria de su nombre. Agradecidos por su estima, su cariño, sus llamadas telefónicas que están en nuestro corazón, agradecidos de ustedes. Que Dios pueda hacer esa obra grande y maravillosa que todos estamos esperando siempre, en el nombre de Jesús. Hemos llegado al final del programa de hoy, dándole gracias al Señor, pidiendo a Dios que siga bendiciendo nuestras vidas. Isaías capítulo 55, versículos 10 y 11 dice que así como la lluvia y la nieve cae del cielo y riega la tierra, y la hace producir y germinar, y da pan al que come y semilla al que siembra, así será su palabra, así será mi palabra. No volverá a mí vacía, sino que hará lo que yo quiero, y será prosperada en todo aquello para lo que yo le envié. Que el Señor nos bendiga grandemente. Estudia la palabra, busca a Dios en oración, haz un esfuerzo más de lo que estás haciendo, y verás las grandes bendiciones de Dios sobre tu vida, tu hogar, tu familia, tus proyectos, en el nombre de Jesús. En la musicalización, nuestra hermana Eleonora Martínez de Zavala. En la postproducción, nuestro hermano Emilio López. 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Que Dios le bendiga, que Dios le guarde.
1: Yo no me avergüenzo, pertenezco a la fraternidad de los que no se avergüenzan. La suerte está echada, he cruzado la línea divisoria, he hecho la decisión, soy uno de sus discípulos, y no miraré hacia atrás, no reduciré la velocidad, no retrocederé, no permaneceré inerte. Mi pasado ha sido perdonado, mi presente tiene sentido, y mi futuro está asegurado. He roto con la vida mediocre, con el andar por vista, con los planes pequeños, con las visiones recortadas, con los sueños desteñidos, con el hablar mundano, con el ofrendar limosneramente y con los objetivos enanos. Ya no necesito prosperidad, posición, promoción, aplausos, ni popularidad. No tengo que estar siempre arriba, ser reconocido, ser alabado, tenido en cuenta ni recompensado. Ahora vivo por gracia, camino por fe, aprendo paciencia, me levanto en oración y trabajo en su fuerza. Mi rostro está fijo, mi andar es rápido, mi objetivo es el cielo, mi camino es estrecho, mi transitar es duro, mi guía es confiable y mi misión es clara. No me pueden comprar, no me harán desilusionarme ni dilatarme, no parpadearé frente al sacrificio, no titubearé frente a los adversarios, no negociaré en la mesa del enemigo, ni repararé en las competencias de la popularidad. No abandonaré, no me callaré hasta que haya orado, declarado, pagado y predicado la causa de mi Señor Jesús. Soy su discípulo y me movilizaré hasta que Él venga, ofrendaré hasta que me muera, predicaré hasta que le conozcan y trabajaré hasta que Él me detenga. Cuando Él regrese a buscar a los suyos, no quiero que tenga dificultad en reconocerme, quiero que mi imagen sea clara a su vista. Esta declaración escrita fue encontrada en el bolsillo de un africano muerto durante una persecución anticristiana. Dios te bendiga.
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2: En Dinámica 9 y 4 minutos.
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4: Efesios 5:18 dice: No os embriaguéis con vino, en lo cual hay disolución, antes bien, sed llenos del Espíritu. Nos presenta el tema de la bebida, y debido a que no ha habido tantas preguntas acerca de esta área tan importante, que muchos de ustedes han preguntado, ¿está bien? ¿Debe un cristiano tomar bebidas alcohólicas? ¿Qué enseña la Biblia y demás? Que decidimos detenernos aquí y compartir algunos pensamientos acerca de eso. No os embriaguéis con vino, en lo cual hay disolución. Antes bien, sed llenos del Espíritu. Este es un mandato directo en contra de la embriaguez. El Espíritu de Dios está diciendo que no debemos embriagarnos. Podemos decir con certeza que Estados Unidos tiene un problema severo con la bebida, y supongo que no nos sorprende eso demasiado. Esperaríamos que una sociedad soberbia que se preocupa por satisfacer sus deseos egoístas, pecaminosa, que busca como loca el placer, que está llena de culpabilidad consecuente, ansiedad, frustración y depresión, trata tanto de satisfacer su deseo como de olvidarlo todo al tomar. No nos sorprende eso en absoluto, pero lo que podría ser un poco más extraño es el hecho de que cristianos que, por la definición de nuestro Señor, son mansos, abnegados, que han sido absolutamente perdonados, consolados por el Espíritu Santo, llenos del gozo del Señor, busquen su consuelo y su gozo en una botella. Este es un asunto muy importante, y mucha discusión y mucha confusión se lleva a cabo en el debate. Algunas personas dicen que un cristiano no debe beber en absoluto, en absolutamente inapropiado, está prohibido, está mal, es pecado. Otros dicen, sí, un cristiano puede beber en moderación, está bien, especialmente debido a que la Biblia indica que el pueblo de Dios tomó vino y si lo haces en moderación, está bien. He estado con cristianos en este país, en Europa, Latinoamérica y otros lugares, algunos que tomaban y otros que no. Algunos van a cenar y piensan en ordenar primero el vino y después piensan en la cena y otros no piensan en ordenar vino. He estado con personas en diferentes campos misioneros que me dicen que me quede en tal lugar porque el vino era mejor ahí. Y por otro lado, he estado con personas en un campo misionero, en una sociedad misionera por muchos, muchos años y nunca han consumido en absoluto vino. No parece ser un problema si está usted aquí geográficamente o en algún otro lugar, pero sí hay muchos sentimientos encontrados acerca de lo que está bien. Se me han acercado personas y me dicen, ¿cuándo vas a predicar en contra de la bebida? Y han habido personas que me dicen, no vas a predicar en contra de la bebida, ¿o sí? Yo diría, bueno, ven y descúbrelo. Sé que hay mucha preocupación y lo último que quiero hacer es hacer que todo mundo se sienta culpable y lo último que quiero hacer es hacerlo pensar que si bebe o no bebe es un símbolo y emblema de su espiritualidad. La espiritualidad es lo que usted es. Ahora recuerde esto, que en nuestro último estudio de Efesios 5:18 le dijimos que la bebida es usada en contraste aquí con la llenura del Espíritu Santo, porque no era tanto algo social lo que Pablo está viendo como lo era teológico. Claro, la gente en esa sociedad, así como en esta sociedad y en cualquier otra sociedad alrededor del mundo, a lo largo de la historia del mundo, bebe para olvidar sus problemas, bebe para inducir el gozo, bebe para inducir algún sentido de consuelo. Es verdad que había un elemento social en esto, pero lo que Pablo tiene en mente va mucho más allá de eso y es teológico. Como puede ver, el vino era usado para inducir la embriaguez en las religiones paganas, en la adoración de dioses paganos por parte de los griegos y los romanos, para inducir lo que pensaban que era una conciencia religiosa más elevada. Ellos creían que entre más borrachos estaban, más elevado era el nivel de conciencia al que llegaban para tener comunión con sus dioses. Es exactamente lo que Pablo estaba diciendo en 1 Corintios 10, cuando él dijo, no pueden beber la copa de los demonios y la copa del Señor. No pueden ir y beber la copa que los hace embriagarse para tener comunión con los dioses y después venir y tomar la copa de la comunión mediante la cual tienen comunión con Jesucristo. Nuestra comunión demanda el uso pleno de su facultad conforme es capacitado por la llenura del Espíritu en contraste a su comunión, la cual realmente es la ausencia de sus facultades inducidas por el contenido alcohólico en alguna bebida. Dice usted, ¿qué estás tratando de decir? Bueno, estoy tratando de decir que es como cualquier otra cosa, que una pequeña uva que cuelga de la viña tiene un potencial para bien y un potencial para mal. Ahora dice usted, bueno, ¿podemos saber qué hacer? ¿Podemos saber si debemos beber o no beber? ¿Acaso la Biblia nos dice algo para ayudarnos? Bueno, sí, y le voy a dar eso. Esto es lo que llamo la lista de vino del cristiano. Le voy a dar 8 puntos de evaluación. Le voy a pedir que haga estas 8 preguntas y tiene que pensarlas conmigo. Y realmente creo en primer lugar que esto le va a ayudar a usted a tomar una decisión. Ahora, permítame decirle esto. La Biblia no prohíbe el tomar vino. La Biblia no dice eso. No dice que el vino está prohibido. Pero dice algunas cosas que nos ayudan a saber lo que debemos saber. Número 1. Y esta es la primera pregunta que vino a mi mente. ¿Es lo mismo? ¿Qué quiero decir con eso? ¿Acaso beber en la actualidad es igual que en los tiempos bíblicos? Mejor aún, ¿acaso el vino en la actualidad es el mismo que en ese entonces? Ahora, la razón por la que hago esta pregunta es porque inevitablemente los cristianos que beben se apoyan mucho en su derecho a beber en base a la Biblia. Dicen, bueno, Jesús bebió, los apóstoles bebieron, tomaron en el Antiguo Testamento, tomaron en el Nuevo Testamento, no puede haber nada malo con esto. Y pensé en eso, y pensé, bueno, eso es bueno. Digo, quieren usar una base bíblica. La gente en la Biblia lo hizo, entonces, ¿cuál es el problema? Y debido a que no tenían, dicen, refrigeración en ese entonces, ciertamente estaba fermentado, y lo tomaban fermentado, y estamos tomando fermentado. ¿Cuál es el problema? Entonces, inmediatamente pensé, bueno, me pregunto si el vino en la actualidad es el mismo que era en ese entonces. Y he descubierto cierta información que es fabulosa, y se la voy a compartir, así que sígame. Quiero darle algunas palabras para comenzar. Estas son las palabras bíblicas, y después las voy a integrar en lo que queremos explicar. ¿Acaso el vino que tomaban el mismo que el nuestro? Si vamos a usar su bebida como la base de nuestra bebida, entonces tienen que ser iguales. Si no lo es, entonces el principio no se considera y vamos a descubrir otro. Muy bien, en primer lugar, la palabra más común en el Nuevo Testamento es oinos, O-I-N-O-S. La palabra griega oinos es una palabra que simplemente se refiere al jugo de las uvas. Es una palabra muy general, es usada de manera muy común y es la palabra normal del Nuevo Testamento para vino. Ahora, el equivalente del Antiguo Testamento para oinos es yayin, Y-A-Y-I-N. Esa es la palabra hebrea. Es usada 141 veces en el Antiguo Testamento y la palabra yayin se refiere, escuche esto, a vino que está mezclado. Muy bien, mezclado. No con otro vino, sino normalmente con agua. Algunas veces con miel, algunas veces con hierbas y algunas veces con mirra, pero siempre mezclado. Inclusive si estaba mezclado con miel, mirra y hierbas, también podía estar mezclado con agua, entonces tenían varias mezclas. Ahora, yayin, por cierto, significa vino mezclado. Encontré eso en la Enciclopedia Judía 1901. Esa no es una interpretación cristiana. Eso no es simplemente algo que inventamos. Los judíos mismos, viendo su propio texto hebreo y examinando su propio uso de las palabras, dicen que yayin significa vino mezclado. Hay dos palabras más que tenemos que considerar. Glaucos, de la cual obtenemos glucosa, la cual es algo así como basado en azúcar. Glauco significa vino nuevo. Vino nuevo es usado en Hechos 2:13, cuando dijeron de los apóstoles en el día de Pentecostés, están llenos de vino nuevo. Es ese vino fresco, pero observe, todavía está fermentado. No se necesitaban muchos días para fermentarlo. Inclusive el vino fresco que acaba de ser extraído de las uvas sin refrigeración se fermentaba rápidamente. Entonces, aunque comparativamente era fresco y no había llegado a su maduración plena, todavía potencialmente era intoxicante. Esa es la razón por la que en Hechos 2:13 dijeron, estos hombres están borrachos con vino nuevo. El hecho de que era vino nuevo no significaba que no intoxicaba. Se fermentaba igual de rápido. Ahora, si usted simplemente lo extraía de la uva y lo tomaba, obviamente no necesariamente estaba fermentado. Pero lo que es llamado glaucos o vino nuevo podía quizás tener unos días, semanas, unos cuantos meses desde que lo exprimieron y todavía estaba fermentándose. Por cierto, la palabra del Antiguo Testamento para eso es tirosh, T-I-R-O-S-H, y tirosh también significa vino nuevo. Entonces, el vino nuevo, tirosh, nuevo vino, glaucos, ambos casos podían crear embriaguez. Entonces, el hecho de que era vino nuevo no significaba que no podía pasar. Muy bien, ahora quiero darle otra palabra. Otra palabra que necesita conocer en el Antiguo Testamento es shakar. Y shakar significa bebida fuerte, y eso significa no mezclado. La palabra del Nuevo Testamento es sikere, y significa no mezclado. Ahora, usted tiene tres cosas. Número uno, oinos y yayin son vino mezclado con agua. Ese es el uso predominante. Y después está glaucos y tirosh. Ese es vino nuevo fresco, el cual, por cierto, también estaba mezclado con agua, hasta donde la historia nos dice. En tercer lugar estaba shakar y siquera, lo cual no estaba mezclado. Vino que sale de la uva, directo de la uva, al vaso y a la boca, sin nada en medio. Ahora, en base a estos términos, y quiero darle algunos principios históricos, y todo esto va a llegar a una conclusión, y creo que le va a parecer fascinante. Mi conclusión es esta. Le doy la conclusión en primer lugar para que sepa dónde voy. El vino de tiempos bíblicos no necesariamente era lo mismo que el vino que tenemos en la actualidad. El vino que se toma en la actualidad no está mezclado con agua. Es vino puro. Eso no es el caso con el vino bíblico, y le voy a mostrar por qué. En primer lugar, algo del vino de los tiempos bíblicos no causaba ninguna embriaguez. Simplemente no estaba fermentado. No intoxicaba en sentido alguno. El profesor Samuel Lee, de la Universidad de Cambridge, dice esto. Él dice que yayin, esto es el vino mezclado, u oinos, la palabra en el Nuevo Testamento, no se refiere únicamente al licor que intoxica hecho mediante la fermentación, sino que con mayor frecuencia se refiere a una miel o jalea que no intoxica, que es espesa, producida por, escuche esto, mediante la ebullición, mediante hervir, para hacer que se pueda almacenar, lo cual indica que era muy común para ellos tomar aquello que salía de la uva, el vino que salía de la uva, y después hervirlo, lo cual causaba la evaporación de todo el líquido, la pérdida de la capacidad de fermentación cuando el líquido se va, y tenían un tipo de pasta que podían almacenar, lo cual colocaban en contenedores. Ahora, esto no es diferente de las mujeres que en la actualidad enlatan cosas para preservarlas y preservan esta sustancia espesa como miel. El jugo de uva, por cierto, que quedaba después del proceso de ebullición, no podía fermentarse en esa condición. Era entonces almacenado en pieles para vino nuevo. Habían ocasiones y lugares en las que definitivamente querían eliminar cualquier capacidad alcohólica o de fermentación de lo que usaban. Entonces, no es lo suficientemente simple simplemente decir que tomaban bebida alcohólica porque no había refrigeración. Lo evitaban de esa manera. Y la miel espesa, parecida, por cierto, a la jalea o a la mermelada de uvas, con frecuencia la colocaban en pan como si fuera jalea, ¿sabía usted eso? Y cuando querían beberla, la metían en algo y la mezclaban, según Plinio, el historiador romano. Y llegando hasta 20 partes de agua. El jugo de uva concentrado, por cierto, todavía existe. Es usado en la actualidad en viñas en Palestina, Jordania y Líbano. Es usado para sazonar los alimentos. Es usado inclusive para colocarse en pan y ahorra la necesidad de refrigeración para preservar una bebida que no se fermenta. Entonces, lo que quiero que entienda a partir de eso es esto: que el vino que era consumido en ese entonces no necesariamente era lo que conocemos como vino en la actualidad. Era un jugo de uva concentrado a cual se le había quitado su propiedad de fermentación y de intoxicación. El punto que estoy presentando es este: usted no puede defender el beber vino en la actualidad en base al hecho de que bebían vino en ese entonces, a menos de que pueda probar que usted está bebiendo lo mismo que estaban bebiendo. Muy bien, si usted no puede hacer eso, entonces tiene que dejar ese argumento y debe decir, bueno, puedo beber vino por otra razón, y muy bien, vamos a ir a otra razón, pero esa no va a funcionar a menos de que sea lo mismo. Permítame añadir otra cosa: no solo tenían esta pasta, sino que también la almacenaban como un líquido de vez en cuando, y el líquido se fermentaba. Ahora, según Robert Stein, quien realizó la investigación de esto en 1975 y la publicó en El Cristianismo en la Actualidad, solían mantener la forma líquida del vino, lo cual usaban diariamente, y quizás no siempre querían tomar la pasta y mezclarla si no podían, si no tenían el tiempo, o fuera cual fuera la razón. La almacenaban en contenedores grandes llamados ánforas, y hacían esto: a partir de las ánforas sacaban el vino, vino puro no mezclado con agua. Lo vaciaban en cráteres, K-R-A-T-E-R-E-S, cráteres, y ahí en el cráter lo mezclaban con agua, de tal manera que vaciaban el agua ahí para mezclarlo, y a partir del cráter salía el kílix, lo cual es la copa. Nunca servían vino de la ánfora al kílix sin pasar por el cráter. En otras palabras, no servían el vino no mezclado con agua. Si no era la pasta, si era líquido y se fermentaba, entonces lo mezclaban con agua. Ahora, dice usted, bueno, ¿qué es lo importante en esto? ¿Qué estás tratando de decir? Lo que estoy tratando de decir es esto: si usted quiere defender el hecho de que usted puede beber vino en la actualidad en base al hecho de que ellos bebían vino en la Biblia, entonces necesita reexaminar si lo que bebemos en la actualidad es lo mismo a lo que bebían en ese entonces. Y descubrimos que conforme nos acercamos al tema, que ellos bebían lo que no embriagaba, como la base de jarabe, o lo que estaba tan diluido con agua que su nivel de embriaguez era muy, muy reducido. Entonces el punto es este: sea que esté hablando de la pasta o sea que esté hablando de la mezcla, el vino que era consumido en esos días era un vino con un contenido de alcohol muy bajo o no existía. Y la embriaguez era algo que usted buscaba hacer para emborracharse. La gente que lo hacía simplemente se quedaba por mucho tiempo hasta que se embriagaba. ¿Sabe una cosa? He visto un hombre perder sus facultades por el vino en 45 minutos simplemente al tomar 3 o 4 copas de eso. Bueno, eso no podía suceder en tiempos bíblicos. Usted tenía que quedarse con su vino por mucho tiempo para hacer eso. Entonces el punto es simplemente eso: usted no puede usar aquello que era consumido en la Biblia como una base para lo que bebemos en la actualidad. Ellos veían lo que bebemos en la actualidad como bárbaro. Bárbaro. Eso no era lo que consumían. Entonces, primera pregunta: ¿es lo mismo? Respuesta: ¿qué? No. Segunda pregunta: ¿es necesario? ¿Es necesario? Ahora, estoy consciente de que en tiempos bíblicos era en cierta manera necesario beber vino. Y podrían haber tiempos en la actualidad en las que es necesario. Digo, la Biblia no dice que no lo puedes hacer, porque la Biblia sabe que hay épocas en la historia, van a haber situaciones en las que no tienes mucha alternativa. Digo, si estuvieras en un país en particular del mundo, en donde es lo único que hay, y estuvieras muriendo de sed y demás, y tienes poca alternativa, entonces vas a aprovechar lo que está disponible. Entonces la Biblia no lo borra y punto. Entonces tenemos que ir a esta pregunta: ¿es necesario en la actualidad? El Señor produjo vino, y el Señor habló de beber vino, y usaron vino en el Antiguo Testamento porque era necesario en su sociedad, pero no concluya que era fermentado y no concluya que emborrachaba, porque pudo no haberlo sido. Pudieron haber ocasiones cuando tenían vino que tenía una proporción de 1 a 1, porque Eso era lo que el anfitrión ofrecía y eso era lo único que estaba disponible y tenían que ser muy cuidadosos. Pudieron haber ocasiones cuando la bebida fuerte se ofrecía y en medio de la sed tomaban una pequeña cantidad porque no tenían opción. Pueden haber ocasiones cuando todas estas cosas estaban ahí, pero tenemos que mantener en mente que en ese día y en esa época, y quizás en algunas partes del mundo en la actualidad, existe una necesidad de esto y esa es la razón por la que Dios no nos da una afirmación general. Pero el punto es este. Si nos preguntamos, ¿es mi beber necesario? Esa es una pregunta muy importante. En esos días quizás tenían vino, jugo de fruta y agua. Eso era todo. Tenían pocas alternativas. En la actualidad usted puede beber cualquier cosa. Digo, las repisas en los supermercados están llenos de cosas, todo lo que podamos concebir. Tendríamos que decir esto. ¿Es necesario beber vino en la actualidad? ¿Cuál es la respuesta? No, no es necesario. Entonces sale de la categoría de una necesidad a la categoría de una preferencia, ¿verdad? Tiene que estar en la categoría de una preferencia, de un deseo. Ese es el único lugar en el que podemos colocarlo. Entonces, realmente, si usted va a decir que toma, no puede decir tomo porque tomaban en la Biblia. Simplemente diga tomo porque quiero hacerlo. Eso es justo. Si usted prefiere eso, usted prefiere tomar vino que coca o té helado, no sé. Simplemente admite eso y básicamente eso es lo que es en nuestra sociedad. Pero no use este argumento. La gente dice, bueno, realmente creo que es necesario porque si no lo hago, entonces la gente se va a ofender. Tengo muchos amigos no salvos y toman y creo que simplemente debo tomarme una cerveza con los amigos o necesito tomar esto con el grupo. Digo, realmente necesito ser parte de esto. Simplemente creo que no quiero ofenderlos. Francamente, ese es el argumento más torpe que jamás he oído. En serio. No es argumento en absoluto. Ese no es un argumento. Digo, si una multitud de gente se reúne y todos se rascan el oído izquierdo, ¿usted se rasca el oído izquierdo para que sea parte de ellos? Digo, si todo el mundo ahí en su cuadra no usa desodorante, ¿usted no va a usar desodorante? ¿Qué es eso? Eso no es argumento. Eso no es nada. Eso es torpe. Usted sabe, probablemente hay tantos no cristianos que no beben como hay cristianos que no beben en esta época. Hay muchas personas no salvas que no toman. Usted puede encontrarlos a todos en un lugar si tan solo asiste a una reunión de Alcohólicos Anónimos. Hay muchas personas que han jurado no volverlo a hacer. Usted conoce a gente todo el tiempo que no son personas cristianas que no toman. Inclusive está en una situación con cristianos y no cristianos, en donde los cristianos tomaron y los no cristianos no tomaron. ¿Eso no es un argumento? La gente no va a llegar a una conclusión teológica seria acerca de su incapacidad de desarrollar relaciones humanas porque usted no toma. No van a decir eso. De hecho, hay muchas personas que desearían que no tomaran, muchos de ellos. Entonces, realmente no acepto el argumento de que usted tiene que hacerlo para ser aceptado. He estado en Sudamérica, he estado en Latinoamérica, en donde la gente toma, he estado en México, en donde la gente toma, he estado en Israel, he estado en Europa. Nunca he visto que fuera un problema en donde alguien denigrara mi cristianismo o alguien pensara menos de mí porque escogí no hacer eso. No creo que ese sea un argumento. Digo esto, si es una necesidad, si está usted en una situación en la que eso es lo que está disponible y eso es lo que está ahí y no tiene alternativa o poca alternativa, entonces con discreción usted necesita enfrentarlo como una necesidad, pero admita que nuestra sociedad es una preferencia. Entonces tengo que hacerle esta tercera pregunta y simplemente la voy a presentar y después voy a detenerme. Únicamente le he dado dos, hay seis más, pero ahora escuche, está esta tercera pregunta rápidamente. ¿Es la mejor alternativa? Muy bien, admítalo. Si usted va a escoger hacerlo, ¿es la mejor alternativa? Dice usted, bueno, es mucho mejor para ti que el café. Es mucho mejor para ti que la Coca-Cola. Alguien más dice, nunca he visto a un hombre tomarse 8 cocas y no podía caminar derecho. Entonces podíamos discutir eso. ¿Es la mejor alternativa? Permítame tan solo mostrarle una cosa y después voy a entrar a esto la próxima vez. Voy a mostrarle a quién le prohibió Dios que no tomara nada en la Biblia. Y después vamos a ver si es la mejor alternativa. Pero antes de hacer eso, y simplemente para cerrar, Lucas 1:15, quiero que conozca al hombre más grande que jamás vivió. ¿Muy bien? Este es el hombre más grande que jamás vivió. Hasta su época, Mateo 11:11, él fue el ser humano más grande que jamás vivió. Un hombre muy, muy importante. Y observe lo que dice en Lucas 1:15. Porque él será grande a los ojos del Señor. Ahora observe. Y no beberá vino o hinos, ni siquiera bebida fuerte, será lleno del Espíritu Santo desde el vientre de su madre. Ahora, ¿qué está pasando aquí? El hombre más grande que jamás vivió era un abstemio. Dios le prohibió tomar una gota. ¿Por qué? Eso es para la próxima vez. Oremos juntos. Padre nuestro, sabemos que es fácil para nosotros evaluar nuestras vidas espirituales en base a cosas que hacer y cosas que no hacer, que realmente no importan. Sabemos que tú no has prohibido el tomar vino. Sin embargo, hay algunas cosas que son claras en la Escritura que estamos tratando de ver para ayudarnos a tomar una decisión. Pero Dios, que siempre sepamos que no es la gente que no toma los que son espirituales y la gente que toma no lo es. No es así de simple. Hay otras cosas que considerar. No hacer algo jamás nos hace nada. Lo que somos es lo que importa. Y Señor, en donde quiera que estemos y en donde hemos estado en este punto, ayúdanos a verlo como tú lo ves. Ayúdanos a entenderlo como tú lo entiendes. Es tan maravilloso, Señor, que nos has dado tanta verdad para tratar con esto, tantas cosas para protegernos. Sabemos que no solo debemos evitar el pecado, sino que debemos evitar cualquier cosa que inclusive pueda llevarnos a pecar. Entonces ayúdanos, Padre, para juzgar de manera apropiada por nosotros mismos lo que quieres que hagamos. Te daremos gracias en el nombre de Cristo. Amén.
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1: En Dinámica 9 y 31 minutos.
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5: Gracias por acompañarnos hoy. Estamos en los primeros capítulos de la Carta a los Hebreos, en el principio del estudio de este libro asombroso, y la primera sección de esta carta, que hemos titulado Supremacía y Suficiencia de Jesucristo. Hoy vamos a concluir lo que empezamos el día de ayer, considerando los primeros cuatro versículos del capítulo 2. El tema es muy interesante. Hemos titulado a esta lección El peligro del desliz, es decir, ir a la deriva lentamente alejándonos de Dios. ¿Cómo tiene lugar esto y qué tenemos que hacer para impedir que no suceda? Así que abramos nuestra Biblia y continuemos nuestro estudio de la Carta a los Hebreos.

a que captemos la gravedad de esto y lo sensible de esto. Está diciendo, si Dios castigó de esa manera a los que vivían bajo la ley, ¿cómo va Él a ignorar a los que pisotean tan gran salvación? Este libro trata de lo que es mejor, que es mejor que todo. Cristo es mejor que los mensajes de los profetas del Antiguo Testamento y es mejor que los ángeles. Vamos a continuar aprendiendo en cuanto a esto de que Cristo es mejor, pero ese es el punto. Si Cristo es mejor que la ley, y si bajo la ley había una retribución justa, ¿qué va a suceder si tomamos lo que es mejor y nos descarriamos de eso y no permitimos que nos lleve a la fe en Cristo? Este es un principio que se halla en todas las Escrituras, que hay una ley de retribución que va en escala ascendente según nuestro conocimiento de la verdad. Por ejemplo, escuchen las palabras del Señor Jesús en Mateo capítulo 11, versículos 23 al 24. Jesús está hablando y reprocha a las ciudades en las cuales había hecho la mayoría de sus obras poderosas debido a que no se arrepintieron. Esto es lo que dijo. ¿Y tú, Capernaum, acaso serás elevada hasta los cielos? Hasta el Hades descenderás. Porque si los milagros que se hicieron en ti se hubieran hecho en Sodoma, esta hubiera permanecido hasta hoy. Sin embargo, les digo que en el día del juicio será más tolerable el castigo para la tierra de Sodoma que para ti. ¿Qué es lo que Jesús estaba diciendo? Jesús estaba diciéndole a Capernaum, yo hice todas estas obras poderosas en esta ciudad y ustedes simplemente las pisotearon, se deslizaron marginándolas, no respondieron a ninguna de ellas. Si yo hubiera hecho esas cosas en Sodoma, ellas todavía estuvieran aquí porque se habrían arrepentido. Tenemos esta idea en la actualidad como creyentes, que si no somos abiertamente descuidados, podemos escapar de la mano castigadora de Dios que fue tan evidente bajo la ley. Como creyentes, no entendemos que Dios quiere que seamos fieles a lo que Él nos ha dado. Este es el principio en forma sucinta, según Lucas, capítulo 12, versículo 48. Pero el que no la sabía e hizo cosas que merecían castigo, será azotado poco. A todo el que se le haya dado mucho, mucho se demandará de él, y al que mucho le han confiado, más le exigirán. Pienso mucho en esto, amigos y amigas. No estoy seguro si debería pensarlo de esta manera, pero esto es lo que pienso. Pienso que habrá un día en la eternidad, si uno no ha recibido a Cristo, que Dios traerá a su recuerdo todo sermón que jamás oyó en cuanto a Jesucristo del cual usted se alejó. Para mí, eso va a ser un recuerdo terrible, darse cuenta de que uno estuvo tan cerca del puerto de la salvación que usted asistía todas las semanas a algún lugar en donde un hombre de Dios se paraba y le predicaba el Evangelio y le pedía que responda, y usted escuchó y nunca permitió que eso ejerciera algún impacto en su vida, y usted simplemente se deslizó más allá de la oportunidad. Con certeza será un momento terrible en la vida de uno. Ahora, noten que dice aquí que cuando nos deslizamos de la oportunidad, nos alejamos de lo que llama una salvación tan grande. No es simplemente una salvación, no es simplemente una gran salvación, es una salvación tan grande. ¿Tan grande como qué? Tan grande como lo que se ha escrito anteriormente en este libro. Tan grande en cuanto a Jesucristo y quién es Él. ¿Por qué es una salvación tan grande? Primero, es tan grande porque es grande lo suficiente para todos. La salvación es suficiente para todos. No hay otro lugar al que acudir. ¿Sabía usted que Dios no tiene un plan B? Él no viene a nosotros en su palabra y nos dice, aquí está mi salvación tan grande, y si no les gusta, ¿por qué no prueban esto otro? No, su tan gran salvación es tan grande debido a que es la respuesta para toda la humanidad, y no simplemente para nuestra cultura. El Evangelio es el Evangelio para todo el mundo, y por eso es una salvación tan grande. También es una salvación tan grande porque es salvación para siempre. No es simplemente para hoy o mañana. Usted no tiene que volver de aquí a 10 años para renovarla. La salvación es un pacto eterno entre usted y Dios y no puede romperse. También es tan grande debido al costo que requirió para ponerla a nuestra disposición. El costo fue la muerte de Jesucristo, el sacrificio y la sangre de nuestro Señor y Salvador que murió en la cruz para poner esta salvación tan grande a nuestra disposición. Me encanta la expresión tan grande en este pasaje y me recuerda otra similar en la Biblia,
que se halla en Juan capítulo 3, versículo 16. Porque de tal manera amó Dios al mundo que dio a su Hijo unigénito. Esas dos expresiones marchan juntas, ¿verdad? Una salvación tan grande. De tal manera amó Dios al mundo. El escritor de Hebreos está diciendo, si ustedes se pierden una salvación tan grande, si permiten que su embarcación se vaya a la deriva fuera del puerto de la salvación, no hay otra alternativa. Es irreversible. No hay otro lugar a donde ir. Este es el plan de Dios. Usted dice, pues bien, eso suena tan incorrecto políticamente. No sé si suena así o no, solo sé que es correcto bíblicamente que Dios tiene un plan y que ese plan incluyó la muerte de su Hijo. Si hubiera habido alguna otra manera, de seguro Él la hubiera explorado, pero no fue así. Nos dio su plan en Jesús. El punto es que esta salvación tan grande es la única oportunidad que Dios le ofrece para conocer el perdón de sus pecados y la vida eterna con Dios. Si usted se extravía a la deriva, no hay otro lugar a donde ir. ¿Cómo vamos a escapar si descuidamos, si nos deslizamos de una salvación tan grande? Ahora, lo tercero que el autor quiere que sepamos en cuanto a deslizarnos es que deslizarse es irresponsable, es irreversible, y deslizarse es totalmente irracional. ¿Por qué va uno a deslizarse? Él quiere que entendamos esto. En los últimos versículos y en pocas palabras, esto es lo que nos va a decir. Primero, va a decirnos que el mensaje de la salvación fue un mensaje que fue declarado por Cristo mismo. Y deslizarse es irracional porque desdeña el mensaje del Señor mismo. Miren el versículo 3, este mensaje de salvación tan grande, noten lo que dice, fue anunciada primeramente por medio del Señor. Damas y caballeros, ¿quién fue el primer predicador del Evangelio en la historia del mundo? Fue el Señor Jesucristo. Por lo menos, desde la perspectiva del Nuevo Testamento, Él fue quien declaró el Evangelio. Él fue el Evangelio y proclamó el Evangelio. El escritor de Hebreos dice, ¿cómo vamos a escapar si descuidamos tan gran salvación, la salvación que el mismo Señor proclamó? Él fue el portavoz original. Él era la salvación y proclamó la salvación. En el Antiguo Testamento Israel tenía solo tipos, tenían solamente sombras. Pero hoy no solo tenemos el Antiguo Testamento y el Nuevo Testamento, sino que tenemos al Verbo viviente de Dios. Él ha dado al Espíritu Santo. La salvación es el mensaje de Jesucristo. No es solo completamente en cuanto a Él, sino que Él lo comunicó por completo. Este es un dato interesante en cuanto al libro de Hebreos. Hay más en cuanto a Jesucristo en el libro de Hebreos en cualquier otro libro del Nuevo Testamento, excepto los Evangelios. Si quieres saber más en cuanto a Jesús, lea los Evangelios, obviamente. Pero si lee los Evangelios y quiere conocer más a Jesús, lea Hebreos, porque Hebreos le dirá más en cuanto a Cristo que cualquier otro libro en el Nuevo Testamento, excepto los cuatro evangelios que están al principio del Nuevo Testamento. Debido a que la salvación, que es tan grande, en primer lugar, fue proclamada primeramente por el Señor, es irracional deslizarse de ella, porque cuando lo hacemos, desdeñamos el mensaje del mismo Señor. Así que el Señor dijo esto al principio. ¿Hubo alguien allí para oírle? Eso nos lleva al segundo punto. Es irracional porque desprecia a los hombres que oyeron al Señor. Leemos en el versículo 3, nos fue confirmada por los que la oyeron. El escritor de Hebreos no fue uno que estuvo presente para oír a Jesús, pero oyó los mensajes de los que estuvieron allí. Cuando Jesús proclamó el Evangelio, cuando anduvo en esta tierra, la Biblia dice que hubo quienes anduvieron con Él, que estuvieron con Él en todos sus milagros, en todas sus obras, en todos sus discursos, y le oyeron y dieron testimonio del hecho de que todo lo que Él dijo fue verdad. Si usted se aleja del Evangelio, está alejándose de Jesús y de lo que Él dice. También está alejándose de todo el que le conoció y anduvo con Él y le oyó y está diciendo, tampoco creo eso. Y todavía no hemos terminado, porque hay una tercera cosa en la irracionalidad de deslizarse y alejarse de Cristo.
no solo que desdeña el mensaje del mismo Señor y desprecia a los hombres que oyeron al Señor, sino que también es la irracionalidad de no creer en los milagros de Dios. Noten el resto de nuestro pasaje para hoy, Hebreos 2, última parte de versículo 3 y versículo 4. Nos fue confirmada por los que la oyeron. Dios testificó junto con ellos, tanto por señales como por prodigios, y por diversos milagros y por dones repartidos del Espíritu Santo según su propia voluntad. Por un lado, señales, prodigios y milagros para convencer a los judíos. ¿Saben cuánto quería Dios que usted sepa que Jesucristo es el Salvador? Le permitió que venga como el mensaje, que dijera el mensaje, que otros oyeran el mensaje. Y si todavía usted no está convencido, le dio a Jesucristo el poder de hacer señales y prodigios, a fin de que se eliminara todo obstáculo. Como ve, cuando Jesucristo anduvo en esta tierra, no había Nuevo Testamento. No había palabra final de Dios. Así que la palabra hablada tenía que ser autenticada por milagros, señales y prodigios, dice. La Biblia dice que las señales tienen el propósito de convencer a los judíos. Primera a los Corintios capítulo 1, versículo 22. Porque en verdad los judíos piden señales y los griegos buscan sabiduría.

La primera vez que leí un libro de la Biblia por entero fue el Evangelio de Juan. Mi padre me dijo, cuando leas este libro, encierra en un círculo la palabra creer cada vez que la veas. Nunca olvidaré la experiencia de hacer eso. Desde entonces, me ha encantado el Evangelio de Juan. El Evangelio de Juan gira alrededor de 7 señales o milagros que Jesús hizo. Al leer el Evangelio de Juan las hallará. Empiezan en el capítulo 2, con la transformación del agua en vino, y luego, al recorrer el libro, se tiene la alimentación de los 5,000, Jesús andando sobre el agua, la curación del hombre que nació ciego, el paralítico en el estanque, así que se tiene todo.

se tiene la alimentación de los 5,000, Jesús andando sobre el agua, la curación del hombre que nació ciego, el paralítico en el estanque. Así que se tiene todo.

tiene la alimentación de los 5,000, Jesús andando sobre el agua, la curación del hombre que nació ciego, el paralítico en el estanque. Así que se tiene todo. Vamos a creer en Jesucristo y que al creer en Él tengamos vida eterna. ¿Lo ven? En tercer lugar, se nos dice que fueron dados dones del Espíritu para convencer a los cristianos. Al final de este pasaje, se nos dice que cuando nos deslizamos, alejándonos de estas cosas, es totalmente irracional hacerlo. Tenemos la palabra de Cristo, tenemos la palabra de los que anduvieron con Cristo, tenemos el testimonio de todas estas señales, prodigios y maravillas que fueron hechas. Y luego, al final, dice, repartidos del Espíritu Santo según su propia voluntad, que Él dio para la iglesia cristiana. Amigos y amigas, si les parezco emocionado y apasionado hoy, se debe a que me doy cuenta de que si uno se pierde esto, se lo pierde todo. Si usted se pierde la salvación en Jesucristo, no hay salvación en ningún otro nombre, porque solamente hay un nombre bajo el cielo dado a los hombres por el cual podamos ser salvos. Es posible que usted asista a una iglesia como la nuestra y diga, me gusta oír a ese hombre enseñar la Biblia. O, yo asisto a esta iglesia. Mis amigos también están aquí. Mi esposa me acompaña y traigo a mis hijos. Y esté tan cerca a la salvación, pero se desliza y la deja atrás. Y cuando usted descuida esta salvación, no hay ningún otro lugar al que pueda acudir para la salvación. Si hiciéramos un sondeo de los himnos favoritos de nuestra congregación, probablemente podría mencionarles 4 o 5 de ellos. El himno favorito de favoritos de la mayoría de jóvenes en la actualidad, aunque usted no lo crea, es un himno compuesto hace muchos años y que se titula Ven tú, fuente de toda bendición. Es un himno viejo que tiene un trasfondo maravilloso que nos ayuda a martillar los principios de que hemos hablado hoy. El himno Ven tú, fuente de toda bendición, fue compuesto por un hombre llamado Robert Robinson. Robert Robinson se convirtió por la predicación de George Whitefield, uno de los más grandes predicadores de la historia y uno de los que promovió el gran despertamiento en los Estados Unidos de América. Whitefield predicaba con gran poder en el púlpito y Robert Robinson lo oyó predicar y se convirtió. Después de que se convirtió, compuso este himno. Y después de haber compuesto el himno, Ven tú, fuente de toda bendición, se deslizó y extravió de Dios. Había sido un pastor poderoso, había aprendido a predicar. Dios lo estaba utilizando de una manera maravillosa. Pero debido al descuido espiritual y al no atender las disciplinas espirituales de la vida, se descarrió y se sentía muy desdichado. ¿Cuántos saben que cuando uno se encuentra en una condición de descarrío, es la persona más desdichada en este mundo de Dios? Se siente mucho más desdichado al haberse descarriado que nunca antes, porque antes de que Dios lo salvara, usted no sabía lo que era ser salvado. Cuando usted se desliza y retrocede, cuando se desliza y se aleja, pierde el gozo de la salvación. No la salvación, sino el gozo de la salvación. Y se siente desdichado. Lo sé por experiencia. Pues bien, Robinson se sentía tan desdichado que no sabía qué hacer. Estaba tratando de hallar paz, así que pensó, pues bien, tal vez pudiera viajar. Tal vez si puedo viajar, eso me quitaría esta zozobra de mi mente y podría hallar algo de paz. Y empezó a viajar. Esto era en los días de carretas tiradas por caballos. Y de esta manera se embarcó en una diligencia para un viaje que debía llevarle un par de días. Al embarcarse encontró que la única otra persona en el vehículo era una joven. Así que se sentaron como era natural en esa diligencia, el uno frente al otro, y por algún tiempo todo lo que hubo fue silencio. A la larga, la joven, evidentemente con una mentalidad muy espiritual, decidió abrir la conversación y le dijo, quisiera pedirle su opinión en cuanto a este himno que he estado leyendo. Y le puso sobre las rodillas el himno. Para su sorpresa, era el propio himno que él había compuesto. Él trató de evadir la pregunta, pero no pudo, porque el Señor le estaba hablando de tal manera que se echó a llorar. Así que finalmente se rindió, le dijo quién era y cómo se había alejado del Señor, y confesó que él era el compositor del himno respecto al cual ella le había pedido su opinión.

0: opinión. La joven le aseguró que las palabras que había escrito eran verdad y que todavía estaban fluyendo los arroyos de misericordia. Así fue como Robinson fue restaurado a la comunión con el Señor. Ahora bien, eso es una historia para contar. ¿Cómo volviste al Señor Jesucristo? Gracias a mi propio himno. Con mucha frecuencia nosotros cantamos himnos y probablemente no prestamos a las palabras la atención que deberíamos prestarles. Es evidente por la letra de este himno que Robinson ya había empezado a entender su propensión a hacer lo que hizo. Así que quiero leerles la letra de este himno, a fin de que lo asimilen con el pasaje que hemos estudiado hoy. Esto es lo que la letra del himno dice. ¡Oh, cuán gran deudor a la gracia! Diariamente me veo obligado a ser. Que tu bondad, como una cadena, ate a ti mi voluble corazón. Proclive a descarriarme, Señor, me siento. Proclive a dejar al Dios que amo. Aquí tienes mi corazón, tómalo y séllalo. Séllalo para tus cortes celestiales. El escritor de Hebreos nos diría hoy que todos nosotros somos proclives a descarriarnos, ¿verdad? Proclives a deslizarnos. Por eso es que necesitamos acercarnos a Dios con la entrega apropiada y decirle: Señor Dios, aquí tienes mi corazón, tómalo y séllalo. Me entrego a ti, Señor. Toma mi corazón y séllalo para las cortes celestiales. Luego, como una cadena, encadéname a tu gracia a fin de que no me deslice y me aleje. Eso es lo que el escritor quiere que sepamos. Eso es lo que está tratando de decirnos a nosotros que leemos estas palabras hoy. Así que si usted no ha tomado la decisión de poner su fe en Cristo, de ligar su corazón a Él, tal vez esté flotando de un lado para otro tan cerca que es casi como si estuviera salvado. Pero no hay cosa tal como estar casi salvado. Usted o bien está salvado o no lo está. Y a fin de que llegue a ser un creyente según la Biblia, tiene que tomar la decisión, comprometerse a confiar en Cristo. Y si ya somos creyentes y estamos como Robert Robinson y nos hemos deslizado y descarriado, las buenas noticias son que Dios siempre nos recibe de vuelta con los brazos abiertos. Conversaba en cierta ocasión con un joven que me dijo: Pastor, me he alejado del Señor, me he descarriado de Él y estoy tratando de hallar la forma de regresar. ¿Qué debo hacer? Le pregunté: ¿recuerdas cuándo te alejaste de Él? Me contestó que sí. ¿Sabes cómo te alejaste de Él? Me dijo que sí. Pues bien, ¿por qué no vuelves al lugar en donde te saliste del camino y vuelves al sendero? Se quedó mirándome como si esto fuera realmente profundo. Yo no estaba tratando de decir nada profundo. Pero, ¿no es eso lo que sucede? Señor, aquí es donde me deslicé y alejé de ti. Aquí es donde me perdí. Aquí es donde empecé a deslizarme. Ahora lo veo. El tiempo tiene su manera de poner en perspectiva el asunto, ¿verdad? Y así, Señor, confieso que mi corazón se ha descarriado. Confieso que he permitido que mi corazón se deslice y se aleje de ti. Así que ahora quiero volver y empezar de nuevo desde donde me desvié. ¿Y sabe? Dios le recibe en ese instante y usted puede empezar de nuevo desde donde se salió del sendero y volver a andar con Él. Las buenas noticias es que ninguno de nosotros tiene que seguir descarriado. Dios tiene un plan para los que se descarrían, y la Biblia nos lo dice con claridad. Aleluya. Y esas son buenas noticias, ¿verdad? No hay lugar en donde, por lo menos desde su perspectiva, a donde usted pudiera ir y en donde Dios no esté a su alcance. Él siempre le recibe de vuelta si usted se ha deslizado y alejado de Él con el correr de los años. Tal vez usted anduvo con Él en gran comunión una vez, y sin embargo, con el paso de los años, usted ha permitido que la distancia crezca entre usted y el Señor Jesucristo. En el nombre del Dios Todopoderoso, quiero invitarle a que vuelva. Él vuelve a recibirle con los brazos abiertos. Si usted viene y se arrepiente de su pecado, de no reconocerle por lo que Él es, usted puede volver a disfrutar de comunión con Él y a empezar a andar en el gozo del Señor Jesucristo. Tenemos mucho más que decir al continuar nuestro estudio de la carta a los Hebreos, y lo haremos el día de mañana. Vamos a considerar este asunto. ¿Por qué Jesús se hizo hombre? ¿Por qué fue necesario que el Señor Jesucristo se hiciera hombre? La encarnación de nuestro Señor, basándonos en Hebreos, capítulo 2, aquí, en la serie, Supremacía y Suficiencia de Jesucristo. Nos veremos de nuevo el día de mañana por esta misma estación.
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2: En Dinámica 10, 6 minutos.
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4: Como el Señor nos ama y quiere lo mejor para nosotros, ha hablado a cada área de nuestras vidas en su palabra, y especialmente sobre las relaciones personales. Por ejemplo, relaciones en la familia, relaciones en la iglesia o nuestra relación con el gobierno. Y una de las áreas de las que Él ha hablado con más claridad en su palabra es el área de las relaciones en el mercado laboral, o sea, entre los jefes y los empleados. Es un área en la cual se ha visto mucho conflicto en algunos pueblos y ciudades, causando división, desacuerdos y una producción más lenta. Incluso se han visto ciudades enteras inmovilizadas debido a la disensión entre la fuerza laboral y la gerencia. Pero, ¿qué tiene que decir Dios acerca de este ámbito de conflicto y este ámbito de las relaciones que todos debemos afrontar? O sea, puede que toda persona que trabaje fuera del hogar, y supongo que tal vez algunas personas que trabajan en el hogar, tiene un problema en este ámbito. Pero Dios nos da una palabra muy clara con respecto a este tema de las relaciones entre jefes y empleados. En primer lugar, quisiera que examinemos lo que dice la Escritura, brindando consejos a quienes son jefes. ¿Qué tiene Dios que decirnos a todos los que trabajamos para otra persona? ¿Tiene algo concreto que decir? Y veremos que todos estos pasajes que acabo de mencionar, y también Tito, capítulo 2, empiezan con el mismo consejo o advertencia. Y ese consejo o advertencia es lo siguiente: que los empleados deben someterse a sus jefes. Y alguien podría decir, pero los pasajes hablan acerca de esclavos, y así es exactamente como yo me siento. ¿Debo someterme como si fuera un esclavo? No, amable oyente. Le ofreceré un pequeño marco de referencia acerca de por qué hablamos de esclavos aquí y lo trasladamos a los empleados. El apóstol Pablo escribió estos principios a una sociedad en la cual había 60 millones de esclavos. O sea, uno de cada tres habitantes de todo el imperio romano era esclavo. Y esos esclavos eran considerados herramientas humanas. No se les consideraba personas. Un esclavo no era una persona, sino una herramienta humana. En el Imperio Romano tenían la siguiente actitud: como nosotros dirigimos y gobernamos el mundo, ¿por qué deberíamos hacer algún trabajo? Que trabajen quienes poseemos mientras nosotros satisfacemos nuestros deseos. Esa era la perspectiva romana. En ese entonces había personas muy, muy ricas que tenían esclavos. Esos esclavos no podían casarse. Podían cohabitar y tener hijos, pero incluso sus propios hijos eran propiedad de sus dueños. Un esclavo no tenía derecho alguno y cualquier cosa que el dueño de un esclavo quisiera hacer con él o ella, tenía el derecho de hacerlo. Además, no había justicia para los esclavos. Por tanto, un esclavo era considerado una posesión, una cosa, una herramienta que podía desempeñar un trabajo para su dueño. Sin embargo, muchos de esos esclavos eran médicos, maestros, administradores, secretarios, artistas o músicos, y con frecuencia sus dueños los valoraban mucho. Pues bien, en muchas de aquellas iglesias había dueños de esclavos y esclavos que se sentaban codo a codo. Ocasionalmente, era el esclavo quien se paraba en el púlpito, por así decirlo, o quien daba el mensaje, y el dueño del esclavo estaba allí sentado escuchando. Quien enseñaba era el esclavo, y quien aprendía era el dueño del esclavo. Por tanto, el esclavo y su dueño adoraban a Dios juntos. Algo empezó a ocurrir en su espíritu y en su actitud mutua. Y el apóstol Pablo habla acerca de que Dios ama a todos por igual, que Dios nos ama a todos incondicionalmente, que Dios nos ama sin tener en cuenta cuál es nuestro desempeño, y que debemos amarnos unos a otros y hacer a los demás lo que queremos que nos hagan a nosotros. Amable oyente, le diré lo que ocurrió. Algo empezó a pasar en las relaciones entre esclavos y dueños. Cuando leemos el breve libro de Filemón, vemos que Pablo escribe a este dueño de esclavos acerca de su esclavo y que debería tratarle como a un hermano. Los mismos principios que se aplican a esclavos y dueños de esclavos, esos mismos principios, ahora que han pasado más de 2000 años, se aplican también a jefes y empleados. Y puede que usted se sienta como un esclavo en el lugar donde trabaja. No estamos hablando acerca de esclavos y dueños de esclavos. Hablamos acerca de jefes y empleados, pero los principios son los mismos. Y la primera advertencia a los empleados es que deben ser sumisos, es decir, deben obedecer a sus jefes. Vayamos ahora, por favor, al libro de Efesios. Y recordemos que estamos hablando acerca de empleados y jefes, y no cuenta para nada lo que usted piense acerca de la persona que es su jefe. Debe recordar lo que dice Dios. Vayamos a Efesios, capítulo 6, versículo 5. Dice así: siervos o empleados, obedeced a vuestros amos, empleadores o jefes terrenales. O sea, es su jefe conforme a la carne y no conforme al espíritu, porque su jefe espiritual es Dios, el Padre Celestial. Y dice que debemos hacerlo con temor y temblor, con sencillez de vuestro corazón. Debe haber un reconocimiento sincero. Él dice que no solo debemos obedecer, y así lo vemos en otros pasajes. Vayamos ahora, por favor, a Colosenses capítulo 3, versículo 22. Dice así: siervos, obedeced en todo a vuestros amos terrenales, no sirviendo al ojo, como los que quieren agradar a los hombres, sino con corazón sincero, temiendo a Dios. Y veamos otro ejemplo en Primera de Timoteo, capítulo 6, versículo 1. Todos los que están bajo el yugo de esclavitud, tengan a sus amos por dignos de todo honor. Y otro en Tito, capítulo 2, versículo 9. Exhorta a los siervos, empleados, a que se sujeten a sus amos, que agraden en todo, que no sean respondones. En dos de estos pasajes que hemos leído dice que debe haber sumisión en todo, en todos los aspectos. Vayamos ahora, por favor, a Primera de Pedro, capítulo 2, versículo 18. Dice así: criados, estad sujetos con todo respeto a vuestros amos, no solamente a los buenos y afables, sino también a los difíciles de soportar. Por tanto, vemos que ahora dice que deben someterse en todas las cosas. Entonces, la pregunta es la siguiente: ¿me está diciendo que debo obedecer a mi jefe en todo lo que él o ella me diga que haga? Vayamos ahora, por favor, a Hechos, capítulo 5, versículo 29. Dice así: respondiendo Pedro y los apóstoles, dijeron: es necesario obedecer a Dios antes que a los hombres. Mire, el límite de la sumisión a los jefes, el límite de esa sumisión está en que siempre que nos digan que hagamos algo deshonesto o que quebrantemos un principio de la palabra de Dios, entonces tenemos el derecho a negarnos a obedecer a quienes tengan autoridad sobre nosotros. Por tanto, la primera advertencia es que debemos someternos. Y dice que ese es el espíritu en el cual los empleados deben servir a sus jefes. ¿Y cuál es ese espíritu? Leamos otra vez el versículo en Primera de Pedro, capítulo 2, versículo 18. Criados, empleados, estad sujetos con todo respeto a vuestros amos, no solamente a los buenos y afables, sino también a los difíciles de soportar. Y podría usted decir, vaya, me temía que íbamos a leer ese versículo. Y es que, en ocasiones, puede que usted trabaje para alguien totalmente insensato y difícil de soportar. No dije que esa persona le ordenó quebrantar un principio espiritual, sino que es simplemente insensato. Escuche que el versículo dice que debemos someternos con todo respeto, no solo a quienes son buenos y afables, sino también a quienes son difíciles de soportar. Pero, ¿cómo podríamos justificar que Dios diga que debemos someternos a quienes requieren de nosotros cosas que consideramos insensatas e injustas? Pues bien, en todos estos pasajes hay un versículo que es la verdadera clave para lo que Dios pretende acerca de todo este tema de las relaciones entre empleados y jefes. Vayamos, por favor, a 1 de Pedro, capítulo 2, versículo 19. Dice así: porque esto merece aprobación. ¿Qué es lo que merece aprobación? Cuando los empleados se someten a los requisitos de los jefes. Dice que debemos someternos incluso a quienes no son afables, sino que son duros y difíciles de soportar, a quienes nos encargan tareas que van más allá de lo que creemos justo. Leamos el versículo 19 completo. Porque esto merece aprobación si alguno, a causa de la conciencia delante de Dios, sufre molestias padeciendo injustamente. Ahora bien, cuando hacemos lo que se requiere de nosotros y pensamos que eso es duro, difícil e injusto, cuando obedecemos a quienes están en autoridad sobre nosotros, Dios dice que hallaremos aprobación ante sus ojos. Amable oyente, la próxima vez que se queje y acuda a otra persona que no es su jefe para hablar de él o ella a sus espaldas, recuerde que está quebrantando la palabra de Dios. Y supongo que no habrá muchos que digan amén a eso. Sin embargo, hay algunas cosas que usted puede suponer de forma natural. Leamos en 1 de Pedro, capítulo 2, versículos 19 y 20. Dice así: porque esto merece aprobación si alguno, a causa de la conciencia delante de Dios, sufre molestias padeciendo injustamente. Pues, ¿qué gloria es si pecando sois abofeteados y lo soportáis? Mas si haciendo lo bueno sufrís y lo soportáis, esto ciertamente es aprobado delante de Dios. Ahora bien, el pasaje dice que si pecamos somos castigados y no hay ninguna recompensa en eso. Pero cuando somos maltratados, tratados injustamente, los requisitos son duros y pensamos que no es justo, pero lo soportamos y hacemos lo que se requiere de nosotros. Dice en dos ocasiones que eso es aprobado delante de Dios. ¿Por qué eso es aprobado delante de Dios? Quisiera hablar de eso en un momento, porque es muy importante dentro de toda la idea que el pasaje plantea. Antes, me gustaría que leamos otro pasaje porque se relaciona exactamente con lo que estamos diciendo. Vayamos, por favor, a Tito, capítulo 2, versículos 9 y 10. Dice así: exhorta a los siervos, los empleados, a que se sujeten a sus amos, sus jefes, que agraden en todo, que no sean respondones, no defraudando o robándoles, sino mostrándose fieles en todo. O sea, ¿por qué un empleado debe actuar de esa forma? ¿Por qué es tan importante tener esa clase de espíritu? Leamos el resto del versículo 10. Para que en todo adornen la doctrina de Dios nuestro Salvador. Fíjese, amable oyente, que nuestra respuesta en nuestro trabajo, en nuestra vocación, reflejará la doctrina que creemos y el evangelio del reino de Dios. Vayamos otra vez, por favor, a 1 de Timoteo, capítulo 6, versículo 1. Dice así: todos los que están bajo el yugo de esclavitud, como empleados, tengan a sus amos, jefes, por dignos de todo honor, para que no sea blasfemado el nombre de Dios y la doctrina. Los cristianos en el mercado laboral tienen que ser muy, muy sensibles a esto. Nuestra buena conducta y nuestra respuesta adecuada de sumisión a la autoridad, respondiendo, honrando y respetando a quienes tienen autoridad sobre nosotros. Lo que hacemos al ser obedientes a quienes tienen autoridad es defender la verdad del Evangelio. Estamos defendiendo el mensaje de la verdad mediante nuestra conducta. Leímos que cuando hacemos eso, estamos adornando la doctrina, y ellos respetarán el evangelio que predicamos. Amable oyente, Una cosa es sentarse en el banco de la iglesia, entonar cantos, elevar oraciones y ofrendar dinero. Sin embargo, donde hay que practicar la vida cristiana es donde usted trabaja. Hay personas que los están mirando, y su jefe tiene el derecho de examinar su fe. Volvamos ahora al pasaje de Primera de Pedro, donde dice que merece aprobación delante de Dios cuando sufrimos injustamente en el trabajo. Ahora bien, alguien podría preguntar, entonces, ¿está diciéndome que cuando sufro en mi trabajo merezco aprobación y favor delante de Dios? Sí, así es. ¿Y podría usted decir, ¿eso es justo? Sí, lo es. Le he dicho una y otra vez que a Dios no le interesa nuestra comodidad y satisfacción, sino el testimonio de nuestra fe. Entonces, ¿qué ocurre cuando nos tratan mal en el trabajo? ¿Lo soportamos y respondemos adecuadamente? Vayamos ahora, por favor, a Primera de Pedro, capítulo 2, versículo 21. Dice así: pues para esto fuisteis llamados, porque también Cristo padeció por nosotros, dejándonos ejemplo, cómo sufrir en el trabajo, para que sigáis sus pisadas. Entonces, ¿somos llamados a sufrir en el trabajo? Sí. Y podría usted pensar, nunca miré la cruz de esta forma. Amable oyente, permítame hacerle una pregunta. ¿Fue maltratado Jesucristo porque lo merecía? No. ¿Cómo respondió él? No contraatacó, no se defendió. Siempre respondió con amor. Lo que el apóstol Pedro nos está diciendo es lo siguiente: cuando somos tratados mal en el trabajo, debemos responder como lo hizo el Señor Jesucristo. Y al hacerlo así, ¿qué logramos? Establecemos la verdad del Evangelio. Establecemos el testimonio de que la palabra de Dios funciona, de que quienes profesamos el nombre de Jesucristo no solo profesamos eso, sino que también lo demostramos en nuestro trabajo. Cuando nuestro jefe sabe que nos está tratando mal, cuando sabemos que nos trata mal pero respondemos en amor, quisiera decirle, amable oyente, que ese es un testimonio mucho más potente que estar en el edificio de una iglesia haciendo cualquier cosa. Sigamos leyendo en Primera de Pedro, capítulo 2, versículos 22 y 23. El cual no hizo pecado, ni se halló engaño en su boca. Quien cuando le maldecían, no respondía con maldición. Cuando padecía, no amenazaba, sino encomendaba la causa al que juzga justamente. Amable oyente, ¿captó eso? Cuando padecía, él se encomendó al que juzga justamente. Entonces, ¿qué debe hacer el empleado cuando su jefe lo trata mal? Debe encomendarse en las manos de quien juzga justamente. Leemos ahora el versículo 24. Dice así: quien llevó él mismo nuestros pecados en su cuerpo sobre el madero, para que nosotros, estando muertos a los pecados, vivamos a la justicia, y por cuya herida fuisteis sanados. Ahora bien, ¿no es interesante que uno de los versículos más importantes acerca de la cruz y acerca de la muerte del Señor Jesucristo sea parte de un pasaje completo que habla de la relación entre empleados y jefes? Por tanto, dice que debemos tener esa actitud de sumisión sin considerar cómo somos tratados, a menos que se quebrante un principio de la palabra de Dios. Debemos rendirnos, someternos, estar en sujeción, respetando y honrando a nuestros jefes, no con un espíritu de crítica. Y podemos tener una lucha con esto, con lo que dice aquí. Pero veamos cuál es el objetivo de nuestro sufrimiento. Vayamos, por favor, a Primera de Timoteo, capítulo 6, versículo 1. Dice así: todos los que están bajo el yugo de esclavitud tengan a sus amos por dignos de todo honor, para que no sea blasfemado el nombre de Dios y la doctrina. Permita que le haga una pregunta. Cuando usted se irrita y se inquieta en su trabajo, cuando le han tratado mal, le han dejado en mal lugar, no le gusta su oficina y todo el mundo le ignora, cuando ha estado posponiendo hacer algo que no debería hacer, ¿cuál es su respuesta? La Biblia dice que debe responder en sumisión y en amor, confiando en el Dios Todopoderoso, que es el gran jefe que juzga justamente. Y en unos momentos le mostraré lo que Él hará. Dios es quien se ocupa de eso, y nuestra responsabilidad es responder en amor, respetando y honrando a nuestro jefe, incluso cuando nos trata mal. Debemos recordar que eso merece aprobación delante de Dios debido a lo que Él ha hecho. Si Dios le coloca a usted en una mala posición, le permite estar en una posición difícil, lo que está haciendo es darle un privilegio. ¿De qué? De demostrar la vida del Señor Jesucristo de una forma visible y humana, para que quienes le rodean puedan ver la forma en que Jesucristo vivió. Amable oyente, usted es el evangelio viviente de Jesucristo donde trabaja. Ahora bien, por lo general la respuesta es la siguiente: renuncio. Voy a buscar otro empleo. Me voy de aquí. Pero podría ser que Dios le haya colocado precisamente en ese lugar, le haya confiado problemas y maltrato para que Él pueda demostrar su maravilloso evangelio por medio de usted. ¿Podría ser usted propenso a querer marcharse porque no le tratan bien? Nadie le respeta, nadie le ama, no cumplen lo que le prometieron y por eso usted quiere marcharse. ¿Es mejor que se marche? ¿O es mejor que dé un testimonio fuerte, innegable e inolvidable del Evangelio de Jesucristo? La Escritura dice que usted moldeará su conducta conforme a la vida de Jesucristo si se queda en ese lugar y responde con amor.

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1: Camino de aldeas en la antigua Palestina, en la región de Cesarea de Filipo. Los discípulos de Jesús caminan ensimismados en sus pensamientos. El divino maestro va adelante, tranquilo, sereno, con la mirada puesta en esa cruz que él ya ve levantarse y a la cual fatalmente se encamina. Hace tiempo que Jesús conmueve a las masas de Galilea y de Judea. Anda haciendo sanidades y milagros. Anda predicando una doctrina de amor como nadie antes había enseñado. Fustiga a los poderosos y habla suavemente a los humildes. Y la gente se pregunta, ¿quién es este? Los discípulos también se hacen la misma pregunta. Ellos que lo conocen mejor que nadie, no están seguros de quién es él. Una cosa saben, sí, y es que lo aman con toda la fuerza del corazón, con todo ese amor serio y profundo que solo Cristo puede provocar en los seres humanos. De pronto, Jesús se da vuelta y les dirige una pregunta. ¿Quién dicen los hombres que soy yo? Los discípulos le contestan, unos dicen que tú eres Juan el Bautista, otros que eres Elías, y todavía otros dicen que tú eres alguno de los antiguos profetas que ha resucitado. Hay una suave sonrisa en los labios del maestro, benevolente con las ideas confusas de la gente. Luego les hace otra pregunta, la pregunta incisiva, penetrante, inquietante. ¿Y ustedes? ¿Quién dicen que soy yo? Hay un leve momento de silencio y Pedro, tomando la palabra por todos, le contesta, tú eres el Cristo. Sencilla la respuesta, solo cuatro palabras, un pronombre, un verbo, un artículo y un sustantivo. Una respuesta fácil de analizar por cualquier niño que está penetrando en los dulces misterios del idioma. Pero cuán grande, profunda y reveladora en su verdadero significado. Porque, mi amiga, mi amigo, decir que Jesús es el Cristo, o sea, el enviado de Dios, es comprometerse por la vida entera. Porque si Jesús es el enviado de Dios, y yo lo reconozco así, entonces Él pasa a ser mi Salvador y Señor, porque Él fue enviado de Dios para salvarme. Y si yo le reconozco como enviado de Dios para salvarme, entonces tengo que sentirme salvo, y no solamente salvo de toda condenación y de todo infierno y muerte, sino también tengo que reconocerme discípulo de Cristo. Debo tomarle a Él como Señor y Maestro de mi vida. No es una palabra liviana como podríamos pensar esa del Cristo. Si Jesús es el Cristo y yo lo reconozco y acepto así, entonces Él se hace el dueño de mi vida y yo debo amarlo, seguirlo, servirle con toda mi alma y corazón. La implicación, mi amiga, mi amigo, es enorme y en esto nos va la vida entera. Cuando lo reconocemos como el Cristo, el Salvador, entonces lo aceptamos como nuestra máxima autoridad.
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1: Nuestra misión como padres es ayudar a nuestros hijos a descubrir quiénes son y a construir una identidad sana. Debemos guiarlos para que sean capaces de mostrar amor y respeto. Ellos necesitan tener la confianza necesaria para expresar lo que piensan y sienten con cortesía. Si lo hacemos bien, les será fácil relacionarse con autoridad en cualquier lugar y sabrán conducir sus emociones adecuadamente. Ellos deben tener claro las actitudes de irrespeto que necesitan ir superando. Recuerde, todo comienza con el ejemplo. Aprovechemos cada día para influir en la vida de nuestros hijos y enseñémosles a ser hombres y mujeres de bien. Esto los conduce por el camino al éxito. Le habla Sixto Porras de Enfoque a la Familia.
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3: En el reloj profético de Dios, las horas marchan vertiginosamente dando cumplimientos cada vez más relevantes y apuntando hacia el más trascendental evento transformador de la humanidad, la segunda venida de Cristo.

Puerto Vallarta. Me estaba bañando y me cantó el Señor en la regadera. Me dio una melodía hermosa que dice así.

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Palabras de vida. Jehová es mi luz y mi salvación. ¿De quién temeré? Jehová es la fortaleza de mi vida. ¿De quién he de atemorizarme? Cuando se juntaron contra mí los malignos, mis angustiadores y mis enemigos, para comer mis carnes, ellos tropezaron y cayeron. Aunque un ejército acampe contra mí, no temerá mi corazón. Aunque contra mí se levante guerra, yo estaré confiado. Una cosa he demandado a Jehová, esta buscaré, que esté yo en la casa de Jehová todos los días de mi vida, para contemplar la hermosura de Jehová y para inquirir en su templo, porque él me esconderá en su tabernáculo en el día del mal, me ocultará en lo reservado de su morada. Sobre una roca me pondrá en alto. Luego levantará mi cabeza sobre mis enemigos que me rodean, y yo sacrificaré en su tabernáculo sacrificios de júbilo. Cantaré y entonaré alabanzas a Jehová. Oye, oh Jehová, mi voz con la que a ti clamo. Ten misericordia de mí y respóndeme. Mi corazón ha dicho de ti, buscad mi rostro. Tu rostro buscaré, oh Jehová. No escondas tu rostro de mí, no apartes con ira a tu siervo. Mi ayuda ha sido, no me dejes ni me desampares, Dios de mi salvación. Aunque mi padre y mi madre me dejaran, con todo Jehová me recogerá. Enséñame, oh Jehová, tu camino, y guíame por senda de rectitud a causa de mis enemigos. No me entregues a la voluntad de mis enemigos, porque se han levantado contra mí testigos falsos y los que respiran crueldad. Hubiera yo desmayado si no creyere que veré la bondad de Jehová en la tierra de los vivientes. Aguarda a Jehová, esfuérzate y aliéntese tu corazón. Sí, espera a Jehová. Salmos 27.

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3: Vamos a estar hablando sobre la libertad de no usar su libertad. Que los cristianos se encontraron en situaciones donde estaban comiendo carne que había sido ofrecido a un ídolo. Y algunos de los cristianos se preguntaban si esto estaba bien o no. Bueno, la gente de Corinto, los maduros, los cristianos fuertes, estaban diciendo cuál es la diferencia. De cualquier manera, no hay otros dioses, un ídolo no es nada. Y a Dios realmente no le preocupa mucho la comida. No es lo que entra en ti, lo que te contamina, es lo que sale de ti. Así que no es algo serio, come. Pero algunos de los nuevos cristianos bebés en la fe que acaban de ser salvados de la adoración a ídolos y que acaban de llegar a Cristo desde el paganismo, encontraron muy difícil hacer eso, porque todo eso representaba una forma de vida que les resultaba desagradable, que habían rechazado y le habían dado la espalda, y ver a algunos cristianos disfrutando y pasándola bien, comiendo esa carne, se volvía muy ofensivo para ellos porque eran tan hostiles hacia esa forma de vida de la cual habían sido librados. Y así habían algunos cristianos que tenían el derecho de comer, digo, la Biblia no lo prohibía, estaban en lo correcto, estaba bien, pero habían cristianos que estaban siendo perjudicados por eso. Entonces Pablo presenta un principio en el capítulo 8 que estudiamos la última vez, y el principio es este: puedes tener la libertad de hacer algo, pero no lo hagas si va a lastimar a alguien más, no lo hagas si va a herir a alguien más, no lo hagas si va a entristecer a alguien más. Ahora, habiendo declarado ese principio tremendamente importante, Pablo quiere ilustrarlo. Le dije que él declara el principio en el capítulo 8, lo ilustra en el capítulo 9 hasta el capítulo 10, versículo 13, y lo aplica desde el 10:14 hasta el capítulo 11, versículo 1. Así que declara el principio y ahora va a ilustrarlo. Él es genial con las ilustraciones y quiere que entendamos cómo es este principio y nos da las ilustraciones. Una es de la vida de Israel y la otra es de su propia vida. La que es de su propia vida conforme el capítulo 9. Así que todo el capítulo 9 es una ilustración de la vida de Pablo, de cómo tenía una libertad que podría haber usado, pero no la usó porque alguien se habría sentido ofendido. ¿Cuál es esa libertad? ¿Cuál es ese derecho? Es el derecho de recibir apoyo de la iglesia. Tiene el derecho de esperar que la iglesia de Corinto le pagara dinero por su ministerio, que lo apoyara, que lo respaldara, que cubriera sus necesidades. Tenía todo el derecho para eso, pero eligió no usar ese derecho y en cambio eligió hacer tiendas durante todo su ministerio, ganarse su propia vida, porque él sentía en su caso, en los primeros años de la iglesia, que exigir ese derecho se habría convertido en una terrible ofensa para muchas personas, y temía que algunas personas ni siquiera se convirtieran en cristianos porque verían el cristianismo como una especie de movimiento fomentado por este hombre que lo hacía para que la gente le diera dinero. Así que él era tan consciente sobre cómo se presentaría que a lo largo de todo su ministerio él nunca ejerció el derecho que tenía de pedir apoyo y trabajó con sus manos, ganándose siempre su propio sustento. Ahora él nos va a hablar sobre esa libertad que hizo a un lado, pero primero, él da en los versículos 1 al 14 seis razones por las cuales el ministro es digno de apoyo. La razón número 1 en el caso de Pablo es que era un apóstol. Y así Pablo dice: está bien, estoy de acuerdo, no soy libre, no puedo hacer lo que quisiera. No solo soy un cristiano como el resto de ustedes, no soy un apóstol. como un apóstol especialmente designado por Cristo, no tengo al menos la libertad que ustedes tienen y tal vez incluso más? ¿Acaso soy menos que ustedes en mi libertad? ¿No tengo la misma libertad que ustedes? Y él está a punto de decir, oigan, tengo la misma libertad que ustedes, sin embargo, la hice a un lado. Y no les estoy exigiendo que hagan algo que yo no haya hecho yo mismo. No soy también libre, no soy incluso un apóstol. Y sin embargo, hice a un lado mi libertad. Hice a un lado mi libertad porque no quiero ofender a alguien. La razón número dos es que es la costumbre habitual. Es la costumbre habitual. Es solo una costumbre humana, así como un derecho apostólico. Pero vayamos a un tercer principio. Una tercera razón se encuentra en el versículo 8. De hecho, el versículo 8 al 11, y esto es realmente interesante. Digo estas cosas como hombre, y en griego, la forma de esa pregunta en griego implica una respuesta negativa. No, no estoy hablando solo en términos humanos. Les di la ilustración de la costumbre humana en el versículo 7, pero voy a ir más allá de eso. No solo estoy diciendo esto como un hombre, o no dice lo mismo la ley y se refiere a la ley de Dios, la misma cosa. ¿Es esto solo razonamiento humano o la ley de Dios dice lo mismo? Y la segunda pregunta tiene implícita en ella una respuesta sí. En griego, la forma en que forman una pregunta en griego, en el idioma griego, le dará una idea de si se debe responder sí o no. Esta segunda pregunta tiene una respuesta afirmativa. ¿Digo estas cosas como un hombre? No. ¿O no dice lo mismo la ley? Sí. La ley de Dios, porque está escrito, versículo 9, en la ley de Moisés. Sí. Hay algo en la ley de Moisés. Esto no es solo una analogía humana, una razón humana. Dios tiene algo que decir. Dice usted, ¿qué dijo? Bueno, él cita la ley de Moisés. El Antiguo Testamento de Dios, Deuteronomio 25:4, y cita, no pondrás bozal al buey que trilla. Ahora, dice usted, ¿qué tiene que ver eso con algo? El principio de la metáfora es, una persona debería ganarse la vida con su trabajo. Su sustento debería provenir de su trabajo. No debería haber un trabajo y luego alguna otra fuente de sustento. Deberá ser apoyado en lo que hace. Si el buey está pisando el grano, deberá poder comer un poco mientras lo hace. Y si el granjero es dueño de la viña y está trabajando en ella, deberá poder tomar una ova o dos. Y si el soldado está luchando en una guerra, deberá poder recibir un pago por sus esfuerzos. Si el hombre tiene un rebaño, deberá poder beber un poco de la leche él mismo. Y como puede ver, esto es exactamente lo que dice el principio de la Biblia. No solo la costumbre humana, sino que la Biblia dice no pongas bozal al buey. Ahora, eso es una cita de Deuteronomio 25:4, como le dije, y ni siquiera creo que está hablando de animales allí. Creo que es estrictamente una analogía, es estrictamente una metáfora, y dice al final del versículo 9, ¿se preocupa Dios por los bueyes? Digo, ¿es el significado de este pasaje aplicable a un buey? ¿Se supone que todos los bueyes deben reunirse y ver Deuteronomio 25:4 y tomar esto personalmente? Bueno, ¿para quién es esto? No creo que Dios haya tenido en mente un buey. Ahora, Dios no está en contra de los bueyes, quiero que sepa eso. A Dios le importa que los bueyes reciban lo que los bueyes necesitan. De hecho, en el Salmo 147, versículo 9, y en Job 38, versículo 41, dice que Dios alimenta a las bestias del campo. Dios quiere que los bueyes tengan algo que comer. A Dios le importan los animales. Dios no está en contra de los animales. Él alimente a las aves, Mateo 6 habla de eso. Dios cuida de los animales. Pero el propósito de este versículo, dice Pablo, no es relacionarse con los bueyes, versículo 10. ¿O lo dice todo esto por nosotros? Sí, por nosotros, sin duda, esto está escrito, deténgase ahí. Cuando Dios escribió eso, en realidad no está hablando de bueyes, está hablando de personas. Y por cierto, en Deuteronomio 25, de todos modos, no se menciona a los animales. Se trata de las relaciones sociales y económicas entre los hombres, y él simplemente pone esto en una metáfora. Los hombres deben poder ganarse la vida con su trabajo, un principio simple. Si Dios requiere que un buey que gasta su fuerza sirviendo al hombre reciba su recompensa, ¿cuánto más un hombre que gasta su fuerza sirviendo a Dios? Si no se le debe colocar un bozal al buey, ¿por qué debería hacerlo un hombre de Dios? ¿Por qué debería hacerlo un ministro? Y sabe, también hay un incentivo incorporado, creo, en esto. Creo que cuando un hombre gana su vida con su trabajo, puede tender a hacer su trabajo aún más diligente. A veces pienso que cuando una persona en el servicio cristiano tiene que salir a ganarse la vida y sabe que en su servicio cristiano no está ganando su vida, tiende a ser negligente porque su éxito no es realmente tan significativo en términos de obtener beneficios terrenales para sí mismo. Y así, ese es un principio bíblico simple. Y ahora vea de nuevo el versículo 10. Él dice, esto está escrito, ahora retómelo justo en esa tercera línea allí. Esto está escrito para el que ara, are con esperanza. En otras palabras, el hombre que ara en el campo debería poder esperar que de su arado vaya a obtener una recompensa. el que trilla con esperanza debe ser partícipe de su esperanza. En otras palabras, debería estar trabajando, dándose cuenta de que iba a venir algo en el futuro. Debería tener esperanza en algo en el futuro, y de hecho vendría. Esperanza para el siervo. Aplicando esto a sí mismo, Pablo simplemente está diciendo esto. Yo debería poder hacerlo, y así debería hacerlo cada misionero, cada pastor y cada ministro. Deberíamos poder trabajar con la anticipación de que de ese trabajo va a venir nuestra necesidad financiera, que de ese trabajo va a venir la recompensa, que de ese trabajo va a venir la provisión. No deberíamos tener que tener una provisión adicional aparte de eso. Ahora, Pablo hace una aplicación directa en el versículo 11. Sí, y esto es realmente directo, si hemos sembrado en vosotros cosas espirituales, es algo grande si cosechamos vuestras cosas materiales. Ahora, esa es una declaración interesante. Él dice, miren, Corintios, si sembramos en vosotros cosas del Espíritu, cosas transformadoras de vida, cosas eternas, cosas para siempre. ¿Es algo importante que nos devuelvan algunas cosas materiales? Es una pregunta obvia, ¿verdad? No, digo, no es algo importante. Pero tantas veces la mentalidad de los cristianos en la historia ha sido: asegúrate de que el siervo de Dios apenas pueda salir adelante. No les des demasiado, después de todo están sirviendo a Dios. Y mire, mi filosofía sobre esto es: oye, si estás sirviendo a Dios, digo, ¿qué llamado más alto? Dales un montón. A veces alguien vendrá a hablar en algún lugar y yo puedo estar en la discusión y dirá, bueno, veamos si llenas otro de gasolina, y tal vez discutiremos esto en algún grupo, en algún lugar, y estamos hablando de un campamento, una conferencia con diferentes pastores o algo así, y alguien dirá, bueno, solo le costará, bueno, digamos que le damos una extra, podremos salir con 150, y normalmente yo digo, bueno, eso estaría bien, démosle 350, ¿qué va a hacer con el extra? ¿Qué haría usted con el extra? O bueno, digamos, yo compraría, arreglaría, pagar mis cuentas. Eso es lo que él hace con el extra. Como puede ver, el punto no es solo asegurarse de que nunca tenga lo suficiente, sino darle más de lo que necesita y luego dejar que se preocupe por cómo es un administrador de eso. Déjele usted generosidad. ¿Sabe? Pensamos en un misionero, invariablemente, ¿sabe? Decimos, bueno, no queremos exagerar, después de todo solo son misioneros. El misionero regresa a casa y dice, hermano, sé que necesitas un traje nuevo y tengo uno aquí que ya no uso. Es de pierna ajustada y de cruce por el pecho, y realmente, hermano, tengo estas corbatas delgadas que te encantarán. Seamos sinceros, los zulúes no notarán la diferencia, ¿verdad? En tu declaración de impuestos deduces $45 por traje dado al misionero. Lo ve muy bien, muy bien. ¿Sabe? Lo que debería hacer es llevarlo y comprarle uno que le guste. Luego preocúpese por cómo es él un administrador del traje que le dio usted. No se preocupe por mantenerlo pobre. Pero creo que de alguna manera la razón por la que nos sentimos así es porque se ha malinterpretado. Y porque también somos mayordomos, ¿verdad? Y queremos asegurarnos de que estamos siendo un administrador y no, ¿sabe?, poniendo nuestro dinero en algo que no está realmente bien. Así que hay un equilibrio aquí. Pero hombre, la única actitud es la actitud de generosidad. Vea conmigo en 2 Corintios capítulo 8. 2 Corintios capítulo 8, esto es realmente genial. Me gustaría reunirme con algunas de estas personas que están involucradas en esto, porque creo que deben ser las personas más dulces en temperamento y actitud, pero aquí había un grupo de cristianos muy pobres en Macedonia, versículo 1. Las iglesias de Macedonia. Ahora, estas personas eran realmente pobres. Digo, estaban privadas, no tenían nada. Y vea lo que sucedió, versículo 2. En una gran prueba de aflicción. Ahora estaban bajo persecución. Estaban en tiempos difíciles, no tenían nada. Pero la abundancia de su gozo. Estaban tan emocionados con las realidades espirituales, estaban tan bendecidos por lo que los ministros de Dios les habían dado, estaban tan felices en su vida cristiana, que de su profunda pobreza abundaron riquezas. ¿Lo ve ahí? De la profunda pobreza abundaron las riquezas de su generosidad. Aquí estaban tan pobres como cualquier cosa, estaban tan privados como podían estar, pero cuando todos se reunieron a partir de esa pobreza profunda, surgieron riquezas y juntaron todos sus recursos para darle a los siervos de Dios. Y Pablo dice, déjenme decirles algo, amigos, en el versículo 3, déjenme ser testigo, doy testimonio de que más allá de su capacidad o su poder, estaban dispuestos, digo, era mucho más allá de lo que podrían haber dado, era mucho más allá de lo que permitía el presupuesto. Digo, no estaban diciendo, bueno, ¿cuánto tenemos con el presupuesto? No debemos exagerar, podemos meternos en... Simplemente dieron mucho más de lo que podrían haber dado. Dieron lo que no tenían y no podían reemplazar. ¿Y sabe cuál fue la reacción del hombre de Dios? No puedo aceptar eso. No podemos aceptarlo. ¿Por qué? No puedes darme eso, no necesito tanto, es demasiado. Pero ve el versículo 4. ¿Cuál es la primera palabra? Rogándonos o suplicándonos con mucha insistencia que recibiéramos, ¿qué? ¿La ofrenda? Y dijeron, no, queremos que la tengan. Oh, no, puedo aceptar eso, es demasiado. No, queremos que lo recibas, por favor, tómalo. Pero digo, es todo lo que tienen y son tan pobres, no queremos. ¿Ve usted el espíritu de la iglesia macedonia? ¿Sabe de dónde viene el espíritu? Viene del versículo 5, vea esto. Y esto lo hicieron, no como lo esperábamos, sino que primero se dieron a sí mismos al Señor y luego a nosotros. ¿Por la qué? La voluntad de Dios. ¿Cómo cree usted que Dios quiere que dé? ¿Cómo cree usted que Dios quiere que la iglesia le dé a alguien? Abundantemente, ¿no cree? De manera liberal. Más de lo que tiene usted. De la profunda pobreza para dar riquezas de liberalidad. Para superabundar. Y luego si dicen, no puedo aceptar eso, ruega que lo acepten. Y cuando lo aceptan, puedes decir, primero nos dimos nosotros mismos al Señor y fue su voluntad que diéramos de esta manera. Siempre es la voluntad de Dios que seamos generosos. Siempre es la voluntad de Dios. Escuche, ¿quién es el mejor ejemplo de dar que haya existido? Dios, que Dios es su don inefable. ¿Diría que Él fue generoso? ¿Cuánto dio Él? Él dio todo. ¿Cuánta gracia dio Dios? Toda la gracia. ¿Cuánta misericordia? Toda la misericordia. ¿Qué tipo de herencia hereda usted como cristiano? Todas las cosas. Como puede ver, Dios solo conoce una forma de dar y es generosamente. Dios nunca le da a los cristianos solo la gracia suficiente para salir adelante para que no caiga al infierno. Solo la misericordia suficiente para que no, ¿sabe? No. Dios es toda gracia, toda suficiencia, toda misericordia. Usted está completo en Él. No le falta nada en cuanto a la vida y la piedad, dijo Pedro. Y esto es lo que Dios dice que es el patrón y esa es mi voluntad. Y así es como debes dar. Si ve usted a alguien que tiene una necesidad, no le dé solo lo suficiente para salir adelante. Dele más de lo que le puede dar. Más de lo que pensaba usted que podía dar. Vea en el versículo 7, él dice, abunda en todo, abundan en todo, abundan en fe, y eso viene de Dios, abundan en palabras, y eso viene de Dios, abundan en conocimiento, eso viene de Dios, abundan en diligencia, abundan en amor, y asegúrense de abundar también en esta gracia. ¿Qué gracia? La gracia de dar, de la que está hablando. Si Dios va a dar todo esto, entonces así es como debes dar. Vea el capítulo 9 allí y el versículo 6. ¿Recuerda este versículo? 2 Corintios 9:6. Esto digo, el que siembra escasamente también segará ¿qué? Escasamente. El que siembra generosamente también segará generosamente. Ahora, creo que esto se refiere a mi dar al Señor y a la iglesia, pero creo que se refiere a la iglesia al devolver al hombre de Dios. ¿Quiere usted ser bendecido como iglesia? Sea generoso. ¿Quiere usted ser bendecido como iglesia? Sea generoso. Sea generoso con los misioneros. Sea generoso con los ministros. Sea generoso con aquellos que ministran y trabajan entre ustedes, así como aquellos invitados que vienen y ministran en medio de nosotros. La generosidad debe ser la marca de aquellos que aman al Señor Jesucristo porque primero se dieron a Él. En Filipenses capítulo 4, los filipenses le habían enviado mucho dinero a Pablo. Y él dice, no quiero este dinero, de hecho no lo necesito, me dieron mucho más de lo necesario, pero me da gusto que lo hayan enviado. ¿Saben por qué? Porque muestra la marca de la espiritualidad de ustedes. Y debido a que han dado más de lo que deberían haber dado, mi Dios proveerá que todas sus necesidades conforme a sus riquezas. Usted no puede superar a Dios. Y la liberalidad y la generosidad que esos filipenses y esos macedonios extendieron hacia los apóstoles fue algo muy, muy agradable para Dios. Y así es como debería ser. Entonces Pablo está diciendo, oigan, de regreso a 1 Corintios 9, tengo derecho a pedir fondos. En primer lugar, soy un apóstol y tengo esa libertad. En segundo lugar, eso es costumbre humana. Versículo 7, número 3, es la ley de Dios. Y luego él da la número 4, y solo voy a mencionar esto brevemente. La razón número 4 para apoyar al ministerio es que fue hecho a otros. Pablo dice en el versículo 12, si otros participan de este derecho sobre vosotros, ¿no lo haremos nosotros también? Si otras personas reciben esto, ¿no deberíamos nosotros también? ¿No deberíamos recibirlo también como los demás? Había un precedente, ¿lo ve? Apolos, uno de los otros pastores allí, Pedro, sin duda estaba siendo apoyado por ellos. Muchos otros seguramente estaban siendo apoyados. Se le está diciendo, todos los demás lo están recibiendo, ¿no deberíamos nosotros también? Especialmente porque Pablo era el fundador de la iglesia y su único padre espiritual. Ahora, el versículo 13, y vemos la quinta razón. La quinta razón para apoyar al ministerio es que este es el patrón universal. Este es el patrón religioso universal, versículo 13. No sabéis, y esto es también, está ordenado por Dios, esto es directamente la ley de Dios. No sabéis que los que sirven en las cosas sagradas viven del templo, y los que esperan en el altar son partícipes con el altar. ¿Qué está diciendo allí? Él está diciendo, siempre ha sido la manera de Dios que los sacerdotes de Dios sean apoyados por su sacerdocio. Por ejemplo, un sacerdote está en el templo y la gente está trayendo ofrendas en el Antiguo Testamento. El hombre traería una ofrenda quemada. Habían 5 ofrendas diferentes que los judíos traían. Digamos que traían una ofrenda quemada. Ahora, esto solo era lo que se quemaba por completo. Lo único que quedaba sería, según Génesis 32, el estómago, las entrañas y el nervio del muslo. Y eso no lo querría particularmente. Pero lo que quedaba de la ofrenda quemada era la piel. Y los sacerdotes tomaban las pieles y las vendían para ganar dinero para vivir. Así que de la ofrenda quemada salía la piel del animal. La segunda ofrenda que los judíos daban era la ofrenda por el pecado. Solo la grasa era quemada y el sacerdote se quedaba con toda la carne que quedaba. La tercera ofrenda era la ofrenda por la culpa, lo mismo. La grasa se quemaba, el sacerdote se quedaba con el resto de la carne. Estaba la ofrenda de harina, donde traían harina, vino y aceite. Una pequeña parte se quemaba, el resto iba para los sacerdotes. La ofrenda de paz, que era la quinta, la grasa y las entrañas se quemaban, el sacerdote recibía el pecho y decía el hombre derecho, y todo eso tiene un significado simbólico, y todo el resto volvió al adorador. Así que en todo caso había algo para el sacerdote, para que tuviera su sustento y su apoyo proviniera de su servicio. El sacerdote recibía las primicias de cebada, trigo, uvas, higos, granadas, aceitunas, miel, todas esas cosas. Algunas de las primeras frutas del cultivo de todos tenían que ir al sacerdocio para apoyarlos en el Antiguo Testamento. Recibían una décima parte del diezmo de los levitas. Recibían lo que se llamaba la terumá, que era una de 50 partes de cualquier cultivo. Recibían lo que llamaban la jalá, y eso tenía que ver con la masa. Cuando alguien hacía pan, una parte de 24 del lote tenía que ir a los sacerdotes. Si era panadero, una de 48 partes, porque estabas haciendo más pan. Y así los sacerdotes en el Antiguo Testamento, según nuestras verdades, y puede encontrarlas en Números 18, Deuteronomio 18 y muchos lugares más, eran sostenidos por su ministerio. Y así dice en el versículo 13, ¿no sabéis que los que trabajan en las cosas sagradas comen del templo, y los que sirven al altar del altar participan? En otras palabras, el apoyo proviene directamente de ese ministerio. ¿Verdad sencilla? Entonces él dice, tengo libertad para pedir apoyo. Número 1, soy un apóstol. Número 2, es una costumbre humana. Número 3, es la ley de Dios. Número 4, ustedes han tenido precedentes. El versículo 12, lo han hecho con otros. Y número 5, así es como lo hacían los sacerdotes del Antiguo Testamento. Pero ahora de manera climática, en sexto lugar, y cerraremos con este, dice, tengo derecho a pedir apoyo porque el Señor Jesús lo ordenó. El Señor Jesús lo ordenó. Así también, versículo 14, ha ordenado el Señor que los que predican el Evangelio deben, ¿qué? Vivir del Evangelio. Ahora, ese versículo ha sido tan tergiversado, es terrible. Escucha a la gente decir, si predicas el Evangelio, deberías vivir del Evangelio. En otras palabras, tu vida debería coincidir con tu sermón. ¿Sabes? Eso es verdad. Su vida debería coincidir con su sermón. Pero eso no es lo que está diciendo esto. Lo que está diciendo es esto. Los que predican el Evangelio deberían derivar su sustento de la predicación del Evangelio. Apoyen al predicador. Apoyen al hombre de Dios. Apoyen al misionero. Esta es la palabra de nuestro Señor. El Señor lo ordenó. Esto no es razón humana. Esto no es solo un proverbio del Antiguo Testamento. Esto ha sido reiterado por el Señor mismo. Dice usted, ¿cuándo fue eso? No sé. Tal vez Pablo está haciendo una referencia a Mateo 10, donde el Señor habló sobre el apoyo de los dos que salieron, los 70 que salieron de dos en dos. Pero probablemente esto es solo una declaración directa del Señor que llegó a Pablo. El Señor ordenó que los que predican el Evangelio deben vivir del Evangelio. Pablo dice, mis amados corintios, yo soy tan libre como ustedes y tengo un derecho a pedirles apoyo. Pero, ve el versículo 12 a la mitad. Sin embargo, no hemos usado este derecho. Ve el versículo 15. Pero, no he usado ninguna de estas cosas. Deténgase ahí. Pablo da 6 razones por las cuales tenía derecho a ser apoyado. Y luego dijo, pero no usé nada de eso. Nunca tomé nada de ustedes, aunque tenía derecho a hacerlo. ¿Sabe por qué? El amor por ustedes limitó el ejercicio de esa libertad. Yo sentí que sería un obstáculo, y por eso no usé el derecho que tenía. Y eso es su principio aquí. Como cristianos tenemos derechos. Derechos que pueden ser defendidos. Digo, esa es una tremenda defensa de su derecho, ¿verdad? pero un derecho que igualmente puede ser hecho a un lado. Amados, conforme vivimos juntos y nos amamos mutuamente y nos servimos mutuamente en la iglesia, y al recordar el mundo que nos rodea, una de las cosas que tenemos que hacer es esta. Debemos reconocer que hay algunas cosas que no están mal en sí mismas, pero son ofensivas y por lo tanto se vuelven incorrectas para nosotros. Y a veces tenemos que limitar nuestra libertad por amor. Pero es un pequeño precio a pagar, porque yo pensaría para mí mismo que el gozo experimentado al amar a mi hermano sería infinitamente superior al gozo de ejercer mi libertad al dañar a mi hermano. ¿Usted no lo cree? Oremos. Padre, solo te agradecemos por nuestro tiempo esta mañana, y yo sé que este mensaje ha sido realmente diferente y no fácil para mi corazón, porque podría ser malinterpretado. Pero solo oro, Señor, para que tu Espíritu Santo sea nuestro maestro, y tal vez conforme hemos hablado sobre la generosidad de los cristianos y el amor que debemos compartir y cómo debemos respondernos mutuamente con la generosidad, tal vez sea solo darles un pequeño vistazo a la belleza de la experiencia cristiana. Oramos, Padre, para que aquellos que son cristianos encuentren sus corazones tocados por estas verdades y cómo aplicarlas pueda venir directamente de tu Espíritu, y aquellos que no son cristianos puedan ver el estándar de la vida cristiana, que es tan inusual en este mundo, y puedan ser atraídos a Cristo. Oramos para que podamos buscar en nuestros corazones para encontrar estas verdades que se aplican a nosotros y que seamos diferentes. En el nombre de Cristo. Amén.
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buenas noticias. ¿Quién es el que condenará? Cristo es el que murió, más aún, el que también resucitó, el que además está a la diestra de Dios, el que también intercede por nosotros. Romanos 8:34.

El que en él cree no es condenado, pero el que no cree ya ha sido condenado, porque no ha creído en el nombre del unigénito Hijo de Dios. Y esta es la condenación, que la luz vino al mundo y los hombres amaron más las tinieblas que la luz, porque sus obras eran malas. Porque todo aquel que hace lo malo aborrece la luz y no viene a la luz, para que sus obras no sean reprendidas. Mas el que practica la verdad viene a la luz, para que sea manifiesto que sus obras son hechas en Dios. Evangelio según San Juan, capítulo 3, versículos 18 al 21.

La palabra de Dios contiene luz para dirigirte, alimento para sustentarte, consuelo para alegrarte. Su objetivo, Cristo. Su intención, nuestro bien. Y su propósito, la gloria de Dios.

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Es tiempo de levantarse. Dice la palabra de Dios en el libro del profeta Isaías en el capítulo 60, levántate, resplandece, porque ha venido tu luz y la gloria de Jehová ha nacido sobre ti, porque he aquí que tinieblas cubrirán la tierra y oscuridad las naciones, mas sobre ti amanecerá Jehová y sobre ti será vista su gloria. Ya es tiempo de levantarse. La fe no niega la realidad. Sí, hay tinieblas, hay oscuridad en las naciones, hay conflictos, pero sobre ti amanecerá Jehová. Aunque la tierra esté llena de tinieblas y oscuridad a las naciones, dice el Señor que es tiempo de levantarse. No esperes más. Este es el mejor tiempo. He entendido que los tiempos de crisis, los tiempos difíciles, son los tiempos de oportunidades. Las mejores oportunidades son en los momentos más difíciles. Las estrellas brillan mejor y se ven más hermosas cuando la noche está muy oscura. Quizás hay oscuridad en las naciones, hay tinieblas en la tierra, pero si te levantas, sobre ti amanecerá Jehová, y sobre lo que hagas, sobre lo que emprendas, será vista su gloria. Digan amén a eso.

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3: Gracias por su sintonía. Estamos estudiando la Carta a los Hebreos y la primera sección de este libro bíblico durante este mes. A esta sección le hemos llamado Supremacía y Suficiencia de Jesucristo. Se nos ha recordado que Jesucristo es mejor. De hecho, 13 veces en la Carta a los Hebreos se nos dice que Jesucristo es mejor, mejor que todo lo que podamos estudiar, y que todas las cosas a las que pudiéramos mirar en lugar de mirar a Él. Él es mejor. Debemos estudiar y conocerle, porque Cristo es el mensaje de Dios para nosotros. Hoy vamos a aprender lo importante que es que mantengamos un corazón dócil al andar con el Señor. Empezamos este estudio el día de ayer. Hoy vamos a concluir la lección abriendo nuestra Biblia en Hebreos capítulo 3. Así que volvamos a Hebreos capítulo 3 y la segunda parte de la lección. ¿Tiene usted un corazón endurecido?

Entonces el Señor dijo: los he perdonado según tu palabra, pero ciertamente vivo yo, que toda la tierra será llena de la gloria del Señor. Ciertamente todos los que han visto mi gloria y las señales que hice en Egipto y en el desierto, y que me han puesto a prueba estas 10 veces y no han oído mi voz, no verán la tierra que juré a sus padres, ni la verá ninguno de los que me desdeñaron. Excepto Josué y Caleb, a nadie que tuviera más de 20 años le fue permitido entrar a la tierra prometida, incluyendo Moisés. Así, durante los próximos 38 años, Josué y Caleb se levantaron todas las mañanas y asistieron al funeral de alguien de su generación que murió en el desierto. Dios tenía tantas cosas maravillosas para este pueblo justo más allá del horizonte, y lo único que les impidió recibirlas fue su indisposición para creerle a Dios. Sus corazones se habían endurecido y no creyeron. El resto del pasaje es una especie de aplicación de todo esto para nosotros. Tenemos que recordar lo que le sucedió a Israel, pero pasemos al segundo punto de esta lección, que es el engaño del corazón endurecido. Empezando en Hebreos 3, versículo 12, vemos el peligro por el que tenemos que vigilar. Leemos en Hebreos 3, versículo 12: tengan cuidado, hermanos, no sea que en alguno de ustedes haya un corazón malo de incredulidad para apartarse del Dios vivo. Tengan cuidado, hermanos, eso somos nosotros, eso eran ellos, esos son los hebreos, eso somos nosotros. Por eso esto está en la Biblia. Miren, hermanos y hermanas, miren, vigilen. El escritor aquí se preocupa de que los creyentes a quienes escribe, cualquiera de ellos o cualquiera de nosotros, pudieran hacer lo que los israelitas hicieron. Llama a los creyentes de entonces y de ahora a vigilar, a estar alerta y a no dejarse atrapar por la incredulidad, porque la incredulidad impedirá lo que Dios quiere en nuestras vidas, impedirá sus promesas, nos impedirá que entremos en el reposo, según las Escrituras. No nos quitará nuestra salvación si hemos confiado en Cristo, pero la falta de disposición de confiar en Cristo estorbará lo que Dios quiere en nuestras vidas. Y a veces tenemos que hacer esta pregunta: si puedo confiarle a Dios la eternidad, ¿por qué no puedo confiarle la próxima semana? Si puedo confiar en que Dios me llevará de la tierra al cielo y me tendrá allí para siempre jamás, ¿por qué no puedo confiar en que Jesucristo me ayudará a resolver ese problema que tengo en mi vida, en mi matrimonio, en mi familia, en mi trabajo? No puedo confiar en Él. Y en nuestra incredulidad retrocedemos y continuamos echándonos para atrás hasta que nuestros corazones se endurecen y nos perdemos todo lo que Dios tiene que tengamos. John Orber nos ayuda a entender cómo puede suceder esto. Relata una experiencia que tuvo con un hombre de su congregación llamado Daniel. Y dice: Daniel me caía bien, pero yo no podía figurarme por qué él quería reunirse conmigo. Era un hombre corpulento que trabajaba en construcción y yo me sentía algo intimidado por este fortachón. Él quería que hablemos de Dios, así que hablamos. Me hizo una pregunta difícil tras otra en cuanto a la fe, una pregunta intelectual difícil tras otra. Conversamos sobre cada una hasta su resolución, de la mejor manera que podíamos hacerlo, y él siempre salía con otra. Finalmente le dije: Daniel, si todos estos asuntos se resolvieran, si toda barrera intelectual que tú levantas quedara desmantelada y todas pudieran recibir respuesta a tu satisfacción, ¿hay algo más aparte de este asunto intelectual que te impediría seguir a Cristo? Hubo un largo silencio y fue evidente que a Daniel no le gustó la pregunta. Resultó que él estaba metido en cierta conducta que él sabía que no honraba a Dios y que si se convertía en un seguidor de Cristo, eso tendría que cambiar. Él no quería cambiar. Su mente le hacía hallar toda clase de objeciones intelectuales, pero la realidad es que él no quería que la verdad sea verdad. Tenía miedo de lo que tendría que hacer si lo fuera. La incredulidad es negarse a creer y confiar. No es incertidumbre del intelecto, es simplemente negativa a confiar. La mayoría de personas con quienes he hablado con el correr de los años y que han presentado objeciones intelectuales
y aunque ha habido algunas excepciones a esto, para la mayoría de ellos, la cuestión, cuando se reduce al asunto de fondo, es que en realidad no es cuestión intelectual, sino asunto moral. No es lo que no entendían, es lo que sí entendían, y sabían que si lo reconocían, eso implicaría unos cuantos arreglos nuevos en su vida. Un hombre, en realidad, me dijo: «Doctor Jeremiah, recibiría a su Jesús, pero por ahora, con mi vida como está, eso sería totalmente inconveniente». Por lo menos, fue sincero. El peligro por el que debemos vigilar es permitir que nuestros corazones se endurezcan al punto en que no oímos la verdad y no podemos responder a ella. Ahora, noten, esto está, de cierta manera, fuera de contexto, pero es muy precioso en el sentido de que el segundo punto es que hay un peligro por el cual debemos vigilar, y hay personas a las que debemos mirar. Noten lo que dice Hebreos 3, versículo 13. «Antes, exhórtense los unos a los otros cada día, mientras todavía se dice hoy. No sea que alguno de ustedes sea endurecido por el engaño del pecado». La palabra que «exhórtense» también se puede traducir «estimúlense» o «anímense». Así que leamos este pasaje de nuevo. «Antes, anímense los unos a los otros cada día, mientras todavía se dice hoy. No sea que alguno de ustedes sea endurecido por el engaño del pecado». Estas son personas a las que debemos mirar. Nótese lo diferente que las cosas pudieran haber sido en Cades Barnea, si los que volvieron incluso con información desalentadora, en lugar de tratar de desanimar a todos, hubieran decidido: «Esto es lo que Dios nos ha llamado a hacer. Animémonos unos a otros y podremos hacerlo». ¿Qué hubiera sucedido si, en lugar de permitir el negativismo rampante, las quejas y los rezongos se apoderaran de toda la nación, se hubieran puesto los brazos sobre los hombros unos a otros y hubieran dicho: «Esto puede ser difícil, pero Dios está de nuestro lado y podemos lograrlo»? La Biblia nos enseña que como creyentes debemos ejercer a diario un ministerio de animar a otros creyentes. Nunca es apropiado que los creyentes adopten la perspectiva pesimista deprimente de un mundo impío. Con Dios las cosas siempre pueden ir mejor, y los creyentes deben ser los primeros en decirlo. Todo creyente debe contar con el estímulo animador de sus compañeros creyentes. Permítame aprovechar la ocasión y recalcar que esto sucede mejor en grupos pequeños. Y quiero decirles algo, amigos y amigas. No pienso que los cristianos bíblicos de hoy van a lograr salir avante en este mundo trastornado y caótico si siguen la ruta del aislamiento. No podemos hacer esto solos. Incluso si lo tratamos, todo lo que estamos buscando es el fracaso. Así que quiero animar a cada uno de ustedes que me está oyendo y que ya es creyente, sea lo que sea, y sin que importe lo que usted sea, donde quiera que esté, sea joven o viejo, lo mejor que puede hacer para su vida espiritual es participar con otros creyentes en un grupo pequeño, en donde pueden animarse unos a otros en medio de este desierto. Dietrich Bonhoeffer una vez dijo: «El que ya no puede oír a su hermano, pronto dejará de prestarle oídos a Dios». Así que, mirando hacia atrás en esta sección, aquí vemos una espiral descendente que debemos evitar. Este es el espiral descendente, de la incredulidad a apartarse al pecado, a dejarse engañar y a endurecerse. Eso es lo que sucede. A pesar de que todo lo que Dios ha hecho por nosotros, si no tenemos cuidado, nos olvidamos de la herencia que tenemos en Cristo. Y como ya dije, nos va bien en cuanto a confiarle la eternidad. Es para el mañana que nos cuesta confiar en Él. Así que, en tercer lugar, hay una necesidad más allá de la cual debemos mirar. Noten en Hebreos 3, versículos 14 al 15. «Porque somos hechos partícipes de Cristo, si es que retenemos firme hasta el fin el principio de nuestra seguridad». Por lo cual se dice: «Si ustedes oyen hoy su voz, no endurezcan sus corazones, como en la provocación». Ahora bien, esto no nos dice que vamos a ser salvados si nos aferramos firmemente a nuestra confianza. Lo que sí dice es que somos hechos participantes de Cristo si retenemos firmemente nuestra confianza del principio y hasta el fin. Esto no infiere la pérdida de la salvación,
pero indudablemente significa ciertas leyes de bendiciones espirituales si no somos fieles y no nos mantenemos firmes a nuestra confianza original o que tenemos en Cristo. Lo que les sucedió a los israelitas fue que tuvieron gran confianza al salir de Egipto. Iban llenos de alegría y entusiasmo, pero no retuvieron su confianza original. En el desierto la perdieron. Su confianza fue robusta al principio, pero no fue igual de buena al final. Y a veces eso es cierto para nosotros, como creyentes. Creemos que Jesús es un poderoso Salvador, pero lo áspero del camino y lo oscuro de la noche y lo feroz de la tempestad a veces hace estremecer nuestra confianza. ¿Le ha sucedido eso a alguien? El escritor de Hebreos nos está enseñando que aunque podamos tropezar y caer, sin embargo, somos guardados seguros eternamente, para siempre, jamás. Nuestra fidelidad en la noche oscura y en el camino áspero y en la tormenta feroz es la manifestación externa de nuestra fe genuina en Cristo. Al recordarles a sus lectores su fe pasada y su confianza en Dios, el escritor les está diciendo que pueden ser partícipes unos con otros y con Dios si retienen fieles la confianza todo el camino. Si se separan de esa participación, no perderán su salvación. Lo que perderán es su compañerismo y su sentido de pertenecer y su efectividad. También es cierto que al alejarse del Dios viviente, ellos volverán, por así decirlo, a su situación del antiguo judaísmo muerto. Lo que van a hacer con eso es demostrar que en realidad nunca conocieron a Dios. Para empezar, sé que esto es duro de oír, pero escuchen con atención. En la Biblia dice que debemos asegurarnos de nuestra fe. Debemos examinar

Cuando nos convertimos a Cristo y nacemos de nuevo, ¿cuántos saben que no podemos desnacer? Usted llega a ser una persona de Dios, parte de la familia de Dios. Hay un versículo en Primera de Juan capítulo 2 que resume este pensamiento mejor que lo que yo pudiera decirlo. Primera de Juan 2 versículo 19 dice: ellos salieron de nosotros, pero en realidad no eran de nosotros, porque si hubieran sido de nosotros, habrían permanecido con nosotros. Pero salieron a fin de que se manifestara que no todos son de nosotros. ¿Lo notó? Dice que hay algunos que vinieron y se identificaron con los creyentes, pero un día salieron y se fueron. Salieron de nosotros porque en realidad nunca fueron de nosotros. Salieron a fin de que se manifestara que ellos nunca fueron de nosotros. Para empezar, en realidad, eso es de lo que Hebreos está hablando. Hay los que yo llamo creyentes de umbral, por así decirlo, que se acercan al Evangelio, pero después retroceden y vuelven al judaísmo. Lo que el escritor de Hebreos está diciendo es esto: el hecho de no comprender la confianza inicial en Cristo y perseverar como santo, y hay una parte de eso que tal vez nunca podremos entender. Pero nuestra confianza en Cristo y nuestra perseverancia en Cristo es lo que demuestra que Cristo realmente está en nuestras vidas. Usted puede haber tomado algunos desvíos alejándose de Él, pero el hecho es que usted está oyendo este mensaje hoy, y eso me dice que hay algo en su corazón que está haciéndole regresar al punto en que estuvo una vez como creyente. Usted no ha perdido su salvación. La Biblia dice que usted no pierde su salvación, pero sí puede perder el gozo de su salvación. ¿Alguien lo sabe por experiencia propia? Así el escritor llega al final de este capítulo. Hemos visto el peligro por el que debemos vigilar, las personas que debemos mirar, el pasado al que debemos mirar, y el último punto es el proceso al que debemos mirar. Noten lo que dice, y este es un pasaje interesante. Hebreos 3, versículos 16 al 19. Porque ¿quiénes, habiendo oído, lo provocaron? ¿Acaso no fueron todos los que salieron de Egipto guiados por Moisés? ¿Con quiénes se disgustó por 40 años? ¿No fue con aquellos que pecaron, cuyos cuerpos cayeron en el desierto? ¿Y a quiénes juró que no entrarían en su reposo, sino a los que fueron desobedientes? Vemos, pues, que no pudieron entrar a causa de su incredulidad. No sé si ustedes notaron en este pasaje, pero hay muchas preguntas. Hay 6 preguntas. Ahora, ¿qué son esas preguntas? Es interesante. Hay 3 conjuntos de 2 preguntas. Y en esos 3 conjuntos de 2 preguntas, una pregunta hace la fórmula y la siguiente pregunta responde a lo formulado. Usted dice: Pastor Jeremiah, ¿cómo puede una pregunta contestar a otra pregunta? Lo hacemos todo el tiempo. ¿Vas a comerte tus legumbres? ¿Tienes una idea de cuántos hay en el mundo que estarían agradecidos simplemente si pudieran tener esas legumbres para comérselas y que sufren de hambre? Así que no seamos duros con el escritor de Hebreos. En conclusión, el escritor va a hacer 3 preguntas y va a responderlas con preguntas. En este conjunto de 3 preguntas, nos da la forma en que esto funciona. En primer lugar, dice en el primer conjunto de preguntas que en situaciones como la que hemos descrito hoy, a menudo pasamos de la información a la insubordinación. Hebreos 3, versículo 16, pregunta número 1, ¿quiénes, habiendo oído, lo provocaron? Lo oyeron y se rebelaron. Respuesta a la pregunta número 1, ¿acaso no fueron todos los que salieron de Egipto guiados por Moisés? Por supuesto. Segundo conjunto de preguntas, de la insubordinación a la iniquidad. Hebreos 3, versículo 17. Pregunta número 2. ¿Con quiénes se disgustó por 40 años? Respuesta. ¿No fue con aquellos que pecaron, cuyos cuerpos cayeron en el desierto? Por supuesto. Pregunta número 3. Vamos de la información a la insubordinación, de la insubordinación a la iniquidad, y el tercer conjunto de preguntas nos lleva de la iniquidad a la inmovilidad. Pregunta número 3. ¿Y a quiénes juró que no entrarían en su reposo? Respuesta. ¿Sino a los que fueron desobedientes? La palabra desobedecer aquí es una palabra increíble.
es una palabra.

0: Palabra que quiere decir obstinación, no significa simplemente no obedecer. Sus corazones se habían endurecido tanto que ya ni siquiera querían oír, no tenían ningún deseo de obedecer. Ahora observe de nuevo la progresión de la información a la insubordinación. No voy a hacer lo que me dices. De la insubordinación a la iniquidad, nuestros corazones se endurecen más, y de la iniquidad a la inmovilidad. Cuando se llega al tercer conjunto de preguntas, ya no se puede responder porque el corazón se ha endurecido tanto que la información de la palabra de Dios ya no penetra en el corazón. Y aparte de la intervención del Espíritu de Dios para abrir ese corazón, usted ha dejado pasar su hoy y está en ese horroroso lugar llamado mañana. Así el pasaje termina con estas palabras: vemos pues que no pudieron entrar a causa de su incredulidad, el corazón perverso de la incredulidad. Permítame terminar con un relato. En 1945, Billy Graham no era el único predicador joven que llenaba auditorios. Chuck Templeton y Bron Clifford estaban logrando lo mismo y mucho más. Todos estos tres jóvenes andaban en sus 20 y tantos. Templeton y Graham eran amigos. Ambos ministraban para Juventud para Cristo. Ambos eran predicadores extraordinarios. Pero en esos primeros días, la mayoría de observadores probablemente hubieran apostado a Templeton. Templeton, opinaban muchos, iba a ser el próximo campeón de la evangelización. Bron Clifford era otro predicador talentoso y enérgico, frisando los 25 años. En 1945, muchos pensaban que Clifford era el predicador más talentoso y poderoso que la iglesia cristiana había visto. Ese año, Clifford predicó a un auditorio atiborrado con miles en Miami, Florida. La gente se atiborraba por multitudes afuera del auditorio tratando de entrar. Se dice que Clifford tocó más vidas, influyó más líderes y logró más récords de asistencia que cualquier otro predicador de su edad en la historia de los Estados Unidos de América. Era alto, bien parecido, inteligente, elocuente, lo tenía todo. Pero 5 años más tarde, Templeton dejó el ministerio por una carrera como comentarista de radio y televisión y columnista de periódico. Decidió que ya no creía en Cristo en el sentido ortodoxo del término. Para 1954, Bron Clifford había perdido su familia, su ministerio y después su vida. El licor y la irresponsabilidad financiera lo arruinaron. Acabó dejando a su esposa y a sus 2 hijos que padecían del síndrome de Down. A los 35 años, este que en un tiempo fue gran predicador, murió de cirrosis del hígado en un hotel de mala muerte en las afueras de la ciudad de Amarillo, Texas. En 1945, 3 jóvenes con talentos extraordinarios predicaban el Evangelio a miles de miles por toda la nación. 10 años después, solo uno de ellos todavía seguía en el ministerio. Hebreos 3, versículos 7 al 19, habla de esto. En la vida cristiana, lo que importa no es cómo comienzas, sino cómo terminas. Y quiero decirles, amigos, amigas, que yo quiero terminar firme. Quiero llegar a la línea de llegada con mis manos en alto, gritando a pulmón abierto: ¡Aleluya! ¡Alabado sea Dios! ¡He llegado a casa! No quiero ser una víctima en los últimos años de mi vida. No quiero permitir que nada que Dios haya hecho en mi vida me impida creer que Él todavía tiene mucho más para dar. La tierra de Canaán está llena de promesa. Y si eso es cierto para mí, debe ser cierto para todos nosotros. Algunos empezamos muy bien, ardíamos por el Señor. A veces, una carrera se interpone en el camino y lo lleva a uno en un desvío y se necesita largo tiempo para volver. Pero si Dios le está hablando y usted está oyendo y es sensible hoy, eso es porque todavía no ha llegado a tener un corazón demasiado endurecido. Gracias a Dios por eso. Abrace la convicción que tiene. Abrace el hecho de que Dios le está hablando y que usted se siente incómodo por el punto en que está. Eso quiere decir que Dios quiere llevarle a algún otro punto. Si usted no conoce a Jesucristo y tal vez ha estado revoloteando por sobre el Evangelio, como tantos lo hacen por muchos años, y usted sigue diciendo, mañana y mañana y mañana, pero el mañana no lleva nunca a ninguna parte. La palabra es hoy, ¿verdad? Hoy. Hoy, si usted no ha endurecido su corazón, reciba el mensaje de Cristo. Para ustedes que todavía no son creyentes, hoy es el día en que deben recibir a Cristo. Para ustedes que ya son creyentes y que han permitido que los afanes de este mundo y el engaño de las riquezas y todas esas espinas que crecen en el camino los aparten de la obra de Dios en su vida, el mismo hecho de que están oyendo este mensaje y están abiertos a hacer algo al respecto es un testimonio del hecho de que Dios todavía está obrando en sus vidas. Hoy es el día para decir: está bien, Señor Dios, voy a hacerlo, voy a responder. Tal vez sea una decisión para seguir a Cristo en el bautismo después de haberse entregado a Jesucristo. Tal vez sea asunto de corregir algo en su relación con el Señor Jesucristo. Hay en este mensaje mucho para todos nosotros. Pues bien, este es un buen lugar para hacer una pausa en nuestro estudio de la Carta a los Hebreos. El libro de Hebreos nos confronta periódicamente con su enseñanza, y esta es una de las preguntas que probablemente tenemos que hacernos de tiempo en tiempo. ¿Acaso mi corazón se ha endurecido a las cosas de Dios? El día de mañana tomamos un enfoque totalmente diferente, al pasar al capítulo 4 de Hebreos, con la lección que hemos titulado «Disfrutando de lo mejor de Dios». Espero que tenga un buen día y que nos acompañe mañana, cuando continuaremos nuestro estudio de la Carta a los Hebreos.
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2: De antemano se sabía que la boda y su fiesta iban a ser algo muy especial. La boda sería efectuada en la capilla de un parque muy hermoso, dedicada exclusivamente a ese propósito. Luego la recepción sería en un salón especial de un hotel de lujo. Pero para Joel y Mirna había un problema serio. Ellos querían estar en la boda. Al fin y al cabo, la novia era su prima, pero la invitación especificaba que no se permitirían niños. Y Joel y Mirna no sabían ir a ningún lado sin sus hijos. De hecho, la única vez que ellos recuerdan haber pasado tiempo juntos sin sus hijos fue una tarde que se pusieron a lavar los platos juntos. El matrimonio de esta pareja joven se estaba resquebrajando. Hacía mucho tiempo que los cimientos se habían abierto. Ahora las paredes mostraban grandes grietas y solo faltaba que el techo les cayera encima. Ellos no se habían dado cuenta que desde que se casaron dejaron de tratarse como novios. Y ahora toda la relación estaba a punto de un colapso total. Mi amiga, mi amigo, este terrible error le ocurre a muchas parejas. Creen que una cosa es la vida de novios y otra muy distinta es la vida de casados. Y es cierto, hay diferencias, pero lo que no hay es razón justa y lógica para que el amor y el romanticismo se terminen. La pareja debe seguir cultivando el amor. Se debe llegar a la convicción de que el uno y el otro son el regalo mutuo de Dios para ambos. El marido debe decir de palabra y de hecho: mi esposa es mi novia y es el regalo de Dios para mí. Y la esposa debe decir lo mismo. Deben decírselo el uno al otro constantemente. Deben reafirmarse el amor, el compañerismo y la celebración mutua. Tal vez tú me digas: pero Alberto, esto es imposible. Dime dónde hay un matrimonio así para ir a verlo y poder aprender de ellos. Yo te respondo con convicción y seguridad: no hay uno, sino muchos, cientos de ellos. Los puedes encontrar en las iglesias cristianas, donde se enseña la palabra de Dios, donde se exalta a Jesucristo como Señor y Salvador, y donde se le da lugar a la presencia, dirección y poder del Espíritu de Dios. Allí los hombres aprenden a ser maridos al estilo de Dios, y las esposas aprenden a ser mujeres de Dios para sus maridos. El principio para llegar allí, mi amiga, mi amigo, es simple y demanda un milagro. Se llama el nuevo nacimiento. Se trata de recibir a Cristo como Señor y Salvador, arrepintiéndose de los pecados y comenzando con la familia una vida nueva alrededor de Cristo, sus demandas, sus promesas. De ahí en adelante, el milagro comienza a suceder.
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0: En Dinámica son las 2 y 10 minutos.
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Éxodo 15:2. El Señor es mi fortaleza y mi cántico. El Señor es mi salvación. Él es mi Dios y lo alabaré. Él es el Dios de mi Padre y lo enalteceré.

0: Venezuela, ora como Habacuc. Aunque la higuera no florezca, ni en las vides haya frutos, aunque falte el producto del olivo y los labrados no den mantenimiento, las vides haya frutos, aunque falte el producto del olivo y los labrados no den mantenimiento, y las ovejas sean quitadas de la majada y no haya vacas en los corrales, con todo yo me alegraré en Jehová y me gozaré en el Dios de mi salvación. Jehová, el Señor, es mi fortaleza, el cual hace mis pies como de ciervas y en mis alturas me hace andar.
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2: En la sociedad actual es difícil pasar mucho tiempo en familia. Pareciera que la vida laboral, la dinámica social, atenta contra quienes desean hacer prevalecer el adecuado equilibrio y colocar a la familia en el lugar de privilegio que le corresponde. Cada familia debe de hacer los ajustes necesarios que les permita conseguir un balance entre su vida de trabajo y su vida familiar. El tiempo invertido en los que ama evita el deterioro y distanciamiento entre ustedes, y es fundamental en el proceso de consolidación de la vida conyugal y en el cuidado, crianza y educación de los hijos. El tiempo compartido en familia es clave para el logro de hogares más fuertes, saludables y con mayor nivel de bienestar. Le habla Sixto Porras de Enfoque a la Familia.
3: Visite enfoquealafamilia.com.

0: En Dinámica 3, 15 minutos.
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en Dinámica 3, con 20 minutos.

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3: Quizás el Señor no pueda obrar más en cuanto al avivamiento por la falta de unidad de su cuerpo. Un cuerpo dividido es un contrasentido. Una iglesia dividida es una contradicción.

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0: en Dinámica 3:56 minutos.
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3: La fiesta proseguía llena de bullicio y alegría. Era en Alajuela, Costa Rica. Se celebraba una fiesta comunal en conmemoración de la Navidad. Había juegos, había luces, había música y había esa exaltación desbordante del pueblo cuando se pone alegre. Jimmy Alberto Zamora, joven de escasos 15 años de edad, había ido a la fiesta junto con toda su familia. Él también estaba alegre, feliz, divertido. De pronto, lo inesperado, lo imprevisto, lo fatal. Una bomba de estruendo de esas que se usan para animar más la fiesta estalló cerca de él. Jimmy sufrió graves heridas. Trasladado de inmediato al hospital, los esfuerzos de la ciencia fueron inútiles y Jimmy falleció al día siguiente. Amigo, qué efímera y débil es nuestra pobre vida humana y qué paradojas y contrastes suelen producirse en ella. Jimmy Alberto fue a esa fiesta lleno de alegría, como todos los jovencitos de su edad. Nunca pensó, mientras se ponía su ropa nueva y se acicalaba, que ese día sería el último día de su vida. Pero así fue. Un día una mujer sabia del antiguo Israel le hizo una advertencia al rey David, que por entonces se creía lleno de vida y salud. Ciertamente, le dijo ella, somos como aguas derramadas sobre tierra que no pueden volver a recogerse. Así, mi amigo, es la vida humana. Una vez que cae en tierra, ya no puede volver a recogerse. Se muera joven y en plena fiesta, como Jimmy Alberto, o se muera viejo y cargado de años. La muerte es definitiva para todos. Cada uno de nosotros ha recibido como don de Dios la vida terrenal. Nadie sabe cuánto durará esa vida. Pueden ser pocos años o pueden ser muchos años. Pero todos tenemos allá en un nebuloso futuro un día implacable que nos está esperando. Puede ser en una fiesta o puede ser en una guerra, pero el día está allí. Por lo tanto, aconseja la Biblia, y aquí cito, mi amigo, si hoy oímos, escuche esto. Si hoy, mi amigo, oímos la voz de Dios, hoy debemos obedecerla. Porque hoy es el día aceptable. Hoy es el día de salvación. Tome usted su decisión, mi amigo. La vida humana es breve, incierta, imprevisible. Hoy es necesario, mientras tenemos la oportunidad, reconciliarnos con Dios mediante Cristo. Jesús murió por usted en la cruz del Calvario para que usted reciba hoy la vida eterna.
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2: En Dinámica 4 y 1 minuto.

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3: Nuestro Ministerio Encuentro está dedicado a producir buena programación para la radio y televisión de Iberoamérica. Por lo tanto, producimos 4 programas mensuales de Encuentro, 5 programas cada 2 meses de Encuentro Familiar, y durante el año producimos varios programas de televisión llamados 180 grados. Algunos de los temas que tratamos son relaciones familiares, reconciliación, perdón, el alcoholismo, el abuso doméstico y drogas y muchos más. Temas reales que surgen del corazón de nuestros oyentes, y en las oficinas recibimos varios mensajes de pedido de oración y apoyo en consejería. Y estamos muy agradecidos por cada mensaje y reporte que recibimos. Por esa razón, hoy compartiremos con ustedes un programa especial en base de estos mensajes que recibimos. Ya venimos.

0: Historias que cambian el corazón. Bienvenidos al encuentro de hoy, soy su amigo Heriberto Ayala y les invito a visitar nuestro portal en internet www.encuentro.ca. Hoy queremos compartir con ustedes un programa especial con nuestro director del Ministerio Encuentro, el consejero familiar Ernesto Pinto y su esposa Marina, quienes ya están con nosotros aquí en el estudio. Como ya habíamos anunciado, estaremos teniendo un programa en base de algunos mensajes que recibimos de los oyentes de Encuentro, Encuentro Familiar y de 180 grados. Le damos la bienvenida a nuestros invitados. Primeramente, Marina, un saludo para usted y bienvenida aquí al programa.
1: Muchas gracias, hermano, por esta invitación y es una alegría para mí poder compartir a través del programa.
0: Ya está también Ernesto con nosotros, la voz conocida de Encuentro. Bienvenido y un saludo para usted.
2: Gracias, Heriberto. Estamos contentos de recibir todos esos reportes de diferentes países de América Latina. No solamente de Encuentro, sino, como ya lo mencionaste, de Encuentro Familiar, el programa que diseñado para las mujeres, aunque también los hombres lo podemos escuchar. Y el programa de televisión 180 grados. Gracias por reportarnos y escribirnos.
0: Y tal vez algunos dirán, bueno, yo escribí, pero mis preguntas, mi consulta no está saliendo allí. No se preocupen, en algún momento vamos a hacer más programas sobre lo que ustedes reportan desde su lugar donde están. Vamos a comenzar de este mensaje que nos envía desde Costa Rica. Nos dice, soy un fiel oyente del programa Encuentro. Quiero compartirles que el programa Encuentro ha sido de gran bendición para mi vida. En mi caminar como cristiano he pasado momentos muy duros y me he desanimado mucho, pero al encender la radio y escuchar el programa Encuentro he podido escuchar un mensaje que ha fortalecido mi vida y me ha dado mucho ánimo para continuar en el camino. Quiero contarle que en muchas ocasiones he tenido que llorar frente a la radio, pues al escuchar el mensaje Dios ha ministrado poderosamente mi vida. Pastor Ernesto, ¿qué podríamos decirle a este oyente y a miles que nos están escuchando y que tal vez se identifique con este oyente?
2: Bueno, un saludo cordial para todos nuestros buenos amigos desde Costa Rica. Gracias por su reporte y quisiéramos escuchar más de usted. Como ya dijo Heriberto, si no contestamos todas las preguntas en su momento, va a haber oportunidad para eso. En la página web hay una sección en la cual contestábamos preguntas y bueno, tuvimos algunas dificultades con la página web, pero ya está disponible, así que puede visitarnos al www.encuentro.ca y encontrar ahí respuestas tal vez a algunas de sus preguntas.
0: Otra de la consulta para el Pastor Ernesto nuevamente, dice Doris, nos escribe desde su país de esta manera diciendo, mira pastor, necesito una oración por la vida de un joven que está en una grave depresión con intentos suicidia. Él está sin padre, dice, una vida muy dura está llevando y quiero pedir sus oraciones. He escuchado muchos testimonios de su programa, sé que Dios puede hacer algo con la vida de él. ¿Qué debemos de hacer en esta realidad que está en todo el mundo, el suicidio? Y tal vez muchos se identificarán también con este joven.
2: Es muy interesante, Heriberto, la consulta, porque últimamente hemos recibido muchas preguntas al respecto, particularmente de los jóvenes, ¿no? Y eso nos da tristeza. Hay un vacío en el corazón de los jóvenes. Uh-huh. No conozco específicamente el caso que menciona nuestra amiga, por qué razón se ha deprimido este joven, pero especialmente ahora con las redes sociales, nuestros jóvenes tratan de llenar su corazón y sus necesidades a través de ellos y se crean un vacío más profundo todavía, porque en las redes sociales ya no hay respeto a la moral, absolutamente a nada, ¿no? Y muchos de nuestros jóvenes han caído en ese hueco oscuro y eso los lleva a la depresión y la depresión pues al intento de suicidio, y muchos lo logran tristemente. Yo creo que, bueno, en este caso que menciona nuestra amiga, dice que no tiene padres este joven, pero en el caso de que usted sea padre de adolescentes, ponga atención, mucha atención a lo que está viviendo sus hijos, especialmente en las redes sociales, donde hay mucha, como dicen en inglés, mucho bullying, pero que es realmente acoso a nuestros, uh-huh, a nuestros muchachos. Entonces es importante que nosotros como padres nos mantengamos pendientes. Y si tú, joven, nos estás escuchando en este momento, estás en un proceso de depresión, busca ayuda. Es importante no solamente visitar al médico, sino buscar ayuda psicológica, ayuda espiritual. Busca la ayuda de un líder espiritual en tu comunidad para que puedas salir de ese hoyo profundo.

0: Muy bien, ya regresamos aquí en el programa Encuentro para seguir compartiendo con ustedes. Aquí estamos con Marina y Ernesto compartiendo este programa. Recibimos este mensaje desde Panamá, nos dice: yo siempre sintonizo el programa Encuentro por internet en mi país y quiero que oren por mí y por mi familia. Hace días mi madre falleció en un hospital. Ella era cristiana evangélica y toda la familia también. La pérdida de mi madre no ha sido fácil para toda la familia. Marina, ¿qué podríamos decir a esta persona, un mensaje de consuelo para ella y para su familia?
1: Primeramente, Heriberto, yo quiero decirle a esta familia que siento mucho la pérdida de la madre o de familiar para en caso de otros parientes. Sé que es algo muy difícil cuando perdemos a un ser amado. Y puedo ver a través de este mensaje que esta persona que nos escribió ha pasado por mucho dolor por esa pérdida de su querida madre. Todos sabemos que tarde o temprano tendremos que pasar por esa etapa, ¿verdad?, que es la muerte, y tenemos que estar preparados para cuando eso llegue a nuestra vida. Yo quisiera decirle a esta persona que nos escribió que Dios es el Dios de nuestra consolación, ¿verdad? Él es el único que puede llenar ese vacío que ha quedado en nuestro corazón, puede sanar ese dolor que ha quedado por la pérdida de ese ser amado. Como lo leemos, ¿verdad?, en el libro de 2 de Corintios, capítulo 1, versículo 3. Bendito sea el Dios y Padre de nuestro Señor Jesucristo, Padre de misericordia y Dios de toda consolación. Padre, y en este momento presentamos delante de ti a la familia de nuestro hermano que nos ha escrito desde Panamá. Señor, como dice tu palabra, tú eres el Dios de toda consolación. Pedimos, Señor, que puedas estar tú, Señor, tocando sus corazones, que ellos puedan sentir que esa fortaleza viene de ti, Señor. Y Padre, te damos gracias porque sabemos que en ti tenemos una esperanza de que un día te veremos cara a cara. Y eso es lo que nos llena de consuelo, Señor. Mientras estamos sufriendo con ese dolor de esta separación aquí en la tierra, sabemos, Señor, que un día podremos reunirnos de nuevo. Te doy gracias en el nombre de Jesús. Amén.
0: Otro mensaje más para usted, Marina. Dice: le saluda Ana. Solo le pido oraciones por mi vida. Me detectaron cáncer en el útero. No me lo imaginaba la sorpresa, pero mi Dios es más poderoso. ¿Qué podemos decir ante un diagnóstico tan grande?
1: Bueno, sabemos que cuando recibimos noticias así que no nos esperamos, es algo bien impactante. Y por lo que nos escribe, ¿verdad?, nuestra oyente, para ella fue una noticia muy impactante. Pero yo quiero decirle en esta hora que ponga su confianza en el Señor. Quizás los médicos nos dan un diagnóstico, pero Dios es el que tiene la última palabra. Que confíe en el Señor, ¿verdad? Vendrán tiempos de temor quizás a su vida, pero nos dice la Escritura, ¿verdad? Cuando siento miedo, pongo en ti mi confianza. Ponga su confianza en el Señor, que Él está con usted en todo este proceso.
0: Ernesto, no sé si quiere expresar algo más a estas personas.
2: Bueno, yo creo que Dios sigue en el negocio de hacer milagros y debemos de confiar en Él. Pide tu milagro en esta hora, ¿no? A Ana en Guatemala le decimos con toda fe que crea que el Señor Jesucristo puede hacer una obra en su cuerpo en este mismo momento. Y yo quisiera orar, si me permite, Heriberto, orar por toda esta gente que está atravesando situaciones de enfermedad. Padre, nosotros sabemos que tú eres el Dios de misericordia, el Dios de amor y el Dios que está haciendo milagros hoy en día. Sabemos que para ti no hay nada, absolutamente nada imposible. Oramos por Ana, que nos escribió, y pedimos que hagas un milagro ahí en su cuerpo. Sana ese cáncer que ha sido diagnosticada. Y por todos aquellos que han sido diagnosticados en este momento, oramos para que tú puedas hacer un milagro en sus vidas. Cáncer, en el nombre de Jesús, te ordenamos que dejes esos cuerpos en Cristo Jesús. Amén.
0: Bueno, muchas gracias por su sintonía. De esta manera estamos llegando a la parte final del programa Encuentro aquí con Marina, con Ernesto. Nos despedimos de ustedes. Antes de irnos, tal vez un mensaje de esperanza a todos aquellos que nos escuchan.
1: Damos gracias a Dios porque nos ha permitido estar aquí con ustedes en esta audición. Quiero en este momento decirles que Dios es bueno todo el tiempo. Si hay momentos en tu vida en que estás pasando por alguna situación difícil, acércate a Dios, que en Él tenemos toda respuesta. Y Él está allí, nos dice su palabra, ¿verdad? Que si le buscamos, le vamos a encontrar.
2: La palabra de Dios dice, Heriberto, vengan a mí todos los que están cansados y cargados, y yo les haré descansar. En las preguntas que planteaste, vimos que hay enfermedades, gente que ha padecido pérdida de sus familiares. Todo eso significa que muchas veces nos cansamos emocionalmente y espiritualmente. Uh-huh. Y el Señor está con sus brazos abiertos para animarnos, para levantarnos. Entonces, este es un buen momento para cerrar los ojos y decirle, Señor Jesucristo, vengo a ti porque te necesito. Y si tú no le conoces, bueno, este es un buen momento para decirle, Señor, ven a mi corazón. He pecado tantas veces contra ti que me siento vacío. Lléname con tu Espíritu Santo. Lléname de tu salvación. Escribe mi nombre en el libro de la vida. Amén.
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0: Mandamientos de Jesús. La norma de la oración. Mas tú cuando ores, entra en tu aposento y cerrada la puerta, ora a tu Padre que está en secreto, y tu Padre que ve en lo secreto te recompensará en público. Mateo, capítulo 6, versículo 6.
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5: En Dinámica 4.

0: 56 minutos.
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2: ¿Por qué sucede que por un lado hay un cristiano que crece de manera vibrante en su vida cristiana, mientras que al mismo tiempo hay alguien más que está decaído, hasta desesperanzado, sin el más mínimo entusiasmo por el hecho de haber sido salvado? Hay personas que se sienten entusiasmadas porque su vida cristiana le da un sentido de dirección. Saben a dónde se dirigen. Están entusiasmadas por ello. Tienen un propósito en la vida. Su vida es fructífera y pueden ver el resultado de sus frutos. Al mismo tiempo, hay personas cuyas vidas son completamente estériles. No tienen sentido de propósito ni de dirección. Van tambaleándose por la vida, desperdiciando los talentos, los dones y las habilidades que Dios les dio. Y después nos preguntamos, ¿qué está pasando? Bueno, la verdad es que hay una gran diferencia entre estos dos tipos de cristianos. Y la diferencia es su relación con el Espíritu Santo. Muchos de ellos no tienen la menor idea de lo que Él representa. Hay muchas personas que se sientan en las bancas de una iglesia y no pueden decir quién es Él. Y aunque el Espíritu Santo es una parte vital de todo lo que comprende la palabra de Dios, incluyendo la inspiración de esta, ellos no pueden decir quién es Él. Estamos en nuestro segundo mensaje de la serie que hemos llamado Cómo Vivir en el Poder del Espíritu Santo. Y en el primer mensaje, la promesa del Padre, identificamos quién es el Espíritu Santo. Una promesa del Padre, una de las personas de la Trinidad, el sello de un Hijo de Dios, nuestro ayudante, nuestro maestro, nuestra guía. Hay muchas áreas en nuestra vida en las que Él está involucrado personalmente. Sin embargo, hay muchas personas que no tienen la menor idea de quién es Él. Otra pregunta que puede surgir es, ¿por qué vino el Espíritu Santo? ¿Por qué trabaja en nuestras vidas? Ya tenemos a Dios Padre y a Dios Hijo. ¿Para qué necesitamos a alguien más? Y ese es el tema de este mensaje que hemos llamado La Misión del Espíritu. Me gustaría que buscara en su Biblia Juan capítulo 16 y quisiera que prestara atención a lo que dice el Señor Jesús, comenzando en el versículo 5. Pero ahora voy al que me envió y ninguno de vosotros me pregunta, ¿a dónde vas? Antes, porque os he dicho estas cosas, tristeza ha llenado vuestro corazón. Pero yo os digo la verdad. Os conviene que yo me vaya, porque si no me fuera, el Consolador no vendría a vosotros, mas si me fuere, os lo enviaré. Y cuando él venga, convencerá al mundo de pecado, de justicia y de juicio. Jesucristo dice, esta es la razón por la que envío al Espíritu Santo. Es la razón específica por la que lo estoy enviando. Así que si alguien le pregunta por qué vino o cuál es la misión del Espíritu Santo, lo primero que debe contestar es simplemente esto. Vino porque su ministerio es esencial para nuestra salvación. Ahora bien, quizás alguien diga, espere un minuto, yo fui salvo hace mucho tiempo y no sabía nada acerca del Espíritu Santo. Eso también me pasó a mí. El Señor Jesucristo habló a mi corazón un domingo en la mañana cuando tenía 12 años. Él lo haría y me salvaría, y eso fue exactamente lo que sucedió. Si usted me hubiese pedido que le hablara acerca del Espíritu Santo, probablemente le habría contestado, ¿quién? Porque no lo sabía. Entonces, esto es lo que quisiera que recuerde. Usted no tiene que entenderlo todo para ser salvo. Pero una vez que seamos salvos, es muy importante que entendamos cuál es el ministerio del Espíritu Santo en la vida de un creyente y cuál es el papel que juega y la obra que hace en la salvación de una persona, porque Él es parte esencial de ella. ¿Cómo puede una persona que no tiene deseo alguno de Dios, que no está buscando a Dios, que está muerto en sus transgresiones y en sus pecados, cómo puede ser salva? La verdad es que no puede hacerlo si el Espíritu Santo no le atrae. Así que, amable oyente, si tiene en ocasiones este sentimiento en su corazón y tiene este súbito interés y se pregunta sobre la salvación, sobre Jesucristo, sobre la resurrección, sobre todas estas cosas, ese es el Espíritu de Dios comenzando a hacer su obra en su vida. Pero una persona que esté muerta a lo espiritual, alejada del Espíritu Santo, no puede volver a la vida, no puede recibir una nueva vida, un nuevo espíritu, vida eterna, no puede ser sellada por el Espíritu de Dios si está alejada de la obra del Espíritu Santo. Puede que usted diga, si una persona está muerta, ¿cómo puede ser salva si no entiende? Esto es exactamente a lo que Pablo se refiere, y quisiera que vayamos un momento a 2 Corintios capítulo 4. Una vez más, esto es evidencia que una persona alejada del Espíritu Santo no puede ser salva, y la explicación está aquí. Leamos los versículos 3 y 4. Pero si nuestro evangelio está aún encubierto, esto quiere decir escondido, entre los que se pierden está encubierto, en los cuales el Dios de este siglo cegó el entendimiento de los incrédulos para que no les resplandezca la luz del Evangelio de la gloria de Cristo, el cual es la imagen de Dios. La razón por la que las personas que no son cristianas en ocasiones son tan antagónicas, con frecuencia nos ignoran, ignoran el Evangelio e ignoran a Cristo, es porque están cegadas. Pero, amable oyente, esto es lo que Dios dice, no lo que yo creo. Él dice que usted ha sido cegado por Satanás a la verdad del Evangelio, que la verdad ha sido encubierta a sus ojos. Por esto quizás deberíamos ser un poco más comprensivos con las personas que están perdidas. Nosotros debemos entender que a menos que el Espíritu de Dios obre en sus corazones, a menos que les revele la verdad, que a menos que les muestre lo que está pasando, no lo podrán saber. Usted sabe lo que hacen ellos. Solo hacen lo que les resulta natural. Actúan según la razón. Se basan en su racionalidad. Si no es razonable, si no es racional, entonces lo ignoran. Hay muchas otras cosas que usted no entenderá acerca del Evangelio. Muchas otras cosas que no entenderá acerca de la verdad. Muchas otras cosas acerca de la verdad que no podrá asimilar, sino hasta que el Espíritu de Dios haga algo en su corazón, y eso es iluminar su entendimiento para conocer la verdad. Por ejemplo, en 1 Corintios capítulo 2, Pablo habla nuevamente con esa iglesia en la que había muchos griegos con todo tipo de ideas distorsionadas sobre la verdad, y esto es lo que les dijo en el versículo 14. Pero el hombre natural no percibe las cosas que son del Espíritu de Dios, porque para él son locura y no las puede entender, porque se han de discernir espiritualmente. En otras palabras, para ellos es una locura, porque ellos creen que para vivir sus vidas y tener paz, gozo, felicidad, prosperidad y todo lo demás, no necesitan a Dios. ¿No es curioso cómo para las personas que dicen no necesitarlo, de pronto al final de sus vidas el dinero ya no importa, el prestigio ya no importa, la popularidad no importa, nadie puede mantenerlos vivos un solo segundo, sino el Dios al que rechazaron? De pronto sus mentes cambian, aunque no pasa todo el tiempo. ¿Quién es ese que ilumina el entendimiento de un hombre, de una mujer o de un joven? Alejado del ministerio del Espíritu Santo, no hay manera de comprender las cosas de Dios. Así que primero que nada, debe haber iluminación. En segundo lugar, debe haber convencimiento. Y eso es lo que dice en el capítulo 16, versículo 8. Él dice, «Les conviene que yo me vaya. Cuando lo haga, enviaré al Espíritu Santo y Él les dará convencimiento de pecado, de la justicia de Cristo y del juicio por venir». Entonces, ¿por qué una persona quiere ser cristiana? Porque el Espíritu Santo ilumina su mente y comienza a entender cosas acerca de Jesucristo y Dios. Acto seguido, comienza a sentirse culpable porque al leer la Biblia, escucha la palabra de Dios y ve su vida comparada con la vida de la que Dios habla. ¿Qué sucede entonces? El Espíritu Santo le da convencimiento de su pecado y la culpa se convierte en parte de sus pensamientos y de pronto ese sentido de seguridad que pensaba que tenía ya no está. En ocasiones el Espíritu Santo infunde miedo en su vida, miedo a morir y a enfrentar a Dios en salvación sin el Señor Jesucristo. El convencimiento de pecado es la obra del Espíritu Santo. Lo que quisiera que entienda es lo siguiente. No podrá ser salvo si está alejado del ministerio del Espíritu Santo, no importa quién sea usted. No hace diferencia alguna si usted ha predicado en el púlpito de una iglesia durante años, no podrá ser salvo hasta que el Espíritu de Dios le atraiga, y Él lo hará por medio de su increíble poder y amor para que usted entienda la verdad, tenga convencimiento de su pecado, acepte el don del arrepentimiento y de la fe, y qué más, y pueda tener una vida nueva. Pero apartado del Espíritu Santo no puede hacerlo. Ahora, esa es la primera razón por la que Dios lo envió. La primera razón por la que envió el Espíritu Santo es nuestra salvación. La segunda razón por la que envió el Espíritu Santo es para nuestra santificación. Y quizás usted diga, pues yo no puedo ser santo. Espere un momento y escuche esto. La palabra santo significa que algo ha sido separado para un propósito más allá del normal. Mire, quisiera que prestara mucha atención. Desde el momento en el que aceptó a Jesucristo como su Salvador, usted fue santificado. Ahora la santificación tiene tres aspectos. El momento en el que declaró que Jesucristo era su Salvador, Dios le apartó como su hijo e hija y le selló con el Espíritu Santo de la promesa. Así que cada creyente es santificado posicionalmente. Esa es nuestra posición. Pero existe otro aspecto de la santificación, y esa es la obra progresiva del Espíritu Santo, quien le apartó para ser hijo de Dios. Y después, ¿qué sucede? Él comienza la obra progresiva en su vida. Romanos 8:29 dice que Él nos predestinó para que fuésemos hechos conformes a la imagen de su Hijo. Pero, ¿qué significa esto? Que el Espíritu Santo está obrando en nuestras vidas para llevarnos a una relación de tal intimidad con Él que nuestro carácter comience a reflejar el carácter de Jesucristo, para que nuestro comportamiento, nuestra conducta, nuestras conversaciones comiencen a reflejar las de Jesucristo. Él nos dice que nos predestinó para ser hechos conformes a la imagen de su Hijo. Por tanto, ¿qué va a hacer? Continuará la obra que estaba realizando cuando nosotros fuimos salvados. ¿Por qué vino el Espíritu Santo? Vino para santificarnos, para conformarnos a la imagen de su Hijo. Existe una tercera razón para su venida, el servicio. Porque cada uno de nosotros fue llamado a servir al Señor. Y usted dirá, bueno, Dios no me ha llamado a mí. Claro que lo ha hecho. Cometemos el error de decir, bueno, usted sabe, los siervos de Dios son los que se paran en una plataforma y cantan o tocan un instrumento y hacen esas cosas. ¿Sabe quién es un siervo de Dios? Cada persona que ha sido salva es un siervo de Dios. Lo que quisiera que viera es esto. Usted ha sido llamado a hacer algo. Cada uno de nosotros hemos sido llamados a ser testimonio vivo de Cristo, quien habita en nosotros, a través de nuestras conversaciones, de nuestras conductas, de nuestro carácter. Eso en sí mismo es un servicio pasivo, aunque también existe un servicio activo. El servicio activo es algo que elijo hacer porque Dios quiere que lo haga. el servicio pasivo dice, voy a vivirlo cada día. Alguien le está viendo, alguien le está observando, alguien se está relacionando con usted, quizás sea alguien en su escuela o en su trabajo, o tal vez alguien en su oficina, ellos le están observando y usted está sirviendo a Dios de formas en las que ni imagina el impacto que está teniendo porque no se lo dirán. Piense en esto. La salvación es el acto de la fe. La santificación es caminar en fe. ¿Y qué es el servicio? Es el trabajo de la fe. Es la fe en el poder del Espíritu Santo que nos faculta para hacer lo que Dios quiere que haga. Y entonces esto es lo que puede esperar cuando el Espíritu Santo está trabajando a través de su vida. En ocasiones usted estará cansado, pero no agotado. Enfrentará obstáculos, pero no se rendirá. A menudo tendrá que esperar, pero no para manipular las circunstancias. En ocasiones se encontrará estresado y en medio del estrés usted dirá, oh Dios, ¿cómo puedo hacer esto? Pero no se desesperará y no hará algo tonto. En ocasiones se sentirá desamparado, pero no desesperanzado. ¿Por qué? Porque el Espíritu Santo vive dentro de usted. Él vino para salvarlo, vino para santificarlo, vino para equiparlo para que pueda hacer lo que Dios le ha llamado a hacer. Entonces, ¿cuál es nuestra excusa? No tenemos ninguna. Usted solo debe decidir. ¿Estoy dispuesto a hacer una de las cosas más fascinantes y emocionantes en todo el mundo? Y honestamente, no conozco nada más emocionante que esto. Y eso que he tenido muchas experiencias emocionantes en mi vida, piense en esto, ¿qué sería más emocionante para usted que poder llegar al punto en su vida en el que se rinda por completo al Señor Jesucristo, de la manera que sea, pero que se rinda completamente y que luego diga, Señor, quiero que trabajes en mi vida y voy a verte trabajar? Permítame decirle algo. Usted se sorprenderá con lo que Dios hará en su vida cuando se la entregue por completo, cuando diga, Dios, ahora te veré trabajar. Después de ser cristiano por muchos años, aún me sorprendo en ocasiones al ver la forma en la que Dios trabaja. Si usted está tan enredado en las cosas del mundo, en las actividades del día a día, y no le da un tiempo para escucharlo, para leer su palabra y para pedirle su guía, ¿sabe qué pasará? Dios hará cosas en su vida y usted no le dará ningún crédito por ello, ni siquiera verá a Dios en ello porque estará demasiado enfocado en sí mismo. Le reto a que rinda su vida por completo, que la rinda completamente al Espíritu Santo que lo salvó, que está en el proceso de santificarlo y que hará un trabajo maravilloso a través suyo. Quizás usted dirá, ¿cómo va a hacer eso? ¿Sabe algo? Él no nos promete decirnos el cómo, solo promete hacer su trabajo. Lo único que le está impidiendo alcanzar su máximo potencial en la vida, sin importar quién sea usted, es su falta de disposición o su ignorancia acerca del trabajo, el poder y de la disposición del Espíritu Santo para transformarle a usted y después para usar sus habilidades, sus capacidades, sus dones, su conocimiento, su entendimiento o sus experiencias para hacer su obra maravillosa. Usted no quiere llegar a la muerte, y eso es algo a lo que todos llegaremos en algún momento, y voltear hacia atrás y pensar, ¡ah, si tan solo no hubiese tenido miedo! Si hubiese estado dispuesto a dar un paso al frente, o si no hubiese puesto excusas. Usted no quiere tener ese tipo de vida. Quiere llegar al final del camino y poder decir, Dios, sí tuve miedo, fracasé, pero quiero darte las gracias porque en medio de mi miedo pude seguirte. Cuando no pude ver mi camino con claridad, aún así seguí adelante. Aun cuando sabía que no iba a poder hacer algo bien, lo intenté. Nosotros queremos llegar a ese punto en nuestras vidas en el que miremos atrás y podamos decir, no que estamos libres de pecado, no que somos perfectos, porque eso no pasará. Queremos poder decir, Dios, hice mi mayor esfuerzo e hice lo que me dijiste, puedo pararme frente a ti y darte las gracias por ello. Amén. Usted no quiere llegar al final de otra manera. Y la promesa maravillosa que tenemos es la presencia y el poder del Espíritu Santo para que esto sea una realidad viva. Oremos. Padre, estamos tan agradecidos. Cuando pensamos en todo lo que estás dispuesto a perdonarnos, a dejar atrás, en todo lo que estás dispuesto a enseñarnos, a arraigar en nuestros pensamientos, en las oportunidades que están delante de nosotros y que tú colocaste ahí. Y cuando pensamos acerca de lo que estás dispuesto a hacer en la vida de cualquier persona que lo permita, Padre, no podemos más que sentir asombro y humildad ante tanto. Oro para que el Espíritu Santo arraigue la verdad de este mensaje de una manera tan profunda en nosotros que no podamos escapar de ella. Gracias porque podemos verte trabajar y porque en nuestros corazones sabemos que tu trabajo es el mejor trabajo. Te damos gracias en el nombre de Jesucristo. Amén.
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1: Reflexiones para la vida. Se sentían profundamente ofendidos y se negaron a creer en él. Entonces Jesús les dijo: un profeta recibe honra en todas partes, menos en su propio pueblo y entre su propia familia. Mateo 13:57. Esta porción del Evangelio de Mateo en su capítulo 13 tiene como subtítulo: Jesús es rechazado en Nazaret. Es bueno puntualizar que Jesús no nació en Nazaret, la cual era una localidad de la provincia de Galilea, muy cerca del mar homónimo. Fue esa ciudad en la cual el maestro desarrolló su ministerio, pero no era oriundo de allí, sino de Belén de Judea. Llama la atención que el Mesías es aclamado en muchos lugares donde el poder de Dios fluía y muchas personas eran sanadas de sus enfermedades y libres de toda influencia demoníaca. Cuando los habitantes de Nazaret veían las obras del maestro, hablaban de manera peyorativa: ¿de dónde saca éste toda esa sabiduría si nosotros lo conocemos que es hijo del carpintero José y de María? Conocemos a sus hermanos Santiago, José, Simón y Judas, además de que conocemos también sus hermanas. En pocas palabras, una persona que hemos visto crecer y que es igual a nosotros, ¿de dónde puede tener tanta sabiduría? Esa realidad no queda solo en el pasado. Actualmente hay hombres de Dios que el Eterno usa poderosamente, pero que sus familiares más cercanos no tienen un concepto adecuado de ellos. Por eso la frase: un profeta recibe honra en todas partes menos en su propio pueblo y entre su propia familia. De allí nace el dicho popular: nadie es profeta en su tierra. Existen muchas personas que cuando se convierten al Evangelio, la primera oposición que encuentran es en su propia casa y con sus parientes más cercanos. Algunos dicen: vamos a ver cuánto le dura el entusiasmo. Otros dirán: con todo lo sinvergüenza que era anteriormente, no creo en esa conversión de él. Es natural que haya oposición entre los más cercanos. Es por eso que cuando tomamos la decisión de seguir al Mesías, nuestras obras son las credenciales de que hemos nacido de nuevo. No estamos para debatir con otros acerca de esta nueva etapa, simplemente demostrar con hechos que la conversión fue genuina. Evidentemente, para muchos fariseos modernos, el comentario será: todo lo que hizo anteriormente y ahora trata de taparlo diciendo que es cristiano, ¿y cómo queda todo el daño que hizo? Cuando escuchamos estas frases, se nos viene a la mente la mujer adúltera a la cual querían apedrear un grupo de hombres que eran más pecadores que ella. Así son muchas personas que suelen ver la paja en el ojo ajeno, pero no divisan la viga que tienen frente a sus narices. Es normal que hablen de ti despectivamente como lo hicieron con Jesús, pero es allí donde debes responder con amor y sobre todo con acciones que den cuenta de que eres ahora una nueva criatura. El Evangelio es un estilo de vida que se caracteriza por procurar honrar a Dios en todo lo que hagamos, actuando con bondad y sobre todo con mucha sencillez. No caigas en disputas innecesarias. Aprende de Moisés, que nunca se defendió. Era el Eterno el que vengaba su causa. Nosotros solo debemos limitarnos a honrar al Padre en todo lo que hagamos y manifestar su amor en las personas, aún en aquellas que nos desprecian. Aunque parece difícil este nuevo estilo de vida, es el Espíritu Santo el que nos capacita para poder vivir de manera íntegra. Deseamos que Dios te bendiga en este nuevo día y que siempre puedas dar testimonio de que has nacido de nuevo y que Cristo mora en ti. ¡Feliz jornada! Les habló Federico Quintana Guerrero.
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2: En Dinámica son las 5:35.

0: Padre está sobre mí, por cuanto me ha ungido para dar buenas nuevas a los pobres. Me ha enviado a sanar a los enfermos, a los quebrantados de corazón, a pregonar libertad a los cautivos, dar vista a los ciegos. De cierto os digo, todo cuanto pidiereis al Padre en mi nombre, os lo dará.
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0: un nuevo día, una lluvia de gracias a Dios, nuestro Padre. Gracias, Señor, por conservarnos la vida. Gracias por la luz, el aire, el pan y todos los beneficios materiales que nos concederás hoy. Gracias por haber conocido la verdad salvadora, por ser hijos tuyos, hermanos entre nosotros. Gracias por ser portadores de tu mensaje en la señal YXD Dinámica. Gracias por la fortaleza que nos das para vencer la tentación del dinero, la vanidad y el egoísmo, y sacar experiencia de los errores. Te ofrecemos nuestra memoria, entendimiento y voluntad, todo nuestro cuerpo con sus sentidos, toda nuestra actividad en el día de hoy. Que tu gracia nos guíe para que no fracase tu plan sobre nosotros. Cada día que se inicia una nueva etapa de trabajo, acuérdate de agradecer al Padre la oportunidad que te concede y prepárate para ejecutar las tareas que tienes entre las manos con alegría y buena voluntad. Agradece además el trabajo que te proporciona el pan de cada día y trata de hacerlo lo mejor que puedas. El trabajo bien realizado nos trae la alegría del deber cumplido. Buenos días. Dinámica te saluda con optimismo.
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5: En Dinámica son las 5 y 59 minutos.
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El Señor nos dice: He aquí que yo les traeré sanidad y medicina, y los curaré, y les revelaré abundancia de paz y de verdad.

0: en Dinámica 6, 12 minutos.
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3: Hola amigos. La honestidad nos impone chocar con la parte oscura de la historia. No es elegante hablar de los fracasos, pero los fracasos espirituales son parte de la vida y no ocurren por accidente. El Espíritu Santo no escondió el fracaso de Sansón ni el de Saúl. No modificó la historia de dos sacerdotes corrompidos a quienes Dios ajustició, ni suavizó el suicidio de uno de los 12 discípulos. Pero si somos realistas, cuesta mucho relacionar a estos personajes con la oración y mucho menos con la vida de oración. Hace años que nos focalizamos en el Ministerio de Enseñanza de la Oración y nos hemos encontrado con muchas historias que la prudencia no nos permite reproducir. En todos los estratos eclesiásticos, desde los más experimentados ministros hasta los creyentes más sencillos, hemos escuchado con paciencia, con estupor y con angustia la historia de un pecado que causó estragos, tristeza y profundo dolor. ¿Por qué razón individuos bien formados en la doctrina, con años de experiencia en los caminos del Señor, con suntuosos diplomas de teología, se encuentran un día con su ministerio destruido? ¿Qué fue lo que falló? ¿Fallaron las instituciones? ¿Ignoraban acaso que lo que hacían era pecado? El problema no está en Dios. Está en lo que hacemos con Dios en nuestra vida diaria y en el respeto a los principios del reino de Dios. Lo que falló fue el altar. Lo que falló fue la vida de oración.
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0: en Dinámica 6 con 20 minutos.
1: Isaías 25:1. Tú, Señor, eres mi Dios. Yo te exaltaré y alabaré tu nombre, porque has hecho maravillas. Tus consejos siempre han sido verdaderos y firmes.

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El Señor nos dice en Jeremías 33:6, pero les traeré salud y medicamentos, y los sanaré, y les haré experimentar una paz abundante y duradera.

0: en Dinámica 6:31.
1: Si tienes una batalla en tu mente, si estás pasando por situaciones difíciles y tienes ansiedad por no saber lo que va a suceder, por miedo a lo que suceda el día de mañana, pues les traigo una palabra de esperanza, una palabra de confianza y de fe que alimentará tu espíritu y tendrás confianza del mañana. Oigan esta palabra que está en el libro del profeta Jeremías, en el capítulo 29, versículo 11. Porque yo sé los pensamientos que tengo acerca de vosotros, dice Jehová. Oigan bien, Jehová está diciendo que Él piensa, y piensa mejor que nosotros. Así que el producto de la ansiedad que te ha sobrevenido es por el miedo al mañana, por el miedo a lo que pueda suceder, por el pánico o el miedo que pueda quizás suceder algo contrario a lo que tú tanto has deseado. Por eso les traigo esta palabra profética del libro de Jeremías. Dice: porque yo sé los pensamientos que tengo acerca de vosotros, dice Jehová, pensamientos de paz. Digan conmigo, pensamientos de paz y no de mal, para daros el fin que esperáis. Jehová tiene mejores pensamientos. Jehová tiene un diseño perfecto. Quizás nosotros somos tan frágiles, tan débiles en medio de las adversidades y las amenazas de la vida, que pensamos que siempre sucederá algo malo. Siempre pensamos que va a suceder lo peor, pero Jehová nos mueve nuestro espíritu al decir: porque yo sé los pensamientos que tengo acerca de vosotros, dice Jehová, pensamientos de paz y no de mal, para daros el fin que vosotros esperáis, para daros el fin que esperáis. Así que hay que aprender a esperar. Hay que aprender a controlar las emociones para que aprendamos a vivir las promesas que Jehová nos dice. Así que Jeremías 29:11 dice que Jehová tiene mejores pensamientos que nosotros. Digan amén a eso. Gloria a Dios.

0: En Dinámica 6, 38 minutos.
1: Éxodo 15:2. El Señor es mi fortaleza y mi cántico. El Señor es mi salvación. Él es mi Dios y lo alabaré. Él es el Dios de mi Padre y lo enalteceré.

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2: Hola amigos. Hay que desarrollar el hábito de orar. Hay dos posturas extremas que observamos cuando los creyentes pretenden logros espirituales. Una es creer con firmeza en reglas y recetas rígidas y repetitivas que se convierten en una camisa de fuerza. La otra está representada por quienes andan en una onda supuestamente espiritual y piensan que no necesitan guía de nadie porque tienen conexión directa con el cielo. Ambas son igualmente dañinas porque todos los extremismos son peligrosos. Tenemos que entrenarnos para orar. A nadie en su sano juicio se le ocurriría sentarse a esperar, por ejemplo, perder peso sin hacer algo concreto para lograrlo. Ese logro no puede ser un producto ilegítimo del azar, sino el resultado de entender principios después de que desarrollemos hábitos de vida. Si hemos decidido que es importante aprender a orar, debemos buscar las disciplinas necesarias y ejercitarlas en forma sistemática. Cuando los discípulos se dieron cuenta de que no sabían orar, sin ningún complejo le pidieron al Señor que los enseñara, porque pedir eso no es vergonzoso. Si queremos lograr nuestra meta para ser personas de oración, tenemos que domar nuestro estado de ánimo y desestimar la lista de razones que llegan a la mente. Estoy cansado, Dios no quiere sacrificios, no hay que ser religioso, está lloviendo, hace frío, no tengo ganas, etc. Orar es algo serio que exige que usted le hable a su mente y le ordene: voy a orar aunque no tenga ganas.
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sabemos que esta leve y momentánea tribulación es algo que va a pasar. El Señor te garantiza que va a pasar. ¿Sabes por qué? Porque se avecina un eterno y mayor, Dios mío, peso de gloria.

0: siento ahora.
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1: Hola, muy buenos días amigos y bienvenidos una vez más a tu devocional diario con el pastor Federico Tranfa.
2: A lo largo de estos días descubriremos, a través de estos devocionales que vamos a tener, la profundidad de la palabra de Dios como un regalo que renueva la mente. ¿Estás listo? Dios no necesita gritar para crear mundos. Con una sola palabra, la oscuridad retrocedió y la luz irrumpió. Dios dijo que exista la luz y la luz llegó a existir. Génesis 1:3. Así de poderosa es su palabra. Lo que dice, sucede. Lo que ordena, cobra vida. No hay fuerza más creativa ni voz más firme que la suya. Cuando abrimos la Biblia, no nos enfrentamos a opiniones divinas o ideas inspiradoras. Nos exponemos al mismo verbo que en el principio formó el cosmos. La Escritura lleva la carga de su voz y donde esa voz entra, nada permanece. Si la palabra de Dios creó luz donde no había forma ni dirección, también puede alumbrar el caos de tu vida. Puede traer orden donde reina el desorden, sentido donde hay confusión y gozo donde hay oscuridad. La misma voz que separó el día de la noche es la que hoy te llama a despertar. El enemigo quiere que creas que tu realidad es definitiva, que tus errores tienen la última palabra, pero Dios aún está hablando y su voz no ha perdido poder. Cada vez que lees la Escritura con fe, es como si Dios volviera a decir que haya luz sobre ti. Hoy, permite que la palabra hable primero, antes del celular, antes del correo, antes del ruido. No por costumbre, sino por necesidad, porque cuando Dios habla, todo cambia. Dios trae luz en este día a nuestras vidas. Que tu voz irrumpa en la oscuridad, como lo hiciste en el principio. Habla y trae orden, propósito y verdad. Oramos, Señor, para que cada vez que leamos tu palabra, escuchemos tu voz, creemos en algo que acontecerá en nuestra vida, algo nuevo, y que traerá orden donde reina el desorden, sentido donde hay confusión y gozo donde hay oscuridad. Señor, sé tú mi luz y que nunca más me acostumbre a la sombra. En el nombre poderoso de Jesús te pedimos todo esto dándote gracias. Amén y amén.
1: Y hemos llegado al final del devocional diario. 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
1: En Dinámica 7, con 2 minutos.
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0: en Dinámica 7, 27 minutos.
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Ha sido largo el viaje, pero mi mente ha seguido evolucionando de acuerdo a la fuente que yo decidí que en mí se derramara. Yo no entendí, pero él dijo que caminara. El primer paso fue ponerme de pie, volver a amarme y buscar que se aumentara mi fe. Mientras lo hacía, de cargas me desprendía y pude ver que de la fuente

pero que le puse, él lo desaparecía. Eran excusas por mi condición, pero a él le placía darme tiempo y distancia para que me diera cuenta de la paz que solo él me puede dar en la tormenta. Hablando

Entonces le dije yo a Jehová, esperanza mía y castillo mío, mi Dios, en quien confiaré. Él me librará del lazo del cazador, de la peste destructora. Con sus plumas me cubrirá y debajo de sus alas estaré seguro, escudo y adarga.

0: en Dinámica 7 y 47 minutos.
1: Levanta tus manos al cielo y busca un imposible en tu vida. Si te han dicho que es imposible, en esta noche clama y adora con fe. No te conformes, viene lo mejor para tu vida.

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0: en Dinámica 7 y 59 minutos.
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0: En Dinámica son las 8:27 minutos.
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2: En Dinámica son las 8 con 32 minutos.
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1: En Dinámica 9 y un minuto.
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4: Cada día, desde que nos levantamos hasta que nos acostamos, estamos ocupados realizando diferentes actividades, como son trabajar, atender nuestras familias, proveer para ellas, estudiar, alimentarnos. Todas esas actividades son muy importantes que las llevemos a cabo. Pero dice la Escritura que en la vida solo una cosa es necesaria, y ese es el tema que estaremos estudiando en este día. Tenemos con nosotros a Salvador Gómez. Salvador, ¿cómo te encuentras?
5: Saludos, Eduardo, saludos todos. Nos encontramos disfrutando de las bendiciones de la gracia de Dios que nos sostiene, encamina, bendice. Y con esta oportunidad de hablar de lo que tú mencionas, lo verdaderamente necesario, creo que es difícil hallarnos haciendo otra cosa mejor.
4: Salvador, recientemente tú predicabas en un funeral y hablabas de la transitoriedad de la vida y explicabas que solo una cosa es necesaria. Y hablabas del encuentro del Señor cuando fue a la casa de Marta y María. Y a mí me gustaría en este día que tú nos hablaras acerca de esa brevedad de la vida y lo único que es necesario. ¿Cuál fue la situación que se presentó en ese momento cuando el Señor visitaba a Marta y María?
5: Sí, es una historia breve, pero sumamente aleccionadora. Como en esos cinco versículos que tiene esa historia que aparece en Lucas 10:38 en adelante, vemos a tres personajes, que es Jesús por un lado, y por otro lado las hermanas Marta y María, que era una familia amada por el Señor, y en ese momento se encontraba él visitando ese hogar. Y lo que nos presenta la historia es cómo la hermana Marta se encuentra bien preocupada tratando de atencionar al Señor y obviamente a las personas que también andaban con él, y estaba ansiosa, estaba preocupada, con desasosiego, como decimos. Y María por el otro lado, la hermana, estaba, dice el texto, sentada a los pies del Señor, que es una expresión para hablar de que estaba con disposición de aprender lo que Jesús estaba enseñando, porque Jesús era un maestro donde quiera que él estaba, sea con pocas o muchas personas, él aprovechaba las oportunidades para enseñar. Y lo que presenta el texto es cómo la hermana Marta expresa una queja ante el Señor de que su hermana María no la estaba ayudando con los quehaceres de la casa. O sea, no queremos hablar mal de Marta de manera innecesaria. O sea, yo creo que Marta era una mujer hospitalaria y ella quería atencionar lo mejor posible al Señor Jesús, que era una visita importante, ¿no? Ahora, la pregunta es, ¿qué debemos hacer cuando hay cosas importantes que al mismo tiempo llaman nuestra atención? ¿Debemos mantenernos simplemente dejando el tiempo ocuparse de cosas, o tener el cuidado de no pisotear o dar la espalda a lo verdaderamente trascendental e importante? Y eso es lo que se ha llamado la tiranía de lo urgente. En ese momento, Marta fue atrapada por lo urgente y se dejó tiranizar.
4: A mí me gustaría, Salvador, que definiéramos los tres personajes que están ahí para ver con cuál nosotros nos identificamos, en el sentido de que tenemos a Marta, tenemos a María y tenemos al Señor. Descríbeme a Marta. Llega el Señor quizás con una comitiva a la casa. están ahí. Marta estaba atenta a atenderlos a ellos, a preparar la comida, a saber, para que todo estuviera a punto, para que todo le agradara a ella. Hay una conversación, vamos a decir, en la sala de la casa, y mientras ella está en la cocina trabajando con calor, como decimos nosotros, ¿verdad? Con la estufa, el horno encendido, todas esas cosas. Ella ve que allá afuera el Señor está dando una charla, predicándole a ese grupo, y ella se molesta, ¿verdad? Porque dice que estaba afanada y turbada. Explícame eso, Salvador.
5: Mira, lo que tú me pides, en un sentido, podría ser abordarlo de una manera incorrecta en este aspecto. A veces nosotros podemos decir, tú eres Marta, y a otra persona decimos, tú eres María. Yo creo que nosotros todos tenemos un poco de cada uno en ese sentido, y lo que tenemos es que hacer lo correcto cuando las prioridades nos hacen ese llamado.
4: Salvador, yo te diría que yo creo que tenemos un 95% de Marta y un 5% de María. ¿Qué tú crees de eso?
5: Bueno, yo lo digo en el sentido de que la industriosidad no es mala en sí misma.
4: Claro.
5: En sí misma. O sea, y en ese aspecto, el poder nosotros ser diligentes. Esta historia no es una historia en contra de la diligencia, del nosotros ser industriosos. Ese no es el propósito de la historia. Tampoco es una historia que alaba la holgazanería. No es una historia que está diciendo debemos ser como María y despreocuparnos de todo lo que está a nuestro alrededor y sencillamente mantenernos el día entero leyendo la Biblia. Tampoco, o sea, yo creo que eso no es lo que está diciendo. Y es en ese aspecto que yo digo que todos tenemos algo de cada uno y tenemos que cuidarnos, tomar y dejar. La historia se concentra en el hecho de que como Marta no estaba usando microondas, como Marta no tenía a su disposición esas ollas ultramodernas de lenta cocción que puede dejar algo ahí cocinando mientras ella está haciendo otra cosa, ella te estaba ocupada haciendo todas estas cosas al mismo tiempo, y nos podemos imaginar lo que era en esa época poder atender a tantas personas. Y ella tenía una buena intención, o sea, no queremos atribuir mala intención en lo absoluto. Pero al mismo tiempo estaba María, su hermana, de la misma sangre, y ella estaba sentada a los pies del Señor, una expresión de que estaba dispuesta a aprender, tenía un espíritu enseñable, y ella quería aprovechar la oportunidad de tener al maestro de los maestros con ellos, que era Jesús, para prestar atención. O sea, fíjate, Eduardo, nosotros podemos tener a nuestra disposición a Dios hablándonos con su palabra, la Biblia, la palabra de Dios, y nosotros somos capaces de quitar nuestra atención de Dios, en este caso de Jesús que estaba visitando esta familia, y poner la atención en los quehaceres, en las ocupaciones, en cosas que pueden ser buenas en sí mismas, pero que en un momento se pueden venir a ser un obstáculo para nuestro acercamiento a Dios. Y lo importante no es qué pensaba Marta de sí misma, ni qué pensaba, cuál era la opinión que María tenía de la situación. Lo importante de la historia es ver la opinión que Jesús mismo tenía acerca de la situación. Él evaluó la situación, y el pasaje, este texto, bien breve como es, nos presenta a Cristo haciendo la evaluación, y esa es la importancia. María estaba aprendiendo, sentada. Uno puede decir, wow, qué mujer tan vaga esa, ¿eh? Mira qué aprovechada, en lugar de irse a ayudar a su hermana. Nosotros pudiéramos evaluar la situación de esa forma. Otro puede decir, no, la falta es absolutamente de Marta, porque esto, y ahí es donde nosotros podríamos cometer un error. Lo que nosotros tenemos que hacer es examinarnos, cada uno de nosotros, a la luz de estos personajes y del mensaje que Cristo nos da, que es lo que yo quisiera que leer ahora para que todos escucháramos qué dijo Jesús. ¿Qué dijo Jesús? Y entonces ver qué podemos concluir o qué lecciones podemos tener acerca de él.
4: Bien, tú nos has definido los dos personajes, lo que estaba pasando, las características esenciales de cada uno, has hecho esa diferencia entre ambas. Dinos ahora o explícanos qué le dijo el Señor y el significado de eso realmente.
5: Bien, el Señor entonces se dirige a Marta y le dice de una manera tierna, porque no fue un boche, como decimos en buen dominicano.
4: ¿Qué es un boche?
5: Una reprensión ahora, en ese aspecto. Le dice: Marta, Marta, tú estás preocupada y molesta por tantas cosas, pero una sola cosa es necesaria, y María ha escogido la parte buena, la cual no le será quitada. O sea, él se dirige a Marta y lo hace con esa expresión de ternura. Y en el mundo oriental, cuando se llamaba a una persona por su nombre dos veces, era llamando la atención para que escuchara con cuidado lo que le iban a decir. Y eso aparece así en las Escrituras en varias ocasiones. Y lo que Cristo le dice fue sumamente importante. Le hizo un diagnóstico de dónde estaba su corazón, cómo estaba su alma en ese momento. Porque a veces las personas no se dan cuenta, Eduardo. Nosotros tratamos con hermanos, tratamos con gente en nuestras iglesias, recibimos personas en nuestras oficinas, y nosotros tratamos de ayudarles. Y una de las cosas que tenemos que hacer muchas veces es que ellos puedan ver su corazón, ver algo de lo que está pasando en su corazón, para que tengan un análisis correcto de qué es lo que hay realmente. Y eso es lo que vemos a Jesús hacer aquí. Y él le dice a Marta: Marta, lo que está pasando contigo es que tu corazón está lleno de afán, de ansiedad, de preocupación. Y uno puede decir: eso es malo. Bueno, no necesariamente en sí mismo es malo que nosotros queramos atencionar visitas. No es malo que queramos alimentar correctamente a nuestras familias. No es malo que nosotros dediquemos tiempo a nuestros trabajos y hasta a nuestros pasatiempos también. El punto es cuando eso roba la preciosa oportunidad, la única oportunidad o oportunidad única de escuchar a Dios. En este caso, de sentarnos a los pies de Jesús para aprender acerca de eso. Eso es incomparable, pero la prisa en la que nos lleva el mundo puede dejarnos a nosotros mismos pensando muy bien de que estamos haciendo lo correcto, cuando entonces viene Dios y nos hace el análisis y nos dice: no, tú tienes un corazón cargado de ansiedad, tú tienes un corazón cargado de un afán que no te permite estar tranquilo en mi presencia. Y eso es lo que Jesús le está diciendo.
4: Salvador, pero esa es una realidad en el día de hoy, porque vemos a muchos cristianos que con la presión del tiempo y de las actividades que tienen que realizar, se despiertan temprano en la mañana, y si van a tener un tiempo de lectura de las Escrituras o de oración, es un tiempo sumamente breve. Y hay muchas otras actividades, como tú decías, a las cuales le dedican mucho tiempo. Por ejemplo, estar en las redes, estar en el WhatsApp, en la computadora. ¿Cuál es el problema? ¿Es que no estamos conscientes de que eso es lo único necesario o lo más importante para nosotros?
5: Correcto, eso mismo es. Nosotros a veces decimos que entendemos cuáles son nuestras prioridades, y hasta podemos hacer una lista, y pueden hasta estar correctas, es decir, ¿qué es lo más importante para mí? ¡Oh, Dios! Y después, mi familia. Pero resulta que ni a Dios ni a la familia le dedicamos el tiempo que nosotros debemos dedicarle. Hay cosas que no se pueden hacer de manera concentrada. O sea, el mundo nos quiere resolucionar las cosas para que todo sea rápido. Pero Eduardo, cultivar una relación hasta con nuestros propios hijos no demanda tiempo.
4: Es así.
5: No demanda sentarnos, no demanda conversar, no demanda sacar tiempo para hacer una salida juntos, una actividad deportiva juntos, o simplemente sentarnos a conversar. Y con Dios no es distinto. Nosotros no podemos encontrar la solución de nuestra relación y comunión con Dios en un libro que contenga lecturas de un minuto al día con el Señor. hay libros escritos que son así, tratan de reducir al mínimo el tiempo que tenemos que pasar con Dios. Pero ¿cómo es que el alma absorbe, como si fuera una esponja, los nutrientes espirituales que necesitamos para poder tener una buena relación con Dios y para que esa relación sea de impacto en la transformación de nuestro ser? Tenemos que pasar tiempo a solas con Dios. Tenemos que pasar tiempo hablando con Él y tenemos que pasar tiempo escuchándole a Él. Y eso no se hace de una manera apresurada. No,
4: y hay una realidad. Somos copados, tomados, nos llenamos de todas esas actividades diarias que no nos permiten tener esa comunión con Dios, y eso debe llevarnos a hacer una evaluación de cómo estamos invirtiendo nuestro tiempo. Pero yo quiero que sigamos hablando del tema en nuestro próximo segmento. Siga con nosotros en su programa Entendiendo los Tiempos. Salvador, ¿por qué sentarse a los pies de Jesús es lo único que es realmente necesario?
5: Bueno, el Señor no nos da muchas explicaciones en esta historia, pero lo que dice es penetrante. Antes de él mencionar lo que había hecho María, para mí dice la frase crucial de la historia, y que es la que tú has usado como punta de lanza en el programa. Cristo le dijo: Marta, una sola cosa es necesaria. Y yo creo que esa declaración de Jesús rechina en nuestros oídos, porque nosotros nos dividimos en tantas cosas. Somos como Marta en muchas ocasiones, donde las muchas cosas nos distraen. Mira, Eduardo, nosotros hacemos lo que sea para no estar tranquilos sentados con Dios en su presencia. Sí. Nosotros podemos fácilmente tomar unos audífonos y empezar a escuchar música. Podemos sentarnos a ver series de televisión uno tras otro. Nosotros podemos simplemente sentarnos con amigos y hablar tontería por hora y media. Y pensamos que está bien. Y hay, yo creo que, espacio para los pasatiempos, como ya dije anteriormente. Pero de verdad, en el día del juicio, nosotros nos vamos a sentir tranquilos de haber desperdiciado tanto tiempo. Y también al mismo tiempo decir que no teníamos tiempo para Dios. Y ahí es donde yo creo que Jesús penetra su daga en nuestras conciencias. Porque cuando Él dice: Marta, es que una sola cosa es necesaria, nuestro sistema de defensa inmediatamente empieza a buscar excusas. De que lo que pasa es que yo tengo que hacer eso, hay una cuenta que pagar, es que el jefe mío es demasiado demandante, tú no sabes lo que está casado con esa mujer. Inmediatamente empezamos a tener muchas excusas de por qué yo no tengo tiempo para ir a la iglesia el domingo como me está invitando mi amigo, no tengo para leer la Biblia, no, yo no tengo tiempo para eso. Entonces ahí es donde Jesús dice: una sola cosa es necesaria. Eduardo, ¿qué hacemos? Creo a mis instintos que lo que quieren es simplemente buscar el método más fácil para yo estar tranquilo, o voy a creerle al Señor Jesucristo, porque a la larga, tarde o temprano, nos vamos a enfrentar a un lecho de muerte, si tenemos el privilegio de tener larga vida y de que sea una muerte tranquila en ese aspecto y no algo accidental. ¿Y qué es lo que nos dará paz en ese momento? No es el haber cultivado una amistad con el Dios de los cielos. No es el yo haber pasado tiempo con Él en oración y en su palabra. Pero si yo llego a esa situación con un Dios desconocido, esa paz puede huir de nuestro corazón. Y ahí es donde Cristo dice: no, es que eso es lo más importante, una sola cosa necesaria.
4: Sí, debemos prepararnos, ¿verdad?, para ese encuentro que tendremos con Dios. Y hay otros aspectos que debemos tomar en cuenta también. El estar en comunión con Él, como tú dices, nos ayuda a poder enfrentar las presiones de esta vida de la manera adecuada, Salvador. Nos ayuda a tener la sabiduría necesaria para nosotros tomar las decisiones correctas en nuestra vida, las decisiones que agradan a Dios. El tener la palabra, el sentarnos a los pies del Señor, es la parte buena que nada ni nadie nos puede quitar, porque todas las otras cosas son pasajeras, Salvador: el dinero, las propiedades, la familia, aún nuestra propia vida, como tú nos estás diciendo.
5: Correcto, correctísimo. Ese elemento que tú mencionas de cómo la palabra de Dios nos enseña, nos debe hacer cuestionarnos si somos verdaderamente personas con un espíritu de aprender, si estamos dispuestos a deponer nuestro orgullo y decir, Señor, enséñame. O sea, yo no lo sé todo. Es más, yo no sé nada. Podemos hablar así delante de Dios y pedirle a Dios, Señor, yo necesito que tú me ilumines. Yo necesito que tú me ayudes a cómo enfrentar lo que yo tengo esta semana. Señor, yo tengo un problema que yo no sé cómo abordarlo. Pero no, nosotros no pensamos los invulnerables. Nos arrojamos a la vida. Nosotros usamos esa expresión, no, a pecho pelado, no, con el pecho abierto, a lo que venga. Y pensamos que somos invencibles. Cuando la verdad es que somos débiles y que ignoramos los grandes peligros a los que nos exponemos cuando no absorbemos la sabiduría del Dios de los cielos. O sea, tenemos al Dios que lo sabe todo y no le queremos preguntar nada, no queremos aprender de él. Yo no entiendo eso. Ahí es donde Cristo dice, María escogió la buena parte. María escogió la parte que no será quitada, como tú bien señalabas,
4: Salvador. Como decíamos hace un momento, allí nos vemos todos nosotros retratados, somos absorbidos por los afanes, las preocupaciones, todas las actividades que tenemos que desarrollar durante el día, y nos apartamos del Señor, nos olvidamos que eso es lo único realmente necesario. Y me imagino que muchas personas dicen, es verdad, yo lo estoy haciendo mal, yo tengo que mejorar en ese sentido. Y la pregunta ahora sería, ¿cómo podemos empezar a sentarnos a los pies de Jesús?
5: La pregunta es absolutamente importante, pero no quisiera responderla sin antes volver a recalcar cómo Jesús dice que el sentarnos a sus pies será precisamente lo único que no se nos será quitado. Okay. O sea, nosotros venimos a este mundo sin nada y sin nada nos iremos, dice la palabra de Dios. Y en ese aspecto, ¿cuál es el afán de nosotros mantenernos siempre tratando de ganar más dinero, de conseguir más negocios? No es malo ganar dinero, no es malo hacer negocios, pero cuando eso nos impide tener tiempo con Dios, cuando eso nos impide, en dependencia de Dios, guiar a nuestras familias y nuestras propias almas para prepararse para la eternidad, entonces se convierten en el principal problema nuestro. Porque nos perdemos lo verdaderamente importante por las cosas que tarde o temprano tendremos que dejar. Entonces, hay que tomar medidas. ¿Cómo lo hacemos? Tú preguntas. Hay que tomar medidas. Tú debes tomar la decisión. En el texto a mí me llamó la atención, el texto que de esta historia dice, María ha escogido la buena parte. Nosotros tenemos que aprender a escoger, hay que tomar la decisión, la firme determinación. Como de verdad, a mí me animó muchísimo que una persona que escuchaba acerca de este tema, como llegó a la firme determinación de decir, pues yo voy a comenzar a leer mi Biblia todos los días. Una persona que no leía la Biblia y tomó la decisión de comenzar a leer la Biblia. Tú puedes decir, pero es que el tránsito está horrible, yo necesito llegar al trabajo. Y, no, pero el punto es, ¿y Dios dónde está? ¿Y el tiempo que debemos pasar con Dios? ¿Cuándo vamos a dedicar el tiempo a Dios? No, nunca tenemos tiempo para ir a la iglesia siquiera. Entonces tú dices que Dios es importante, tú dices que Dios es tu todo, pero entonces tú no hablas con él, ni tú escuchas lo que él tiene que decir. Tomar la decisión de encontrarte a solas con Dios. Eduardo, la gente ya no toma tiempo ni siquiera para oler una flor en el campo. Vivimos demasiado apresuradamente cuando debemos aprender a hacer un alto y detenernos en la presencia de Dios. Jesús lo llamó el closet de oración. Tú, cerrada la puerta, entra en tu closet y órale a tu Padre que está en los cielos. Habla con él. Y lo mismo tenemos que hacer con su palabra. ¿Qué hacía Jesús? Jesús dice que él se apartaba y él tenía tiempos a solas con Dios. ¿Qué debemos hacer nosotros? Si nosotros todavía somos más dependientes de Dios, si no es buscar ese momento en el que nosotros tenemos, es dentro de esas 24 horas que tenemos, es dentro de esos 7 días de la semana que tenemos, que nosotros tenemos que cultivar la relación con Dios y prepararnos para la eternidad.
4: Salvador, yo quiero que tú nos expliques ahora cómo nosotros podemos aprender a sentarnos a los pies de Jesús para crecer en el conocimiento de Él y hacer de Él lo primero en nuestras vidas?
5: Bueno, hay medidas prácticas que entiendo debemos todos tomar. Yo hablaba de tomar la decisión de uno escoger esa parte, como lo hizo María. Y en ese sentido no es dejarlo sin planificación, simplemente pensar en Dios cuando a mí se me ocurra o cuando venga un nuevo problema que me hace acudir a Él por auxilio, sino el poder hacer una rutina en el que nosotros busquemos de Dios en su palabra y hablemos con Él en oración. Y para eso nosotros tenemos que tener un momento, un lugar, es la recomendación, en donde eso ocurrirá. Si yo dejo que la vorágine del día me trague el tiempo y mis energías, nunca vamos a tener ese tiempo de calidad con el Señor. Y habrá momentos para lanzar esas súplicas repentinas. Ay, Señor, ayúdame con esto. Habrá momentos para yo leer uno que otro versículo que me manden en una mensaje por WhatsApp o lo que yo vea en Instagram. Eso tiene su lugar. Pero yo me refiero a momentos donde buscamos a Dios en su palabra con tranquilidad y donde hablamos con Él sin esa prisa que caracteriza nuestros días.
4: Tú sabes que hay algo interesante, Salvador. Muchas personas hacen su devocional con el teléfono celular o una tableta o un iPad, y cuando están haciendo el devocional con el teléfono en la mano, empiezan a entrar mensajes y eso lo distrae. O si una persona, lo ideal es que tenga una Biblia, ¿verdad?, impresa para hacerlo. Y si tiene un medio digital donde puedan entrar WhatsApp o correos o cosas así, es bueno que desconecte, ¿verdad?, para que no estén entrando esos mensajes y eso lo distraiga. También es bueno, Salvador, tomar en cuenta que no podemos culpar a los demás, ¿verdad?, por nuestra falta de devoción a Dios.
5: Sí, ciertamente, eso que tú has señalado es muy apropiado. Yo creo que como medida hasta de educación, nosotros sabemos que no podemos estar distraídos si alguien nos está hablando, y no podemos hacérselo al Señor. Las cosas que penetran el corazón son aquellas en donde estamos concentrados. Por eso la Biblia habla no solamente de leer. La Biblia usa mucho la palabra meditación, porque es reflexionar, es pensar en lo que leemos. ¿Qué me está diciendo Dios? Y irnos de ese momento particular con Dios, con algo en el alma, con algo en el corazón, con algo que podamos seguir rumiando durante el día y aún que podamos compartir con otros. O sea que algunos toman la medida de conectar el celular, otros toman la medida de quitar las notificaciones. Sea la medida que tengamos que tomar, que lo hagamos, pero también sabemos que va a haber obstáculos. No estamos diciendo que nunca va a haber dificultades. Habrá días que va a ser difícil sacar el tiempo porque los problemas se presentarán de manera repentina. No estamos hablando de esa rigurosidad donde si no lo hago de tal hora ya el día se acabó. No es así, porque nuestro Dios está ahí aún para nuestro auxilio, en su trono de gracia, para momentos muy repentinos de situaciones que se presentan. Pero debemos tener pendiente que el enemigo de nuestras almas buscará la manera de alejarnos de Dios y usará muchísimas cosas. Va a usar esas preocupaciones de las que hemos hablado, usará ese deseo de adquirir y más posesiones, más dinero, para apagar el alma y quitarnos el hambre espiritual que sustentará nuestras almas. Y ahí somos nosotros que tenemos que poner de nuestra parte.
4: Es así, y debemos ser realistas, como tú dices. Si no tenemos ese hábito de hacer ese devocional, de estar en la presencia de Dios continuamente, debemos empezar poco a poco e ir creciendo en ese aspecto, porque lo importante es nosotros poder tener un encuentro con Dios cada día, de manera que Él vaya siendo cada día más lo primero en nuestra vida.
5: Amén.
4: Si estamos acostumbrados a leer la Escritura y a orar, en 15 minutos. Bueno, lo importante es que nos encontremos en esos 15 minutos con Dios en la lectura de su palabra, que vayamos a Él en oración, como tú dices, y que podamos aplicar obedientemente a nuestras vidas lo que hemos aprendido de la palabra. Salvador, nos quedan 30 segundos de programa y a mí me gustaría que tú dieras una exhortación final.
5: Bueno, mi exhortación es, de lo que hemos leído en esta historia, que procuremos tener una relación personal con Cristo. Marta y María conocían físicamente a Cristo, le tenían ahí físicamente ante ellos, pero nosotros también podemos estar con Cristo, porque Él está Él es omnipresente. Su cuerpo está a la diestra de Dios en los cielos, pero Él puede estar con nosotros en cualquier lugar que estemos y en cualquier situación. De manera que cultivemos la amistad y la relación con Cristo por medio de su palabra y la oración, y sobre todo por medio de la fe. Debemos creer en Cristo, depositar toda nuestra confianza en Él para salvación, y seguir creyendo cada día de nuestra vida, porque no se trata de nosotros, no es por nuestras fuerzas. Solo Jesús puede salvar nuestras almas y mantenerlas hasta el día que nos veamos con Él en gloria.
4: Amén. Gracias, Salvador. Solo Jesús puede salvar nuestras almas y mantenerlas hasta el día que estemos en su presencia. Gracias a todos ustedes por habernos acompañado en un programa más de Entendiendo los Tiempos.

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0: En Dinámica 9:39.
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1: Dios te bendiga, Venezuela. Tengan todos muy buenos días. Bienvenidos a esta señal de Dinámica 1490 en su espacio Clamor por Venezuela. Una producción de Dinámica 1490 para la gloria del Señor. Es un tiempo de ministración de la palabra del Señor, un tiempo de acompañamiento espiritual, de testimonios y alabanzas para la gloria del Señor. Tengan todos muy buenos días, y allí donde usted se encuentre y cómo se encuentre, la paz de Dios inunde sus corazones, que el Espíritu Santo derrame una bendición grande, que usted reciba hoy respuesta de Dios a través de su palabra, y que Dios obre en su vida una transformación maravillosa. Cristo no vino a remendar nuestras vidas, no. Él vino a darnos una vida nueva. Y en Él somos nueva criatura, nueva creación, para hacer las obras que Él quiere que hagamos. Él nos da su gracia, su misericordia, y nos hace templo de su Espíritu Santo para que nos enseñe a vivir en el temor a Dios. Bienvenidos. En los controles, nuestro hermano Damaso Montero. Al micrófono, este es su hermano y servidor en Cristo, Miguel Zavala, pastor de la Iglesia Misionera Camino de Esperanza, y todos bajo la dirección de Manuel Felipe García. Agradecidos por su sintonía, pedimos al Señor que bendiga grandemente este espacio, Clamor por Venezuela, hasta las 12 del mediodía para la gloria del Señor. Padre, queremos ponernos en tus manos, rogándote, Señor, que bendigas nuestras vidas. Ponemos este espacio, esta administración de tu palabra en tus manos, para que tu nombre sea exaltado y glorificado, Señor, sobre todas las cosas, y que donde quiera se escuche esta señal, la semilla de tu palabra sea sembrada en corazones fértiles que produzcan frutos eternos para tu gloria. Que el perdido se convierta a ti, que el descarriado sea levantado y restaurado para tu gloria. Y aquel que está peleando la buena batalla, buscando tu rostro, Señor, le bendigas, le fortalezcas, le animes, le llenes de tu gracia. En el nombre de Jesús, Señor, escucha nuestros ruegos, nuestras oraciones, y por tu gracia concede los deseos de nuestro corazón. Obra conforme a tu voluntad. Bendice a Venezuela, bendecimos a Venezuela en esta mañana. Proclamamos una bendición grande y maravillosa. Señor, envía un avivamiento a Venezuela, pero que comience por un verdadero arrepentimiento. No hay avivamiento, Señor. No hay avivamiento si no hay arrepentimiento. Por eso te rogamos hoy que nos guíe, Señor, a lograr mantener esa comunión íntima contigo, agradándote con nuestra vida. En el nombre de Jesús, Señor, para tu gloria. Amén, Señor. Amén y amén. Saludamos a nuestros hermanos en La Guaira, Falcón, Carabobo, Miranda. En el nombre de Jesús, Dios les bendiga. Gracias por acompañarnos. Gracias por su gentileza en sintonizar Dinámica 1490. Muy bien, hoy tenemos un tema de cómo andar.

andar en el Espíritu. ¿Qué es andar en el Espíritu Santo? ¿Cuál es esa vida que Dios manifiesta en usted cuando usted tiene comunión con el Señor? Y el apóstol Pablo y el apóstol Juan hablan ampliamente sobre este tema. Y es necesario entenderlo, porque hay una lucha entre lo que la Biblia llama la carne, no la carne de cuerpo, sino carne como voluntad, como personalidad, como ego. Ese sentir que usted tiene, que es usted, que se revela a Dios, que no puede tener comunión con Dios. ¿Por qué? Porque está centrado en el mismo hombre y lo manifiesta de esa manera. Sin embargo, Dios en su misericordia nos quiere hacer entender en qué consiste eso. O usted vive conforme a la voluntad de Dios, haciendo su voluntad, viviendo por el Espíritu, que vivir haciendo usted su propia voluntad. Mayormente, las personas quieren hacer su voluntad, pero al mismo tiempo quieren que Dios les bendiga. Y eso no puede caminar juntos. El hombre tiene que reconocer que para poder entrar en esa comunión con Dios, tiene que humillarse, reconocer que hay algo que estorba esa comunión, que hay que quitarlo del medio. Y para eso Cristo Jesús vino al mundo. Para eso se encarnó, para venir a quitar esa condición de pecado, esa carne que llama la palabra, esa personalidad, ese ego personal, para que sea el Espíritu Santo el que nos guíe, que sea el Espíritu Santo el que nos conduzca a hacer lo que a Dios le agrada. La Biblia dice que no nos acercamos a Dios en nuestra justicia, sino en su misericordia, porque nuestras justicias son como trapos de inmundicia delante de Dios. Es decir, cualquiera cosa que usted haga en lo personal para tratar de agradar a Dios, dice el Señor que eso es inmundicia. Dice también que lo más sabio del hombre es insensatez delante de Dios. Entonces, imagínese usted lo exigente en cuanto a la santidad, lo que Dios es para nosotros. Y cuando nosotros pretendemos agradar a Dios, el Espíritu Santo tiene que tener control sobre nuestras emociones, sobre nuestros apetitos carnales, sobre nuestro orgullo, nuestra altivez, nuestra arrogancia. Cuando llegamos a los caminos del Señor, nuestras emociones no las perdemos. La diferencia está que antes eran controladas por nuestra carne. Nuestras emociones eran controladas por nuestra carne. Decíamos que nadie tiene que meterse en nuestras vidas. Hacemos siempre lo que queremos. Pero cuando somos cristianos, el apóstol Pablo dice que ya no hacemos nuestra propia voluntad, sino la voluntad de aquel que nos compró a precio de sangre. Entonces, hay una vida que a Dios le agrada de nosotros, y no es precisamente esa que vivimos según nuestros gustos. Usted podrá pensar hacer cosas para agradar, para ganarse el amor de Dios. No. Nada que usted pueda hacer se va a ganar el amor de Dios. Es la obra de Cristo en tu vida lo que Dios acepta. Del resto no lo acepta. Por eso es muy importante, cuando leemos el Antiguo Testamento, el libro del profeta Ezequiel, capítulo 11, 19 y 36, 26, en dos capítulos lo nombra, donde habla que
se nos quitará ese corazón de piedra para darnos un corazón de carne, sensible a Dios, para que el Espíritu Santo entonces haga esa conversión. Vivamos una vida anhelando, deseando, demandando vivir permanentemente en comunión con el Señor. Esa vida la vamos a estudiar en esta mañana. Vamos a escuchar una alabanza para la gloria del Señor y regresamos con esa vida en el Espíritu, rechazando la vida en la carne. Ya regresamos.

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Andar en el Espíritu Santo es evidencia de que permanecemos en Él, y esto es muy importante. Cuando usted no tiene una excelente comunión con Dios, cuando usted habla, cuando usted actúa, cuando usted toma decisiones, cuando usted maneja sus situaciones, se verá la diferencia. No es lo mismo manejar nuestra vida cuando somos nosotros los que estamos dirigiendo todo, lo que tomamos control de nuestras decisiones, pensamientos, etcétera, que cuando estamos bajo la bendición, la dirección del Espíritu Santo. Y vamos a tomar las cartas de Gálatas, Romanos y primera carta de Juan, para que el Señor nos ayude a entender esta doctrina tan importante, esta enseñanza tan importante para cualquier persona en el mundo. Porque cuando usted se presente en cualquier lugar, usted va a mostrar lo que es Cristo en usted. Pero también puede ser que usted diga que es cristiano, pero lo que usted está mostrando no es la manifestación de una vida centrada, gobernada por el Espíritu Santo. Y en Romanos capítulo 8, versículo 9, el apóstol Pablo dice que una marca de los creyentes es que viven según el Espíritu Santo. Y Romanos 8:9 dice: mas vosotros no vivís según la carne, según tu voluntad, según tu ego, sino según el Espíritu Santo, si es que el Espíritu de Dios mora en vosotros. Y si alguno no tiene el Espíritu de Cristo, no es de él. Vamos a ver, a considerar el contexto de esta afirmación del apóstol Pablo, que es tan importante. Y allí en Romanos capítulo 8, versículo 1, dice: ahora pues ninguna condenación hay para los que están en Cristo Jesús, los que no andan conforme a la carne, conforme a su propia voluntad, sino conforme a la voluntad del Espíritu Santo. Este versículo establece el tema central del octavo capítulo de la carta a los Romanos, es decir, la seguridad de la salvación para los que están en Cristo Jesús. Los creyentes están libres de la condenación del pecado porque se han unido a Cristo mediante la fe. El versículo 2 de Romanos capítulo 8 dice: porque la ley del Espíritu de vida en Cristo Jesús me ha librado de la ley del pecado y de la muerte. La ley de Moisés señalaba el pecado, pero no quitaba el pecado, porque los sacrificios de animales, la remisión de pecados por la sangre, no quitaba el pecado del corazón del hombre. Ahora bien, este versículo 2 explica por qué no hay condenación para los que están en Cristo Jesús. La ley del Espíritu Santo de vida ha liberado a los creyentes de la ley del pecado y de la muerte. En otras palabras, el Espíritu Santo capacita a los creyentes para obedecer la ley moral de Dios en lugar de estar esclavizados al poder del pecado y de la muerte. El versículo 3 de Romanos capítulo 8 dice: porque lo que era imposible para la ley, por cuanto era débil por la carne, Dios, enviando a su Hijo en semejanza de carne de pecado y a causa del pecado, condenó al pecado en la carne. Y esto explica
que la ley de Moisés, que fue dada a Israel, era impotente para salvar a la gente del pecado debido a la fragilidad humana. Sin embargo, Dios envió a su propio Hijo Jesucristo para que se hiciera hombre y se ofreciera a sí mismo como sacrificio por el pecado. Ahí en Juan capítulo 10, versículo 18, dice la palabra: nadie me la quita, hablando de la vida del Señor, sino que yo de mí mismo la pongo. Tengo poder para ponerla y tengo poder para volverla a tomar. Este mandamiento recibí de mi Padre. La palabra del Señor entonces nos va llevando al hacerlo. Dios condenó el pecado en la carne y liberó a los creyentes del poder del pecado. Es decir, que el pecado ya no se enseñorea de nuestra vida, en el nombre del Señor. El versículo 4 explica que Jesús se ofreció a sí mismo como sacrificio por el pecado para cumplir los requisitos de la ley. La obediencia perfecta a Dios, los que han sido salvos por la gracia mediante la fe en Cristo, están empoderados para vivir según el Espíritu Santo y cumplir los requisitos de la ley mediante el poder santificador del Espíritu de Dios. El profeta Ezequiel lo dice claramente, que nos sería quitado el corazón de piedra para darnos un corazón de carne obediente a Dios. Y podemos entender cómo el apóstol Pablo en el capítulo 1 de la carta a los Filipenses dice que estemos persuadidos de que aquel que comenzó la buena obra en vosotros, en nosotros, será perfeccionado hasta que Cristo venga por nuestras vidas. Ese es el trabajo de la morada del Espíritu Santo en nuestras vidas, dentro de tantas funciones que cumple para nosotros. En el versículo 6 de Romanos capítulo 8 dice la palabra: porque el ocuparse de la carne es muerte, es decir, dedicarle tu vida a hacer lo que tú quieres, tu propia voluntad, dice la Biblia que es muerte, porque no, te va a dirigir prácticamente a una vida mantenida, sostenida en el pecado. Pero el ocuparse del Espíritu Santo te da vida en comunión con Dios y te da paz con Él. De tal manera pues que Romanos capítulo 8 versículo 6 distingue entre una mente enfocada en la carne, que conduce a la muerte espiritual, y una mente enfocada en el Espíritu, que conduce a la vida y a la paz. En Romanos capítulo 8 versículo 7 dice: por cuanto los designios de la carne son enemistad contra Dios, porque no se sujetan a la ley de Dios, ni tampoco pueden hacerlo. Este versículo explica que una mente puesta en la carne, en tu propia voluntad, es hostil a Dios y no puede obedecer su ley. Y esto se debe a que la carne está viciada por el pecado y no puede agradar a Dios. Santiago capítulo 4, versículo 4 dice: oh almas adúlteras, ¿no sabéis que la amistad del mundo es enemistad contra Dios? Cualquiera pues que quiera ser amigo del mundo se constituye en enemigo del Señor. En el versículo 8 de la carta a los Romanos capítulo 8 dice la palabra del Señor: y los que viven según la carne no pueden agradar a Dios. Si usted quiere vivir una vida en su propio sentir, centrado en usted mismo, tu orgullo, tu ego, tu altivez, tu arrogancia, en rebeldía contra Dios, no queriendo obedecer ni hacer su voluntad, entonces no agradas a Dios de esa manera, dice la palabra. Este versículo afirma rotundamente que los que están en la carne no pueden agradar a Dios. En otras palabras, los que viven según sus propios deseos pecaminosos y no según el Espíritu Santo no pueden agradar a Dios. Solo mediante la fe en Jesucristo y la obra del Espíritu Santo pueden los creyentes agradar al Señor. Colosenses capítulo 1, versículo 10 dice la palabra: para que andéis como es digno del Señor, agradándole en todo, llevando fruto en toda buena obra y creciendo en el conocimiento de Dios.
también primera carta de Juan, capítulo 3, versículo 22, y cualquiera cosa que pidiéramos la recibiremos de él, porque guardamos sus mandamientos y hacemos las cosas que son agradables a él. Esa es una vida en el Espíritu. Ahora bien, llegando al mismo versículo 9, dice la palabra: mas vosotros no vivís según la carne. Eso le está diciendo el apóstol Pablo a la iglesia, sino según el Espíritu, si es que el Espíritu de Dios mora en vosotros. Si usted tiene el Espíritu Santo, usted tiene que vivir conforme

conforme al Espíritu Santo. Y si alguno no tiene el Espíritu de Cristo, no es de él. Así dice textualmente la palabra. Es decir, que usted necesita nacer de nuevo para Dios, arrepentirse de su pecado para que Dios se lo borre, lo quite de su presencia. Entonces estaría usted en capacidad espiritual de recibir la morada del Espíritu Santo. Ahora bien, en la versión bíblica Nueva Traducción Viviente, allí en Romanos 8:9, asocia el reino del Espíritu con vivir bajo el control del Espíritu. Dice, pero ustedes no están dominados por su naturaleza pecaminosa, dice. Son controlados por el Espíritu, si el Espíritu de Dios vive en ustedes. Y recuerden que los que no tienen el Espíritu de Cristo en ellos, de ninguna manera pertenecen a Él. Ahora, Romanos capítulo 8 nos recuerda que la salvación es ante todo una obra de Dios en nosotros. Es el Espíritu Santo quien habita en nosotros, los cristianos, los seguidores de Cristo, los que nos hemos arrepentido de nuestros pecados para vivir una vida agradable a Dios. Es quien habita en nosotros el Espíritu y nos santifica, nos guarda, nos aparta para Dios, para que seamos más como Cristo. Ese es el detalle y eso es lo importante para nosotros, de que cuando el Espíritu Santo está tratando con usted, Él quiere que esas obras de la carne desaparezcan y sea más la presencia del Espíritu Santo a través del fruto del Espíritu Santo, para que usted se parezca más a Cristo en su vida. Debemos dejarnos controlar por el impulso, la dirección, el sentir, el poder, la influencia del Espíritu Santo para entonces nosotros vivir una vida agradable al Señor. Vamos a escuchar una alabanza y regresamos con Clamor por Venezuela.

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Dios te bendiga, gracias por tu sintonía, gracias por acompañarnos en esta mañana hermosa por Dinámica 1490 en su programa Clamor por Venezuela, un tiempo de ministración de la palabra de Dios, buscando esa bendición de Dios para usted allí donde se encuentre y cómo se encuentre, para la gloria del Señor. La palabra del Señor dice en el libro del profeta Isaías, capítulo 45, versículo 2: Yo iré delante de ti y enderezaré lugares torcidos, quebrantaré puertas de bronce y cerrojos de hierro haré pedazos. Yo iré delante de ti y enderezaré lugares torcidos, quebrantaré puertas de bronce y cerrojos de hierro haré pedazos. Es decir, cuando usted es guiado por el Espíritu Santo, el Señor va delante de ti, preparándote ese camino de bendición delante de tu presencia. Y puertas que estén cerradas, no conforme a la voluntad de Dios, Dios las va a abrir. Y puertas que Él abre, no las cerrará nadie. Hay muchas personas que están esperando respuestas a sus oraciones. Están presentando delante de Dios sus necesidades, sus quebrantos de salud, sus proyectos. Vamos a orar al Señor. Y usted conmigo, usted lo va a poner en las manos del Señor y los coloca. Y no se preocupe más por eso. Vamos a poner esa preocupación en las manos del Señor para que Él le dé la solución apropiada. Padre, en el nombre de Jesús, Dios del cielo y de la tierra, venimos delante de ti, Señor, guiados por tu palabra. Cuando el apóstol Pedro dice en su primera carta 5:7, echando toda vuestra ansiedad sobre Él, porque Él cuida de vosotros. Señor, queremos poner ese quebranto de salud, ese currículum introducido, esa necesidad, Señor, financiera, ese problema familiar, ese problema matrimonial, lo ponemos en tus manos, mi Dios, descansando en ti, creyendo que tú tienes todo el poder, la gracia y la sabiduría de cuidar de nuestras vidas. Señor, llena a cambio nuestro corazón de paz, de fe, de esperanza, en la seguridad de que tú harás cumplir tus planes de bien que tienes para con nosotros, que tú alcanzarás tus propósitos en nuestras vidas. Para la gloria tuya, Señor, te estamos agradecidos. Señor, guárdanos y bendícenos. Tu palabra dice que el que habita al abrigo del Altísimo morará bajo la sombra del Omnipotente. A ti sea la gloria por siempre, nuestro Dios. Amén, amén y amén. Muy bien, estamos hablando en el tema andar en el Espíritu Santo como evidencia de la permanencia de Él en nuestras vidas. Y estuvimos hablando, leyendo capítulo 8 de la carta a los Romanos del apóstol Pablo, pero ahora vamos a citar Gálatas capítulo 5 versículo 16. Hay un mandato del apóstol Pablo para la iglesia de Galacia y le dice: digo pues, andad en el Espíritu y no satisfagáis los deseos de la carne. Y en la primera carta del apóstol Juan, capítulo 3, versículo 24, dice: y el que guarda sus mandamientos está en él, y él en él. Y en esto sabemos que él permanece en nosotros por el Espíritu que nos ha dado. Eso es muy importante. Estar seguro de que el Espíritu Santo está en usted, obrando su voluntad, sus propósitos, sus planes. No un espíritu contristado por nuestro pecado, por nuestra desobediencia, no. El apóstol Pablo, hablándole a la iglesia de Galacia, le da una orden. ¿Y cuál es esa orden? Andar en el Espíritu. Juan le da una prueba a la iglesia que él pastorea: el que guarda los mandamientos permanece en Dios, y esa permanencia se confirma por el Espíritu de Dios que él dio.
Las dos cartas se necesitan unas y otras. Gálatas dice cómo se anda, mientras que Juan dice y confirma cómo se sabe que de verdad estamos andando en el Espíritu Santo. Importante, porque se complementan las dos cartas, que no fueron hechas con esa intención, porque cada iglesia estaba viviendo su propio escenario, su propio entorno espiritual. Pero hoy vamos a juntar estos dos textos, los vamos a unir para responder una pregunta que muchos hermanos se hacen en silencio. ¿Cómo sé que el Espíritu de Dios está obrando en mi vida y no solo mi propio esfuerzo por portarme bien y tratar de agradar a Dios en mis propias fuerzas? El apóstol Pablo escribió a los Gálatas porque unos maestros habían llegado después de él enseñando que no bastaba con creer en Cristo, que además había que circuncidarse y someterse a la ley judía, a la ley de Moisés, para estar completos en Dios. El apóstol Pablo responde a esta situación con mucha dureza, y para él, parafraseando la palabra, entendemos que Pablo dice que eso no es evangelio, eso es volver al yugo de la esclavitud, donde la ley de Moisés señalaba el pecado, pero el sacrificio de animales no quitaba el pecado del corazón del hombre. Estábamos, cuando comenzamos a ver esto, tenemos que entender que el libro de los Hechos y estas cartas que gracias a Dios guardó para nosotros van registrando y señalando la transición del judaísmo al cristianismo. Y fue una lucha en el espíritu, tanto que a Pablo lo persiguieron, y Pablo perseguía a los primeros cristianos siendo fariseo, creyendo que era su obligación, haciendo un favor flaco a la iglesia, hasta que Cristo se le manifestó camino a Damasco, y entonces aquel hombre perseguidor de la iglesia se convirtió entonces también en ser perseguido. Pero al final de la carta se le presenta un problema práctico que también necesitaba ser aclarado. Si la ley ya no es el camino, si la ley de Moisés ya no es el camino, si la justicia viene por gracia mediante la fe en Jesucristo, ¿qué evita que la gente use esa libertad para vivir como quiere? Gálatas capítulo 5 es la respuesta del apóstol Pablo a esta situación. Existe un camino de santidad que no pasa por la ley de Moisés y tampoco pasa por el libertinaje, sino que pasa por el Espíritu Santo. El apóstol Juan, por su parte, escribe su primera carta a comunidades que estaban siendo confundidas por maestros que negaban que Jesús hubiera venido en carne y que separaban la fe de la conducta, como si se pudiera decir: conozco a Dios, mientras se vivía en pecado, sin remordimiento, sin ninguna convicción de pecado. Hay muchas personas que viven hoy así, viven en la carne. Creen que mentalmente están sirviendo a Dios, pero sus actos, su forma de hablar, de vivir, no está conformada a la palabra del Señor. Simplemente están viviendo en su propia voluntad, están viviendo en la carne. Ya regresamos, escuchemos una alabanza para la gloria del Señor.

Dios te bendiga, gracias por sintonizarnos y compartir esta señal de Dinámica 1490 en este espacio Clamor por Venezuela, un tiempo de acompañamiento espiritual, ministración de la palabra de Dios, alabanzas y testimonios que dan gloria a su nombre. Estábamos escuchando a la Iglesia Naciones Invencibles en el tema Me has conocido, para la gloria del Señor. Estamos hablando acerca de la vida en el Espíritu, pero ¿cómo sabe usted que tu vida está siendo guiada por el Espíritu Santo? Y comenzamos leyendo la carta de Pablo a los Romanos en el capítulo 8, y luego citamos a Gálatas capítulo 5 en el versículo 16 y también primera carta de Juan capítulo 3 versículo 24. Entonces, entre estos tres pasajes, Dios nos ayuda a entender este tema para dar respuesta a esa pregunta. ¿Cómo sé yo que estoy siendo guiado por el Espíritu Santo? Y los dos textos de Gálatas 5:16 y primera carta de Juan 3:24, escritos por autores distintos a comunidades distintas en momentos distintos, apuntan al mismo centro, en la misma dirección. La vida cristiana no se mide por cuánta ley conocemos, ni por cuánto hablamos de Dios. La vida cristiana se mide por si el Espíritu de Dios está gobernando lo que hacemos con nuestras manos, lo que decimos con nuestra boca y lo que guardamos en el corazón cuando nadie nos está mirando, cuando nadie nos ve. Y eso es lo que estamos examinando. ¿Qué significa andar en el Espíritu Santo según Gálatas 5? Y cómo en primera de Juan nos da la señal para saber si en verdad estamos andando en Él o solo hablando de Él. ¡Qué maravillosa es la palabra! El apóstol Pablo nos enseña qué significa andar en el Espíritu. Y el apóstol Juan nos enseña para saber si es verdad que estamos andando en el Espíritu. ¡Qué hermoso es la palabra del Señor! La Biblia dice que toda verdad conste de dos o tres testigos. Ahora bien, vamos a leer Gálatas capítulo 5, versículo 16 al 18. Y lo vamos a leer con calma. Dice la palabra: digo pues, andad en el Espíritu, dice el apóstol Pablo a esta iglesia. Andad en el Espíritu. Es como una orden. Y no satisfagáis los deseos de la carne. Es decir, no te pongas a practicar. Trata de no hacer tu voluntad, lo que tú quieres. Porque cada vez que tú estás haciendo lo que tú quieres y no lo de Dios, estás satisfaciendo los deseos de tu carne, estás alimentando tu ego. Y él le dice eso: andad en el Espíritu y no satisfagáis los deseos de la carne, porque el deseo de la carne es contra el Espíritu Santo y el del Espíritu Santo es contra la carne. Esa es una lucha permanente que va a durar hasta que Cristo venga por nosotros. Sin embargo, la morada del Espíritu Santo nos va a ayudar a ser perfeccionados cada día para vivir una vida agradable al Señor. Y dice claramente el apóstol Pablo: y estos se oponen, el Espíritu Santo y la carne, se oponen entre sí para que no hagáis lo que quisiereis. Pero si sois guiados por el Espíritu, no estáis bajo la ley. Es decir, vas a entrar en ese pacto de sangre en el tiempo de la gracia, por el cual recibimos el pecado, el perdón de nuestros pecados. Ahora, mire usted, la palabra que el apóstol Pablo usa para andar describe un caminar diario, paso tras paso, no un salto ni una decisión de un solo día. Es una vida en continua comunión íntima con el Señor. No se anda en el Espíritu Santo una vez al año o en un culto especial, por ejemplo. Se anda todos los días, en la fila del mercado, en el trabajo, en el hogar. El apóstol Pablo describe además un conflicto real, no imaginario: la carne, es decir, la naturaleza humana que quiere vivir para sí misma, tira hacia un lado y el espíritu hacia otro.
Quien piensa que esa lucha va a desaparecer con más años de convertido está equivocado. La lucha entre la carne y el Espíritu Santo dura toda la vida. Ahora, ¿cómo nosotros vivimos en victoria sobre las obras de la carne? Muy importante. Santiago dice que no solamente seamos oidores, sino hacedores de la palabra. Y en la medida que usted obedece, no solamente que la oye, sino que la pone por obra, usted va a crecer en el conocimiento de Dios y va a crecer en la madurez espiritual. Entonces dice la palabra que el sentir espiritual de el hombre maduro debe ser o estar ejercitado para saber diferenciar lo bueno de lo malo. Cuando usted aprende eso, porque usted va poniendo por obra la palabra, la va obedeciendo, usted va a crecer, va a madurar, se va a fortalecer, y ese carácter que es el fruto del Espíritu Santo en tu vida, el carácter de Cristo, será fortalecido cada día. Y en tu hablar, tu vivir, tu caminar, veremos a una persona que pueda decir: el Espíritu Santo me está guiando y está morando en mí. Ahora bien, la diferencia no es la ausencia de la lucha espiritual, sino quién la está ganando, quién está dirigiendo y controlando tu vida. ¿Quién está controlando tu vida espiritual? Por ejemplo, en el área de la templanza, del dominio propio, de los apetitos carnales, por ejemplo. ¿Quién está controlando tus emociones, por ejemplo, cuando te pones iracundo? ¿Y será la carne o será el Espíritu Santo? Porque el Señor dice: airaos, pero no pequéis. ¿Cuándo peco si me airo? Cuando de mi corazón no está naciendo algo que es producto pecaminoso, sino que con justicia de Dios lo puedo expresar. Ahora bien, sigamos con los versículos 19 al 21, donde el apóstol Pablo hace una lista. Interesante esta lista. Larga, por cierto, pero que no es la total de listas. Donde el apóstol Pablo dice, hablando acerca de las obras de la carne, ¿y sabe para qué? Para que usted aprenda a identificarlas. Vamos a ver cuál de estas está dominando tu vida. Para el apóstol Pablo está diciendo, si en tu vida hay esto y esto y esto, tienes que entender que la carne está controlando esa área de tu vida. Mire cómo dice la palabra: y manifiestas son las obras de la carne, que son adulterio. Si estás en adulterio, estás dominado por la carne. Fornicación, por igual. Inmundicia, lascivia, idolatría. Si tú practicas la idolatría, estás dominado por la carne. Hechicerías, por igual. Enemistades, si tú tienes enemigos y no has perdonado. Vives en pleitos, en contienda, celos, iras, disensiones, herejías, envidias. Envidias es una forma de codiciar las cosas que no tenemos o no son nuestras. Envidias, homicidios, borracheras, orgías y cosas semejantes a estas, acerca de las cuales os amonesto, como ya os lo he dicho antes, que los que practican tales cosas no heredarán el reino de Dios. Es decir, el que anda en la carne no heredará el reino de Dios, sino que por el contrario, se convierte en enemigo de Dios. Vamos a escuchar una alabanza y regresamos con este tema tan importante: ¿quién está gobernando tu vida espiritual?

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0: Jehová sana las heridas. Jehová es sanador de heridas. Y dice la palabra de Dios en el libro del profeta Jeremías, en el capítulo 30, versículo 17: Mas yo haré venir sanidad para ti y sanaré tus heridas, dice Jehová. ¡Qué palabra tan hermosa, tan poderosa y gloriosa! Palabra profética, palabra que transforma, que anima, que levanta al que está afligido, al que está enfermo. Hay una promesa para ustedes. Si están pasando por un proceso y se sienten heridos del alma, del espíritu, del corazón, o una herida física, un golpe, un accidente, pues les tengo esta palabra para ustedes: mas yo haré venir sanidad para ti. Oigan bien, es una promesa de Dios. Así que esa herida, ese dolor, ese sufrimiento, esa angustia, en el nombre de Jesús de Nazaret, será eliminada por completo. Así que quiero dar gracias a Dios por ustedes, por esta palabra de fe y de esperanza para sus vidas. Señor, gracias, porque usted va a levantar al herido, aquel que se siente herido, afligido, triste y angustiado. Dice esta promesa suya, Jehová: mas yo haré venir sanidad para ti y sanaré tus heridas, dice Jehová. Es palabra suya, mi Dios. Así que todos los afligidos, todos los que están tristes, los que se sienten abatidos, reciban esta palabra que Jehová les dice: mas yo haré venir sanidad para ti y te sanaré, dice Jehová.
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Dios te bendiga, gracias por tu sintonía, gracias por acompañarnos. Bienvenido siempre por su gentileza en sintonizar Dinámica 1490, la señal del mensaje diferente. 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Muy bien, estamos hablando y preguntándonos, ¿cómo sabe usted que el Espíritu Santo está guiando tu vida? Y hemos leído la carta a los Romanos, hemos leído Gálatas, estamos trabajando en primera carta de Juan para que podamos entender a qué se refiere todo esto, porque es necesario. Es necesario entenderlo. Por ejemplo, un pastor, un evangelista, un ministro de Dios en la iglesia, llega una persona, llega un creyente, nuevo creyente o cualquier otro. Y como todas las cosas del mundo, tenemos altos y bajos espirituales. Llegan épocas que lo que provoca a veces irse de la iglesia y uno no sabe por qué, por los problemas incluso personales o con la iglesia o con algún creyente o con el pastor. Esa reacción suya va a mostrar quién está gobernando tu vida. El dejar de congregarse, por ejemplo, eso va a señalar qué nivel de madurez espiritual tiene usted en el nombre del Señor. Y leímos entre el versículo 19 al 21 de una lista de manifestaciones que son las obras de la carne. Y cuando dice manifiestas son las obras de la carne, ese es pecado. Cuando las obras de la carne son manifiestas, como dice la palabra del apóstol Pablo, estamos hablando de pecado consumado ya. Ahora, estas 17 conductas que están listadas allí, descritas en plural como obras, Pablo elige esa palabra a propósito. Un ser humano gobernado por la carne no tiene una sola dirección, tiene muchas y todas desordenadas. Un día lo domina la envidia, otro día la ira, otro día la lascivia. No hay coherencia en su vida espiritual. Lo que hay es una manifestación constante de una conducta destructiva

en la vida diaria, hábitos de conductas contrarias a la palabra de Dios. Y noten que la lista no es solo de pecados escandalosos como el homicidio o la orgía. Allí también en esa lista están los pleitos, las disensiones, los celos, cosas que muchos consideran defectos o problemas de carácter y que la Escritura llama sin rodeos obra de la carne. Nos engañamos a nosotros mismos. Y cuando vemos creyentes con mal carácter, iracundos, sin falta de fe, con falta de, no tienen fe, no tienen dominio propio, que es templanza, que se airan, se dejan llevar por las pasiones, está mostrando que allí no está controlando el Espíritu Santo, está viviendo en la carne, porque es la evidencia que está usted mostrando. La Biblia dice: tal cual tú eres, tal cual tú hablas, tal cual tú te conduces, así eres en tu corazón, dice la palabra del Señor. Ahora bien, mira el contraste entre el versículo 22 y el versículo 23, después que habla sobre las obras de la carne. Dice el versículo 22 y 23 de Gálatas 5: mas el fruto del Espíritu, primero dice, es amor, gozo, paz, paciencia, benignidad, bondad, fe, mansedumbre, templanza. Contra tales cosas no hay ley. No hay nada que pueda contrariar. Son virtudes que se mantienen, especialmente para trabajar con usted a nivel del espíritu. Ahora, nos llama la atención que aquí el apóstol Pablo cambia de palabra. Ahora no dice obras, sino dice fruto, y lo escribe en singular. No son 9 frutos distintos que uno puede tener por separado, con mucho amor y poca paciencia. Es un solo fruto con 9 virtudes espirituales que crecen juntos, como crecer un racimo. Usted puede, por ejemplo, tener más fortalecido el amor que la paciencia, que la fe, que el dominio propio, pero van creciendo juntos. ¿Por qué? El Espíritu Santo no reparte virtudes sueltas, no. En conjunto, no. Produce un carácter completo, el carácter de Cristo en tu vida. Y ese carácter no se fabrica con esfuerzo humano, se cultiva por la obediencia en oír y ser hacedores de la palabra de Dios, por la presencia del Espíritu Santo que vive en usted. Así es sencillo. Entonces, cuando vemos personas 10, 15, 20 años en el Evangelio con ese carácter, le falta el fruto del Espíritu Santo, falta fortalecerlo, y la mejor forma de fortalecerlo es poner por obra la palabra. Tratan siempre de salirse de la suya, justificar sus actitudes, etcétera, etcétera, pero es un solo carácter, no son varios, es un solo fruto con 9 virtudes que conforman ese carácter en usted, que es el carácter de Cristo en tu vida, de tal manera que cuando usted no tiene ese carácter, tu ministerio se te vuelve cuesta arriba. Si eres pastor, imagínate un pastor con un mal carácter. Imagínese eso. Un evangelista que le falte la fe, cuando necesita fe para los milagros, por ejemplo. Un misionero. Entonces, se nos hace muy difícil. Se nos hace muy difícil. Un creyente que no tenga templanza, que no tenga dominio propio, se le hace una vida muy afligida. Tiene que someterse a Dios y practicar la palabra, hacerla todos los días y todo momento, hasta que se hace un hábito espiritual y se cultiva esa virtud que conforme en su totalidad parte del Espíritu Santo, del fruto del Espíritu Santo. Ahora bien, el pasaje lo cierra en el versículo 24 y 25,
de Gálatas capítulo 5, y dice: pero los que son de Cristo han crucificado la carne con sus pasiones y sus deseos. Si vivimos por el Espíritu Santo, andemos también por el Espíritu Santo. Vamos a escuchar una alabanza y regresamos con este versículo tan importante, que vamos a aprender algo sobre guerra espiritual. Ya regresamos en el nombre del Señor.

Dios te bendiga, gracias por tu sintonía, gracias por acompañarnos en Clamor por Venezuela, un tiempo de acompañamiento espiritual, de ministración de la palabra en el nombre del Señor. Estábamos escuchando a Majo y Solís en el himno Oh tu fidelidad, hermosa alabanza. Himnos hermosísimos que nos inspiran, nos llevan a una profunda adoración al Señor. Muy bien, estamos hablando acerca y haciéndonos una pregunta: ¿quién está dirigiendo tu vida espiritual? ¿Acaso será el Espíritu Santo que está dirigiendo tu vida espiritual? ¿Cómo lo sabemos? ¿Cómo sabe usted que eso es así? Y la palabra nos va llevando poco a poco, y es muy importante tomarlo muy en cuenta. Y la palabra del Señor nos habla a nosotros. Estábamos hablando sobre los frutos de la carne y el fruto del Espíritu Santo, y estábamos allí en el pasaje de Gálatas 5, 24 y 25, donde dice: pero los que son de Cristo han crucificado la carne con sus pasiones y con sus deseos. Es decir, que la carne, el orgullo, el ego, tiene dos características importantes: pasiones y deseos. Y dice: si vivimos por el Espíritu Santo, entonces andemos también por el Espíritu Santo. Y hay algo bien interesante que hay que aclarar aquí. ¿Qué significa crucificar la carne? Es decir, crucificar tu ego, tu orgullo, tu arrogancia, tu independencia, tu autosuficiencia delante de Dios. No es un evento de una sola vez en la conversión, no. Es una decisión sostenida de negarle en cada momento, lugar y circunstancia a la carne lo que pide, contrariando, resistiendo la palabra de Dios. Y la palabra andemos en el versículo 25 tiene el sentido de marchar en fila, al mismo paso, como una tropa cuando está marchando. No es un caminar solitario y desordenado, no. Es sincronizar cada decisión con el ritmo, la dirección, la guía que marca el Espíritu Santo de Dios. El Señor Jesús dice: venid a mí los que estéis trabajados y cargados, que yo os haré descansar. Llevad mi yugo y aprended de mí, que soy manso y humilde de corazón. El fruto del Espíritu Santo hay que aprenderlo, vivirlo, cultivarlo, caminando con el Señor. Cuando el Señor dice: venid a mí los que estéis trabajados y cargados, se está refiriendo al sistema religioso imperante en la ley de Moisés. ¿Por qué? Porque el pecado está presente y la persona se moría sin haber sido libre del pecado, solamente moría bajo la promesa de que algún día sería libre por un redentor, porque esa persona había tratado de agradar a Dios y Dios le dio esa gracia, esa promesa. Entonces, dice la palabra que los que son de Cristo, pero los que son de Cristo han crucificado la carne. La carne está en ti. Esa capacidad del hombre pecar, la concupiscencia, está en ti. Tú eres cristiano, pero en ti hay una naturaleza que te empuja, que te guía, que te induce al pecado, que es lo que el apóstol Pablo describe en el capítulo 7 en la carta a los Romanos, cuando él dice: miserable de mí, ¿quién podrá librarme de este cuerpo de muerte? Que con mi mente quiero agradar a Dios, pero mi cuerpo, mi corazón, me empuja hacia el pecado. Pero capítulo 8, versículo 1 dice: pero ya no hay condenación cuando usted comete un pecado. Satanás, por ejemplo, tiene por costumbre condenarnos, acusarnos, para hacernos sentir condenación. Cuando usted está en pecado, hay condenación automáticamente en ese sentir espiritual. Entonces, cuando dice la palabra que los que son de Cristo han crucificado la carne con sus pasiones y deseos,
es importante lo siguiente. Muchas veces cometemos el error de estar reprendiendo demonios en una persona que realmente no está endemoniada, sino que está esclavizada a las obras de la carne. Y las obras de la carne no se reprenden. Las obras de la carne quedan libres de nuestras vidas cuando aplicamos la palabra del Señor. Cuando usted comete un pecado, hay tres cosas que se van a manifestar en tu vida. Maldición, que lo dice Deuteronomio capítulo 28:15, y atadura espiritual, quedas esclavizado. Nadie te puede liberar del pecado, solamente Cristo. Y queda la carga de culpa, que es lo que te lleva a esconderte de Dios. Cuando Adán y Eva cometieron pecado, sintieron carga de culpa, sintieron que habían cometido pecado, que habían hecho algo malo para con Dios. ¿Qué hicieron? Se escondieron, pero al mismo tiempo hicieron unos delantales con hojas de parra para tratar de ocultar su pecado delante de Dios. Y eso ocurre en este caso. Entonces, cuando es la palabra la que ministra, entonces tiene que ministrar es arrepentimiento y no remordimiento. Cuando Judas traicionó, vendió a Jesús por 30 monedas de plata, dice la Biblia que sintió remordimiento. Y usted puede decir, sí, Señor, yo cometí un pecado de adulterio, me duele y yo me siento mal. Y dice, está muy bien, diría al Señor, está bien, siente remordimiento, pero yo lo que quiero es que te arrepientas. Pídeme perdón para que quedes libre y yo te perdone. Hay mucha gente que vive atado a la carne porque no ha sabido pedir perdón al Señor, sino que Dios considere entonces su remordimiento, su dolor, sus lágrimas por los daños, por todo lo que ha causado. Pero eso no es lo que Dios quiere. Dios quiere arrepentimiento, que se pida perdón reconociendo el pecado cometido. Cuando muchas veces estamos reprendiendo demonios, la persona queda exactamente igual. Porque cuando usted se arrepiente de su pecado y Cristo te borra el pecado, los demonios asociados con ese pecado se van de tu vida. Entonces recibes la verdadera liberación. Es muy importante tener esto cuando estamos ministrando, porque cometemos muchos errores y las personas que necesitan de esa liberación no la reciben porque no tenemos el suficiente conocimiento. Muy bien. Entonces, la palabra andemos allí, cuando dice, si vivimos por el Espíritu, andemos por el Espíritu, de Gálatas 5:25, de ese, tiene el sentido de marchar en fila, pues, de una forma ordenada. Por eso le estaba mencionando cuando el Señor dice, venid a mí los que estéis trabajados y cargados, llevad mi yugo y aprende de mí que soy manso y humilde de corazón. Esa es la imagen de un hombre que está cultivando, pero que lleva dos bueyes, un buey viejo enseñando a caminar también a un buey joven. Están unidos por un yugo. Entonces comienza a caminar, así como camina el buey viejo que está enseñando a trabajar al buey joven. El Señor dice, átate a mí, lleva mi yugo, llevad mi yugo y aprende de mí, dice el Señor. Mientras tú lleves, hay tres yugos que tienes que eliminar de tu vida: el yugo del pecado, el yugo de tu ego personal y el yugo que te imponen las denominaciones, los grupos organizados, terceras personas, etcétera. Tienes que liberarte de eso, porque de lo contrario no puedes servirle al Señor con libertad, porque se sirve al Señor en libertad cuando llevamos exclusivamente su yugo. Y Él exige, y Él dice, entonces hallarás paz para tu alma. Por eso Él dice, venid a mí los que estéis trabajados y cargados. Al final de los versículos del pasaje dice, y hallaréis paz para vuestras almas. Cuando usted tiene pecado, cuando usted siente que hay algo que le inquieta su vida, que no está de acuerdo con la palabra, usted no tiene paz. Pero cuando usted lleva el yugo, que tiene que entender que tiene que eliminar de su vida el yugo del pecado, el yugo de su ego personal, el yugo
de terceras personas, entonces usted quedará en condiciones de servir al Señor con mucha libertad. Muy bien, ahora vamos a escuchar una alabanza y regresamos con este punto tan importante de primera carta de Juan 3:24 que comenzamos a tratarlo al principio.

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Dios te bendiga, gracias por tu sintonía y gracias por acompañarnos en esta señal de Dinámica 1490, la señal del mensaje diferente. Estábamos escuchando a nuestro hermano Marino, me dará la victoria. Siempre el Señor es el que pelea nuestras batallas. Él dice la palabra del Señor, libro del profeta Isaías, aunque el enemigo venga como ríos contra ti, yo levantaré bandera sobre él. Qué buena palabra. Aunque Satanás venga contra ti con todo, el Señor te va a dar la victoria. Gloria al Señor. Muy bien, estamos hablando acerca del fruto del Espíritu Santo. Y queremos saber si el Espíritu Santo está gobernando o no tu vida. Hemos hablado de Gálatas capítulo 5, donde dice qué produce el Espíritu Santo en nuestras vidas. Dice el apóstol Pablo enseñando, escribiendo a la iglesia de Galacia, qué produce el Espíritu Santo. Amor, gozo, paz, paciencia, benignidad, bondad, fe, mansedumbre y templanza. El fruto del Espíritu Santo. Pero el Evangelio de Juan, en el capítulo 15, explica cómo se produce ese fruto. Qué hermosa es la palabra. El Señor Jesús dijo en Juan capítulo 15, versículo 1 y 5, yo soy la vid verdadera y mi Padre es el labrador. Yo soy la vid, vosotros los pámpanos. El que permanece en mí y yo en él, este lleva mucho fruto, porque separados de mí nada podéis hacer. Una rama no hace esfuerzo para producir uvas, por ejemplo. Produce uvas porque está unida al tronco de la planta y la savia que le da vida corre por ella. Esa savia que corre por el centro del tronco, que alimenta y da vida a la planta, en la analogía del Espíritu Santo, es el fruto que se va a producir con esa vía, con ese fluir de esa savia elaborada que para nosotros es la presencia del Espíritu Santo. El fruto que habla el apóstol Pablo a los Gálatas en el capítulo 5 no se logra con más disciplina personal, no se logra con esfuerzo humano, se logra permaneciendo conectados a Cristo. Y el verbo que Jesús repite en este pasaje es exactamente el mismo verbo que usa el apóstol Juan en su carta: permanecer. Libro de los Hechos, capítulo 5, versículo 32, añade una pieza importante. El apóstol Pedro, delante del Sanedrín, dice: y nosotros somos testigos suyos de estas cosas, y también el Espíritu Santo, el cual ha dado Dios a los que le obedecen. La obediencia no compra al Espíritu Santo como si fuera un pago. La obediencia es la puerta por la que se recibe lo que Dios ya quiere dar. Cuando alguien se resiste a obedecer, no está evitando una carga, está cerrando la puerta a la plenitud del Espíritu Santo en su vida. Y porque el Espíritu es una persona, no es una fuerza activa como muchos la nombran, la Escritura nos advierte que se le puede ofender y se le puede contristar al Espíritu Santo. Efesios capítulo 4, versículo 30, dice la palabra: y no contristéis al Espíritu Santo de Dios, con el cual fuisteis sellados para el día de la redención. Y la primera carta a los Tesalonicenses, capítulo 5, versículo 19, dice: no apaguéis al Espíritu, no apaguéis al Espíritu Santo. Contristar es entristecer, como se entristece a alguien que ama de verdad. Apagar es sofocar una llama que está encendida. Ambas advertencias suponen lo mismo. El Espíritu ya está obrando en el creyente, y ese mismo creyente puede resistirlo con su terquedad, con su falta de perdón, con su falta de arrepentimiento, con su falta de obediencia. Volvamos a Juan capítulo 15, pero ahora vamos al versículo 2, y dice: todo pámpano
que en mí no lleva fruto, dice el Señor, lo quitará, y todo aquel que lleva fruto lo limpiará para que lleve más fruto. La palabra que se traduce aquí, limpiará, habla de podar. Y aquí hay algo que muchos hermanos entienden al revés. El Padre no poda las ramas que están secas y sin vida, no. Esas simplemente las corta y las desecha. El Padre poda las ramas que ya están dando fruto, porque simplemente quiere que lleven más fruto. La poda no es señal de que Dios está enojado, y muchas veces, y por muchos, puede ser malinterpretado. La poda espiritual es señal de que Dios ve potencial en la fructificación y está invirtiendo, dedicando tiempo en forma permanente en esa vida. Y usa tres herramientas. Primero, su palabra que confronta el corazón, según Juan capítulo 15, versículo 3. Las circunstancias difíciles que nos obligan a depender de Él para mantener la vida y no de nuestras propias fuerzas. Y el tiempo de espera, donde la paciencia, que es parte del fruto del Espíritu, se forma precisamente porque los tiempos de Dios no coinciden con los nuestros. Ahora bien, miremos otra vez la lista de Gálatas 5, 19 al 21 y preguntémonos con honestidad si describe algo de lo que hoy podemos vivir en nuestro entorno. Enemistades entre familiares separados por la política, por ejemplo, pleitos entre vecinos por escasez de algún servicio en particular, circunstancias de conflictos personales. ¿Será ese el ambiente que usted tiene en su hogar, con sus vecinos, en su trabajo? Contiendas y disensiones en congregaciones enteras, divididas por opiniones sobre lo que está pasando en el país, por ejemplo, envidias hacia el logro de muchas cosas, hacia el que consiguió trabajo, hacia el que recibe remesas. Esta no es una lista antigua escrita para los Gálatas del primer siglo. Es la palabra de Dios que, como un espejo puesto delante de nuestra realidad, muestra nuestras raíces espirituales, de dónde se está alimentando nuestra vida espiritual. Y entre esas obras de la carne, el apóstol Pablo incluye, por ejemplo, la hechicería. La palabra que viene que significa en griego hechicería es farmacia, y que habla del uso de drogas, de pócimas y prácticas ocultas para manipular la realidad a otras personas. En nuestras comunidades indígenas también existe el chamanismo y cosas por el estilo. Ahora bien, el Evangelio, cuando llega, no llega ahí para burlarse de esas prácticas ni para condenar sin ofrecer nada a cambio. Llega para mostrar algo mejor, que el temor a un espíritu, por ejemplo, maligno, se resuelve con el Espíritu Santo de Dios morando en la persona, no con más rituales, sino con una nueva vida rendida en las manos del Señor. Hay personas que le tienen miedo a la brujería y la hechicería, a los brujos. No, el Señor nos da espíritu de valentía. No tenemos miedo de eso. El miedo se fue de nuestras vidas, porque el temor de Dios está en nuestro corazón y nos da el poder y la autoridad. Lo que faltaría entonces es saber ejercer ese poder y esa autoridad en el nombre del Señor. Y para poderlo ejercer y hacer un poco de guerra espiritual, usted necesita estar como buen soldado, obediente al comandante y dispuesto a ofender y utilizar todas las armas que usted tiene a disposición para defender su posición, en este caso como soldado de Cristo. Ahora bien, frente a esta lista de obras de la carne, del propio ego, el fruto del Espíritu, nosotros necesitamos estar conscientes de lo que necesitamos mantener en nuestras vidas. Muy bien. Ahora es bien importante y estar claro de quién está gobernando ciertamente tu vida. ¿Cuál es la responsabilidad del creyente como tal? ¿Y cuál es el llamado de Dios a su vida espiritual? El apóstol Pablo escribe en la segunda carta a los Corintios, capítulo 13, versículo 5, examinaos a vosotros mismos si estáis en la fe, probaos a vosotros mismos. Estar en la fe
es mantener una íntima comunión con el Señor, una vida en santidad. Hoy es un buen momento para hacer ese examen y responder con honestidad, sin que la carga de culpa que nos lleve a escondernos de Dios y ocultar nuestros pecados, sino abrir y mostrarle nuestro corazón, no rasgando nuestras vestiduras. No pregunte solamente si crees en Jesús, pregunta qué obra de la carne, qué debilidad de la carne todavía gobierna algún rincón de mi vida. Tal vez no es el adulterio ni el homicidio, tal vez es un pleito que no has resuelto, una envidia que estás codiciando, escondes detrás de una sonrisa una ira que estalla con tu propia familia, expresando así tu mal carácter. El apóstol Pablo dice que esas cosas también son obras de la carne y que crucificarlas es responsabilidad diaria, permanente del creyente, no un evento del pasado, según Gálatas capítulo 5, versículo 24. Vamos a escuchar una alabanza para la gloria del Señor y regresamos buscando esa respuesta. ¿Quién está gobernando tu vida espiritual?

0: Dios le bendiga, gracias por su sintonía, gracias por acompañarnos. Estábamos escuchando a nuestra hermana Saraí Rivera y Marcos Witt en la alabanza Cuán Bello es el Señor. Muy bien, hoy vimos dos textos que se abrazan. Gálatas 5 nos muestra el conflicto entre la carne y el Espíritu Santo y la diferencia entre las obras que fabrica o fructifica o cultiva el ser humano y el fruto que produce Dios. Y en segundo lugar, la primera carta de Juan, capítulo 3, versículo 24, nos da la prueba: el que guarda los mandamientos permanece en Dios, y esa permanencia se confirma por el Espíritu Santo que Dios nos ha dado. Ahora bien, es muy importante para Dios tomar en cuenta estos aspectos que deben regir nuestra vida cuando queremos realmente agradar a Dios con todo nuestro ser, alma, cuerpo y espíritu. Como dice la palabra, amarás a Jehová tu Dios con todas tus fuerzas, con toda tu alma, con toda tu mente, con todo tu corazón. También Romanos 6:23 nos ayuda a entender parte de estas cosas. De tal manera pues que las obras de la carne, cuando usted centra su vida en tu propia voluntad, cuando tienes que pedir perdón y tú decides no hacerlo, te está dominando las obras de la carne. Es tu ego, son tus principios de vida, son esos valores o antivalores que te están dominando. Cuando sabes que tienes que pedir perdón, sientes que te vas a humillar, que te vas... No, anda, que el Señor va a preparar todas las cosas. Dios quiere simplemente que tú tomes la decisión de hacerlo. Sientes que eres una persona que quieres agradar a Dios con tu vida, que deseas que Dios haga algo en tu vida que te transforme, que vienes sufriendo de golpe y golpe y golpe por toda la vida y quisieras salir de esa circunstancia. En Cristo Jesús hay esa grande oportunidad. Porque cuando tú te arrepientes de todo tu pecado, como dice el apóstol Pedro en el libro de los Hechos, capítulo 3, versículo 19, arrepentidos y convertidos, dos cosas importantes que tienes que hacer: arrepentirte, reconoces tu pecado, te arrepientes, pero al mismo tiempo decides en tu corazón no seguir cometiendo ese pecado, apartarte de ese pecado. Eso se llama conversión. Arrepentidos y convertidos, eso va a traer un resultado muy hermoso. Dice: arrepentidos y convertidos para que sean borrados vuestros pecados. Y de último cierra el versículo: para que vengan tiempos de refrigerio de Dios sobre tu vida, la bendición de Dios. ¿Tú quieres bendición de Dios? Necesitas que Dios borre tu pecado de delante de su presencia. Pero para que eso ocurra, tienes que decidir no seguir cometiendo pecados y reconocer el que tienes y arrepentirte de él. Yo te invito en este día, si usted nos ha escuchado con la atención en este día, si usted siente que necesita de esa bendición de Dios, hoy es un día muy importante y que está a la mano de que tú entres en esa condición espiritual que Dios necesita intimar contigo. De tal manera que si nunca has entregado tu vida a Cristo, quiero decirte algo con toda sinceridad. La Biblia dice en Romanos capítulo 3, versículo 23, que todos hemos pecado y estamos destituidos de la gloria de Dios. Pero también dice en Romanos 6, 23, que la dádiva de Dios es vida eterna en Cristo Jesús, Señor nuestro. Y Romanos capítulo 10, versículo 9 lo resume así: que si confesares con tu boca que Jesús es el Señor y creyeres en tu corazón que Dios le levantó de los muertos, entonces serás salvo. Y el apóstol Juan en el capítulo 1, versículo 12, añade: mas a todos los que le recibieron, a los que creen en su nombre, les dio potestad de ser hechos hijos de Dios. No necesitas una fórmula complicada ni un ritual espiritual especial. Necesitas solamente reconocer primero tu necesidad, creer en lo que Cristo hizo por ti en la cruz y confesarlo con tu boca ahora mismo donde me estés escuchando. Yo quiero que usted entregue su vida al Señor hoy y comienzas a dar tus pasos hacia la eternidad. Cristo viene pronto a levantar a su pueblo. Qué bueno es que tú pertenezcas al pueblo del Señor. Ora conmigo. Señor Jesús, vengo delante de ti reconociendo que soy un pecador, que he vivido de espalda a ti, Señor, que te he ofendido con mi vida, pero hoy te pido que me perdones, que borres mi pecado delante de ti, Señor, que me hagas templo y morada de tu Espíritu Santo y que mi nombre esté escrito en el libro de la vida. Yo abro mi corazón y te recibo como mi Señor y Salvador. Desde ahora y para siempre, y cuando tú vengas a levantar a tu pueblo, Señor, yo también quiero ser levantado por tu poder para estar contigo eternamente y para siempre. Y tú, hermano, hermana, que están descarriados, que han saboreado de la gracia del Señor, yo te invito a que te reconcilies con el Señor hoy. Cristo viene pronto. Vamos a pedirle que te levante, que te restaure, que te dé las fuerzas para vencer, que te dé la victoria y que muy pronto también estés en la presencia del Señor. Ora conmigo. Señor Jesús, vengo delante de ti en humillación, reconociendo, Señor, mi pecado, mi rebeldía, mi rebelión, Señor. Y te pido que te ruego que me levantes, que me restaures espiritualmente. Señor, que me des la gracia de retomar el arado del Evangelio, Señor, y seguir viviendo para ti. Que yo siga siendo templo y morada de tu Espíritu Santo y que mi nombre esté escrito allí en el libro de la vida. Señor, líbrame del maligno, de sus trampas, mentiras, maquinaciones. Dame las fuerzas para vencer las tentaciones y el pecado. Y cuando tú vengas a levantar a tu pueblo, Señor, yo también quiero ser levantado por tu poder para estar contigo eternamente y para siempre. Amén, Señor. Amén y amén. Si usted ha escuchado esta oración, la ha hecho conmigo, yo le invito, escríbame al 0424-277-3033, 0424-277-3033, y con mucho gusto yo le responderé, le daré una palabra de parte del Señor. Que Dios te bendiga, que Dios te guarde siempre. Recuerda que Cristo viene muy pronto. Amados hermanos y amigos, gentilmente, gracias por su sintonía, por compartir este programa, este espacio Clamor por Venezuela, producido por Dinámica 1490. Que la palabra ministrada sea de mucha bendición para su vida. Que Dios bendiga grandemente y escuche tus oraciones y dé esa respuesta maravillosa para la gloria de su nombre. Hemos llegado a la edición de este programa en el día de hoy. En el nombre del Señor, con nuestro hermano Damaso Montero en los controles. Al micrófono, este es su hermano y servidor en Cristo, Miguel Zavala, pastor de la Iglesia Misionera Camino de Esperanza, y todos bajo la dirección de Manuel Felipe García. Es un gozo, es un privilegio haber compartido este tiempo con todos ustedes, recordándoles que no deje de orar, no deje de leer las Escrituras, y recuerde, Cristo está a la puerta. Que Dios te cuide, que Dios te bendiga y te prospere en el nombre del Señor.
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0: Ha llegado el momento de Dios para ti. Aprovéchalo.
1: En Dinámica son las 11:58 minutos.
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2: Hola amigos. Cuando hablamos de oración no nos referimos a teorías leídas en algún libro. Hablamos de experiencias espirituales después de estar predicando en muchos auditorios por más de 40 años con un éxito que se agotaba en la oratoria. Fuimos confrontados por el mismo Señor de una manera dramática y fue necesario dar un giro de 180 grados para encontrarnos con el Cristo del cual hablábamos, pero que no conocíamos. Empezamos a conocerlo cuando decidimos pasar de orar a secas a tener vida de oración. Es decir, a separar momentos del día para orar.

0: devocionalmente a solas con el fin de experimentar la presencia de Dios. En el sentido más sencillo, la vida de oración es un encuentro de usted con el mundo de Dios, de manera que es sumamente importante que entendamos por qué es necesario orar y qué es lo que hacemos al orar. Sería insensato que siguiéramos pensando que la oración se reduce a una actividad en la cual el Todopoderoso Dios de los cielos está a nuestra disposición para concedernos todo lo que deseamos.
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El Señor nos dice: He aquí que yo les traeré sanidad y medicina, y los curaré, y les revelaré abundancia de paz y de verdad.

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2: Hola amigos. ¿Cómo se explica el éxito de Juan Bunyan, el orador, el escritor, el predicador, el maestro, el padre de familia, el humilde latonero del siglo XVII sin ninguna instrucción? ¿Cómo puede una persona con esas credenciales predicar como él predicaba? Su éxito descansa en que era un hombre que estaba en constante comunión con Dios. Sufrió prisión por más de 12 años por predicar el Evangelio y es autor de El Progreso del Peregrino, un libro universal. Ahí en la oración decía, el momento de dejar al descubierto la propia persona, de abrir el corazón delante de Dios, de derramar el alma afectuosamente en peticiones, suspiros y gemidos como los del salmista David. A veces, las mejores oraciones consisten más en gemidos que en palabras. John Wesley, el catalizador de la doctrina de la santidad, el hombre que impulsó la gran revolución en la iglesia anglicana en la Inglaterra del siglo XIX, se expresó así: comencé a reconocer que el corazón es la fuente de la religión verdadera. Reservé 2 horas cada día para quedarme a solas con Dios. Wesley se esforzaba por levantarse diariamente a las 4 de la mañana. Conseguía así controlar su tiempo a fin de no desperdiciar ni un solo momento. Su obra es colosal. Y ella no podía descansar sino sobre los hombros de un gran visionario de la oración.
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0: en Dinámica 12 con 23 minutos.
1: Segundo libro de Samuel 7:22. Cuán grande eres, Señor y Dios. No hay nadie como tú. Tal y como lo hemos sabido, no hay más Dios que tú.

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El Señor nos dice en Jeremías 33:6, pero les traeré salud y medicamentos, y los sanaré, y les haré experimentar una paz abundante y duradera.

0: En Dinámica 12:33 minutos.
1: Viviendo bajo la mejor cobertura, la de Jehová. Dice el Salmo 91, el que habita al abrigo del Altísimo morará bajo la sombra del Omnipotente. Diré yo a Jehová, esperanza mía y castillo mío, mi Dios, ¿en quién confiaré? Él te librará del lazo del cazador, de la peste destructora, con sus plumas te cubrirá y debajo de sus alas estarás seguro. Escudo y adarga es su verdad. No temerás al terror nocturno, ni saeta que vuela de día, ni pestilencia que ande en oscuridad, ni mortandad que en medio del día destruya. Caerán a tu lado 1,000 y 10,000 a tu diestra, mas a ti no llegará.

0: en Dinámica 12 y 39 minutos.
1: Isaías 25:1. Tú, Señor, eres mi Dios. Yo te exaltaré y alabaré tu nombre, porque has hecho maravillas. Tus consejos siempre han sido verdaderos y firmes.

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2: Hola amigos. Cuando el Señor Jesús estaba enseñando a orar a sus discípulos, les dio unas instrucciones precisas, que por cierto no han sido respetadas por la iglesia. El Señor ordenó: vosotros pues oraréis así. Padre nuestro que estás en los cielos, santificado sea tu nombre. Venga tu reino, hágase tu voluntad como en el cielo, así también en la tierra. El pan nuestro de cada día dánoslo hoy, y perdónanos nuestras deudas como también nosotros perdonamos a nuestros deudores. Y no nos metas en tentación, mas líbranos del mal. Es curioso que tengamos formas y métodos para orar que desconocen las instrucciones de Jesús. Si sus instrucciones fueron: vosotros pues oraréis así, ¿por qué no las hemos obedecido? Tenemos una deuda con el Señor. El Padre nuestro ha sido repetido, pero no estudiado. Forma parte de la tradición cristiana, pero no ha sido explicado. Cuando lo asumimos con calma y devoción, vamos a advertir en él una herramienta diseñada por Jesús como si fuera una escalera de 10 tramos por la cual vamos subiendo para hacer una revisión de nuestra vida. Aprendamos a tener momentos de oración bajo la guía del Padre nuestro. No serán repeticiones de un palabrerío rezado, sino oraciones atendiendo a lo que el Señor nos enseñó. No será un modelo para memorizar, sino una guía de lo que usted podría hacer al entrar a la presencia de Dios en oración.
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3: Gracias, Jesús.

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3: En Dinámica 12, con 57 minutos.

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3: Quizás el Señor no pueda obrar más en cuanto al avivamiento por la falta de unidad de su cuerpo. Un cuerpo dividido es un contrasentido. Una iglesia dividida es una contradicción.
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Señor, después de haberte alabado, queremos entrar a tu lugar santísimo. Queremos contemplar tu rostro, Señor, habitar en tu presencia. Purifícanos, Señor. Límpianos.

0: En Dinámica, 1:53.
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1: En Dinámica son las 2, con 2 minutos.
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5: Con el trasfondo oscuro y pecaminoso de los días de los jueces, en el libro de Ruth, Dios nos da una hermosa y brillante historia de amor y redención. Hoy entramos en el libro de Ruth, una historia de amor sin usar ni una sola vez la palabra amor. Bienvenido a través de la Biblia, el programa donde conocemos a Dios en su palabra. Soy su anfitrión, Heiel Ortiz. Oremos para dar inicio a nuestro estudio bíblico en este interesante libro. Padre Eterno, mientras iniciamos nuestro estudio en el libro de Ruth, te pedimos que nos ayudes a ver tu gran amor y tu misericordia para con el pueblo de Israel y con toda la humanidad. En el precioso nombre de Jesús te lo pedimos y oramos. Amén. Y ahora, abra su Biblia o encienda su Biblia en Ruth capítulo 1, porque estamos iniciando nuestro recorrido bíblico de hoy con las enseñanzas del Dr. McGee en la voz de nuestro maestro Samuel Montoya.
6: Continuando nuestro recorrido por el Antiguo Testamento, llegamos hoy al libro de Ruth. Se cree que este libro pudo haber sido escrito por Samuel, aunque no existe una prueba fehaciente que lo demuestre. El versículo clave en este libro de Ruth es el que se encuentra en el capítulo 3, versículo 18, donde dice: «Entonces Noemí dijo: Espérate, hija mía, hasta que sepas cómo se resuelve el asunto, porque aquel hombre no descansará hasta que concluya el asunto hoy». El tema de este libro es el pariente redentor. Este pequeño libro de Ruth ha sido de bendición especial para muchas personas. Ruth es una adición al libro de los jueces y su contenido tuvo lugar durante este periodo. Es una hermosa historia, un relato feliz acerca de algunas personas que vivieron durante el período triste que se describe en el libro de los jueces. Este libro ha sido reconocido como una joya literaria en partes inesperadas. Se informa que el doctor Samuel Johnson, un gran hombre literario del siglo XVIII, hizo una copia del libro de Ruth. Lo copió todo en escritura corrida, es decir, manuscrito, y lo leyó delante de un grupo de hombres, miembros de un club en Londres, como una producción que él había leído recientemente. Los miembros del club, creyendo que era una composición moderna, alabaron a una y en alta voz el manuscrito. Probablemente creyeron que el doctor Johnson mismo lo había escrito, pero él les informó que había sido tomado de un libro que ellos rechazaban, y ese, por supuesto, era la Biblia misma. No sabemos cuáles fueron los resultados secundarios en ese grupo. Quizá hizo que acudieran a la Biblia y descubrieran que habían dejado de ver algo. La hermosura y excelencia de la historia de Ruth no puede pasar inadvertida aún al creyente más indiferente. Ruth registra la historia del amor de la sierva de Moab. Revela el poder del amor puro y apasionado. Cuenta del apego intenso que existía entre Ruth y su suegra Noemí, pues el amor es tan fuerte como la misma muerte. Este libro registra un romance que triunfó sobre obstáculos raciales y religiosos y cuenta de dos corazones que fueron unidos con los lazos del amor. El libro de Ruth es una prueba de laboratorio que demuestra que la más grande de las características humanas es el amor, tanto en el nivel humano como en el nivel divino. La palabra amor solamente se usa una sola vez en todo este libro, y cuando se usa, habla del amor de Ruth por su suegra en el capítulo 4, versículo 15. En cuanto al romance de Ruth, la palabra amor no aparece. Sin embargo, no puede pasar inadvertido el hecho de que fue un gran romance. Esta historia ilustra el gran amor de Dios por nosotros hoy en día. El autor de estos estudios bíblicos, el Dr. J. Vernon McGee, nos cuenta que el libro de Ruth primero le atrajo cuando era estudiante en el seminario. Durante esos tiempos, el profesorado se había dividido en dos grupos, los modernistas y los fundamentalistas. Se oía decir una cosa en una clase y al llegar a la otra, el profesor contradecía lo que había dicho el profesor anterior. Aunque yo me consideraba fundamentalista, dice el doctor Magui, llegué a la conclusión de que los modernistas estaban triunfando. Parecían tener los mejores argumentos filosóficos. Una noche, continuó el doctor Magui, me encontré en la biblioteca leyendo un libro escrito por Calvino, un libro que era de lectura requerida para una de las clases. Calvino escribió este libro cuando era muy joven. En muchas maneras, era un libro maravilloso, pero pronto se volvía pesado. Así que muy pronto empecé a hojear el libro. Llegué al lugar donde Calvino da los tipos de Redentor. Nombraba a Moisés, a Sansón y a Samuel. Creyendo que yo no había visto un nombre, volví y descubrí que no había mencionado a Booz. Por primera vez me di cuenta de lo que ocurría en ese seminario, dice el doctor Magui. Y continúa, estaban excluyendo el lado amoroso de la redención. Presentaban la salvación y la redención como cualquier negocio o transacción fría. Cristo pagó la salvación con su sangre y eso era todo. Presentaban la redención como un asunto impersonal. La historia de Ruth y Booz muestra el aspecto del amor en la redención. Y amigo oyente, la salvación es una intriga de amor. El apóstol Juan nos dice en su primera carta, capítulo 4, versículo 19, «Nosotros le amamos a Él porque Él nos amó primero». Y esto es lo maravilloso en cuanto a la salvación. Usted descubrirá que muchos escritores del pasado han puesto gran énfasis únicamente sobre el hecho de que fue una transacción. Pero realmente se trata de amor. El apóstol Pablo dijo allá en su carta a los Gálatas, capítulo 2, versículo 20, «Con Cristo estoy juntamente crucificado, y ya no vivo yo, mas Cristo vive en mí. Y lo que ahora vivo en la carne, lo vivo en la fe del Hijo de Dios, el cual me amó y se entregó a sí mismo por mí». En nuestro estudio del libro de Ruth, veremos el lado amoroso de la redención. Lo vimos también en el libro de Éxodo, donde el énfasis fue puesto en la liberación que Dios realizó por su pueblo. Empezamos a sentir el latido del corazón de Dios al sacar del cautiverio a su pueblo. No se le ha dado el énfasis que se debe al lado amoroso de la salvación. Allá por la Edad Media, Anselmo escribió un libro que llevaba como título Cordis Homo, que trata el tema del por qué Dios se hizo hombre. Habla del hecho de que Cristo vino para lograr la redención, pero no pone ningún énfasis en el amor. Calvino, Jonathan Edwards y Stuart Robinson son hombres que no expusieron el lado amoroso de la salvación. Muchos otros también lo han excluido, pero hace falta mencionarlo. Amigo oyente, Dios nos ama. Aunque Ruth es un libro pequeño, de solamente 4 capítulos, tiene mucha importancia. Tiene una genealogía que relaciona a David con la tribu de Judá. Sin ella, no le sería posible a usted relacionarlo con la tribu de Judá. Y eso es muy importante. La historia de Ruth hizo posible el nacimiento de Jesucristo en Belén. Sin este libro, nunca habría nacido allí. El libro de Ruth es singular en que aquí se le presenta al lector el único ejemplo en la Biblia del pariente redentor en acción. El concepto del pariente redentor fue presentado en los libros de Levítico y Deuteronomio. Ruth da un relato detallado del hebreo Goel, funcionando en su capacidad amplia. No pudo haber habido ninguna redención para la propiedad ni para el individuo sin la persona y presencia de algún pariente redentor. Y a menos que la obra del pariente redentor se comprenda adecuadamente, no puede haber ninguna comprensión de la obra de la redención de Jesucristo. La redención requiere un pariente redentor. El libro de Ruth esclarece también la economía mosaica. Y luego, amigo oyente, en este libro veremos a Cristo. El día de Pentecostés denota la línea de demarcación entre la ley y la gracia. Ruth, desde el principio hasta el fin, es una historia de pura gracia. Cuenta de cómo una gentil, a quien la ley condenaba, fue traída bajo las alas del Señor Jehová de Israel, y cómo le fue posible entrar cuando la ley decía, no entrará amonita ni moabita en la congregación de Jehová, allá en el capítulo 23 de Deuteronomio, versículo 3. Ruth fue traída por todo el camino, y cada paso fue por la gracia. Ella creyó a Booz, y él la trajo a su corazón y a su hogar.
7: por la gracia, ella fue salvada por la fe. Hay varias maneras de dividir este libro de Rut, pero lo hemos dividido geográficamente. Primero, en los campos de Moab, en el capítulo 1. En segundo lugar, en el campo de Booz, capítulo 2. En tercer lugar, en la era de Booz, capítulo 3. Y por último, en cuarto lugar, en el corazón y en el hogar de Booz, en el capítulo 4. Y estamos listos ahora sí para entrar en el capítulo 1 de este libro de Rut. En este capítulo 1 tenemos que Elimelec es impelido por el hambre a ir a los campos de Moab y allí muere. Mahalón y Kelión también mueren. Noemí regresa a casa y Rut la acompaña. Y van luego a Belén. Leamos el primer versículo de este capítulo 1 de Rut. Aconteció en los días que gobernaban los jueces que hubo hambre en la tierra. Y un varón de Belén de Judá fue a morar en los campos de Moab, él y su mujer, y dos hijos suyos. Esta primera frase es una joya literaria. Nos cuenta el doctor Magui que cuando él era estudiante en la universidad, tuvo que trabajar para pagar sus estudios y para ayudar a sostener a su madre. Por un tiempo trabajó en un periódico. Una noche acompañó a dos reporteros a una parte de la ciudad donde había ocurrido un asesinato. Y dice el doctor Magui, nos tocó a nosotros, los reporteros aprendices, escribir el artículo sobre lo que había pasado. Cuando volvimos de la escena del crimen, el redactor encargado de noticias locales nos dio una charla. Nos dijo que todo buen informe debe apuntar dos cosas, la hora y el lugar, porque son de mucha importancia. Quizás usted, amigo oyente, haya notado que casi todas las noticias de los periódicos incluyen la hora y el lugar y que generalmente se hallan en la primera frase. Pues bien, la historia de Rut tuvo lugar durante el tiempo de los jueces. Era un tiempo de decadencia política, de degradación moral y degeneración espiritual. Los eventos que se registra aquí tuvieron lugar durante el tiempo de los jueces, un período que empezó después de la muerte de Josué y que continuó hasta el tiempo de Samuel. Esta época decadente se extendió por un período de unos 400 años. Los israelitas habían sido redimidos de Egipto con sangre, guiados sin peligro a través del desierto con poder y traídos personalmente por Dios a la tierra prometida. Ahora parece que estando rodeados de estas circunstancias tan favorables, se hallarían al comienzo de un periodo de gran bendición y prosperidad. Ciertamente tan feliz entrada proveía grandes expectativas para el futuro. Sin embargo, su falla trágica hizo que la tenebrosidad fuese aún más grande. La historia de Rut presenta un claro contraste con la época oscura de los jueces. El libro de los jueces terminó con una apostasía religiosa, una decadencia moral y una anarquía política, como ya lo hemos dicho. El libro de los jueces terminó con este versículo. Usted recordará, en estos días no había rey en Israel. Cada uno hacía lo que bien le parecía. Sin duda, Booz conoció a algunos de los jueces. El libro de Rut proviene de un período de inmoralidad crasa y es una historia clara escrita sobre circunstancias oscuras. Así es la manera en que Dios escribe. Quizá usted habrá notado en las revistas algunos avisos comerciales que están impresos con letras blancas sobre un fondo negro. Y habrá notado el contraste que ofrecen y cómo resaltan en la página. Pues bien, así es como Dios escribe. Sobre el fondo negro del pecado, Dios escribe la bella historia de la salvación. Sobre las circunstancias obscuras de los días de los jueces, días que eran pecaminosos, cuando cada uno hacía lo que bien le parecía, se nos presentan los capítulos 1 al 3. De la epístola a los romanos. Rut es una historia hermosa, una historia dulce. Revela el hecho de que a cualquier joven le es posible vivir para Dios si es que quiere vivir para Dios. Y permítame repetir esto una vez más. Rut es una historia hermosa, una historia dulce y revela el hecho de que a cualquier joven, escuche bien, a cualquier joven le es posible vivir para Dios si es que quiere vivir para Dios. Fíjese usted en que hubo hambre en la tierra, y esta es una de las 13 hambres que se mencionan en el Antiguo Testamento, y estas siempre ocurrían durante un tiempo de juicio. Aquellos no fueron solamente días oscuros, sino que también fueron los más oscuros de los oscuros. El juicio de Dios descendió sobre la tierra. Leamos ahora el versículo 2 de este capítulo 1 de Rut. El nombre de aquel varón era Elimelec y el de su mujer Noemí. Y
8: y los nombres de sus hijos eran Mahalón y Kelión, efrateos de Belén de Judá. Llegaron pues a los campos de Moab y se quedaron allí. Un hombre llamado Elimelec, de Belén de Judá, fue a residir en los campos de Moab junto con su esposa y sus dos hijos. Es muy importante buscar el significado de los nombres bíblicos. Belén significa casa de pan. Judá significa alabanza. Aquí está un hombre que vivía en la casa de pan y en el lugar de alabanza. Ese es un lugar maravilloso para vivir, ¿no le parece? Pero fue a morar a Moab con su familia porque había hambre en su tierra. Parece que no confiaba en el Señor. Es muy interesante lo que se dice en cuanto a Moab allá en el Salmo 108, versículo 9. Dios dice: Moab, la vasija para lavarme. Aquí está pues un hombre que junto con su familia dejó la casa de pan y de alabanza para ir a un lugar inferior. ¿Ha escuchado contar esta historia antes? Estamos seguros que sí la ha escuchado. Es la historia que nuestro Señor contó acerca del hijo pródigo. Recordará usted que el hijo pródigo dejó la casa de su padre y se fue a comer con los cerdos. En el libro de Rut tenemos el relato de una familia pródiga, y no solamente de un hijo pródigo. Habrá habido individuos pródigos, familias pródigas, iglesias pródigas y naciones pródigas. Esta familia pródiga será castigada allá en el país lejano. Todo pródigo será castigado en el país lejano, pero cuando vuelve no es castigado. Dios siempre recibe al Hijo de Dios que se vuelve hacia Él. No le castigará entonces, pero ciertamente verá que su Hijo reciba la disciplina que necesita en el país lejano. Ahora, el nombre Elimelec significa «Mi Dios es Rey». El nombre de su esposa Noemí significa «Placentera». Aquí están pues «Mi Dios es Rey» y «Placentera». Nunca le sería posible a uno encontrar mejor pareja que esta. Pero fíjese usted en sus dos hijos. Mahalón significa «enfermo» y Kelión significa «desfalleciendo». Esos son nombres extraños para hijos, pero parece que se los pusieron porque eran los más apropiados. Parece que Placentera vivía encima de las circunstancias. Tenía dos muchachos enfermizos, pero nunca le sería posible a uno saberlo al hablar con ella. Y hay muchas personas así como ella, amigo oyente. Ahora, estas personas eran efrateos de Belén de Judá. Entraron en los campos de Moab, y eso ya sería bastante malo, pero para el colmo, continuaron viviendo allí. Una vez alguien preguntó, ¿qué le habría pasado al hijo pródigo si hubiera muerto en el chiquero? Hace años el doctor Harry Rimmer dio esta contestación. Habría muerto siendo hijo. Nunca habría muerto siendo cerdo. Esta familia en esta historia le pertenecía a Dios. Eran hijos suyos, pero estaban en un país lejano y tendrían que regresar a casa. Ahora el versículo 3 de Rut capítulo 1 dice, y murió Elimelec, marido de Noemí, y quedó ella con sus dos hijos. Mi Dios es Rey. ¿Qué nombre más maravilloso tenía Elimelec? Cada vez que se nombraba, resonaba un testimonio. Pero murió y dejó a su esposa con sus dos hijos. Ahora ya dijimos que serían castigados en un país lejano, y aquí principia esto. Leamos ahora el versículo 4 de este primer capítulo de Rut. Los cuales tomaron para sí mujeres moabitas. El nombre de una era Orfa, y el nombre de la otra Rut. Y habitaron allí unos 10 años. El nombre Orfa significa sierva. El nombre Rut ordinariamente significa amistad, pero también significa hermosura. Era bella y tenía un maravilloso carácter. Hay una palabra que nos gusta usar para describirla, pero tememos que Hollywood ya la haya echado a perder. ¿Sabe usted cuál es? Es encantadora. Rut era encantadora, amigo oyente. Tenía una maravillosa personalidad e inteligencia, y además ella llegó a un conocimiento de Dios. Leamos ahora el versículo 5 de este primer capítulo de Rut. Y murieron también los dos, Mahalón y Kelión, quedando así la mujer desamparada de sus dos hijos y de su marido. Ahora, Placentera había perdido no solamente a su esposo, sino también a sus dos hijos, enfermo y desfalleciendo. Ya dijimos que serían castigados en el país lejano. Ambos jóvenes murieron, y ahora tenemos aquí a tres viudas. Noemí salió a los campos de Moab con tres hombres y ahora tiene dos mujeres que son extranjeras. Consideremos ahora la decisión de regresar a Judá. Leamos los versículos 6 al 10 de este capítulo 1 de Rut.
9: Entonces se levantó con sus nueras y regresó de los campos de Moab, porque oyó en el campo de Moab que Jehová había visitado a su pueblo para darles pan. Salió pues del lugar donde había estado, y con ella a sus dos nueras, y comenzaron a caminar para volverse a la tierra de Judá. Y Noemí dijo a sus dos nueras: «Andad, volveos cada una a la casa de su madre. Jehová haga con vosotras misericordia, como la habéis hecho con los muertos y conmigo. Os conceda Jehová que halléis descanso cada una en casa de su marido». Luego las besó, y ellas alzaron su voz, y lloraron, y le dijeron: «Ciertamente nosotros iremos contigo a tu pueblo». Dios había bendecido nuevamente la tierra de Judá, porque el pueblo se había vuelto a Dios. Noemí oyó contar de esto, y entonces resolvió regresar a su propio país. Ella y sus dos nueras empiezan el viaje, pero junto al camino, Noemí se detiene para hablarles algo muy en serio. Ella habla favorablemente en cuanto a sus nueras. Ahora, por lo común, la madre que tiene hijo no cree que haya una muchacha que sea lo suficientemente buena como para él. Pero Noemí creía que estas muchachas sí eran buenas para sus hijos y las apreció mucho. Aquí vemos que les aconseja que regresen a su pueblo para quedarse allí. Eso significaba que podrían casarse luego con los de su propio pueblo. Ahora, regresar a casa realmente significaba para ellas volver a la idolatría. Al parecer, estas dos mujeres se habían declarado a favor de Dios. Pero mientras que una es genuina en cuanto a su declaración, la otra no lo es. Ahora, algunas de las cosas que Noemí les había dicho les entristeció, eso es seguro. Si estas dos mujeres se fueran con Noemí, probablemente no les sería posible casarse nuevamente porque ninguno de los israelitas se comprometería. Era prohibido a los israelitas casarse con extranjeros. El regreso a Judá con Noemí también significaría una pobreza perpetua, porque cuando ella había salido de su tierra, había perdido su propiedad. Sus tierras habían sido hipotecadas. Otros ahora tenían su parcela, y para poder recobrarla le faltaba un redentor. Habría un redentor, pero a esta altura eso no significaba nada para Ruth ni para Orfa, que no lo sabían. Por tanto, Noemí les dice que deben quedarse en Moab y casarse con los de su pueblo. Entonces ellas dejaron de hablar, sacaron los pañuelos y lloraron mucho. Luego ambas jóvenes le dicen a Noemí que la acompañarán a Judá. Y tenemos luego la decisión leal de Ruth. Leamos los versículos 11 hasta el 13 de este capítulo 1 de Ruth. Y Noemí respondió: «Volveos, hijas mías. ¿Para qué habéis de ir conmigo? ¿Tengo yo más hijos en el vientre que puedan ser vuestros maridos? Volveos, hijas mías, e idos, porque yo ya soy vieja para tener marido. Y aunque dijese: esperanza tengo, y esta noche estuviese con marido, y aún diese a luz hijos, ¿habíais vosotras de esperarlos hasta que fuesen grandes? ¿Habíais de quedaros sin casar por amor a ellos? No, hijas mías, que mayor amargura tengo yo que vosotras, pues la mano de Jehová ha salido contra mí». Si un hombre moría en Israel, su hermano, tío o sobrino podía casarse con la viuda. El hecho es que la esposa del difunto podía demandar que uno de ellos fuera su esposo a fin de que se perpetuara el nombre del esposo. Pero Noemí les dice a Ruth y a Orfa que ella no tenía más hijos y que serían insensatas al regresar con ella a Judá porque no podían casarse fuera de la familia. Ninguno en Belén tendría interés alguno en ellas. Y vamos a tener que detenernos aquí, amigo oyente, porque ya se nos agotó el tiempo. Continuaremos, Dios mediante, con esta maravillosa historia de amor en nuestro próximo programa. Hasta entonces, pues, que Dios le bendiga abundantemente.
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2: En Dinámica son las 2:34.
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5: La fiesta proseguía llena de bullicio y alegría. Era en Alajuela, Costa Rica. Se celebraba una fiesta comunal en conmemoración de la Navidad. Había juegos, había luces, había música, y había esa exaltación desbordante del pueblo cuando se pone alegre. Jimmy Alberto Zamora, joven de escasos 15 años de edad, había ido a la fiesta junto con toda su familia. Él también estaba alegre, feliz, divertido. De pronto, lo inesperado, lo imprevisto, lo fatal. Una bomba de estruendo, de esas que se usan para animar más la fiesta, estalló cerca de él. Jimmy sufrió graves heridas. Trasladado de inmediato al hospital, los esfuerzos de la ciencia fueron inútiles. Y Jimmy falleció al día siguiente. Amigo, qué efímera y débil es nuestra pobre vida humana. Y qué paradojas y contrastes suelen producirse en ella. Jimmy Alberto fue a esa fiesta lleno de alegría, como todos los jovencitos de su edad. Nunca pensó, mientras se ponía su ropa nueva y se acicalaba, que ese día sería el último día de su vida. Pero así fue. Un día una mujer sabia del antiguo Israel le hizo una advertencia al rey David, que por entonces se creía lleno de vida y salud. Ciertamente, le dijo ella, somos como aguas derramadas sobre tierra que no pueden volver a recogerse. Así, mi amigo, es la vida humana. Una vez que cae en tierra, ya no puede volver a recogerse. Se muera joven y en plena fiesta, como Jimmy Alberto, o se muera viejo y cargado de años. La muerte es definitiva para todos. Cada uno de nosotros ha recibido como don de Dios la vida terrenal. Nadie sabe cuánto durará esa vida. Pueden ser pocos años o pueden ser muchos años. Pero todos tenemos allá en un nebuloso futuro un día implacable que nos está esperando. Puede ser en una fiesta o puede ser en una guerra, pero el día está allí. Por lo tanto, aconseja la Biblia, y aquí cito, mi amigo, si hoy oímos, escuche esto. Si hoy, mi amigo, oímos la voz de Dios, hoy debemos obedecerla. Porque hoy es el día aceptable. Hoy es el día de salvación. Tome usted su decisión, mi amigo. La vida humana es breve, incierta, imprevisible. Hoy es necesario, mientras tenemos la oportunidad, reconciliarnos con Dios mediante Cristo. Jesús murió por usted en la cruz del Calvario, para que usted reciba hoy la vida eterna.
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2: En Dinámica son las 2:38 minutos.

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0: En Dinámica 3, 0 minutos.
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3: Hace algún tiempo atrás necesitaba comprar un repuesto para mi auto que se había descompuesto. Así que fui al almacén de repuestos, solicité el repuesto que requería, pagué lo que correspondía y ya con el repuesto en la mano me dirijo a la mecánica donde estaban reparando el auto. Tan pronto el mecánico recibió el repuesto en sus manos, me mira la cara y me dice: "Amigo, este no es el repuesto original". Yo, sorprendido de cómo reconoció un repuesto que no era original, le pregunto: "¿Y usted cómo sabe que este repuesto no es original?". La respuesta fue sencillo: porque no tiene el sello de la fábrica. Así es, mi querido amigo, el sello de fábrica hace la diferencia entre un repuesto original y un repuesto imitación del original. En el plano espiritual acontece algo parecido. Un sello hace la diferencia entre un creyente y un no creyente. Y ese sello es el sello del Espíritu Santo, y de eso te quiero hablar el día de hoy. ¿Qué es lo que dice la Biblia sobre el sello del Espíritu Santo? Bueno, en tres lugares en el Nuevo Testamento nos habla del sello del Espíritu Santo a los creyentes. Segunda a los Corintios, capítulo 1, versículos 21 al 22, dice así: "Y el que nos confirma con vosotros en Cristo, el que nos ungió es Dios, el cual también nos ha sellado", ahí está, "y nos ha dado las arras del Espíritu en nuestros corazones". También en Efesios 1:13 dice: "En él también vosotros, habiendo oído la palabra de verdad, el evangelio de vuestra salvación, y habiendo creído así en él, fuisteis sellados con el Espíritu Santo de la promesa". Y además, Efesios 4:30 dice: "Y no contristéis al Espíritu Santo de Dios,

0: con el cual fuisteis, que dice, sellados para el día de la redención. En todos estos textos, aunque más directamente en los dos últimos, se puede ver claramente que el creyente es sellado con el Espíritu Santo. Muy bien, vale hacernos algunas preguntas acerca del sello del Espíritu Santo. En primer lugar, ¿quién sella al creyente con el Espíritu Santo? Mira lo que dice el texto de 2 Corintios 1, 21 al 22. Muestra que es Dios quien sella a los creyentes. De esta manera, los creyentes llegamos a tener, por así decirlo, ese sello de fábrica que garantiza la autenticidad de nuestra estirpe divina como hijos de Dios. En segundo lugar, ¿el sello con el Espíritu Santo es para todos los creyentes o solo para algunos, para los más espirituales quizás? Bueno, ¿te acuerdas que Pablo escribe a la iglesia de Corintios y había en esa iglesia algunos creyentes que de ninguna manera estaban honrando a Cristo con sus vidas? Bueno, sin embargo, a pesar de eso, Pablo les dice en 2 Corintios 1, 22, el cual también nos ha sellado y nos ha dado las arras del Espíritu en nuestros corazones. Ahora, ¿qué significa esto? Pues que aún esos creyentes desordenados de Corinto estaban siendo sellados con el Espíritu Santo. Además, si algunos creyentes no hubieran sido sellados con el Espíritu Santo, se debería encontrar en el Nuevo Testamento mandatos que ordenen a esos creyentes a que sean sellados, ¿no?, con el Espíritu Santo. Pero no existe tales mandatos. Así que examina por ti mismo todo el Nuevo Testamento y te vas a dar cuenta que en ningún lugar vas a encontrar ni siquiera la insinuación en cuanto a que el creyente debe buscar ser sellado con el Espíritu Santo. ¿Y por qué? Porque simple y llanamente todo creyente ya ha sido sellado con el Espíritu Santo. Es una obra real en todos y cada uno de los creyentes. En tercer lugar, ¿cuándo fuimos todos los creyentes sellados por Dios con el Espíritu Santo? Bueno, para saberlo, volvamos a leer Efesios 1:13 y dice así: en él también vosotros, habiendo oído la palabra de verdad, el evangelio de vuestra salvación, y habiendo creído en él, fuisteis sellados con el Espíritu Santo de la promesa. ¿Te diste cuenta que el ser sellados con el Espíritu Santo de la promesa ocurrió tan pronto como estos creyentes creyeron en la palabra de verdad, el evangelio de la salvación que habían oído previamente? Por eso, mis amigos oyentes, sostenemos que todos los creyentes somos sellados por Dios con el Espíritu Santo en el mismo momento que recibimos a Cristo como nuestro Salvador personal. Cuarto, ¿se puede sentir o percibir por medio de los sentidos que hemos sido sellados con el Espíritu Santo? La verdad no, mi amigo. El sello con el Espíritu Santo es una obra de Dios que no puede ser sentida o percibida por medio de nuestros sentidos. Cuando yo recibí a Cristo como mi Salvador, yo fui sellado por Dios con el Espíritu Santo. Pero no me sentí diferente. Tampoco oí voces, ni vi visiones, nada. No ocurrió nada sobrenatural que pudiera percibir por medio de mis sentidos. ¿El hecho de que no percibí nada, significa acaso que no he sido sellado por el Espíritu Santo de Dios? No, de ninguna manera. ¿Cómo sé entonces a ciencia cierta que he sido sellado por el Espíritu Santo de Dios? Bueno, pues, simplemente por fe. La Biblia lo dice y estoy seguro de que todo lo que dice la Biblia es la verdad. Y lo doy como un hecho. No necesito pruebas o evidencias para confirmar algo que dice la Biblia. Si la Biblia dice que he sido sellado por Dios con el Espíritu Santo el momento que recibí a Cristo como mi Salvador, bueno, eso es suficiente para mí. No importa en realidad si lo haya sentido o no lo haya sentido, Dios lo ha dicho y eso es así, y punto. Eso se llama fe, mi amigo oyente. Andar buscando evidencias para confirmar algo que la Biblia lo ha dicho categóricamente, bueno, eso es falta de fe y algo que Dios lo cuestiona severamente. Número 5. ¿Para qué hemos sido sellados por Dios en el Espíritu Santo todos los creyentes? Bueno, yo creo que puedo encontrar 4 razones. Número 1. Para indicar que somos propiedad de Dios. Cuando la esclavitud era una institución aceptada por la sociedad, los amos marcaban o sellaban a sus esclavos. El sello denotaba que el esclavo era propiedad de su amo. El sello denota que Dios nos ha sellado y es nuestra marca de pertenencia a Dios. Él es el amo, nosotros somos sus esclavos. Y es un honor ser esclavos de Dios. Y bueno, así lo veía el apóstol Pablo. Número 2. Para indicar que Dios tiene autoridad sobre nosotros. Los creyentes no nos pertenecemos a nosotros mismos. Tanto que no podemos hacer con nuestras vidas lo que querramos. El Espíritu Santo es autoridad sobre nuestras vidas. Él puede hacer con nosotros lo que a Él bien le parezca. Y lo que Él haga con nosotros será siempre lo que sea necesario para cumplir con sus propósitos soberanos. Aunque nosotros con nuestra visión limitada de las cosas no lo veamos así. Número 3, para indicar que Dios es responsable hacia nosotros y nosotros somos responsables hacia Él. El Espíritu Santo garantiza que Él va a cuidarnos, va a proveernos, bendecirnos, etc. El sello es un compromiso de Él hacia nosotros y por nuestro lado también debe ser un compromiso de lealtad y fidelidad hacia Él. Número 4, para garantizar que todo lo que Dios que nos ha prometido se va a cumplir. Cuando recibimos a Cristo como nuestro Salvador, recibimos una cantidad enorme de promesas. Algunas ya la hemos recibido, pero algunas todavía no. Por ejemplo, la salvación nos ha traído el privilegio de morar en el cielo, pero eso todavía no lo tenemos. El sello con el Espíritu Santo por parte de Dios es esa garantía plena de que esa promesa se va a cumplir en su totalidad a su debido tiempo. ¿No te parece eso algo increíble? Dios nos sella con el Espíritu Santo. Eso significa que somos suyos, el sello de garantía. Significa que Él tiene autoridad sobre nuestras vidas. Significa que Él es responsable hacia nosotros. Y significa que tenemos la seguridad total de que todo lo que Dios ha prometido se va a cumplir. Si tú, mi amigo oyente, has recibido a Cristo como tu Salvador, bueno, pues has sido sellado por Dios con el Espíritu Santo y ya puedes disfrutar de todos los beneficios que ello conlleva. Pero si todavía no has recibido a Cristo como tu Salvador, no tienes el sello que garantiza que perteneces a Dios. Yo te aconsejo que no esperes más. Hoy mismo recibe a Cristo como tu Salvador para que no seas una imitación del original, sino que pases a ser el original.
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0: en Dinámica 3, con 17 minutos.
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soy porque yo nací para ser coplero. Componiendo y declamando estoy desde muy pequeño, y aunque he tenido reveses, también he ganado premios. Es un mediocre el discípulo que no supera al maestro. El que necesite coplas, cómpreme que yo le vendo. No es porque las mías sean más o que las suyas sean menos. ¿Cuánto no estarán pensando que yo en el amor me duermo? Que sueño, deme mi Dios, que cama donde quiera tengo. En el llano no hay rincón donde no llegue mi verso. Saturado del mensaje glorioso del evangelio, han habido cantadores que se me acercan diciendo: nosotros somos producto de su lindo ministerio, como lo es Domingo López, Mocho Pérez, Rigoberto, Franklin Montoya, Agustín con el Carrao Apureño. Me apodó Elvis Quilimaco, el filósofo del verso.

Señor del viento, Nunchía, el Totumo, las Guamas, la hermosa Mate Lindero, pasando por los resguardos, por las delicias y el miedo. Rosa Blanca, Buenos Aires, Normandía, el embarcadero, Rosalía, la primavera, el Pauto y Puerto Carreño. Cunaviche, Paso Arauca, Achaguas y Hato Viejo, Puntemata, Ciudad Piano, San Mateo y El Tejero, por las Mercedes del Llano, Valle La Pascua, El Sombrero. Colaboré en el 21 al pastor Fidel Quintero, La Victoria, Caracaro, donde el pastor Luis Cermeño. Sé dormir en una hamaca o en un colchón ortopédico, un chinchorro en una troja o puede ser en el suelo. Soy el apóstol del llano, de su folclor un pionero, llevando a muchas personas la bendición del Supremo, y en el Señor seré útil para la extensión del reino.

La Esmeralda, Pueblo Nuevo, Arrecifes, El Guayabo, Tame, Cravo, Veladero, pasando por Tolemaida, La Fortuna y El Torreño, hasta llegar a Rondón, Yopal y Villavicencio, Orocue, Puerto Gaitán, Paz de Ariporo, Moreno, por Tinaquillo, El Baúl, por San Ignacio, Marrero, Santa Bárbara de Curaviche y Las Queseras del Medio, Guachar, El Capanaparo, por Betel, El Campamento, por Arismendi, Agua Blanca, El Pau y Apartadero, Las Matas, Ciudad Bolivia, Huacas y Capitanejo, La Soledad, La Yegüera, Barbetigre y El Consejo. Así se extiende mi copla por todo ese llano inmenso, donde algunos cantadores me hacen reconocimiento, como lo es Oribel Ruiz, Carlos García, El Aica Pedro, Julio Liaga, Darío Anzuategui, Argenis Ochoa, El Negro, Margarita Nancy Ramos, mi primo Miguel Rivero, Régulo Enrique Zapata, Ángel Rojas y Sin

0: 8 de noviembre yo los veo a todos ellos, marcando la misma pauta, siguiendo el mismo sendero. Todos estos cantadores me ven como el cabrestero, y las iglesias me aplauden cuando me miran que llego. Esos detalles sencillos se llaman honor al mérito, logrado tan solamente con constancia y con esmero, con la unción que el Santo Espíritu sabe poner en su siervo. Reciban un fuerte abrazo, colegas y compañeros. Mi nombre es Eduardo Silva, apóstol de los llaneros.
1: En Dinámica 3 y 25 minutos. 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

0: En Dinámica 3, 33 minutos.
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0: en Dinámica 3, con 48 minutos.
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4: Oremos por nuestra nación. Dice la palabra de Dios en el Salmo 33, versículo 12: Bienaventurada la nación cuyo Dios es Jehová. Nuestra nación siempre necesita de oración, en las buenas y en las malas, en temporadas de abundancia, como también de escasez. Dice la palabra de Dios en 2 de Crónicas 7:14: Si se humillare mi pueblo, sobre el cual mi nombre es invocado, y oraren y buscaren mi rostro, y se convirtieren de sus malos caminos, entonces yo oiré desde los cielos, y perdonaré sus pecados, y sanaré su tierra. Señor, hoy te pido por mi país, que mis conciudadanos te reciban como Salvador, y tu nombre sea exaltado en toda esta tierra. Amén y amén.

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1: En Dinámica 4 y un minuto.
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3: ¡Niño, que se ríe con la Biblia!
4: Los discípulos de Jesús.
5: Tras pasar un tiempo con su papá en el desierto, Jesús se fue derechito a la ciudad a iniciar su obra.
6: ¿En serio? ¿Qué hizo?
5: Se recorrió todo Israel a pie diciendo:
7: el reino de Dios está aquí. He venido a darles buenas noticias.
6: Pero, ¿a qué se refería Jesús con eso?
5: A ver, el reino de Dios es cualquier lugar donde Dios reine. Puede estar en el cielo o en la tierra, y es donde sucede lo que Dios quiere que suceda.
6: ¿Y a qué buenas noticias se refería?
5: La buena noticia era que Jesús, el Hijo de Dios, el Mesías, por fin había llegado. La promesa que Dios le había hecho a Abraham por fin se hacía realidad.
6: ¿Cómo se habrán emocionado todos?
5: No todos.
6: ¿Qué? ¿Pero por qué no? ¿Acaso no esperaban todos al Mesías?
5: Por supuesto. Pero verás, ellos tenían su propia idea de cómo sería el Mesías. Y cuando Jesús dijo:
7: el reino de Dios ya llegó,
5: algunos decían:
8: oyeron lo que dijo.

0: Este sí que podría ser el que estábamos esperando. Podría ser el Mesías.
1: Mientras que otros decían...
2: Pero, ¿no se supone que el Mesías es un gran líder militar que nos librará de esos matones romanos que siempre nos dicen lo que debemos hacer?
3: ¡Sí!
1: Jesús no se veía como el tipo de Mesías que ellos esperaban.
2: ¡Nah! ¡Este no es el Mesías!
1: Así que Jesús se puso a hacer algo muy interesante. Empezó a reunir gente.
4: ¿Reunir gente?
1: Sí. Primero vio a dos hermanos.
5: Andrés.
1: Y...
6: Simón.
1: Que también se llamaba...
5: Pedro.
6: Somos pescadores.
1: Y Jesús les dijo...
7: Síganme.
1: Y lo siguieron. Dejaron atrás sus redes y siguieron a Jesús. Y luego eligió a otros dos pescadores más.
8: Santiago.
9: Juan.
1: Dejaron atrás su barca y también siguieron a Jesús.
4: Ya van cuatro seguidores.
1: Y luego otro más.
10: Mateo. Soy recaudador de impuestos.
11: ¡Fuera!
4: Parece que la gente no lo quería.
1: Lo que pasa es que algunos recaudadores de impuestos no eran muy queridos porque engañaban a la gente. Pero aún así, Jesús le dijo...
7: Sígueme.
1: Y Mateo lo siguió. Jesús siguió juntando gente. Felipe, Bartolomeo, Tomás, otro Santiago, Tadeo, otro Simón y Judas.
4: Serían una, dos, tres... 12 personas.
1: Exactamente. Jesús eligió a 12 seguidores. Luego les dijo...
7: Ustedes serán mis discípulos.
4: ¿Tus di... qué?
1: Discípulos. En tiempos de Jesús, un discípulo era alguien que aprendía a vivir estando siempre con su maestro.
7: Les enseñaré a vivir una vida de bien. Pero no cualquier vida. Les enseñaré a vivir la vida eterna en el reino de Dios.
3: ¡Wow! ¡Qué buenas noticias!
1: Jesús hablaba de un tipo de vida que nadie había podido vivir porque el pecado había estropeado la creación de Dios. Por eso, cuando Jesús les dijo...
7: Les enseñaré a vivir la vida eterna en el reino de Dios.
1: Pues, sus discípulos...
3: ¡Se súper emocionaron!
5: Pero, ¿a qué nos dedicaremos cuando empecemos a vivir este tipo de vida?
7: ¿Y a qué se dedicarán? A enseñarle eso mismo a todo el mundo.
1: Jesús no era el tipo de Mesías que la gente esperaba. Y las personas que eligió como discípulos...
3: ¡A nosotros también nos sorprendió!
5: A fin de cuentas, no somos más que pescadores.
10: Y yo recaudador de impuestos.
3: ¡Fuera!
10: Mejor dicho, era recaudador de impuestos.
3: ¡Sí!
4: Entonces, ¿eran gente común y corriente?
1: Así es. Pero, ¿sabes qué? Jesús y esas personas comunes y corrientes pronto cambiarían...
4: ¡El mundo entero!

0: Nosotros somos niños cristianos y venimos en representación de todos los niños del mundo para hacer un pacto con ustedes.
1: En este pacto nuestro compromiso será orar diariamente por cada uno de ustedes, para que el Señor les dirija y utilice en el propósito de conquistar su país para Cristo.
2: Su compromiso será orar diariamente porque toda opresión en su país sea derribada, para que su tierra sea sanada. El Espíritu de Dios sea derramado y se abra paso al gran avivamiento en América y el mundo.
0: Las condiciones de este compromiso serán: primero, tener un corazón limpio. Nosotros los niños lo tenemos y el de ustedes debe seguir tan limpio como el de nosotros. Segundo, tener disciplina, constancia y compromiso.
1: Sellemos este pacto en nuestros corazones y oremos. Señor Jesús,
3: Señor Jesús,
1: yo me comprometo,
3: yo me comprometo
1: a cumplir,
3: a cumplir
1: mi parte de este pacto,
3: mi parte de este pacto,
1: intercediendo por mi nación,
3: intercediendo por mi nación,
1: y poniéndome
3: a tu disposición,
1: a tu disposición, según tu voluntad,
3: según tu voluntad,
1: para que mi país,
3: para que mi país
1: sea conquistado para ti,
3: sea conquistado para ti.
1: Amén.
3: Amén.
4: Pídeme y te daré por herencia las naciones, y como posesión tuya los confines de la tierra.

0: Yo tengo dos hijos, y de todas las responsabilidades que tengo, la más importante es enseñarles lo que mi padre me enseñó a mí, a confiar y a obedecer al Señor. Si aprendes a seguir a Jesús ahora, cuando todavía eres pequeño, cuando crezcas, nunca perderás el camino.
1: Proverbios 22:6. Instruye al niño en su camino, y aun cuando fuere viejo, no se apartará de él.

0: Yo soy Superman y puedo ver a través de las paredes.
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0: Hola amiguitos, bienvenidos a las aventuras de Sabio y Prudente, un lugar lleno de alegría, música y sabiduría que se encuentra en el centro de tu imaginación. Durante los próximos episodios estaremos hablando sobre uno de los personajes más destacados del Antiguo Testamento. Me refiero a Moisés. Dios lo seleccionó a él para sacar a su pueblo de la esclavitud de Egipto y llevarlo a la tierra prometida. Por medio de Moisés, Dios se dio a conocer como el único y verdadero Dios. La historia de Moisés la dividiremos en tres partes. La primera parte tiene que ver con la salida de Egipto. La segunda tiene que ver con cuando cruzaron el Mar Rojo de manera milagrosa. Y la última tiene que ver con la clave para vivir bien en la tierra y apoderarnos de la victoria que Dios ofrece. Me refiero a los 10 mandamientos. El título de la primera historia es En busca de la pirámide secreta de las termitas. Ahora pasemos a la nave del tiempo, donde nuestros amiguitos el abuelo gusano, doña abeja, don oruga, dulce, sabio y prudente se encuentran tratando de aclarar el misterio de la desaparición de hormiguita Chispín.
1: Esto luce muy raro. ¿Quién pudo secuestrar a Chispín?
2: Doña abeja, no tan solo quién, sino ¿para qué?
3: Dulce, ¿quién va a pagar una recompensa por Chispín?
1: Don Oruga, no diga eso. Chispín es nuestro amigo.
4: Doña abeja, páseme la nota de rescate. Quiero verla.
1: Claro que sí, abuelo. Aquí la tiene.
4: Esto es muy extraño.
2: Abuelo gusano, ¿qué es lo extraño?
4: Esto no parece una nota de secuestro.
1: Claro que es una nota de secuestro. Mire usted. Aquí está escrito lo que ellos piden por Chispín.
4: ¿De qué está hablando, doña abeja?
1: Mire lo que dice aquí. 40N25E. Debe ser un tipo de moneda.
4: Doña abeja, yo no creo que sea algún tipo de moneda.
1: Si no es un tipo de moneda, ¿qué puede ser?
4: Son coordenadas. Me refiero a los números y letras que aparecen en los mapas. Esta información nos va a ayudar a identificar dónde se encuentra hormiguita Chispín.
1: Abuelo, ¿qué sugiere que hagamos ahora?
4: Vamos al laboratorio a investigar a qué época pertenece este papel. De esta manera, podremos definir las coordenadas en donde se encuentra Chispín.
0: Mientras el abuelo investiga los componentes de la nota en el laboratorio de la nave, pasemos a donde se encuentra el ratoncito llamado Tofu. Este vive en los tiempos de Moisés y fue testigo de todas las plagas que afectaron a Egipto.
5: Pero, ¿para qué hemos venido a la habitación de tu maestro, el gran abracadabra?
6: Necesito que me ayuden a encontrar el informe.
5: Déjame ver si lo veo entre todos estos libros. A ver. No, este no es. Aquí no está. Déjame ver. Aquí hay algo.
6: ¿Qué encontraste?
5: Es una extraña carpeta que parece muy antigua.
7: Déjame ver. El título dice: Informe secreto sobre la existencia del verdadero Dios. Con D mayúscula.
6: ¡Lo encontramos!
0: Era una carpeta de piel teñida de color rojo. Al pasarle la carpeta al ratoncito Tofu, de ella salieron un par de dibujos y cayeron al piso. Era el dibujo de dos medallones con un diseño muy raro.
5: ¡Miren! ¡Unos dibujos! ¡Unos dibujos han caído al piso!
6: ¡Los medallones sagrados!
0: Los dibujos estaban impresos en papel de pergamino con tinta roja que parecía sangre. El color amarillento del material impreso lo hacía lucir bien antiguo. Las malas lenguas comentan que el gran abracadabra fue destruido por fuerzas negativas del mundo de las tinieblas. Luego que el ratoncito Tofu y sus amigos salieron de la casa de su maestro, se fueron al lago. Allí Tofu le explicó la razón de querer encontrar ese informe.
5: ¿Quién escribió ese informe secreto?
6: Según tengo entendido, los responsables de este informe se llaman Garrapata y Piojoso.
7: ¿Garrapata y Piojoso?
6: ¿Los conoces?
7: Ellos trabajan para el Conde Negro.
6: ¿Conde Negro?
5: Sí, el malvado Conde Negro encargado del Consejo de Guerra.
6: Ese es el comité compuesto por los habitantes de las tinieblas.
7: Esas personas son muy peligrosas. No cuenten conmigo.
5: Ni conmigo. Yo mejor me voy.
7: Yo también me voy.
6: Pero yo no puedo ir solo. Los necesito.
0: Los amigos de Tofu, al saber del Conde Negro, del susto trataron de abandonarlo. Sin la ayuda de sus amigos, su plan de encontrar a su maestro, el gran Abracadabra, tenía que ser suspendido. Mientras Tofu trata de persuadir a sus amigos, pasemos nuevamente a la nave del tiempo donde el abuelo analizó en el laboratorio la supuesta nota de rescate. No encontró mucho, pero un detalle en el papel le dio la clave para saber dónde se encontraba Chispín.
4: Esta nota viene de los tiempos de Moisés. Para ser más exacto, según mi análisis, es de los tiempos del éxodo de los israelitas.
1: ¡Ay, caramba! ¡Éxodo! ¡El libro! ¿Dónde está el libro?
4: Doña Abeja, ¿de qué libro está hablando?
1: ¡Del libro que trajeron Sabio y Prudente! ¡De la ciudad perdida!
2: ¡Claro! ¡El libro! ¡El libro que nos regaló Pío Nono!
4: Vamos a buscarlo. Ese libro nos habla de la salida del pueblo judío de Egipto. Y la información que contiene nos puede ayudar a encontrar a Chispín.
0: El libro al que nuestros amiguitos se refieren es una copia de un libro muy importante. Me refiero al libro de Éxodo. Este libro es el segundo libro del Antiguo Testamento. Éxodo significa salida y nos habla de la salida del pueblo israelita de Egipto hacia la tierra prometida por Dios.
8: En Dinámica 4, 27 minutos.

0: la tentación en el desierto.
1: ¿Recuerdas lo que sucedió después del bautismo de Jesús?
2: Ah, sí, ya me acordé. El Espíritu de Dios se apareció en forma de paloma.
1: Bien, ¿y qué más?
2: La gente escuchó la voz de Dios diciendo:
3: Este es mi hijo.
1: ¡Lo recordaste!
2: Y la gente que estaba allí presente se emocionó mucho por todo lo que había visto y oído.
1: Así es. Era el momento ideal para que Jesús dijera:
4: ¡Atención! ¡Es hora de seguirme! ¡Yo soy el Mesías!
2: ¿Eso hizo?
1: No, nada que ver.
2: Ah, no, pero ¿qué fue lo que hizo?
1: Enfiló hacia el desierto por su cuenta.
2: ¿Cómo? ¿Por qué?
1: Porque sabía lo que se venía. Sabía que ser el Mesías, que salvar a Israel y al mundo entero, sería una tarea monumental. Sabía que no podría hacerlo a menos que permaneciera muy cerca de Dios, su Padre.
2: ¿Y entonces se fue al desierto?
1: A estar a solas con su papá.
2: ¿Y cuánto tiempo se quedó?
1: 40 días.
2: ¿40 días?
1: Así es. Durante ese tiempo, no comió nada. Se lo pasó conversando con Dios, su Padre. Y al final de los 40 días, Jesús y su papá se acercaron mucho el uno al otro.
2: Habrá pasado mucha hambre.
1: Pues sí. Y luego, le llegó una visita.
2: ¿Una visita? ¿Quién?
1: ¿Recuerdas aquella serpiente traicionera?
2: ¿En serio? ¿Apareció otra vez?
1: Sí, la principal enemiga de Dios, la que les había mentido a Adán y Eva para que el pecado arruinara el mundo de Dios. Porque sabía que a Jesús le esperaba una tarea monumental. La serpiente traicionera apareció otra vez para tentar a Jesús, ofreciéndole una salida fácil.
5: Si de veras eres el Hijo de Dios, convierte estas piedras en un pancito delicioso. Así tendrás que comer. ¡Miam, miam, miam!
6: No, yo no dependo del pan. Vivo de las palabras que vienen de mi Padre.
2: Pero pensé que Jesús tenía mucha hambre.
1: Claro que tenía hambre, pero confiaba en que su Padre se ocuparía de sus necesidades, no la comida.
2: Ah, bueno, ¿y después qué pasó?
1: El enemigo condujo a Jesús al lugar más alto de Jerusalén, a la cima del templo.
5: ¡Tírate! Dios enviará ángeles para que te salven. Y así todos quedarán tan impresionados que querrán seguirte.
6: Eso no es parte del plan de Dios. No pretendas tentar a Dios con trucos.
1: Por último, el enemigo llevó a Jesús a la cima de una montaña de modo que pudiera ver desde allí todos los reinos del mundo.
5: Veamos, ¿te gustaría gobernar todos esos reinos? Pues, de ser así, yo podría arreglarlo. Lo único que tendrías que hacer tú es inclinarte ante mí.
1: ¿Qué crees tú que hizo Jesús?
2: ¿Qué hizo?
1: Dios quería que Jesús fuera un nuevo tipo de rey, una bendición para el mundo entero. Jesús sabía que obedecer el plan de Dios sería muy difícil. El enemigo de Dios le dijo que se lo haría fácil.
5: Entonces, ¿qué te parece mi oferta?
6: Solo me inclinaré ante Dios. ¡Vete! ¡Déjame en paz!
2: ¡Qué bueno que se haya ido!
1: ¡Buenísimo! El enemigo había hecho todo lo posible por engañar a Jesús, tal como había engañado a Adán y Eva años atrás. Pero Jesús estaba demasiado unido a su Padre como para caer en las trampas de la serpiente traicionera.
2: Sobre todo tras haber pasado tanto tiempo a solas con Él.
1: Exactamente. Mantenerse unido a su Padre lo hizo fuerte.
2: ¿Y luego qué pasó?
1: Jesús retornó a la ciudad.
2: ¿En serio? ¿Por qué?
1: porque había llegado el momento de salvar al mundo.

0: en Dinámica 4, con 42 minutos.
1: Amemos a Dios con todo nuestro ser. Jesús dijo que este es el gran mandamiento. ¿Qué es un mandamiento? Bueno, pues es una regla que debemos de obedecer.
2: Mateo 22, versículos 37 a 39. Amarás al Señor tu Dios con todo tu corazón y con toda tu alma y con toda tu mente. Este es el primero y gran mandamiento. Y el segundo es semejante. Amarás a tu prójimo como a ti mismo.

0: Hola amiguitos, bienvenidos a las aventuras de Sabio y Prudente, un lugar lleno de alegría, música y sabiduría que se encuentra en el centro de tu imaginación. En nuestro episodio anterior, nos enteramos del plan que Rebeca tenía para engañar a su esposo. Según su plan, Jacob recibiría la bendición que Isaac tenía para Esaú. Además, conocimos los 10 mandamientos que Dios le dio a los seres humanos. En el episodio de hoy, conoceremos cómo fue que Jacob puso a funcionar el plan de Rebeca. Él engañó a su padre y se apoderó de la bendición que le pertenecía a su hermano Esaú.
1: ¿Tú quieres que me haga pasar por mi hermano Esaú?
0: Claro. Precisamente ese es mi plan.
1: Pero, mamá, yo no puedo hacerme pasar por mi hermano. ¿Acaso te olvidas que Saúl tiene mucho pelo en el cuerpo y yo no?
0: Isaac está viejo y ciego. Él no se va a dar cuenta. No te preocupes por los detalles. Ya yo tengo resuelto el problema de la falta de pelo.
1: Claro que me preocupo. Si mi padre llega a tocarme y me reconoce, va a pensar que me estoy burlando de él. Entonces, en vez de recibir bendición, recibiré maldición.
0: Hijo mío, que esa maldición recaiga sobre mí. Tú haz lo que yo te digo y tráeme esos cabritos.
2: Ahora pasemos a donde está reunido el comité evaluador, en donde la defensa compuesta por la señorita abogada, el abuelo gusano y hormiguita tembleque se preparan para señalar a Rebeca como responsable de engañar a su esposo.
3: Para beneficio del récord, se le hará el cargo número 2 y número 3.
4: Cargo número 2 contra Jacob. Se le acusa de robo. Le robó la bendición que le pertenecía a su hermano.
5: Cargo número 3. Se le acusa de engaño. Se confabuló con su madre para engañar a su padre.
6: Queremos hacer claro que no pretendemos decir que Jacob es totalmente inocente, pues él se prestó para engañar a su padre. Pero por el otro lado, lo hizo por insistencia de su madre.
7: Su señoría, fue Rebeca la que escuchó la conversación entre Esaú e Isaac. Es ella la que ideó el plan para que Jacob se apoderara de la bendición que Isaac tenía para Esaú.
8: Ella mandó a buscar a Jacob para contarle lo que había ocurrido y proponerle su plan.
7: Fue Rebeca la que preparó un sabroso guisado, como a Isaac le gustaba, para que Jacob se lo entregara a su padre.
3: Por lo que puedo ver, fue Rebeca la que planificó todo.
6: Asimismo fue, su señoría. Rebeca coordinó todo el plan para engañar a su esposo. El propósito era que Jacob se apoderara de la bendición que Isaac tenía para Esaú. Ella se encargó de todos los detalles del engaño.
8: Fue ella quien preparó el guiso que Isaac quería. Vistió a Jacob con la ropa de su hermano y le puso las pieles de los animales para que cuando Isaac lo tocara, lo confundiera con Esaú.
4: Entonces el que ideó este malvado plan no fue Jacob, sino Rebeca.
6: Así mismo fue. Pero es importante señalar que ella pensó que estaba haciendo lo correcto. Recuerden lo que Dios le había dicho sobre sus hijos.
3: ¿A qué se refiere?
7: A la profecía que Dios le dio cuando le dijo: uno será más fuerte que el otro, y el mayor estará sujeto al menor.
8: Esto fue parte de la profecía que Dios había dado antes que ellos nacieran.
6: El problema de Rebeca es el problema de la gran mayoría de los seres humanos cuando tratan de hacer cosas para ayudar a Dios. Terminan complicándolo todo.
7: La realidad es que Dios no necesita nuestra ayuda, sino nuestra obediencia.
4: Abuelo gusano, yo estoy de acuerdo con usted. Dios no necesita nuestra ayuda, sino nuestra obediencia.
6: Su señoría, por lo anterior expuesto, solicitamos que el cargo número 2 sea anulado.
2: Mientras los jueces del comité evaluador continúan estudiando la evidencia en relación al cargo número 2 y número 3, pasemos a donde están nuestros amiguitos Chispín, Doña Abeja, Don Oruga y la hormiguita Comelotodo, que continúan reparando las tablas de arcilla.
9: El tema de esta tabla de arcilla es el engaño.
10: Déjeme ver, Doña Abeja. Usted tiene razón. Estos pedazos tienen que ver cuando Jacob, a instancia de su madre, engañó a su padre.
1: ¡Qué increíble! Esto parece más una película de suspenso. ¿Por qué no la leemos? Sí, sí, vamos a leerla.
9: Muy bien, don Oruga, vamos a leerla. Luego que Rebeca preparó a Jacob cubriéndole los brazos y los hombros con las pieles, le dio el guiso. Entonces Jacob entró a donde estaba su padre.
11: ¿Padre?
12: Aquí estoy. ¿Cuál de mis hijos eres tú?
11: Soy Esaú, tu hijo mayor. Ya hice lo que me dijiste.
12: ¿Tan rápido? Tus habilidades como cazador mejoran día a día.
11: Levántate, por favor. Déjame ayudarte.
12: Muy bien, muy gracias.
11: Siéntate y come del animal que he cazado.
12: Ay, huele muy sabroso.
11: Ahora, padre, ya que he cumplido con lo que me pediste, dame tu bendición.
12: Así lo haré. Pero antes tengo una pregunta.
11: ¿Cuál es?
12: ¿Cómo pudiste encontrar tan pronto al animal, hijo mío?
11: El Señor tu Dios me ayudó a encontrarlo.
12: Acércate y déjame tocarte. A ver si de veras eres mi hijo Esaú.
11: ¿Tocarme? Claro. Claro que sí, papá.
2: Jacob se acercó a su padre y este lo tocó, pero como tenía puestas las pieles de los animales que Rebeca le había preparado, Isaac pensó que era Esaú.
12: ¡Qué curioso! La voz es la de Jacob, pero los brazos son los de Esaú.
2: Así que Isaac no lo reconoció, porque sus brazos tenían mucho pelo, como los de su hermano Esaú. Isaac fue engañado. El plan de Rebeca funcionó, pues al tocar las pieles que tenía puestas Jacob, Isaac pensó que era Esaú. Pero algo dentro de Isaac le estaba molestando, porque antes de darle la bendición, volvió a preguntarle.
12: ¿De veras eres mi hijo, Esaú?
11: Sí, yo soy Esaú.
12: Hijo mío, sírveme del guiso que me preparaste para poder comer de lo que cazaste, y entonces te daré mi bendición.
11: Muy bien, papá. Listo. Aquí tienes el guiso que te preparé.
12: ¡Huele muy rico! ¡Sabe riquísimo! ¡Muy bueno! No sabía que cocinaras tan sabroso.
11: Padre, he cumplido con todo lo que me solicitaste. ¿Podrías darme ahora mi bendición? No.
12: ¡Claro que sí! Por favor, acércate y dame un beso.
11: Está bien, papá. Padre, ¿qué haces? ¿Por qué me estás oliendo?
12: Estaba oliendo tu ropa. Aunque tu voz no es la de Esaú, tú eres Esaú. Y ahora te bendeciré.
9: Cuando Jacob se acercó para besarlo, Isaac le olió la ropa. Entonces, convencido de que era Esaú, lo bendijo. Apenas salió Jacob de la presencia de su padre, Esaú regresó al campamento.
2: Esto se está poniendo bien interesante. ¿Qué va a suceder cuando Esaú se entere de lo que su hermano ha hecho? Esto lo descubriremos en nuestro próximo episodio.
9: Hasta luego, nos veremos pronto. Adiós.
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0: en Dinámica 4 y 59 minutos.
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tengan todos una excelente tarde. Estamos en su programa Despertando Conciencia. Hoy es 22 de septiembre del año 2026. Y bueno, agradecido primeramente con Dios por la oportunidad que nos da de estar nuevamente en este programa. Saludamos al director de la radio, Manuel Felipe García, a su esposa Nancy de García. Y en el control técnico tenemos a nuestra hermana Serva Batista. Nuestra página web es la www.radiodinamica.com.be. Bueno, mi madre, mi santa madre, ella se encuentra en casa, está en reposo, pero está muy bien, le manda muchos saludos y bueno, está ansiosa de venir a compartir con ustedes un programa poderoso, maravilloso. Ella se encuentra en casa. Si desea comunicarse con ella, lo puede hacer por el 0424-227-3810. Repito, 0424-227-3810. Ese es su número. Ahí la puede llamar, le puede enviar su pedido de oración, que ella lo va a hacer como siempre lo ha hecho. Bueno, hoy hemos traído un tema poderoso, un tema realmente con la intención de despertar las conciencias. Y bueno, realmente saludamos cordialmente a toda nuestra amada audiencia. Ante los micrófonos, su fiel servidor, productor nacional independiente 43438, productor y conductor de este programa Despertando Conciencia por la misericordia de Dios. Bueno, ¿qué tenemos hoy? Bueno, hoy tenemos un tema poderoso, maravilloso, y realmente lo he titulado Encuentros que Transforman. Y estuve conversando antes de venir al programa con mi familia, ¿verdad? Porque una de las maneras de compartir las buenas nuevas del Evangelio es uno hablar de sus encuentros que han transformado nuestras vidas. Y su servidor tuvo un encuentro de una manera casi que personal con el Señor, que transformó mi vida y sé que comenzó un trabajo en mí, trabajo en usted, y también lo irá perfeccionando hasta el día de Jesucristo. Saludamos a los pastores, evangelistas, maestros que hacen vida en Dinámica 1490. Y bueno, vamos entonces a entrar en el tema y tomaremos como ejemplo el ejemplo del profeta Isaías. Y bueno, vamos a tener

Ahí, Isaías capítulo 6. Y bueno, dice así la palabra del Señor, que es santa y es bendita. Isaías 6 del 1 en adelante. Visión y llamamiento de Isaías. Dice el primer texto en el capítulo 6. En el año que murió el rey Usías, vi yo al Señor sentado sobre un trono alto y sublime, y sus faldas llenaban el templo. Por encima de él había serafines, cada uno tenía 6 alas, con 2 cubrían su rostro, con 2 cubrían sus pies y con 2 volaban. Y el uno al otro daba voces diciendo: Santo, santo, santo, Jehová de los ejércitos, toda la tierra está llena de su gloria. Y los quiciales de las puertas se estremecieron con la voz del que clamaba, y la casa se llenó de humo. Entonces dije: ay de mí, que soy muerto, porque siendo hombre inmundo de labios y habitando en medio del pueblo que tiene labios inmundos, han visto mis ojos al Rey Jehová de los ejércitos. Y voló hacia mí uno de los serafines, teniendo en su mano un carbón encendido, tomado del altar con unas tenazas. Tocando con él sobre mi boca, dijo: he aquí que esto toco tus labios, y es quitada tu culpa y limpio tu pecado. Después oí la voz del Señor que decía: ¿a quién enviaré y quién irá por nosotros? Entonces respondí yo: heme aquí, envíame a mí. Hermosa lectura de un encuentro que transformó la vida del profeta Isaías. Y cuando un hombre es transformado, no vuelve, como se dice, atrás. No vuelve a ser nada parecido de lo que él hacía antes de conocer al Señor. Recuerden que el profeta Isaías era un hombre a lo mejor bastante grosero, y realmente el Señor tuvo que pasar carbón encendido sobre sus labios para que hablara de su mensaje, para que pudiera proclamar esas buenas nuevas noticias de salvación al pueblo que él estaba liderando, al pueblo en este momento de Judá. Y lo que me llama la atención es que una vez que es que el hombre es transformado, lo que pasó el profeta Isaías, es transformado a través de ese encuentro que tuvo con el Señor, ¿verdad? Porque él vio la visión y el llamamiento. Y es lo que transforma la vida del ser humano. A veces nos enfocamos mucho en querer cambiar la vida de otros, y realmente no es posible, porque nos vamos a cargar, nos vamos a desgastar, nos vamos a cansar y nunca lo vamos a poder lograr. Nosotros tenemos que darle lugar al único que tiene poder de cambiar, de transformar nuestras vidas, como es el Espíritu Santo de Dios, que vino para convencer al ser humano de sus malos caminos, de su mala vida, y realmente le da lugar a Dios en sus vidas para que pueda cambiarlo y para que pueda transformarlo. Y bueno, realmente fueron varios pasos del profeta Isaías, por lo menos del capítulo 6 del 1 al 7. Dice: en el primer punto, fue privilegiado viendo al Señor. Es un privilegio. Y en el segundo punto, fue convencido. ¡Ay de mí! Eso está en el verso 5. Fue convencido. Cuando él dice ¡ay de mí!, es como cuando uno dice: yo no soy digno de ser llamado un hijo de Dios. No soy digno de ser un obrero en la obra del Señor. Pero el Señor tiene que transformar la vida del hombre. Tenemos que entender que el Señor no vino a buscar a los sanos.
el Señor vino a buscar a lo que estaba perdido. Y el ser humano que vive a espalda del Señor, realmente hay muchas tinieblas en su vida. Todo lo que hace, en la mayoría de intentos, fracasa. Pero cuando llegamos al conocimiento, cuando llegamos a la transformación, porque la transformación, primeramente, los pensamientos cambian. Lo que es, hay una palabra que muy poco se toca, que es el arrepentimiento. Y el arrepentimiento es un cambio de acciones, es un cambio de mente y es un cambio de decisión. Y eso realmente no lo puede lograr ningún ser humano, por mucha elocuencia que tenga, al menos que el Espíritu Santo toque a la persona, le ministre y le haga entender que ha vivido a espalda del Señor. Y bueno, en el tercer punto, que él es consciente: soy hombre de labios impuros. Cuando empieza la transformación en el ser humano, cuando es consciente. ¿Consciente de qué? De que vive una vida totalmente alejada, totalmente apartada del plan perfecto que tiene el Señor en el ser humano. Y bueno, en el punto 4 dice: purificado a través de la brasa del altar. Sanado, tu pecado fue perdonado. Estaba conversando yo me la paso en conversaciones con mi familia de una manera amena, y sé cuándo puedo hablar, cuándo dejo de hablar, qué puedo decir y qué no puedo decir. Y una de las cosas que yo le decía a mi familia es que realmente cuando nosotros somos sanados de algo que es un mal que está en el ser humano, que es la falta de perdón. Porque el ser humano vive cobrando venganza: me la hizo, me la paga. Y cuando nosotros llegamos al punto espiritual, que hemos recibido realmente el perdón que no merecía, porque hay cosas que nosotros, el ser humano, no merece nada de Dios. Sin embargo, Dios en su amor, Dios en su infinita misericordia, Él nos llama. Él nos llama a su presencia. Él nos llama para que caminemos en el plan que Él tiene diseñado para el ser humano, sabiendo todos los problemas que hubieron en el huerto del Edén. Pero nuestro Adán, que es Cristo, Él cambió totalmente esa condición en la cual se encontraba el hombre, que iba separado, iba condenado completamente. Y realmente el plan que Dios diseñó para el ser humano es enviar a Cristo a la tierra para expiar nuestros pecados y pagarlo a precio de sangre, a precio de una crucifixión. Y a veces ligeramente podemos decir: no, yo tengo la salvación y bueno, a mí no me costó. Es verdad, a usted no le costó nada. Pero qué tal si le preguntamos al Señor cuánto le tocó padecer. Claro, era un plan de Dios y se tuvo que cumplir. Y por eso, por ese sacrificio inmerecido en la cruz del Calvario, por mí, por usted y por cada uno de nosotros que estamos hoy en el Señor, estamos en la obra del Señor. Lo que estamos en el Señor es porque estamos agradecidos. Nosotros no estamos por imposición, ni por carga, ni por nada material. Estamos en el Señor porque nosotros le amamos a Él, porque Él nos amó primero. Y bueno, amada audiencia, hemos llegado para disfrutar de nuestro primer tema musical. Y recuerde que están en su programa Despertando Conciencia. La mensajería de texto es el 0424 227 3810.
y 0414-031-0207. Ahí puede enviar su mensaje y nosotros estaremos saludando de donde nos está saludando. Vamos a hacer nuestro primer breve corte musical y ya regresamos.

0: de corazón. Bueno, sonando aquí en Dinámica 1490, De Tal Manera, era nuestro hermano Abel Zavala. Le recordamos, nuestra página web es la www.radiodinamica.com.be, y bueno, estamos en su programa Despertando Conciencia, y el tema que hemos traído, Encuentros que Transforman. Y ya tomamos como ejemplo, en la primera cita, usted que ahorita se está integrando, a lo mejor usted, bueno, viene del trabajo, está, bueno, colocándose cómodo, cómoda, tomándose su cafecito para disfrutar de su programa Despertando Conciencia. Suelte las cargas, todas las cargas, suéltelas y entre en la presencia del Señor para que pase una tarde feliz, una noche reparadora del día que ya culminó. Y bueno, estos encuentros que transforman nuestra vida, y el ejemplo lo dimos con el profeta Isaías. ¿En qué cita? Capítulo 6, del 1 al 8. Un encuentro que lo transformó. Y bueno, recuerden que tenemos la mensajería activa 0414-031-0207. Me puede enviar su encuentro que tuvo con el Señor, y bueno, nosotros lo vamos a compartir al aire y nos va a decir de dónde nos está sintonizando, y nosotros le vamos a saludar con mucho cariño. Entonces, hay evidencias notables de un suceso que nos cambia, y esos sucesos que nos cambian es la evidencia. ¿La evidencia de qué? De que ya nosotros, cuando nosotros recibimos un cambio de parte del Señor, el único que tiene poder para hacerlo, sucede algo en la persona. Por ejemplo, quiero hablar de mi propia experiencia. Cuando tuve ese encuentro con el Señor, eso fue en el año 2011. Recuerdo que en ese momento yo pude recibir el poder que da Dios. Y ese poder viene a través del encuentro con Dios. En ese momento yo tenía una vida no agradable a Dios, y en ese momento pude pedir el oportuno socorro, clamándole al Señor, expresándole mi angustia, que yo era un hombre que lo tenía todo, materialmente todo, pero espiritualmente estaba separado del Señor. Y en ese momento puedo contar mi experiencia, que cuando tuve ese encuentro fue un día sábado, nunca se me olvida. Un día sábado, más o menos 7 de la mañana. Y pasando 2-3 horas después del encuentro que tuve con el Señor en mi hogar, en los Valles del Tuy, en Cuba, en ese momento me ofrecieron lo que el día anterior estaba... ¿cómo se dice? Compartiendo con los amigos que uno dice, con los amigos que uno tiene, que lo incitan es a hacer las cosas que no son de Dios. Y en ese momento realmente tuve la decisión, no provenía de mi fuerza, fue realmente el Señor que me ayudó a yo poder decir que no a lo cual yo estaba pidiendo el oportuno socorro para que el Señor me ayudara con esa situación. Y ese mismo día yo pude sentir la presencia, pude sentir el poder que produce el Espíritu Santo en la vida de la persona para desechar lo que antes le gustaba. Entonces, de eso se trata lo que es un encuentro que transforma. Y soy un testigo de esa gloria. Soy un testigo de ese poder que actúa en mí. Y en esta hermosa tarde, a la bella audiencia que me escucha, a los amigos, a las amigas que están pasando un proceso de salud, un proceso de escasez, de dificultad, un rompimiento de hogar, un hogar disfuncional, quiero comunicarle que en Cristo tenemos la solución. Él es la solución a nuestros problemas que nosotros no podemos resolver, porque nosotros humanamente no tenemos la capacidad de nosotros resolver las cosas que quisiéramos cambiar. Las realidades, quisiéramos cambiar el entorno, y se nos hace cuesta arriba, se nos hace difícil. Quiero que sepas que para ti también hay solución, para ti hay esperanza. Lo que no puedes olvidar es que tenemos un Padre en los cielos, creador de todas las cosas, que nos ama profundamente. Y para Él no hay acepción de persona. Y a lo mejor no calificas, tu hombre o tu mujer, no calificas para que Dios te llame. Quiero que sepas que quiero que borres ese pensamiento de tu mente. ¿Sabes por qué? Porque esos son pensamientos de mal. Y el Señor dice que los pensamientos de Él son mejores que los nuestros. Y Él no vino a llamarlo sano. Los sanos son aquellas personas orgullosas que dicen: yo me siento bien así, no me hace falta Dios en mi vida, yo con mi dinero resuelvo los problemas. Y recuerdo aquella parábola que el joven le dijo al Señor para sorprenderlo. El Señor le preguntó: maestro, bueno, ¿qué haré para heredar la vida eterna? Y el Señor le dijo: los mandamientos saben, sí. Y el joven quería sorprender al Señor con eso que le dijo: los mandamientos saben, sí. Todo esto lo he guardado desde mi juventud. ¿Y quién podía sorprender al maestro? Y el maestro le dijo: bueno, una sola cosa te falta. Y él le dijo: ¿qué cosa? Vende todo lo que tiene y dalo a los pobres. Y sígueme. Y el joven rico dijo: bueno, Jesús, hasta ahí estábamos bien. Le tocó el bolsillo y le dijo: no. Hasta ahí, eso sí no me gusta. Y lo mismo pasa con las personas cuando uno le presenta el mensaje de salvación. Ellas los desprecian porque creen que nos están haciendo un daño, nos hacen fastidiosos, nos hacen, bueno, que. Y realmente nosotros lo que queremos es ofrecerle lo que nosotros nos dieron. Nos ofrecieron el maná del cielo, nos ofrecieron salvación y vida eterna. Y es lo que muchos en este momento pues desprecia. Pero esta es una tarde para que abras tu corazón y le digas al Señor, como le dijo el profeta Isaías. El Señor le dijo: ¿a quién enviaré? Y el profeta Isaías dijo: envíame a mí, heme aquí. Él lo que está buscando, no está buscando gente perfecta, Él está buscando gente dispuesta que lo adore en espíritu y verdad y le diga: Señor, ¿qué tengo que hacer para que el Señor pueda llenarte de Espíritu Santo y fuego? Bueno, realmente es una tarde poderosa, maravillosa. El tiempo va volando. Bueno, nos toca identificar nuestra estación y en breves momentos regresamos con las evidencias notables de un suceso que nos cambia. No te retires.
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0: Bueno, 5:35 era Lily Goodman. Una canción movida, sin ti, poderosa. Recuerde que están en su programa Despertando Conciencia. Y bueno, el segmento anterior hablamos de El Encuentro que Transforma Vidas. Tomaremos el ejemplo del profeta Isaías. Ya lo hicimos. Y bueno, ahorita vamos a tocar las evidencias notables de un suceso que nos cambia. Y vamos a primeramente saludar a mi Santa Madre. Ella se encuentra en sintonía en el Valle, sector Los Portugueses. Toda la familia Bravo para Cristo. La familia Pérez para Cristo. La familia Caro también para Cristo. Y bueno, todos los portugueses sabrán que hay Dios en los cielos. Bueno, entonces las evidencias notables de un suceso que nos cambia, eso está en la segunda carta a los Corintios, escrita por el apóstol Pablo. Dice así la palabra de Dios: de modo que si alguno está en Cristo, nueva criatura es. Las cosas viejas pasaron, he aquí, todas son hechas nuevas. Y dice el 18: y todo esto proviene de Dios, quien nos reconcilió consigo mismo por Cristo y nos dio el ministerio de la reconciliación. O sea que evidentemente nosotros estamos divorciados con el reino de los cielos. Vivíamos a espaldas completamente, y una vez que recibimos al Señor, nosotros llegamos a ser nuevas criaturas. Y una nueva criatura es una persona que hace cosas nuevas, no hace cosas viejas, todo es nuevo. Es más, me agrada también lo que el Señor dice, ¿verdad?, en uno de sus evangelios, que nadie puede echar vino nuevo en odre viejo. ¿Por qué? Porque el vino nuevo se echa en un odre viejo y se rompe, se pierde el odre y se pierde el vino. Lo mismo pasa cuando nosotros llegamos al Señor y nosotros queremos traer cosas viejas a la vida nueva. Y tomo el consejo de mi madre, que ella es una persona muy directa, Dios la bendiga, muy directa. Y ella me dice: hijo mío, usted no vuelva con nada del pasado. Y a veces uno dice: oye, pero qué dura. Dios es amor, sí, pero nosotros tenemos que dejar las cosas que están donde están. Nosotros no podemos buscar, como se dice, lo que no se nos ha perdido. Entonces, bueno, aquí también hay un mensaje de nuestro hermano en sintonía, Luis Ponce, en la Cota 905. Saludamos a la Cota 905. Saludamos también a nuestra hermana Gladys, que se encuentra cerca de la Chivera, por allí, Chivera, y su hijo amado, José Luis, evangelista del Señor Jesucristo. Entonces, la segunda carta a los Corintios dice claramente: si nosotros estamos en Cristo, lo que nosotros hagamos de ahora en adelante, todo es nuevo. Nosotros no podemos arrastrar cosas viejas del pasado. Somos nueva criatura. O sea, cuando un recién nacido hace cosas nuevas, todo le parece bueno, todo es bueno, todo es agradable. Y entonces, bueno, eso es mi lema en el Evangelio. Ese es mi lema. Somos nueva criatura. Lo que usted hacía, y todos saben, los que no han nacido en el Evangelio, todos saben cuál era su vida antes de llegar al Señor. Ya una vez que usted llegó al Señor, todas esas cosas que usted hacía ya no las puede repetir aquí. ¿Por qué? Porque usted está en Cristo. Y el que está en Cristo es nueva criatura. Entonces, un consejo para toda la audiencia: bueno, pidámosle al Señor que nos ayude a todos a resolver esas estructuras humanas que hemos arrastrado por años. Ya en Cristo las cosas son nuevas. Y bueno, la respuesta y la solución del problema, el Evangelio de nuestro Señor Jesucristo. Y queremos relatar lo que dice el apóstol Pablo en su carta a los Gálatas, en el capítulo 1 del verso 6 en adelante. El encabezado dice: no hay otro evangelio. Él lo dice también en Romanos 1:16, porque no me avergüenzo del evangelio, porque es poder de Dios para todo aquel que cree, al judío primeramente y al griego. Y ese poder nos alcanzó a usted y a mí. Y dice la carta de Gálatas en el capítulo 1, verso 6: estoy maravillado de que tan pronto nos hayas alejado del que nos llamó por la gracia de Cristo para seguir un evangelio diferente. Y el apóstol Pablo sigue hablando: no que haya otro, sino que algunos que nos perturban y quieren pervertir el evangelio de Cristo. Y el verso 8: mas si aún nosotros o un ángel del cielo nos anunciare otro evangelio diferente del que nos hemos anunciado, sea anatema. ¿Ok? Y anatema es una palabra fuerte, pero está hablando de una persona que se maldice cuando predica un evangelio distinto al de Cristo. Hay que tener cuidado con eso. Dice el 9: como antes hemos dicho, también ahora lo repito, si alguno nos predica diferente evangelio del que habéis recibido, sea anatema. Y mira, y solamente en cuatro textos lo repite dos veces el apóstol Pablo. Cuando esto se repite tan seguidamente, es porque es una exhortación fuerte para que no se nos olvide por nada. Y dice el apóstol Pablo en el verso 10: pues busco ahora el favor de los hombres o el de Dios, o trato de agradar a los hombres, pues si todavía agradar a los hombres, no sería siervo de Cristo. Y bueno, realmente hay un reto, ¿verdad que sí? Un reto para cada creyente, un reto diario, continuo, ¿verdad? Y bueno, realmente ya estamos concluyendo el tema, ¿verdad? Pero para concluir tenemos que dejar algo muy, muy importante. Tenemos que dejar el reto del creyente. Dice: amar, amar y amar. Eso está en la primera carta de Juan, en el capítulo 4, en el verso 7. Dice: amados, amémonos unos a otros, porque el amor es de Dios. Todo aquel que ama es nacido de Dios y conoce a Dios. Y dice contundentemente el apóstol en el verso 8: el que no ama no ha conocido a Dios, porque Dios es amor. Y esa es la marca del creyente. No nos identifica otro atuendo, ni una flanela, ni nada de eso nos identifica. Lo que identifica al creyente es el amor, reconociendo que sin eso es como estar mortalmente muerto en este mundo. Ese es el combustible, ese es el bálsamo que nos mueve a hacer la obra del Señor. Bueno, llegamos a hacer una pausa musical, una pauta musical muy corta. En breve regresamos para el desenlace de este tema, del reto del creyente. Ya regresamos.
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estaba yo. Y ese era el mensaje de mis canciones. ¿Sabe por qué? Porque esa era mi vida. Y al igual que cualquier artista de este mundo, al igual que cualquier persona que no ha reconocido el poder y la autoridad de Dios en su vida, me dejé arrastrar por las costumbres y tradiciones de este mundo. Y durante 15 años fui prisionero del alcohol, las drogas y las bajas pasiones. Y en esa condición humana anduve por muchos lugares de este mundo, cantando y haciendo canciones al amor, a la mujer o a cualquier circunstancia propia o extraña de mi vida. Tanto cantaba que al final, ya cansado y confundido, no sabía ni por qué cantaba. Pero un buen día tomé la mejor decisión de mi vida. Abrí mi corazón y recibí al único que tiene el poder y la autoridad para perdonar pecados, limpiar y transformar nuestras vidas, a Jesucristo, el Hijo de Dios. Él salvó y restauró mi hogar. Cambió el mensaje de mis canciones. Se llevó mis confusiones y le dio sentido a mi cantar.

0: Bueno, sonando aquí en Dinámica 1490, ya estamos concluyendo este tema poderoso y le voy a recordar de lo que tocamos el tema yo. Estaba sonando Los Hijos del Rey y el tema Por Eso Estoy Aquí. En el primer segmento tocamos encuentros que transforman vidas. Y tomamos el capítulo ejemplo del profeta Isaías, capítulo 6, del 1 al 8. Un encuentro que lo transformó. Y luego tocamos las evidencias notables de un suceso que nos cambia. Eso lo estuvimos disertando en la segunda carta a los Corintios, capítulo 5, verso 17. El otro punto, la respuesta y la solución del problema, el Evangelio de nuestro Señor Jesucristo. ¿Ok? Esa es la solución para los problemas de la humanidad. Y para este punto, para culminar el tema, ¿verdad? Realmente el reto del creyente es amar. Y yo lo llamo reto porque no es algo fácil que uno pueda hacer. O sea, sí lo puede hacer, pero digerir así tan rápido cuesta un poco. Pero en el Señor lo podemos todo. Y tomamos el ejemplo de Evangelio según San Juan. No. Primera carta de Juan, capítulo 4, versículo 7. Amados, amemos unos a otros porque el amor es de Dios. Todo aquel que ama es nacido de Dios y conoce a Dios. Ok, el verso 8. El que no ama no ha conocido a Dios, porque Dios es amor. Estamos hablando de las evidencias del creyente, ¿verdad? Y vamos a tocar entonces el verso número 11. Amados, si Dios nos ha amado, así también debemos también nosotros amarnos unos a otros. ¿Ve? Entonces, ¿por qué nosotros amamos? Sencillamente porque Dios nos amó primero. Aquí nadie tenía una dosis súper, súper llena de amor para dar. No, es negativo. Dios tiene que llenar nuestro corazón de amor, derramado por el Espíritu Santo, como lo dice Romanos 5:8. Él demuestra su amor para con nosotros, en que aun siendo nosotros pecadores, Cristo murió por nosotros. Dice el verso 19. Dice, nosotros le amamos a Él porque Él nos amó primero. ¿Ve? Aquí nadie dice, no, yo te amo. No, usted ama porque Dios depositó amor en usted. Porque usted no tenía amor. Usted lo que tenía era lo que el mundo llama. A lo que el mundo llama amor, nosotros sabemos que es pasión, capricho, pero amor no. Dice el 20. Si alguno dice, yo amo a Dios, y aborrece a su hermano, es mentiroso. Pues el que no ama a su hermano, a quien ha visto, ¿cómo puede amar a Dios a quien no ha visto? Esa es una marca. Esa es una marca evidente del creyente. ¿Sí? Y el 21. Y nosotros tenemos este mandamiento de Él. El que ama a Dios, ame también a su hermano. Bueno, realmente un tema maravilloso, poderoso. Y bueno, la conclusión del mensaje. Las marcas del creyente: amor, paz y gozo. Bendiciones eternas para todos. Agradecemos al director de la radio, Manuel Felipe García. También en los controles técnicos, nuestra hermana Serva Batista, haciéndolo para Cristo de una manera especial. Agradecemos mucho su apoyo incondicional. Que el Señor le bendiga al 100 por 1. Y a su amada familia. Bueno, ante los micrófonos estuvo su fiel servidor, productor y conductor de este programa, Despertando Conciencia, Dorian Antonio. Y este proyecto está juntamente con mi Santa Madre Shirley. Prontamente estará con nosotros y se está recuperando de verdad de una manera poderosa. El Señor ha hecho en ella. Y bueno, sigan orando por ella, que ella pronto estará con nosotros aquí compartiendo un tema más de Despertando Conciencia. Ha sido un placer Ha sido un inmenso gusto estar con ustedes, amada audiencia. Gracias por su tiempo. Será hasta una nueva oportunidad. Dios me les bendiga y que el Señor me les guarde de una manera rica y poderosa. Bendiciones.
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1: En Dinámica 6, con 2 minutos.
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4: ¿Qué tal, querido amigo o amiga del programa Cruzada con Luis Palau? Mi nombre es Jorge Escopazo y quiero darle la más cordial bienvenida a este nuestro punto de encuentro en la radio que hemos denominado Cruzada con Luis Palau, aquí donde estudiamos juntos diariamente la Biblia, la Palabra de Dios, de la mano como siempre de Luis Palau. Y en este día, llegando al final de la serie Bosquejo de los Evangelios, con el mensaje Vistazo en el Evangelio según San Juan. Como siempre, le recomiendo que tome su Biblia para aprovechar mejor el tiempo que pasamos juntos.
5: ¿Cómo están ustedes, mis amables oyentes? Como ustedes bien saben, en todas nuestras cruzadas a través del continente, nosotros obsequiamos a todas las personas que hacen su decisión de recibir a Cristo en el corazón un Evangelio según San Juan. Pues al obsequiarles el Evangelio, muchas veces se nos ha ocurrido que debiéramos tener unos estudios en ese Evangelio para que aquellos que hacen su entrega a Dios por Cristo puedan seguir el estudio en sus casas.

0: aunque lo tenemos que hacer a corridas, por así decirlo, o a vuelo de pájaro, como hemos dicho, vale la pena. En primer lugar, hoy yo quisiera hacer una introducción. Una introducción para que usted tenga una idea general de este hermoso y maravilloso libro, El Cuarto Evangelio. Usted lo va a querer estudiar. Para mí siempre ha sido uno de los libros más fascinantes de toda la Biblia, porque aunque es sencillo, también es profundo, y nos hace falta a todos conocerlo. Si un individuo conociera el Evangelio de San Juan a fondo, prácticamente conocería todas las doctrinas de la Biblia. Yo quisiera que usted tuviera allí al lado de su receptor una copia del Evangelio de San Juan. Si usted se convirtió hace pocos días, pues allí tenga su Evangelio que le obsequiamos. Si hace muchos años que es de Cristo, saque su Biblia, tenga una libreta de notas, tenga su lapicero y comience este estudio. En este día vamos a dar un vistazo introductorio y vamos a ver cuatro aspectos en la introducción al Evangelio de San Juan. Primeramente, yo noto una cosa. Yo noto que como un satélite surcando el espacio, el Evangelio de San Juan nos arrastra de eternidad a eternidad en veloz órbita escrita. Es como un satélite espiritual, desde el pasado de la eternidad hasta la futura eternidad, por así decirlo, el Evangelio de San Juan nos lleva, nos arrastra, nos mueve a toda velocidad. Desde aquel principio indefinible, en el cual nos dicen el principio era el Verbo y el Verbo era con Dios y el Verbo era Dios, hasta las moradas celestiales en la futura casa del Padre Celestial, este maravilloso libro, este Evangelio de San Juan, nos lleva, nos arrastra, nos embarga, nos llena, hasta que nos introduce a la eternidad futura. Así que piense en estos términos. Usted va a volar. Va a volar desde la eternidad pasada hasta la eternidad futura. Y creo que ese vuelo espacial espiritual le va a resultar muy emocionante. No hace demasiado tiempo, al fin y al cabo, que el primer hombre pisó la luna. Bueno, nosotros vamos a pisar más allá de la luna. Vamos a introducirnos a la eternidad. Ahora, en segundo lugar, no sé cómo le afectará a usted, pero a mí el Evangelio de San Juan me impresiona como una invasión del mundo por parte de Dios. Una invasión. Aunque en un sentido eso no es correcto, pero en otro sentido sí, porque Dios mora en la eternidad, como dice el profeta Isaías. Y sin embargo, apenas abrimos las páginas del Evangelio de San Juan, ¿qué es lo que encontramos? Pues encontramos una invasión personal, una invasión física, una invasión temporaria también, pero una invasión redentora de parte de Dios en la persona de su Hijo Jesucristo. ¿Se dio cuenta lo que dice el versículo 14 del capítulo 1? Dice así: aquel Verbo fue hecho carne y habitó entre nosotros, y vimos su gloria, gloria como del unigénito del Padre, lleno de gracia y de verdad. Cuando dice que aquel Verbo fue hecho carne y habitó entre nosotros, según los estudiosos del griego, la palabra habitó quiere decir acampó, hizo morada, colocó una carpa, una tienda de campaña. Temporariamente, Dios, el Hijo, bajó a la tierra y nos invadió para redimirnos, pero nos invadió. Y luego, en tercer lugar, yo quisiera que notemos, al comenzar este estudio en el Evangelio de San Juan, en tercer lugar, ¿cuál es el propósito? El propósito está brillantemente declarado en el capítulo 20 y el versículo 31. Yo creo que usted lo debe subrayar en su ejemplar del Evangelio de San Juan. Debe subrayarlo. San Juan 20:31 dice así: estas cosas se han escrito para que creáis que Jesús es el Cristo, el Hijo de Dios, y para que creyendo tengáis vida en su nombre. Así que piénselo bien, todo el Evangelio fue escrito con un propósito. Fue escrito para que usted y yo creamos que Jesús es el Cristo, que es el Hijo de Dios, y para que creyendo en Él tengamos vida en su nombre. Si usted todavía no tiene vida, vida de Dios en su corazón, entonces, al estudiar el Evangelio de San Juan, usted va a descubrir la vida si confía y cree en el Señor Jesús. Así que, muy sencillo, ¿verdad? Si usted se pregunta al comenzar este estudio, bueno, ¿para qué fue escrito el Evangelio de San Juan?
1: fue escrito precisamente para que usted crea. ¿Está dispuesto usted a creer? ¿Está dispuesto a confiar que Jesús es el Cristo, el ungido, el Hijo de Dios? ¿Está dispuesto a recibir la vida que Dios le ofrece? Entonces, magnífico, va a encontrar la vida. Yo ya la encontré. La encontré hace algunos años. O quizás debiera decir, ella me encontró a mí. Cristo me encontró a mí y Él, que es la vida, se transformó en mi vida. Pero, en cuarto y último lugar, en esta rápida introducción, en este vistazo introductorio, le quiero dar las cinco grandes divisiones de este Evangelio de San Juan. Cuando uno va a estudiar un libro tan serio y tan profundo como es este Evangelio, usted necesita tener en su mente una idea de las divisiones principales. Así que, si tiene lápiz, tome nota. Primero, el prólogo, o sea, la introducción. El prólogo está en el capítulo 1 de este Evangelio de San Juan y los versículos 1 al 18. En segundo lugar, encontramos el ministerio público de Jesús hacia los judíos. Y esta división es del capítulo 1, versículo 19, hasta el final del capítulo 12. Y luego, la tercera división es el ministerio privado de Jesús hacia sus discípulos. Esto se encuentra en los capítulos 13 al 17. Y luego, el cuarto punto, la cuarta división, es el clímax pascal, tragedia y triunfo del Señor Jesús, capítulos 18, 19 y 20. Y luego, la quinta y última división general y grande del Evangelio de San Juan es el epílogo, o sea, la conclusión, que se encuentra en el capítulo 21. ¿Tomó nota, pues? Magnífico. Entonces, repito las divisiones principales. Prólogo, capítulo 1, 1 al 18. Ministerio público de Jesús a los judíos, 1, 19 al capítulo 12. Tercera división, ministerio privado de Jesús a los discípulos, capítulos 13 al 17. Cuarta división, el clímax pascal, tragedia y triunfo de Jesús. Y la conclusión, el quinto punto, el epílogo, capítulo 21. Adelante, pues. Que Dios le bendiga y será hasta mañana, si Dios quiere.
2: 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Un placer acompañarla en este día.
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2: En Dinámica 6, 30 minutos.

0: en Dinámica 6:41.
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0: en Dinámica 6, con 45 minutos.
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2: En Dinámica 6, 58 minutos.
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buena noche. Bienvenido a su programa de Dulce Oración. Buenas noches, bienvenido a su programa de Dulce Oración. Conmigo en los controles tengo a mi hermana Serva Batista, que está en los controles, y quiero decir muchísimas gracias a mi amada hermana que estará conmigo en el programa de esta noche. Y me gustaría decir muchas gracias al director Manuel Felipe García. Estamos comenzando con el programa de Dulce Oración de esta noche. Es un tiempo muy especial donde estaremos orando por sus peticiones. Así que se puede mandar su petición a la línea telefónica de la Iglesia Cristiana Redimida de Dios. Tenemos 0414-314-0772. El programa se llama Dulce Oración. Mi nombre es David Okure y estoy aquí para orar por su petición. Vamos a tomar una pausa musical y seguiremos con el programa de esta noche.

Aleluya, gloria a Dios. La canción dice Peleo de Rodillas y el cantante se llama Sarai Rivera. Seguimos con el programa de Dulce Oración y estamos aquí para orar por ustedes. Sigue mandándonos su petición a la línea telefónica de la Iglesia Cristiana Redimida de Dios. Estamos aquí para orar por cada petición que estaremos recibiendo en el programa de esta noche. Es un tiempo de intercesión, es un tiempo de mucha oración. Estamos declarando sanidad, estamos declarando milagros, estamos declarando transformaciones, estamos declarando un nuevo comienzo, un cielo abierto para cada persona que está en sintonía. Este programa viene de la Iglesia Cristiana Redimida de Dios. Mi nombre es David Okure y estoy aquí para orar por usted. Sigue mandando su petición a 0414-314-0772. Gloria a Dios. Ya estamos recibiendo comentarios por Facebook Live. Hay personas que están conectados en Facebook Live. Y usted también, si nos está escuchando de fuera de Venezuela, tenemos nuestra página web que es www.radiodinamica.com.ve. Usted puede mandar, puede conectar o sintonizar por esa página web de la Radio Dinámica. Y estamos aquí para orar por ustedes esta noche. Ya tenemos personas que nos están mandando peticiones, oración por sanidad de la hermana Rosa. Estaremos orando por usted, hermana Rosa, aleluya. Declarando sanidad por usted y por su familia, gloria a Dios. Esta noche es una noche de milagros, de sanidad, de liberación. Y Dios está listo para sanar y para liberarnos de toda atadura de Satanás. Recuerda que la palabra de Dios nos dice claramente que en el libro de Jeremías 30, versículo 17, Jeremías 30, 17, también tenemos Jeremías 32, versículo 27, y también Jeremías 33, versículo 3. Voy a compartir esos tres textos bíblicos con nosotros: Jeremías 30, 17, Jeremías 32, 27, y Jeremías 33, versículo 3. Aleluya. La palabra dice un resumen en 33:3. Jeremías dice: clama a mí, y yo te responderé y te mostraré cosas grandes y ocultas que tú no conoces. Clama a mí. Este programa se llama Dulce Oración. Estamos aquí para orar, para clamarle a Dios, para que haya milagros, que haya sanidades, que haya transformaciones, que haya milagros en nuestras vidas. Aleluya. Tenemos a un Dios que contesta la oración de su pueblo. No hay nada imposible por nuestro Dios. Por eso queremos comenzar a orar. Aquí tenemos la petición de la hermana Rosa. Dice: oración por mi hija. Sanidad por la hija de hermana Rosa. Dice: oración por mi hija, sanidad y milagros. Estamos orando por usted, hermana Rosa, declarando sanidad sobre la vida de su hija, en el nombre de su Cristo de Nazaret. Estoy orando también por cualquier otra persona en sintonía que necesita sanidad por su hija o por su hijo, o está en una clínica o en un hospital en este momento. Siento en mi espíritu orar por usted. No importa ese resumen médico, aleluya. No importa lo que el médico te ha dicho, aleluya. Tenemos el médico por excelencia, aleluya. Su nombre es Señor Jesucristo. Él es el mismo ayer, hoy, por los siglos. Y Él siempre, siempre tiene la última palabra en cualquier situación que estamos enfrentando. Entonces quiero orar bajo la unción del Espíritu Santo, aleluya, con ese nombre de Jesucristo de Nazaret, el nombre que es sobre todos los nombres. Estoy orando por usted esta noche, aleluya, por su familia. Quizás usted tiene una persona en el hospital, en la clínica, o usted tiene problemas de salud, está enfermo o enferma, tiene dolor, dolencia en cualquier parte de su cuerpo. Estoy aquí esta noche
para orar por usted. Lo que usted necesita es fe, una fe viva, una fe activa, y con la fe se puede mover montañas. No hay nada imposible. Con la fe se puede recibir milagros de Dios. Aleluya. Entonces vamos a orar ahorita juntos. Aleluya. Amado Dios, te damos la gloria, te damos la honra por cada persona que está en sintonía, personas que están conectadas de Facebook Live, las personas que están escuchándonos de la radio, de su teléfono. Estamos orando esta noche, estamos declarando sanidad, estamos declarando rompimiento de yugos. Padre Celestial, tu palabra nos dice: clama a mí, en Jeremías 33, versículo 3, y yo te responderé y te mostraré cosas grandes y ocultas que tú no conoces. Esta noche estamos aquí clamándote, Señor, clamándote por sanidad, clamándote por milagros, clamándote por liberación por cada persona que está en sintonía, que nos está escuchando. Amado Dios, estamos declarando sanidad en el poderoso nombre de Jesucristo de Nazaret. Que no importa ese resumen médico, no importa el dolor en el seno, en el cuerpo, en el pecho, en cualquier parte del cuerpo, en las piernas, amado Dios, estoy orando, aleluya, que tu mano sanadora sea extendida sobre la vida de ese hermano, de esa hermana que está en sintonía, escuchándome esta noche, Señor, y que haya sanidad, que haya milagros, en el nombre de Jesucristo de Nazaret. Padre, echo fuera todo dolor, echo fuera toda dolencia, echo fuera todo demonio causando problemas en la vida de nuestros hermanos, en la vida de las personas en sintonía. Echo fuera todo dolor y declaro sanidad en este momento, en el poderoso nombre de Jesucristo de Nazaret. Echamos fuera todo demonio, echamos fuera todo espíritu de la muerte, en el nombre de Jesucristo de Nazaret. Que todo yugo sea quebrantado, que sea quebrantado todo yugo de enfermedad, todo yugo de dolores, todo yugo de dolencia, todo yugo de la obra de hechicería, de santería, de brujería. Que todo yugo sea quebrantado en el poderoso nombre de Jesucristo de Nazaret. Y que esta noche sea tu noche de júbilo, que sea tu noche de liberación, que sea tu noche de paz, de restauración, en el poderoso nombre de Jesucristo de Nazaret. Padre, te doy la gloria y te damos toda la honra. Sabemos que usted es un Dios poderoso, el omnipotente, omnisciente, omnipresente. Amado Dios, haz una obra maravillosa en la vida de cada persona que está en sintonía, y que tu poderoso nombre sea glorificado, y que Satanás sea avergonzado, en el nombre de Jesucristo de Nazaret hemos orado. Amén y amén y amén. Gloria a Dios. Ahora recibe tu milagro, como estoy declarando sanidad. Estamos orando por usted, hermano Pablo, que está en sintonía. Estoy declarando sanidad por usted en este momento, orando por su hermano Luis Ayala. Aleluya. Que ese dolor en la pierna derecha sea quitado, en el nombre de Jesucristo de Nazaret. Recibe sanidad en el poderoso nombre de Jesucristo de Nazaret. Aleluya. Estoy cubriendo cada persona en sintonía con la sangre de Cristo, declarando sanidad, declarando liberación, declarando rompimiento de yugos. Aleluya. Estoy declarando un nuevo comienzo, una nueva temporada para usted y para su familia, en el poderoso nombre de Jesucristo de Nazaret. Aleluya, gloria a Dios. Wow, tenemos personas que nos están escribiendo aquí. Tengo una persona que me escribió, dice: Dios le bendiga, pastor. Le pido el apoyo en oración por una hermana en Cristo. La hermana se llama Rosa González, para que Dios restaure su columna por completo, para la gloria de Dios. Aleluya. Dice que porque creemos que toda enfermedad fue llevada a la cruz por nuestro Padre eterno. Lo creemos en el poderoso nombre de Jesucristo. Amén, amén y amén. Aleluya. Estamos orando por la hermana Rosa González.
restauración completo en su columna, en el nombre de su Cristo de Nazaret. Aleluya. La palabra de Dios nos dice en Mateo 8:17 y también 1 Pedro 2:22-24, dice la palabra de Dios que Cristo mismo llevó nuestras enfermedades, llevó nuestros dolores, y por las llagas de Cristo fuimos sanados, fuimos curados. Estoy declarando la palabra de Dios en primera carta de Pedro 2:22-24 sobre la hermana Rosa González. Aleluya. Orando por su columna, orando por restauración y sanidad en la columna, en el nombre de su Cristo de Nazaret. Estoy declarando paz, declarando sanidad, sanidad completa en la vida de la hermana Rosa González, en el nombre de su Cristo de Nazaret. Gloria a Dios. En el nombre de su Cristo de Nazaret. Gloria a Dios. Recibe sanidad en este momento. Recibe liberación y rompimiento de yugos en el poderoso nombre de su Cristo de Nazaret. Amén y amén. Y amén. Gloria a Dios. Tengo otra petición. Una persona nos escribió. Dice: buenas noches, pastor. Bendiciones ilimitadas. Pido apoyo en oración por mi sobrina que le acaban de diagnosticar cáncer de seno grado 1. Cáncer de seno grado 1. Se llama Yumilis de Valle. Yumilis de Valle, Segura, Amaya. Estoy orando por usted. Yumilis del Valle, Segura, Amaya. Aleluya. También estamos orando por la hermana Lisney Bermúdez. Sanidad en toda área de su cuerpo y ojos. Gloria a Dios. Estamos orando por esas dos personas. La hermana Yumilis del Valle, Segura, Amaya. Estamos quebrantando ese diagnóstico de cáncer en el seno grado 1. Aleluya. Aleluya. Estoy declarando sanidad por usted en este momento. Recibe la sanidad de Dios en el poderoso nombre de su Cristo de Nazaret. Aleluya. Que caiga el fuego de Dios. Que ese que cáncer sea quemado por el fuego de Dios. Que haya sanidad. Que haya liberación y rompimiento de yugos en su vida en el poderoso nombre de su Cristo de Nazaret. Recibe sanidad y quebrantamiento de ese yugo, ese resumen médico que sea cancelado ahora en el nombre de su Cristo de Nazaret. Que esta noche sea tu noche de sanidad, tu noche de restauración en el poderoso nombre de su Cristo de Nazaret. Hermana Yumilis, declaro que usted ha sido sanada, sanada por la sangre de Cristo, sanada y liberada en el poderoso nombre de su Cristo de Nazaret. Recibe tu sanidad en ese momento, recibe tu liberación en ese momento, en el poderoso nombre de su Cristo de Nazaret. Aleluya, gloria a Dios. Tenemos la hermana Lisney Bermúdez, sanidad en toda área de su cuerpo, sanidad en los ojos. Hermana Lisney, recibe tu sanidad en los ojos, en el nombre de su Cristo de Nazaret. Aleluya. Recibe tu sanidad en el poderoso nombre de su Cristo de Nazaret. Aleluya. Tenemos otra petición. Estoy orando para la hermana Miriam Tarazona. Dice: pastor, necesito fortaleza, que el Señor me siga revelando su voluntad para nuestra iglesia, mi vida y ministerio. Estoy orando por la hermana Miriam Tarazona. Recibe fortaleza en este momento. Aleluya, sea fortalecida, hermana Miriam, en el nombre de su Cristo de Nazaret. Aleluya. Recibe la fuerza del Señor en el poderoso nombre de su Cristo de Nazaret. Todo miedo que sea quitado en el poderoso nombre de su Cristo de Nazaret. Todo ataque que sea neutralizado en tu vida en el poderoso nombre de su Cristo de Nazaret. Aleluya, gloria a Dios. Wow, tenemos peticiones de la hermana Miriam Teresa, que está conectada de Facebook Live. Estoy orando por usted. Ella dice: oración por el hermano Guillermo Marín, por su sanidad completa. Estoy orando por Guillermo Marín, por su sanidad completa, en el nombre de su Cristo de Nazaret. Recibe tu sanidad, hermano Guillermo.
Esta noche es tu noche de sanidad. Es tu noche de liberación y rompimiento de yugos. En el poderoso nombre de Jesucristo de Nazaret. Aleluya, gloria a Dios. Aleluya. Se puede sentir la unción de Dios como estoy orando esta noche. Estoy declarando sanidad, rompimiento de yugos. Estoy declarando transformación y un nuevo comienzo en tu vida, en tu familia, en el poderoso nombre de Jesucristo de Nazaret. Gloria a Dios. Tenemos otra petición. Dice, pedimos oración por la hermana María Teresa, viuda de Méndez. Es anciana de la iglesia. Está muy quebrantada. Que se haga la voluntad de Dios en su vida. Aleluya. Estamos orando por la hermana María Teresa, viuda de Méndez. Padre Celestial, que la voluntad de Dios sea hecha en su vida, en el poderoso nombre de Jesucristo de Nazaret. Gloria a Dios. Padre, cubro a cada persona que está en sintonía, que nos está escuchando, que está conectada en sintonía y por Facebook Live o por nuestra página web. Estamos orando por cada persona que está en sintonía en esta noche. Que sea usted, Padre Celestial, haciendo algo nuevo en la vida de cada persona. Y que el cielo sea abierto sobre cada persona en sintonía en el poderoso nombre de Jesucristo de Nazaret. Que toda enfermedad, todo dolor, toda dolencia, toda enfermedad sea quemada por el fuego de Dios. Aleluya. Que toda enfermedad sea quemada totalmente en el nombre de Jesucristo de Nazaret. Vencemos por la sangre de Cristo. Venzo a Satanás y a los demonios por la sangre de Cristo. Y declaramos su palabra, que ninguna arma forjada contra nosotros prosperará. Padre, te doy la gloria, te damos toda la honra. En el poderoso nombre de Jesucristo de Nazaret hemos orado. Amén y amén y amén. Gloria a Dios. Tomaremos otra pausa musical y seguiremos con el programa de esta noche. Aleluya, gloria a Dios.

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1: Aleluya, gloria a Dios. Unción en el aire de World Worship. Aleluya. Seguimos con el programa de esta noche. Estamos recibiendo peticiones. Estamos orando por cada persona en sintonía. Gloria a Dios. La presencia de Dios está aquí. Se puede sentir el fuego de Dios aquí en la emisora de Radio Dinámica 1490 AM. Aleluya. Estamos declarando bendiciones ilimitadas para usted que está en sintonía. Estamos declarando sanidad, liberación y rompimiento de yugos. Que no importa lo que el enemigo está haciendo o lo que ha hecho en tu vida, estoy aquí para decirte que hay una salida. Estoy aquí para decirte que hay una solución. Que no importa lo que el enemigo ha hecho, aleluya, hay una salida. Jesucristo tiene la solución a ese problema. Esta noche estamos orando y declarando sanidad, declarando rompimiento de yugos en tu vida, en tu familia, en el nombre de Jesucristo de Nazaret. Recibe tu sanidad como estoy orando esta noche. Recibe quebrantamiento de yugos, recibe sanidad y liberación en cada área de tu vida, en el nombre de Jesucristo de Nazaret. Se rompe los yugos, se rompe toda cadena, se rompe toda enfermedad, cualquier resumen médico queda totalmente anulado. Ese resumen médico queda anulado en el nombre de Jesucristo de Nazaret. Recibe tu sanidad, recibe tu liberación en el nombre de Jesucristo de Nazaret. Aleluya, gloria a Dios. Aleluya. Bueno, tengo dos oraciones que vamos a tomar esta noche y quiero que oremos, por favor. Vamos a orar por reconciliación. Gloria a Dios. ¿Sabe por qué? Tenemos muchos cristianos. Comenzamos en los últimos días. La palabra nos dice que el amor de muchos se enfriará. Es una profecía de Cristo. Y hay muchos cristianos que han vuelto al mundo, que han vuelto a su vómito. Estamos tomando este tiempo para orar por eso, hermano, esa hermana que antes se congregaba, predicaba la palabra en el metro, en los camiones, pero ahorita le cuesta asistir a los cultos. Ahora le cuesta leer la palabra de Dios. Estamos orando por ese hermano. Que sea Dios tocando el corazón de ese hermano. Que sea Dios haciendo una transformación permanente, una transformación profunda en la vida de ese hermano. Únete conmigo como estamos orando por la restauración de ese hermano, de esa hermana, en el nombre de Jesucristo de Nazaret. Aleluya. Estamos orando, vamos a orar juntos. Gloria a Dios. Repite esta oración conmigo. Padre, te rogamos por la reconciliación de muchos creyentes que han perdido su primer amor. Estamos orando esta noche por ellos a través del programa de Dulce Oración de esta noche. Señor, por favor, restáralos en el poderoso nombre de Jesucristo de Nazaret. Restáralos, amado Dios. Quita de esas personas, saca de esas personas el espíritu de enfriamiento, el espíritu de distracción, en el nombre de Jesucristo de Nazaret. Estamos orando por avivamiento en la vida de nuestros hermanos, en la vida de nuestras hermanas. Estamos orando, amado Dios, que haya restauración, avivamiento y restauración de ese primer amor, en el poderoso nombre de Jesucristo de Nazaret. Que ese yugo de Satanás sea roto. Aleluya. Que ese yugo de Satanás sea roto. Que sus ojos en abierto para volver a Cristo, para volver a la iglesia, para volver a la palabra de Dios, en el poderoso nombre de Jesucristo de Nazaret. Estoy orando por un avivamiento en sus vidas. Aleluya. Que ese altar de oración sea encendido otra vez, ese altar de devoción, altar en la familia, altar en la casa. Que haya fuego en ese altar, amado Dios, y que haya avivamiento en la vida de ese hermano, en la vida de esa hermana, en el nombre de Jesucristo de Nazaret. Arrepentimiento genuino y transformación, transformación profunda, transformación genuina en la vida de cada hermano que antes se congregaba, pero ahorita ha vuelto a su vómito. Estoy orando por restauración esta noche, en el poderoso nombre de Jesucristo de Nazaret. Amén y amén y amén. Gloria a Dios. Wow, wow. Tenemos otra oración que vamos a tomar esta noche. Estamos orando por los líderes, líderes que tenemos en nuestras naciones, líderes que tenemos en la iglesia, aleluya. Los líderes a nivel mundial, a nivel global, aleluya. Y ustedes van a orar conmigo como estamos tomando esta oración por los líderes. Amén. Repite esta oración conmigo. Padre Celestial, los hombres fieles escasean en muchas naciones y comunidades de todo el mundo. Por favor, Padre, levanta hombres fieles, levanta líderes sabios y justos en Venezuela y en todo el mundo. Amado Dios, toca los corazones de aquellos líderes que son corruptos. Transfórmalos por completo en el nombre de Jesucristo de Nazaret. Ponles freno y libra a los pobres de su maldad y opresión. Señor, permite que tu Espíritu Santo enseñe a nuestros líderes a liderar con integridad, compasión y temor de Dios, en el poderoso nombre de Jesucristo de Nazaret. Amén y amén y amén. Estamos orando por líderes temerosos de Dios, líderes piadosos en nuestras naciones. Aleluya. Estamos declarando, aleluya, que sea Dios levantando líderes como Daniel, líderes como José, aleluya, Josué, líderes como Esther, Débora. Estamos orando por líderes piadosos en nuestras naciones, y que sea Dios haciendo esa obra en Venezuela y en las naciones del mundo, en el poderoso nombre de Jesucristo de Nazaret. La palabra nos dice también en Mateo 15, versículo 13, dice la palabra de Dios, que toda planta que no plantó mi Padre Celestial será desarraigada. Estamos orando cualquier planta de falsa doctrina, cualquier planta de gente malvada que Dios no ha plantado en nuestras naciones a nivel global, que esa planta sea desarraigada en el nombre de Jesucristo de Nazaret. Estamos orando por la voluntad de Dios en las naciones del mundo, la voluntad de Dios en Venezuela, la voluntad de Dios en Sudamérica, a nivel global, en el poderoso nombre de Jesucristo de Nazaret. Aleluya. Visítanos, Señor. Visita a Venezuela, Señor. Estamos orando por las naciones del mundo, según la oración de Padre Nuestro en el libro de Mateo 6, versículo 9. Cristo estaba enseñándonos la manera de orar. En la oración de Cristo, Él nos enseñó y dijo: que venga tu reino, que venga tu reino a Venezuela, Señor. Estamos orando. Que venga tu reino a las naciones del mundo. Que venga tu reino a Caracas, a los estados en Venezuela. Señor, estamos orando que venga tu reino a esta tierra, en el poderoso nombre de Jesucristo de Nazaret. El temor de Dios en las naciones, el temor de Dios en la iglesia, el temor de Dios en cada nación del mundo. Estamos orando por avivamiento en las naciones, transformación duradera, transformación genuina a nivel global, en el nombre de Jesucristo de Nazaret. Que nuestros ojos sean abiertos para conocerte, Señor, para conocer a Cristo. La palabra dice: conoceréis la verdad y la verdad nos hará libre. Quita de nosotros esta religiosidad, quita de la iglesia la religiosidad, en el nombre de Jesucristo de Nazaret. Quita la corrupción de las naciones, amado Dios, y que haya ese temor de Jehová en cada nación del mundo. Te doy la gloria, amado Dios, que esta oración sea contestada, amado Dios, y que venga tu reino a Venezuela y a las naciones del mundo, en el poderoso nombre de Jesucristo de Nazaret. Amén y amén y amén. Gloria a Dios. Tenemos una oración más que queremos tomar esta noche. Estamos orando por las personas que muchas veces hemos predicado a nuestros amigos, a nuestras vecinas, colegas. Queremos orar por ellos. Porque la palabra dice que el Dios de este mundo, el Dios de este siglo, cegó el entendimiento de los incrédulos. Hay muchas personas que están escuchando la palabra de Dios, pero nosotros parecemos como locos delante de ellos. Porque ellos no entienden la buena noticia, la palabra de Dios. Suena como una locura a los incrédulos. Y queremos orar que sus ojos sean abiertos para conocer la verdad. Para venir al conocimiento de Cristo, al conocimiento del Evangelio de Cristo, para entregar su vida a Cristo. Aleluya. Abre tu boca conmigo, como está en sintonía. Por favor, ore conmigo en este momento. Vamos a orar juntos. Que sea Dios haciendo esa obra de transformación en el corazón de cada persona que ha escuchado el mensaje de Cristo, que ha escuchado el Evangelio de Cristo, pero todavía no ha entregado su vida a Cristo. Queremos orar que sus ojos sean abiertos para conocer a Cristo. Aleluya. Porque sabemos que estamos en el fin del mundo, los finales del tiempo. Queremos que haya arrepentimiento genuino. Aleluya. Antes de la llegada de Cristo, que haya salvación de alma, que haya transformación en la vida de ese hermano. Quizás es un miembro de su familia que todavía no ha recibido a Cristo como su Señor y su Salvador. Que sus ojos sean abiertos para conocer a Cristo. Aleluya. Vamos a orar juntos ahorita por esa persona. Amado Dios, estamos orando esta noche por las personas que han escuchado la palabra de Dios muchas veces. Le hemos predicado muchas veces, pero todavía no han entregado su vida a Cristo. Esta noche estoy orando, amado Dios, toca su corazón, que sus ojos sean abiertos para conocer a Cristo, para conocerte. Aleluya. Tu palabra nos dice: conoceréis la verdad y la verdad nos hará libre. Estamos orando por libertad verdadera en la vida de esas personas. Que sus ojos sean abiertos para conocer a Cristo. Estamos orando que ese velo que el enemigo ha colocado en sus ojos, en su corazón, Padre Celestial, que ese velo sea quitado. Esa ceguera espiritual que sea quitada, que sea quemada por el fuego de Dios. Y que esta noche sea una noche de arrepentimiento genuino. En el nombre de Jesucristo de Nazaret, amado Dios, estamos orando que su corazón sea preparado para la semilla de la palabra de Dios, y que es que la semilla de la palabra caiga en una tierra fértil, y que haya transformación, que haya cambio positivo en la vida de esa persona que hemos predicado muchas veces, pero todavía no han entregado su vida a Cristo. Que esta noche sea un nuevo comienzo. Un nuevo comienzo de arrepentimiento genuino en el poderoso nombre de Jesucristo de Nazaret. Padre, te doy la gloria y te damos toda la honra. Sabemos que usted nos ha escuchado esta noche y recibimos un milagro de salvación en la vida de esas personas en el poderoso nombre de Jesucristo de Nazaret. Amén y amén y amén. Bueno, vamos a tomar otra pausa musical y seguiremos con el programa de Dulce Oración.

0: Dios. La tierra canta. El cantante se llama Barak. Gloria a Dios. Se puede sentir la unción del Espíritu Santo. Aleluya. En el programa de esta noche. Aleluya. Estamos en sintonía por la Radio Dinámica 1490 AM. Y el programa viene de la Iglesia Cristiana Redimida de Dios. Mi nombre es David Okure. Estoy aquí para orar por ustedes. Ya hemos recibido muchas peticiones y estamos orando por cada petición que hemos recibido. Así que se puede mandar su petición a 0414-314-0772. Repito, 0414-314-0772. Aleluya. La iglesia se llama Iglesia Cristiana Redimida de Dios. Aleluya. Y estamos aquí para orar por ustedes. Gloria a Dios. Tenemos a un Dios que contesta la oración de su pueblo. Él es el mismo ayer, hoy y por los siglos. Es decir, que Él no cambia. Lo que Él hace, lo que hacía en los días de la Biblia, Él sigue haciendo la misma cosa, los mismos milagros. Él sigue transformando, gloria a Dios. Él sigue cambiando, sanando, transformando vidas. Jesucristo es el mismo ayer, hoy y por los siglos. Y estamos aquí para orar por ustedes. No importa lo que usted está pasando en ese momento. Quizás usted tenga algún dolor en su cuerpo, algún resumen médico, alguna situación financiera. Quizás hay problemas en su casa, en su matrimonio. El mismo Jesús, aleluya, que caminaba sobre el mar. El mismo Jesús que sanaba a los cojos, a los ciegos, que sanaba, que levantaba a los muertos. Ese mismo Jesús está aquí esta noche. Y está aquí para sanarnos, para liberarnos y para transformar nuestras vidas. Gloria a Dios. Y bueno, vamos a seguir orando por las peticiones que hemos recibido. Gloria a Dios. Tengo una persona que me escribió. Dice, Dios le bendiga, pastor. Dice, oración por una joven, Janet Valesque, por su salvación, porque todo lo demás viene por añadidura. Dice que ella tuvo un tratamiento de quimioterapia y ahora tiene problemas en el hígado. Que sea Dios obrando y desarraigando toda enfermedad conocida o desconocida, porque Jesucristo llevó todo a la cruz para que el que cree sea libre en Cristo Jesús. Amén y amén y amén. Excelente. Estamos orando por la joven Janet Valesque, por su salvación y también por su sanidad. Gloria a Dios. Estamos orando por Janet Valesque, por su salvación y por su sanidad. Aleluya. Padre Celestial, pongo a Janet Valesque en tu mano. Estoy orando por su salvación esta noche. Estoy orando que sus ojos sean abiertos para conocer a Cristo como el Salvador, en el poderoso nombre de Jesucristo de Nazaret. Amado Dios, estamos orando, aleluya, que su corazón sea su trono. Jesucristo, estamos orando para que ella tenga un encuentro contigo, Señor, un encuentro con Dios, un encuentro divino con Cristo. Que sus ojos sean abiertos para conocer a Dios en el poderoso nombre de Jesucristo de Nazaret. Padre, te doy la gloria, te damos la honra por la vida de Janet Valesque, orando por su salvación y también orando por su sanidad, aleluya, de ese tratamiento de quimioterapia. En el nombre de Jesucristo de Nazaret, y todo problema en el hígado, Señor, que ese problema sea resuelto y sanado en el poderoso nombre de Jesucristo de Nazaret. Amén y amén y amén. Tenemos otra persona que nos escribió. Dice, sanidad, salud y fortaleza para Luis Ponce. Dice que tuve un ACV. Estoy orando por Luis Ponce que tuvo un ACV y dice que está en recuperación en la casa. Estoy orando por usted, hermano Luis Ponce. Es que sea Dios sanándote, de toda enfermedad en el poderoso nombre de Jesucristo de Nazaret. Que sea Dios dándote recuperación acelerada en el poderoso nombre de Jesucristo de Nazaret. Recibe tu sanidad, recibe cambios positivos en tu vida y que tu sanidad, que tu recuperación sea acelerada en el poderoso nombre de Jesucristo de Nazaret. Amén y amén y amén. Tenemos otra persona que nos escribió oración por Johanna Salavería, que el señor que está hablando de un trámite de la compra de su casa. Padre Celestial, ten misericordia, que también está detenido desde hace 4 años. Wow. Padre Celestial, estamos orando por Johanna Salavería, que el señor le dé, que el señor le ayude ese trámite de la compra de su casa y que sea también liberada en el nombre de Jesucristo de Nazaret. Aleluya, gloria a Dios. Nos queda 2 minutos para terminar el programa de esta noche. Sigue mandando su petición a la línea telefónica de la Iglesia Cristiana Redimida de Dios. Tenemos 0414-314-0772. Seguiremos orando por su petición y el Señor está aquí haciendo muchas cosas, sanando y liberando a los cautivos, y el Señor seguirá trabajando, obrando en ustedes en el nombre de Jesucristo de Nazaret. Wow, siento rápidamente declarar la palabra de Dios una vez más sobre su vida, declarando paz, la paz que sobrepasa todo entendimiento. Recibe esa paz en el nombre de Jesucristo de Nazaret. La palabra nos dice que Dios no nos ha dado el espíritu de cobardía, sino de poder, de amor y de dominio propio. Recibe el Espíritu de Dios, el Espíritu de Dios, aleluya, que ese Espíritu esté sobre su vida a partir de esta noche, en el poderoso nombre de Jesucristo de Nazaret. Recibe la paz que sobrepasa todo entendimiento. Recibo la guía de Dios y la dirección del Espíritu Santo a partir de esta noche. Te cubro con la sangre de Cristo y declaro que ninguna arma forjada contra usted prosperará. En el poderoso nombre de Jesucristo de Nazaret hemos orado. Amén. Amén y amén y amén. Quiero decir muchísimas gracias a mi hermana Serva Batista, que está en los controles trabajando conmigo esta noche. Y también quiero decir muchas gracias al director Manuel Felipe García. Ese programa se llama Dulce Oración y estaremos terminando en este momento. Y con el favor de Dios seguiremos el jueves a las 2:00 p.m. el jueves, con el favor de Dios. Que tenga una noche muy bendecida y nos vemos Dios mediante el jueves. Amén.
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Gracias, Señor. Gracias por tu amor y por tu bondad. El bien y la misericordia me alcanzarán. 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
2: En Dinámica 7 y 59 minutos.
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